0: ellas se les llama al orden, se les llama la atención, se hacen las reprimendas como corresponden. Sin embargo, respecto de los antecedentes que involucran a Zalesnik, recalcó que en este caso son situaciones que están en el ámbito de investigación penal que corresponde a esta instancia. Continuamos con información política. La posible rival de Jorge Alessandri entró de lleno en la disputa por la presidencia de la UDI, Constanza Uve, la principal carta que asuma para encabezar la segunda lista. Aseguró que la dupla conformada por el actual presidente de la Cámara y Pablo Longueira no es buena para conducir el partido. La diputada cuestionó el acuerdo que reunió a ambos dirigentes y apuntó directamente contra el estilo político de Longueira, al advertir que busca excluir liderazgos en vez de integrarlos. Aunque todavía no confirma su candidatura, tampoco la descarta y sostiene que primero se debe construir un proyecto con la militancia. En materia internacional, te contamos que en entrevista con el medio Ex Ante, el director de la Cámara de Comercio de las Malvinas, Mike Summers, se refirió al proyecto de ruta comercial entre Punta Arenas y las islas, además del reclamo argentino sobre este territorio. El empresario fustigó la actitud que ha tomado en estas últimas semanas el gobierno de Javier Milei en Argentina, asegurando que solo busca mejorar su rating político. En este momento es que la ruta comercial procederá. Habrá mucho ruido sobre este acuerdo porque Milei seguirá haciendo declaraciones a favor del público argentino para mejorar su rating político. Pero al fin y al cabo tiene sentido que la gente del archipiélago esté negociando con empresarios de Magallanes y espero que siga ocurriendo de esta manera. Es un acuerdo privado, es un negocio entre empresarios de las islas Falkland y de Magallanes, los cuales buscan asociarse de manera voluntaria. Esperamos que en el sentido común del libre comercio prevalezca. En ese sentido, Summers aseveró que también espera contar con señales de parte del gobierno de José Antonio Kast. El gobierno chileno tiene sus propias políticas en cuanto al estrecho de Magallanes. Creo que la posición del gobierno chileno sobre el estrecho es muy clara. Y estoy seguro de que el gobierno chileno tomará todas las acciones necesarias para mantener su posición soberana. Acá el informador. La temperatura a esta hora en la Unión es de 10 grados.
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Justo ahora estaba revisando esta noticia sobre la encuesta Nodo 21, que reveló esto sobre los arrepentidos de Kast, que llegan al 38% entre quienes lo apoyaban el año pasado. Bueno, yo de paso voy a votar por mi nominado preferido para los premios Cordillera de este año. Oye, ya son las 9 de la noche con 10 minutos. ¿Te has preguntado de repente, o sabes en concreto esta información sobre cada cuándo tienes que cambiar el cepillo de dientes? Bueno, cambiar el cepillo de dientes con la frecuencia adecuada es sumamente importante para mantener una correcta higiene bucal. Bueno, muchas personas esperan que el cepillo como que se deteriore, pero los especialistas recomiendan reemplazarlo regularmente, incluso si todavía parece que está en buenas condiciones. Acá la American Dental Association recomienda cambiar el cepillo de dientes, escucha bien, cada 3 o máximo 4 meses, o antes, si es que las cerdas ya están desgastadas, dobladas o deshilachadas. Y si con el uso, el cepillo pierde su eficacia para que cumpla la función del fondo, ¿cierto? De remover la placa bacteriana y limpiar correctamente los dientes y las encías. Bueno, como regla general, un cepillo de dientes debería utilizarse durante un máximo, como te decíamos, de 3 a 4 meses. Acá Mayo Clinic coincide con esta recomendación y advierte que debe reemplazarse antes si es que el cepillo como que ya está renunciando. Bueno, esto significa que una persona que cambia cada 3 meses va a usarse cerca de 4 cepillos de dientes al año. Oye, la recomendación también aplica con los cepillos eléctricos. Bueno, hay que cambiar el cabezal, ¿cierto? No la pieza completa, por supuesto. Bueno, a todo esto, no siempre es necesario esperar los 3 meses. Y es que el estado de las cerdas es un indicador que te dice cuándo deberías reemplazarlo. Pero si es que te decíamos, ¿cierto? Si es que esto ya pierde la forma, se doblan, es recomendable cambiarlo desde antes. Oye, un cepillo viejo no necesariamente es un riesgo en sí mismo, pero pierde su eficacia. Así que, claro, lo ideal acá es cambiarlo regularmente. Si es que me enfermo, si es que me resfrío, ¿qué pasa? Bueno, te contamos que aunque los microorganismos pueden permanecer temporalmente sobre un cepillo, la evidencia disponible no indica que reutilizarlo después de una enfermedad común,

0: produzca habitualmente una reinfección. Eso sí, existen situaciones en las que puede ser aconsejable, por supuesto, reemplazarlo, especialmente en personas con inmunosupresión importante o cuando varios cepillos han estado en contacto dentro del mismo recipiente durante una enfermedad contagiosa.
1: Ahí te va.

te veníamos contando sobre cada cuándo hay que cambiar el cepillo de dientes, te entregábamos detalles respecto de, por ejemplo, qué pasa cuando uno ha estado enfermo. Bueno, acá señalan de que puede ser o no necesario, dependiendo de que hayas estado enfermo, ¿cierto? Y si es que hay más cepillos de dientes que hayan estado en contacto. Bueno, acá señalan también respecto de cómo deberías cuidar correctamente el cepillo de dientes. Porque por supuesto que se puede cambiar antes, dependiendo de qué tan deteriorado esté tu cepillo. Bueno, acá señalan que lo ideal es enjuagar el cepillo con agua para retirar los restos de pasta dental, almacenarlo de forma vertical y dejar que las cerdas se sequen al aire. ¿Has visto que hay cepillos que tienen como una cajita? Bueno, no es lo ideal. Nos aconseja dejarlo, por ejemplo, en microondas, esto con el fin de desinfectarlo, porque las altas temperaturas, por supuesto, que pueden dañarlo. Oye, a todo esto, la recomendación en general, a modo de cultura general, de parte de los expertos, es de cepillarse los dientes 2 veces al día, 2 minutos, y utilizando pasta dental con flúor y un cepillo de cerdas suaves. Y bueno,

Respecto de las recomendaciones sencillas, ¿cierto? Quedamos que lo ideal era cambiar el cepillo de dientes cada 3 o 4 meses, incluso si tienes un cepillo eléctrico, ¿cierto? Cambiar el cabezal igual cada 3 o 4 meses. A todo esto, este es un tiempo como estándar y los expertos señalan que es conveniente reemplazarlo antes, incluso cuando las cerdas ya estén abiertas, se hayan deformado, desgastado o ya hayan perdido su capacidad para limpiar correctamente.

Hoy en el mundo de la cocina abundan creencias populares y trucos que son heredados, pero oye, no siempre hay mucha ciencia detrás de esto, de estas creencias. Usualmente se siguen como tips o como datos que se van heredando. Bueno, a raíz de esto, Heinz Gut, chef y divulgador científico, conocido por ser el creador de Esto es Ciencia y Cocina, conversó acá con el medio y analizó los mitos más populares que diariamente vemos en nuestras cocinas. Por ejemplo, ¿has escuchado esto que dejar el cuesco de la palta en la palta sirve para que no se oxide? Bueno, adivina, parece que es mito. Él dice, muchos lo hacen por un tema de tradición y no sirve para nada. Dejar el cuesco encima de la palta molida, lo único que hace es proteger la zona que cubre, pero todo el resto se oxida igual. Hay que recordar que la palta ya tiene antioxidantes de por sí y para evitar la oxidación hay que mantenerla en frío. Entonces, eso es lo importante, el cuesco no hace nada. Bueno, él dice, primero hay que sacarla del oxígeno. Entonces, ¿cómo le retiramos el oxígeno? Tapándola herméticamente, ya sea en un recipiente. Él dice que

Él recomienda un papel absorbente, ligeramente humedecido, y el Cuesco da lo mismo. Donde usted lo deje, o sea, no se va a oxidar mientras esté tapada y en refrigeración. ¿Has escuchado este mito sobre a la hora de cortar cebolla? Que el cuchillo tiene que estar bien afilado y que si es que está bien afilado no te va a hacer liberar tanto. Bueno, él acá dice que ve qué podría ser. Él dice que, claro, que los cocineros siempre recomiendan el cuchillo lo más afilado posible. Porque mientras más afilado, menos daño hacemos al vegetal. ¿Pero qué pasa? Él dice que la cebolla, en sus células vegetales, tiene un compuesto de azufre. Y cuando toca el oxígeno, se forma un componente llamado sulfóxido de tiopranal. Que dice que es algo irritante. Entonces, que el cuchillo está muy afilado, va a suceder igual, pero mucho más lento. Él dice, al final lo del cuchillo afilado disminuye la probabilidad, pero esto igual es inevitable. Igual, hay otro mito, de que no pasa nada si es que dejas el arroz a temperatura ambiente. Él dice, yo no espero que usted se muera para que me diga qué pasa, pero el tema está en el mito de dejemos el arroz afuera, no pasa nada. Él dice que el problema de dejar el arroz afuera enfriándose mucho rato a temperatura ambiente genera una bacteria llamada Bacillus cereus. Y el problema es que esta bacteria no hace nada, no altera el arroz, el color, la forma, el sabor, pero tengo un ligero dolor de estómago y culpa a cualquier cosa menos el arroz. Y claro, tampoco la idea es que esperemos a que la gente se muera por comer arroz, pero aquí la idea de la ciencia es prevenir. Entonces yo lo que siempre digo es que cuando usted haga arroz, ningún problema. Haga arroz en la semana, pero cuando almuerce y le sobre la olla, idealmente, aunque esté tibio, que dice que esto es igual es otro mito, que se puede guardar la comida que esté tibia en el refrigerador, que no pasa absolutamente nada. Oye, hay más mitos acá que desmitifica el científico y chef para que te quedes acá en sintonía y los escuches todo.

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Contábamos sobre los mitos que abundan en el mundo de la cocina. Y acá Heinz Gut, chef y divulgador científico, conocido también como el creador de Esto es Ciencia y Cocina, analizó algunos mitos sumamente populares que diariamente escuchamos o vemos. Como por ejemplo, esto de dejar el cuesco de la palta en la palta para que no se oxide. Bueno, te contamos que esto es falso. Él dice que nada que ver, tiene que ver más que nada con la oxidación, con el contacto con el oxígeno. Él recomienda taparla herméticamente y esto ya basta. Cortar cebolla con un cuchillo bien afilado no te haría vibrar tanto. Él dice que claro, podría ser que lo ideal es usar el cuchillo lo más afilado posible, pero como que es medio inevitable que la cebolla te haga llorar. Igual hace hincapié respecto del tema del arroz, que esto de que no pasa nada si es que dejas el arroz a temperatura ambiente, él dice que esto es falso. Sí hay que refrigerarlo en cuanto se pueda, súper importante. Oye, igual hay un mito de que el uso del bicarbonato no serviría para ablandar algunas carnes. Él dice que esto es falso, que sí sirve. Él dice acá, por ejemplo, no quiero hacer esto como una revelación, pero es una técnica que en muchos restaurantes chinos se usa. Ahora, un dato importante es que cada vez que nosotros añadimos un ingrediente, como estos tips o secretitos de la abuela, ¿de qué sirven? Sirven, pero siempre hay una acción y una reacción. Entonces, ¿qué pasa? Bicarbonato podemos añadirle un trozo de carne para que quede más blando. Sí, sirve. La recomendación es que sea poco, muy poco, dejarlo reposar entre 5 y 10 minutos, ya que al añadir bicarbonato, como es una sustancia alcalina, va a cambiar el sabor de la carne. Igual hay otro mito de que las papas cocidas se vuelven tóxicas al congelarlas. ¿Habías escuchado esto? Bueno, parece que igual es falso. Él dice que se puede, que no quedan tóxicas, pero que no queda igual. El almidón se hace pedazos, dice. Lo que pasa acá es que la papa finalmente no es como que te vaya a hacer mal. Lo que pasa es que se destruye tanto el almidón después de congelarse que la textura de la papa queda como de esponja blanda, derretida, que él dice, créanme que a la gente no le va a gustar. Ahora, respecto del uso, por ejemplo, de el microondas, él dice que para descongelar la carne no usen el microondas, porque de este modo dice que la pierde sabor y textura. El proceso en teoría más rápido para descongelar la carne es el siguiente. Tomas el trozo de carne, ojalá que sea lo más delgado posible, porque si no, no se puede apurar nada. Él dice que lo ideal acá es dejarlo sobre una lata de aluminio o un sartén. ¿Qué sucede? Aproximadamente en media hora o una hora podrá estar totalmente descongelada. Él dice que los metales conducen muy bien la temperatura y el aluminio es uno de los mejores. Entonces dice, ese es mi consejo. Por ejemplo, y también dice, evitemos el uso de agua caliente, porque todo eso daña la estructura de la carne. ¿Habías escuchado estos mitos? ¿Se te ocurre alguno más?

Y una nueva polémica envuelve acá a la directora ejecutiva de la Fundación para la Promoción y Desarrollo de la Mujer, PRODEMU. Y acá ella vuelve a estar en el centro de los cuestionamientos. Esta vez por una instrucción relacionada con Simone de Beauvoir. Esta es una autora francesa que habla sobre feminismo. Es una autora sumamente reconocida históricamente. Bueno, acá la autoridad pidió que esta autora fuera eliminada de un listado de la institución que estaba contemplado para destacar durante octubre, luego de que presuntamente haya revisado su biografía en Wikipedia. Bueno, este episodio se suma a una serie de antecedentes que ya había generado polémica en torno a la llegada de Flores a PRODEMU. En mayo, The Clinic reveló algunas antiguas publicaciones que la entonces recién designada directora había realizado en redes sociales, en las que se refería al expresidente Gabriel Boric con insultos, se burlaba de su salud mental, además de lanzar varios comentarios para la entonces ministra de la Mujer, Antonia Orellana. Bueno, ahora, 4 meses después de estas revelaciones, un correo enviado por Flores a funcionarios de PRODEMU, al que pudo acceder también el medio The Clinic, vuelve a poner el foco sobre su gestión y las decisiones que han adoptado al interior de esta institución. Bueno, el mensaje, acá la directora manifiesta su preocupación por la selección de autoras que serían destacadas por PRODEMU durante octubre. Bueno, según explicó, realizó al azar una revisión de la bibliografía de una de ellas y se encontró con un antecedente sobre Simone de Beauvoir que

aparece consignado en Wikipedia. Bueno, a partir de esta revisión, Flores solicitó que Bouvard fuera excluida de este listado de autoras a destacar y pidió además que se le enviara la biografía a cada una de las escritoras seleccionadas. Bueno, este episodio se produce después de la llegada, ¿cierto?, de su llegada, de que haya ya estado marcada por la revisión de sus publicaciones anteriores en redes sociales.

Durante su permanencia en el cargo, renuncia a Toti Orellana. A base de mentiras lo justifica lo injustificable, patética. Dejaron en el absoluto abandono la causa de Naby Larrifo. Eso fue lo que publicó el 23 de octubre del año pasado en X. Bueno, también en una fecha... Bueno, esto fue el 23 de mayo. Ella dice acá, apareció la Toti Orellana tratando de desviar y distraer la atención de la corrupción que envuelve a su gobierno. La Toti sabe que no cuenta con los votos para su ley de aborto, pero vale la pena vender humo, dice guachita patética. Lo vuelve acá a reiterar. También hace alusiones al expresidente Boric, tratándolo también como merluzo, ¿cierto? Y hace alusiones acá a temas de salud mental. Dice, por ejemplo, dentro de todos sus comentarios, cada vez que veo este video siento preocupación por tu salud psiquiátrica, por el bien de Chile, cambia de psiquiatra. Y así, ¿cierto? Estos son varios mensajes que fueron publicados antes de que Flores asumiera la dirección de Prodemu y hoy su cuenta de ex se encuentra desactivada.

Oye, tan solo 9 minutos nos separan de las 10 de la noche. Hace un rato te estuvimos contando sobre mitos que abundaban en la cocina. Y acaba un chef y científico también, creador de ciencia y cocina, desmitificaba varios mitos. Oye, pero sobre todo el mito de la cebolla es que, oye, es como bastante inevitable evitar que la cebolla haga llorar, ¿cierto? Oye, acá un auditor nos comenta que personalmente él aplica el método de picar la cebolla con un fósforo a medio quemar mordido con los dientes. ¿Habías escuchado esto? Bueno, personalmente yo igual lo había escuchado, pero él acá nos afirma que esto sí funciona, ¿eh? Y él lo dice acá que realmente a él le ha funcionado esto de picar la cebolla con un fósforo a medio quemar mordido con los dientes. Hay varios mitos respecto de cómo podríamos cortar la cebolla efectivamente y sin sufrir en el intento. Varios mitos, pero acá respecto de la ciencia, científicamente se dice que enfriar la cebolla vendría a ser como lo mejor, ¿eh? Guardarla en el refrigerador un rato antes de cortarla, porque al estar fría emitiría menos gas, menos de esta sustancia que es irritante. También dicen que utilizar barreras físicas, pero sería como medio chistoso, ¿cierto? Usar lentes de natación, por ejemplo, o protecciones herméticos que impidan que este gas llegue a la mucosa ocular. ¿Habías escuchado sobre esto? Bueno, ya estamos llegando a la parte final de esta parte de la programación. Acá seguimos en la radio, seguimos con la programación.

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3: 10 de la noche en punto, comenzamos la actualización del informador en Bio Bio, la radio. A cámara, el proyecto que permite seguir un juicio oral aunque el acusado se ausente injustificadamente. Los detalles es justo a Sebastián Catalán.
4: El Senado aprobó en particular y despachó a la Cámara de Diputados el proyecto que modifica el Código Procesal Penal para permitir que un juicio oral continúe y termine con sentencia cuando el acusado no comparezca injustificadamente, pese a haber sido debidamente notificado y sea declarado rebelde. La iniciativa busca evitar que la ausencia del imputado impida que el tribunal pueda resolver una causa que ya avanzó por las distintas etapas del proceso penal. Al mismo tiempo, mantiene las garantías procesales, el derecho a la defensa y el debido proceso. El ministro de Justicia, Fernando Rabat, valoró el acuerdo alcanzado en el Senado y sostuvo que la reforma corrige una anomalía del sistema al impedir que una persona utilice su propia ausencia como mecanismo para frenar una sentencia. Tras su aprobación, el proyecto continuará ahora en su segundo trámite constitucional en la Cámara de Diputadas y Diputados. 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
3: Vamos hasta Radio Bio Bio de Concepción para conocer información relacionada con las rutas de aquella zona. Carlos Morales, te escuchamos.
5: Claro, porque la concesionaria Bosques del Itata anunció durante esta jornada que se realizará el corte total de la ruta durante este miércoles 30 de septiembre, esto a raíz de trabajos por la instalación de las vigas principales de la pasarela Quinchamalí, esto a la altura del kilómetro 15.3. Según el detalle que ha entregado la propia concesionaria, se trata de un corte total que viene acompañado desde las 8 de la mañana con la segregación de pistas en la autopista y luego a las 21 horas se va a cortar de manera total el tránsito, esto a raíz de lo complejo y el tipo de maquinaria que se debe utilizar como grúas pesadas para el levantamiento de esta estructura. El día jueves también habrá segregación de pistas debido a que se deben retirar precisamente estas maquinarias de la ruta, pero no habrá un corte total. Este corte se realizará en

0: entonces la jornada del miércoles entre las 21 y las 22 horas, corte total en la ruta de Litata a raíz del levantamiento de las vigas para la pasarela Quinchamalí en el kilómetro 15.3. 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
1: En información internacional, entre el 21 y el 24 de septiembre, la presidenta encargada de Venezuela, Delcy Rodríguez, viajó a Nueva York en un avión facilitado por Estados Unidos para participar en la 81 Asamblea General de las Naciones Unidas, reunirse con organizaciones multilaterales y tener un encuentro con Donald Trump. Al mismo tiempo que Rodríguez buscaba legitimidad política internacional de la mano de Washington, reinsertar su administración en los circuitos económicos y financieros internacionales, en Venezuela se continúa elevando el descontento popular y actualmente se intensifican las protestas ciudadanas en contra de su itinerato. De acuerdo a los datos del Observatorio Venezolano de Conflictividad Social, entre el 22 y el 24 de septiembre se produjeron 56 manifestaciones que llegaron a extenderse a 17 estados del país. Buena parte de la conflictividad de esas jornadas estuvo relacionada con la crisis del sistema eléctrico. Hubo concentraciones, cacerolazos, barricadas, quema de cauchos y cierres de calles y carreteras en medio de interrupciones del servicio que algunas zonas alcanzaron hasta las 16 horas. Gracias por informarse con las noticias de la radio. Siga nuestra compañía, son las 22 horas con 4 minutos.
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0: son las 10 de la noche con 9 minutos. Seguimos avanzando. Noche de martes en Bio Bio, la radio. Estamos pendientes a los reportes que nos van haciendo, por supuesto, a través del WhatsApp de la radio. Estamos atentos ahí a algunas situaciones que nos comenten, que nos han estado comentando, donde nos escuche. Estamos junto a ustedes a través de esa plataforma, a través de toda la red sur de Bio Bio, también a través de Radio El Carbón, esta noche de martes. 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Vamos a tener un ratito más con el partido de Chile. Está jugando, sí, recordamos estos partidos amistosos. El primero fue con Canadá, no fueron buenos los resultados, ya es sabido. Hoy día está jugando con Estados Unidos. Está este resultado parcial porque se fueron al descanso, partieron pasado las 21 horas. 1-1, ya. Así que vamos a estar ahí en un ratito más, por supuesto, actualizando cómo va ese partido frente a Estados Unidos. Después se viene el partido de México, ya. Son estos 3 partidos, esta gira de partidos amistosos de esta selección que es liderada interinamente por Nicolás Córdoba. Y vamos a estar atentos, por supuesto, al trabajo, porque hay una buena cantidad de jugadores nuevos, jóvenes, que han sido citados, y la idea es ir probando. Esa es la promesa. Vamos a pinchar, ¿eh? Partido segundo tiempo, nos quedamos, transmisión de Bio Bio Deportes.
1: 1-1 en este amistoso internacional.
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1: Y hubo cambios en la portería. Salió Chris Brady. Ingresa Brian Schwalke al pórtico de los Estados Unidos. Cuando presiona a Gutiérrez, intenta salir. Los Yankees presiona a la roja, gana con Román. Callejón central, la pincha por la derecha, la tiene ya Darío Osorio, centro al área, el corazón, despeja de cabeza Peer, complementa la salida Berhalter, regala ese balón, lo tiene Diego Ulloa en propio territorio chileno. Vamos Chile, 46-20 en el global, recién 1:20 del segundo lapso. Vigorú sale por la derecha con Felipe Faúndez, la maneja la selección. Veremos si hay más modificaciones. Benja Rojas en el equipo de los Estados Unidos.
0: Eso es lo que se vive. 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Están dando ya el segundo tiempo. Hay que recordar, ¿eh? Son 3 partidos, lo estaba diciendo. El primero perdió Chile por 1-0 frente a Canadá. Y hoy día está enfrentando a este Estados Unidos. Este Estados Unidos que, ojo, ¿eh? Viene de golear por 4-1 a Perú. Esa es la dinámica. Es el Estados Unidos que está hoy día enfrentando la selección chilena y que mantiene momentáneamente este 1-1. Sí, comenzó el segundo tiempo, se los vamos a estar contando a través de Bio Bio Deportes.

2-1 va ganando Chile, 2-1, ahí está actualizado, totalmente en desarrollo, partido, vamos a ver, bueno, hay que esperar, segundo tiempo, se está disputando, gol de Maximiliano Gutiérrez, eso es lo que está pasando en este partido que está en desarrollo, ya Maximiliano Gutiérrez, no, no me diga, ¿por qué me hace esto? Está jugando con mis sentimientos, ¿sabe por qué digo esto? Porque parece que 2-2, ¿eh? ¿Sí? Ahí estaríamos, sí, está... Bueno, estamos siguiendo el partido, sí, como muchos de ustedes, y sabemos que hay mucho auditor que se está moviendo, que le interesa saber qué pasa con este partido amistoso, entre Estados Unidos y la selección nacional. Y el resultado momentáneo es 2-1, pero parece que lo que estamos, damos 2, ya totalmente confirmado. 2-2, así son las cosas del fútbol. Nada que hacerle, Bueno, en torno a lo que ha pasado, sí, con las marcaciones nacionales, este último tanto, este segundo gol de Chile fue marcado por Maximiliano Gutiérrez, y el primer gol que fue a los... Bueno, fue en el tiempo agregado, casi finalizando el primer tiempo, ¿eh? al 45 más 1 por Diego Ulloa, precisamente. Diego Ulloa. Son jóvenes, y son muy jóvenes los muchachos. ¿Eh? Diego Ulloa, que tiene 23 años, ¿ya? Que juega como lateral izquierdo y defensa central de Colo-Colo en la primera división. Y si buscamos información de Maximiliano Gutiérrez, correcto, Maximiliano Gutiérrez, que es este segundo gol, porque son nombres nuevos para la selección, claro, no para el fútbol, no, pero son nombres nuevos para el proceso que está viviendo, porque Maximiliano, imagínense, si decíamos que Diego Ulloa tiene 23 años, Maximiliano tiene 22 años, son jóvenes, ¿ya? Y que hoy Maximiliano Gutiérrez, que es de Chiguayante, oriundo de Chiguayante, y que, bueno, es parte de la Liga de la Premier de Rusia, digo. Así que es parte de su currículum futbolero y quien marcó este primer gol en esta jornada. Esa es la dinámica de lo que se quiere vivir precisamente en estos encuentros amistosos. Y fue uno de los principales mensajes que dio Nicolás Córdoba. Fue, bueno, dejamos de lado la generación dorada y vamos con estos muchachos nuevos para ver qué resulta. Así que, bueno, el balance va a ser importante, va 2-2 Chile-Estados Unidos, y posteriormente viene el partido con México, que va a ser otro cuento, otro desafío. 22 horas con 19 minutos.

En datos útiles para la vida, ya está esta nueva edición del Cyber Monday que se viene, que se va a realizar entre el lunes 5 y el miércoles 7 de octubre con la participación de 514 marcas. La organización espera que el evento alcance un nuevo récord de ventas y proyecta llegar a los 460 millones de dólares, superando los 447 millones registrados durante la edición 2025, y esto representaría un crecimiento cercano al 3%. Esta será la 15ª edición del Cyber Monday en Chile. La primera se realizó en 2011 y registró, ya tiene su trayectoria este evento de venta electrónica. Bueno, y tiene cuantiosos números. Desde entonces, el comercio electrónico ha experimentado un fuerte crecimiento y también se incorporaron otros eventos como el Black Friday y el Cyber Day, también, que son otros de los eventos también que se realizan, que son distintos, ¿eh? Son tres eventos distintos. El Cyber Monday, que es el que estamos hablando, que se va a realizar próximamente. Que esto que es organizado por la Cámara de Comercio de Santiago, ahí su presidente María Teresa Vial destacó que los primeros eventos registraron buenas transacciones, 33.000 transacciones, y esto demuestra el interés, por eso también se lo estamos contando, porque es una oportunidad y es importante, lo informa permanentemente, lo dice el CERNAC, las autoridades del CERNAC, del Servicio Nacional del Consumidor. Es importante, revisando con anterioridad, por supuesto, las plataformas, estar pendiente si es que son o no realmente efectivas las rebajas que se hacen mención. Y para eso también hay una serie de plataformas que sirven para ir comparando precios. Y bueno, y el CERNAC ahí cumple un rol fundamental en la supervisión de que todo este tipo de eventos funcione de buena manera. Y ahí una de las recomendaciones tiene que ver con eso, y lo otro tiene que ver con los cuidados que hay que tener con las compras a través del comercio electrónico, a través de sus tarjetas y todo aquello que es bien importante para evitar quizás caer en algún tipo de estafa. Ahora, lo cierto y lo importante y lo concreto, que se viene esta nueva versión de lo que es el Cyber Monday, que se va a estar realizando entre el lunes 5 y el miércoles 7 de octubre, y que van a ver, fíjese, ponga mucha atención en ese sentido, 514 marcas que van a ser parte de esto. Y además, bueno, siempre salen algunas promos también que están relacionados con el turismo, ya para comenzar quizás a pensar y a prepararse para lo que pueden ser las vacaciones 2026, si el fin de año se viene a la vuelta de la esquina, no queda nada. No, se ve todavía en el horizonte, está apareciendo, hay que comenzar a prepararse. 10 de la noche, 26 minutos.

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22:35 minutos. Hablamos un poquito más temprano de Brasil, y Brasil que va a enfrentar de aquí al fin de semana un proceso electoral del cual vamos a estar muy pendientes, por supuesto, contándoles todos los detalles de lo que va a estar sucediendo en Brasil, este importante país, por supuesto, latinoamericano. Hay, bueno, sondeos que se dan a conocer. Tenemos notas, por supuesto, en biobiochile.cl que están relacionadas ya con el panorama de el previo en relación a lo que está sucediendo con los sondeos, ¿no es cierto? Y lo concreto, qué es lo que va a suceder, va a ser precisamente en ese, cuando se estén contabilizando los votos. Y está, claro, los candidatos, por un lado el presidente brasileño, también candidato a la reelección, Luis Ignacio Lula da Silva. Por un lado está Flávio Bolsonaro, hijo, ya opositor, y va a tener esta elección, lo que se espera que sea una reñida elección. Ya lo decía, hay encuestas ahí, pero más allá de revisar encuestas, lo importante es hacer mención a esto que va a estar ocurriendo, que quedan pocos días y que va a ser una de las noticias de los primeros días de octubre, ya de lo que son estas primeras jornadas. El domingo 4 de octubre son 158 millones de electores, para que se haga una idea también, ¿eh? La cantidad, en Brasil es un país grande, son 158 millones de electores que están convocados a votar en estos comicios, de que, bueno, además de elegir la presidencia de la República, también va a renovar la Cámara de Diputados, dos tercios del Senado, y se elegirá a 27 gobernadores regionales. Así que es una gran elección que se va a estar realizando. Así que el día domingo, desde muy temprano, en el transcurso también de ese proceso electoral, se lo vamos a estar contando a través de BioBio, la radio. Ahora, si usted quiere saber e informarse un poco más de los detalles de los sondeos y la encuesta, si le gusta estar atento a todos estos procesos electorales que se están viviendo, pueden ingresar, por supuesto, a nuestra página. En biobiochile.cl tenemos todo ahí, por supuesto, de lo que está pasando en el ámbito internacional. 10:37, haz valer tu voto, marca tu preferencia a los premios Cordillera 2026 de Página 7.cl, y junto con ello aprovecha de informarte de todo con una mirada distinta.

Son las 10, 22 horas, 41 minutos en Bio Bio, la radio. Está de cumpleaños el vocalista de Suede. Está cumpliendo... ¿cuánto está cumpliendo? Exactamente 59 años. Este día 29 de septiembre, Brett Anderson, así se llama él, vocalista, el rostro también de Suede, está cumpliendo esta cantidad de años, este cantante británico que nació en 1967 y se convirtió en una de las figuras más reconocibles del rock británico de los años 90 y que estuvo hace poco, bueno, no hace tan poco, pero estuvo en Concepción, en el REC, durante el 2025. Estábamos revisando y recordando un poco lo que fue, porque esa presentación ahí en el Parque Bicentenario de Concepción generó bastante expectación entre quienes estuvieron ahí, porque pudieron disfrutar, porque Brett Anderson, de quien estamos hablando, que está de cumpleaños, se acercó y estuvo con los fans en el mismo parque y que se acercó, pues, en una locura, al bajar a cantar con el público durante lo que fue esa presentación. Así que fue una de las anécdotas de Brett, precisamente, que tuvo al estar en nuestro país el 2025, particularmente ahí en el REC, en el sur de Chile, que es importante, hay que destacarlo, porque ya que hablamos de Brett, de Suede, ha sido una de las bandas y uno de los hitos también de la música. ¿Lo escuchamos? Sí, vamos a escuchar, nos vamos a quedar precisamente con Suede en Bio Bio, la radio, celebrando, conmemorando los 59 años de su vocalista Brett Anderson en Bio Bio, la radio.

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1: Nos vamos hasta Estados Unidos, estadio en el Geyser Park, en San Luis, Missouri. Está jugando la selección chilena frente a Estados Unidos. Transmisión de Bío Bío Deportes.
2: La pelota cerrada nuevamente, otro cabezazo afuera, esta vez de Austin. Será córner, el onceavo para la estrella nacional. La estrella solitaria.
3: Oye, Iván Román, que lo vemos en imagen, el único de la defensa que no salió,
2: ¿eh? Y va Darío Osorio, otra vez el centro cerrado, el segundo palo, el portero Chuan, que envía la pelota afuera. Será otra vez lanzamiento de rincón, ha buscado durante toda la noche el olímpico Roberto Enrique.
3: Este entraba porque iba dando una comba, el balón entraba por el segundo palo, extraordinario.
2: Se prepara ahora el Maxi Gutiérrez, banderín izquierdo.
4: Ocho olímpicos.
2: Se han turnado constantemente los lanzamientos de esquina. Cuando es por derecha va el zurdo Osorio, cuando es por izquierda va el diestro Gutiérrez. Va el Maxi, va. La pelota ya al segundo palo, la chilena, el balón afuera. Intentó una chilena, Leandro Hernández, el chinito.
1: Eso es lo que se vive, partido en desarrollo, Estados Unidos 3, Chile 2, se está jugando el segundo tiempo, lo hemos estado siguiendo, se lo hemos estado contando a través de Bío Bío Deporte, eso es lo que está pasando. Esto es parte de una fecha FIFA y otros partidos también que se han estado disputando, como fue el de Australia con Brasil, Brasil que se impuso 4-2 a Australia, Rusia a Irán, un 2-0 se impuso Rusia. A esta hora está jugando Estados Unidos con Chile, con el resultado que hacíamos mención, pero paralelo, terminando así lo que es el primer tiempo, está enfrentándose México con Perú, México que va a ser el próximo rival amistoso de esta gira por Norteamérica de la selección nacional. México está cayendo por la cuenta mínima, por 1-0 a Perú, partido que está casi terminando su primer tiempo. Chile se mantiene cayendo por 3-2 a Estados Unidos. Transmisión, los detalles, siempre se lo contamos en Bío Bío Deportes.

Seguimos avanzando en Bio Bio, la radio, 22:52. Vuelve la lluvia, sí, vuelve. Bueno, en alguna zona, dependiendo de donde nos estés escuchando, eso sí. Ya, lo cierto es que tenemos precipitaciones anunciadas. La Dirección Meteorológica de Chile emitió un aviso por viento de intensidad normal a moderada que va a afectar a distintas regiones en los próximos días. Ya, si vamos actualizando, bueno, por región el panorama, en la región del Biobío vamos a tener precipitaciones en las próximas horas durante gran parte del día miércoles con viento, ¿eh?, durante la tarde. Ese es el panorama. Durante todo el día miércoles. El día jueves pararía, pero volvería en la noche y se prolongaría día jueves en la noche, viernes y sábado. Ese es el panorama, con distinta intensidad en todo caso. Ese es el panorama de la región del Biobío, por lo menos para la semana. Usted que nos está escuchando en la región de la Araucanía, a esta hora, por ejemplo, aprovechamos de revisar el pronóstico para los próximos días. Precipitaciones, por supuesto, el mismo panorama más o menos que la región del Biobío. Mañana, mínimas de 5, máximas de 14, incluso con algo de tormenta eléctrica durante la tarde. Para quienes nos escuchan en Temuco, en Pucón, Villarrica también, vamos a tener precipitaciones gran parte del día miércoles. Ese es el panorama en la región de Los Ríos, Valdivia, Panguipulli, Los Lagos. También vamos a tener precipitaciones, chubascos débiles, eso sí, con mínimas de 6, máximas de 14 grados en Valdivia. Ya, la Unión, Río Bueno, bueno, más o menos el mismo panorama, ¿eh? Lago Ranco para toda la región de Los Ríos que nos están escuchando a esta hora, por supuesto. En Los Lagos, por ejemplo, en Los Lagos, ¿cuál es el panorama para quienes nos están escuchando ahí en Osorno, en también en toda la cuenca del Llanquihue, en Puerto Varas, por ejemplo, en Puerto Montt? ¿Qué es lo que se viene? Bueno, precipitaciones y tormenta eléctrica, ¿eh? Durante la tarde se está pronosticando una tormenta eléctrica con lluvia, eso sí, con distinta intensidad, nublado y chubasco. Ese durante la mañana va a ser débil. Durante la tarde debería ser un poquito más intenso, según lo que dice la Dirección Meteorológica de Chile. Mínimas de 7, máximas de 14 grados. Ese es el panorama. Isla Grande de Chiloé, mínimas de 7, máximas de 13 grados. Lluvia y cubierto gran parte del día miércoles. Y vamos a tener, para que se haga una idea en general, para las distintas zonas, para el centro sur, precipitaciones de aquí a lo que es el fin de semana en términos generales. Es el panorama meteorológico del sur de Chile, el centro sur. 10 de la noche, 55 minutos.

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4: ...23 horas en punto, comenzamos la actualización del Informador en Bio Bio, la radio. Diputados de la Comisión de Salud cuestionaron que el concurso para dirigir el Servicio Metropolitano Norte termine sin nombramiento. Los detalles junto a Sebastián Catalán.
5: Diputados de la Comisión de Salud cuestionaron que el concurso para elegir al nuevo director del Servicio de Salud Metropolitano Norte sería declarado desierto, pese a que en el proceso comenzaron 111 postulantes y terminaron con 4 candidatos finalistas. El diputado de la UDI, Daniel Lilayú, sostuvo que la situación deja dudas sobre el funcionamiento del sistema de alta dirección pública y pidió conocer los fundamentos técnicos que llevaron a no escoger a ninguno de los nombres disponibles. Además, llamó a resolver cuanto antes la conducción definitiva del servicio. El diputado independiente de la bancada PDG, Roberto Arroyo, calificó el escenario como una mala señal, considerando que la red atiende a más de 1 millón de personas y deberá enfrentar el desarrollo del nuevo hospital de la zona norte. A su juicio, el proyecto necesita una dirección titular con capacidad de gestión y atribuciones claras para avanzar. Bio Bio, la radio.
4: En el ámbito internacional, Irán advirtió este martes que no retrocederá hasta expulsar a Estados Unidos de Medio Oriente, agregando que mantendrá la presión para lograr una disuasión permanente que impida nuevos ataques contra territorio iraní. En conversación con la agencia Tasnim, el portavoz de la Guardia Revolucionaria Islámica, el general de brigada Hossein Mojevi, dijo que la estrategia de Irán respecto a las fuerzas militares extranjeras es clara, enfatizando que Teherán no permitirá que los agresores permanezcan en la región. Gracias por informarse con las noticias de la radio. Sigan nuestra compañía. Son las 23 horas con 2 minutos.
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3: 11:15, les damos la bienvenida a un nuevo capítulo de Hoy en la Radio. A esta hora en Santiago tenemos 12,3 grados. Mañana, miércoles, mitad de semana, vamos a tener cielos cubiertos en la capital con extremas de 10 y 18 grados. El jueves, atención, cielos parciales con 27 grados de máxima. El jueves, o sea, el viernes en cambio, vuelven a bajar las temperaturas, 19 la máxima y chubascos con vientos entre 25 y 40 kilómetros por hora para Santiago. Tenemos Biobío Unplugged. Vamos a estar presentándoles a una tremenda artista, Mimi Leclerc, porque a nosotros nos gusta darle espacio al talento chileno y que ustedes también puedan ir conociendo nuevos artistas. Así que vamos a la música y ya volvemos con ella.

0: 23:18, Mimi Leclerc, que escuchábamos Rojo Rubí, una colaboración con Denise Rosenthal, que presentan como un manifiesto sobre la pureza, la identidad y el brillo propio en este lanzamiento profundamente íntimo y emocional para reflexionar sobre el crecimiento, la identidad y la esencia personal en un mundo cada vez más confuso. Y estamos con Mimi en los estudios de Radio Bio Bio. ¿Cómo estás?
1: Muy contenta de estar acá.
0: Felices nosotros de tenerte con nosotros con esta nueva colaboración. Quiero saber primero cómo ha sido recibido por tus fanáticos.
1: Ah, muy lindo. Recibí mucho, mucho amor, sobre todo del fanbase de Denny, que les encantó también. Y también

0: también en Miami la gente me decía, no puedo parar de escuchar tu canción. A la gente le gustó mucho.
1: Qué bueno. Y tú además, bueno, de colaboraciones sabes, porque has estado con artistas de talla internacional. Hagamos un recorrido de tu carrera.
0: Uy, un poco de todo. Tuve el honor de tocar guitarra y cantar con Cristina Aguilera en los premios Billboard. Hace mucho, no me acuerdo qué año.
1: ¿Y cómo fue eso?
0: Fue espectacular. O sea, yo a Cristina Aguilera la cantaba cuando tenía 8 años en el espejo con un peine, ¿viste? Como que era mi artista favorita. Y de repente estar al lado de ella fue como, ¿qué? Fue un momento muy bisagra. Hice voces para Shakira, para María Becerra. Escribí una canción con Pedro Capó que saqué con Noel de Sin Bandera. La verdad me siento muy afortunada, me siento con mucha gratitud.
1: Has estado con tremendos artistas, muchos de ellos que tú admirabas también.
0: Sí.
1: Y que te permite seguir creciendo y aprendiendo como artista.
0: Totalmente, siempre estoy aprendiendo de mis colegas. Para mí, tener al lado una persona como Denny ya es increíble, o sea...
1: ¿Y cómo se dio esta colaboración con Denise?
0: Yo a Denise la conocí como en el 2022, componiendo en el estudio. Hicimos click y nos hicimos amigas. Y nada, componíamos muchas canciones y una vuelta ella se fue a Los Ángeles y yo me fui con ella. Nos fuimos como, no sé, 3 meses creo que nos fuimos a Los Ángeles a componer y yo había vivido ahí 6 años. Entonces empecé a conectarnos con un montón de productores, empecé a armar sesiones. Y en eso hicimos esta canción junto a con muchas otras canciones y a mí me encantaba. Yo sentía como que era especial, que era especial. Y Denny le gustaba mucho, pero no le iba a sacar porque estaba como en otro proceso y en otra etapa. Y de repente me dice, ¿y si la sacamos juntas? Y yo como, obvio.
1: O qué entretenido, sí. ¿No? Sí.
0: Sí, muy especial. Y encima fue muy loco porque Denny me invitó a ver la Lollapalooza. Yo había compuesto con ella, así como compongo con un montón de artistas todo el tiempo, pero nunca la había visto en vivo. Y cuando la vi en vivo dije, wow, tremenda artista. O sea, empezó la primera canción y yo ya estaba llorando de lo que me emocionó.
1: Canta precioso, Denys Rosenthal.
0: Canta sí. Precioso y también representa mucho la fuerza de lograr las cosas, de pararse y decir voy a hacer esto y de romperla. Está como muy empoderada, como que muy...
1: Sí, absolutamente.
0: Tiene mucha confianza en sí misma y lo hace muy bien.
1: Sí, sí, es todo un personaje de la Denys, es muy carismática también, sí, sí la sí. Gente la quiere mucho, además que la gente la vio desde chiquitita en estas series juveniles y como que la vieron crecer. Después de tus grandes momentos en tu carrera, por ejemplo, tú estuviste cerca de Cristina Aguilera, no sé si pudiste, no sé, saludarla, tocarla, no tengo idea. ¿Hubo un antes y un después para ti en cuanto a oportunidades?
0: Totalmente, o sea, un evento que para mí fue muy canónico y muy especial fue cuando canté en la NBA, que se retiró Manu Ginóbili, que es nuestro basquetbolista estrella, y yo fui la primera mujer en cantar un himno que no sea el de Estados Unidos en la NBA. Y ese momento para mí fue un antes y un después en mi vida porque me enseñó tanto. O sea, yo toda mi vida soñé con cantar en un estadio y de repente cuando mi sueño se manifestó, entré en una vuelta de ¿y ahora qué? Como que se acabó mi vida, yo vivía para esto, ya lo hice, tipo, ¿con qué voy a soñar ahora?
1: Claro.
0: Y como que tuve una muerte de ego que me llevó a descubrir algo muy lindo del arte, que en verdad no lo hago para que me aplaudan o para que me digan felicitaciones, cantas muy bien. Yo hago arte porque me llena el corazón y porque tengo un mensaje que dar y para inspirar a otras personas a que hagan cosas por el amor al arte, no por la validación, digamos. Entonces eso me cambió.
1: Mira, es que claro, esto es un proceso y un camino artístico el que finalmente sí. Vas conociendo. Y tú misma lo dijiste, como que no. O sea, yo pensé que era hasta mi techo, hasta que dije, no, si este no es el camino. O sea, hay
0: exacto. Mucho
1: más allá. Hay otra exploración. Bueno, y a propósito de eso, queremos escucharte, obviamente.
0: Ay, qué bueno. Amo.
1: Aprovechar Bio Unplugged. Y escuchar algo contigo, ¿puede ser?
0: Sí, cantemos esa canción. No hace falta que te diga

0: que mi avión Unplugged, algo contigo que cover más lindo, me encanta.
1: Es muy linda esa canción.
0: Preciosa.
1: Me hubiese gustado escribirla.
0: Sí, obvio, cualquiera, pero no importa. Lo importante es que tu interpretación está espectacular.
1: Muchas gracias.
0: ¿Quiénes son tus referentes? Tú decías, ya de chica, bueno, tú pudiste estar con Cristina Aguilera, pero cantaba frente al espejo, usando el cepillo como el micrófono.
1: Sí.
0: ¿Qué otros referentes tenías? No sé, porque tú, mi generación es muy Britney, Shakira.
1: Bueno, Amy Winehouse la escuché hasta que se rompió el disco, más o menos. O sea, lo ponía en repeat. Aretha Franklin me encanta. Hoy en día escucho mucho Lana del Rey. Me encanta Lana del Rey. Artistas latinos. Bueno, Sin Bandera obviamente escucho un montón. Pedro Capó. Hay una artista española que me encanta que se llama Babi. A Denise obviamente me escuché todas las canciones porque escribimos muchas juntas y porque me fui metiendo en su proyecto también, me encantó.
0: Sí. ¿Y de las voces femeninas argentinas?
1: Fanática de María Becerra.
0: Tremenda María Becerra.
1: La amo, sí. Tini también me gusta lo que está haciendo, lo nuevo. Hay muchos artistas emergentes también. Hay una chica que se llama Sofía Mora que me parece muy copado lo que hace. Morena, Palo, sí.
0: Sí, ahí está muy potente el tema musical en Argentina. Está
1: sí,
0: bueno.
1: Sí.
0: Ahora, tú estás en Miami.
1: Sí.
0: Y claramente hay más espacio ahí para desarrollar la música, ¿no?
1: Sí, todo depende del espacio que le des vos realmente, porque Miami es una ciudad que nunca para, en donde todo el tiempo hay cosas pasando y es muy fácil distraerse con todo lo que pasa.
0: Claro.
1: Entonces, vos tenés que tener claro lo que querés y seguir tu camino y no escuchar el ruido, porque hay mucho ruido.
0: ¿Y cuál es ese ruido que te podría distraer y con el cual tú tienes que luchar para mantenerte ahí bien, bien enfocada?
1: Y los eventos que pasan todo el tiempo, que te lo venden como que si no vas, te estás perdiendo la oportunidad de tu vida. Cuando de nada sirve tener 1000 contactos si no tenés como tu talento aterrizado.
0: Si no tienes el foco, si no sabes para dónde vas.
1: Y me pasó también que he compuesto para mucha gente y he trabajado también cantando en muchos hoteles y en muchas cosas. Y cuando estás todo el día componiendo para otras personas o cantando covers por todos lados, es fácil perder tu identidad también. Porque, claro, sabes que esta canción, esta y esta y esta funcionan y que el público aplaude. Pero tal vez no tiene mucho que ver con quién sos. Por ahí a usted gusta cantar otro estilo.
0: Tiene que ver con encontrar un equilibrio. Por ejemplo, Algo Contigo es una canción hermosa. Tu voz es preciosa. Además, a mí me gusta mucho escuchar covers de canciones que me gustan, pero las busco siempre, o sea, a propósito, formato cover. Quiero escucharla en la voz de otra persona. Y está perfecto y siempre va a funcionar. Pero claro, tú también quieres que esas personas que van a aplaudir sí o sí esa canción conozcan tu música.
1: Exacto. Y además, algo que es un poco trucoso de Miami es que es una ciudad de fiesta, Miami. Entonces la música que se pasa es música de fiesta, pero no todo el mundo es un mundo de fiesta.
0: Es verdad.
1: Entonces, Miami es todo el tiempo feliz, feliz, feliz, fiesta.
0: La vida no es así.
1: Exacto.
0: Y a ti te gusta escribir como la vida misma. O sea.
1: Exacto. Entonces, no hay que alejarse de la autenticidad.
0: Antes de que vayamos a la segunda canción, ¿qué te inspira a ti? ¿Desde dónde escribes?
1: Siempre escucho mi corazón y siempre trato de escribir algo que sea verdad. Yo no busco la línea que más rime o la línea que suene más cool. Yo busco lo que sea más verdad. Y eso es difícil.
0: Sí, lo que te interprete.
1: Sí.
0: ¿Qué te habla más? La pena, el desamor, el empoderamiento femenino. Hoy día estás muy contenta.
1: Estoy tipo muy contenta. Todo el día me la paso muriéndome de la risa. Como que ni siquiera hace falta que me cuentes un chiste. Tipo, me da risa de la felicidad que siento, ¿viste? Como que todo es lindo. He escrito mucho desde la pena, pero como que ya pasé esa etapa y ahora me siento muy, muy tranquila. O sea, ¿quién pudiera viajar, venir a Chile, ver estas montañas hermosas que ustedes tienen, sacar una canción con Denise? O sea,
0: sí,
1: yo siento gratitud, yo siento como que ¡woohoo! Mi vida está como en su auge, ¿me entendés? Y hay mucho por recorrer.
0: Sí, claro, y también los artistas tienen procesos de vida y por eso distintas canciones, distintos álbumes, y donde uno sabe, no sé, X estaba en este proceso cuando escribió este disco.
1: Sí.
0: Este disco va para un lado, por eso ojalá un disco uno lo pudiera escuchar de principio a fin en el orden en que está el disco, todas las canciones, para que
1: total
0: te hagan el mismo sentido de quien la escribió. Vamos con Casa.
1: La escribí en Chile esa.
0: ¿En serio? Sí. Ay, perfecto, entonces.
1: La escribí en Chile porque viajé tanto que me di cuenta que extrañaba a mi familia y mi casa.
0: Oh. Esto es Mimi Leclerc en Bio Bio Unplugged. Escuchamos Casa.

0: mismo lugar.
1: Bravo, Mimi Leclerc, que en Radio Bio Bio. Casa, una canción que tú dijiste, la escribiste en Chile y estabas echando de menos a tu familia. ¿Tu familia está contigo en Miami?
0: No, mi familia está en Argentina.
1: O sea, lo sigues echando de menos.
0: Sí, sí, sí. Los visito igual. Sí,
1: sí.
0: Pero me pasó que estoy viajando muy express, como que llegué ayer a Chile y me voy mañana. Y después me voy a México y estuve la semana pasada en Buenos Aires y todo es como muy cortito, ¿viste? 3 días sí. acá, 5 días ahí, ta, ta, ta. Y aquella vuelta fui a Buenos Aires, pasé un día y al día siguiente me fui a Chile y me vine para acá. Y me pasó como que un día fue muy poquito con mi familia.
1: Sí.
0: Quería un poquito más. Obviamente después volví y compartí, pero nada, eso me salió a escribir.
1: Pero claro, tú contabas en tu canción que sabes que pase cualquier cosa, va a estar tienes a tu mamá y tu papá va a hacer lo que tenga que hacer, si tiene que pegarle un combo a alguien lo va a hacer.
0: Sí.
1: Y hay una parte que me gustó, que tiene mucho, mucho sentido, y es elijo bien quién tiene acceso a mí.
0: Sí.
1: Y que eso que es algo que uno va aprendiendo con el tiempo.
0: Sí, dándose un par de golpes.
1: Sí, uno no tiene que dejar entrar a todo el mundo, porque no todo el mundo tiene derecho a esa
0: Exacto.
1: parte.
0: Exacto. Y eso fue parte de lo que aprendí. Y justo cuando te das uno de esos golpes de que, viste, dejaste entrar a alguien que no debías dejar entrar, es cuando te das cuenta que, wow, mamá y papá siempre quisieron lo mejor para mí, siempre me van a querer. La familia, vos te puedes pelear, tus papás a mí me decían que querían que yo estudie otra cosa, yo quería hacer música, pero al fin y al cabo, mi familia siempre está y siempre quiere lo mejor para mí.
1: Sí.
0: Y el amor de los padres no lo vas a encontrar en ningún otro lado.
1: Y es muy difícil, bueno, estar lejos y además en un rubro que me imagino que es duro igual, el de la música.
0: Y competitivo.
1: Exacto, hay mucha competencia a propósito de ver a quién uno deja entrar y a quién no.
0: Uh-huh. Sí, sí, muy difícil. Y bueno, uno donde más aprende también es en las parejas y en las relaciones. Y yo me he pegado varios golpes ahí. Y nada, aparte de lo que aprendí fue también a elegir parejas que sean muy seguras de sí mismas, porque me ha pasado que me han celado mucho o que les molestaba que me vaya bien y nada, una vez es por querer acompañar, por querer ayudar, se termina dejando de lado y se termina perdiendo.
1: Claro.
0: Y es parte de lo que aprendí, es que nunca más me vuelvo a achicar para no incomodar a alguien. O sea, no.
1: Claro, que en el fondo es apagarte por el otro.
0: Exacto.
1: Y se supone que el otro lo que más quiere es verte brillar, si es que es un amor bonito y que
0: Exacto.
1: te quieres bien.
0: Claro. Exacto.
1: Sí. Sí. Ya, pero vamos aprendiendo lecciones, eso es lo
0: obvio,
1: importante. Y además
0: obvio.
1: Lo que no, te sirve para escribir canciones.
0: Exactamente.
1: Todo es experiencia.
0: Sí, sí, sí.
1: ¿Qué se viene a futuro?
0: Bueno, estoy terminando de lanzar el álbum, que me tomó 3 años grabarlo, lanzarlo todo, porque como artista independiente es correr atrás de lograr las metas, porque es mucho.
1: Sí.
0: Estoy lanzando muchas canciones, ahora me voy a México al Fashion Week a presentar algunas canciones y a...
1: Entretenido.
0: Sí, sí, no sé, muchas locuras. La verdad que estoy esperando que el universo me sorprenda con algo especial.
1: O sea, básicamente seguirte en redes sociales porque te vas moviendo para todos lados.
0: Sí, ¿sí? Síganme, estoy como Mimi_Leclerc.
1: Eso, así que para que estemos atentos de y primero en qué país te pillamos, porque vas saltando de país en país.
0: Literal.
1: La semana, literalmente.
0: Soy un saltamontes.
1: Sí. Bueno, a propósito de esta colaboración con nuestra tremenda Denise Rosenthal, que queremos mucho, ¿escuchamos Rojo Rubí?
0: Sí, escuchémosla. Cántenla conmigo si la saben. Ay, estuve todo el día en entrevistas y en cositas, así que no me juzguen si mi voz no está perfecta.
1: Jamás te juzgaríamos. Y tiene una voz preciosa. Así que
0: gracias.
1: Tú dale nomás.

0: Preciosa la canción, me encantó.
1: Gracias.
0: Un aplauso para Mimi Leclerc en esta colaboración con Denise Rosenthal, que además que, perdón, pero tu voz, ahora has hecho entrevistas todo el día, pero está perfecta.
1: Ay, gracias.
0: Sí, sí, sí, esos altos, precioso. Una canción que tiene un sello muy Denise.
1: Sí, re. Sí. Muy especial, muy especial. Siento que se escucha un poco de las dos también.
0: Sí, porque, totalmente.
1: Porque es la combinación de, sí, no sé. Lo que más me gusta de Denise es que siempre me apoyó. Como que siempre sentí que Denise,
0: qué generosa,
1: incentivó a las personas de alrededor de ella a crecer. Nunca quiso apagar a otras personas o achicarme, que es algo que, a lo que yo estaba muy acostumbrada en Miami. Como que en Miami había mucha competencia, mucha lucha de egos. Y Denise siempre fue como muy, muy noble en ese sentido y muy, muy hermana, muy como una mujer que cuida a otras mujeres, y eso siempre se lo voy a valorar.
0: Sí, ojalá fuera más así en general, ¿no? Yo sé que, bueno, tiene que, porque lo que pasa es que hay personas que son más inseguras probablemente, sí, y que claro, ven a otra mujer como una amenaza, cuando la tenemos tan difícil, que la idea es que nos apañemos entre todas, y si la del lado le va bien, es bien para ti también.
1: Total, y aparte todos tenemos algo que aprender de otras personas. O sea, yo he entrado al estudio con mucha gente en donde tal vez alguna que otra persona, no sé, ha enviado algo de mí, pero yo pensaba, ¿por qué envían algo de mí si ustedes tienen algo tan cool también? Tipo, no podés ver lo cool que sos.
0: Y, sí, sí, por eso tiene que ver con la inseguridad, pero claro, qué lindo es cuando entre mujeres se apoyan, sí, se apañan.
1: Sí, sí.
0: Y claro, ella no se vio amenazada, y al contrario, hoy día, además, tú permites que tenga una canción muy bonita donde tú también aportas a otro lado.
1: Sí.
0: Así que está muy buena esa colaboración.
1: Gracias.
0: Oye, quiero saber qué va a pasar en México Fashion Week. Que me encanta, lo encuentro tan entretenido.
1: Sí. No sé, no tengo ni idea. Me están armando la agenda.
0: Tú te dejas llevar, tú vas y vas a tener que ir de evento en evento.
1: Sí, voy a tener que ir a todos los eventos, a todos los medios. Estoy trabajando con una stylist que me va a vestir para todo eso.
0: Qué entretenido. ¿Cómo es esa parte? ¿Te van mandando como looks? Porque tú eres muy estilosa, estás preocupada por el peinado, qué sé yo.
1: Ay, qué linda.
0: Y tú por mientras, no sé, porque estás acá todavía y vas recibiendo fotos de los looks que te tincan para México. ¿Cómo se hace?
1: Sí, sí, sí. Arman como un mood board basado en tu personalidad. Y bueno, vos tenés que ir diciéndole esto, sí, esto, ¿no? Igual obviamente te lo tenés que probar, porque por ahí a veces se ve re bien en la foto y te lo pones y es tipo, oh no. pero sí, estoy trabajando con la stylist para armar el mood que acompañe mi álbum. Y que se luzca especial también en los eventos de México. Últimamente me estoy poniendo una peluca, que no la traje a Chile porque no me entraba en la maleta. Pero sí, a veces me pongo una peluca. Sí.
0: No, genial. Me encanta. Bueno, todo eso es muy entretenido, lo que hay detrás también, el estilismo, etcétera. Así que para ver en qué pasos va a seguir Mimi Leclerc, tienen que seguirla en Instagram, Mimi-Leclerc con C y Q después.
1: Sí.
0: Para que vayan a seguir lo que se viene y vayan a escuchar de todas maneras Rojo Rubí, su colaboración con Denise Rosenthal. Mimi, gracias, sí, por venir.
1: A ustedes, vean el video, está en YouTube, es muy bonito.
0: Vamos a ir a ver el video de todas maneras. Bueno, muy buen viaje.
1: Muchas
0: para todos los que
1: vienen. Sos un solo. Ojalá Dios te bendiga siempre y que todos tus sueños siempre se cumplan.
0: Lindo, a ti también. Nos vamos a una pausa y ya volvemos. 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
15: 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Sabemos que hoy cualquier cosa que le pase a alguien lo pasa por el filtro de la inteligencia artificial. Hay gente que usa a ChatGPT prácticamente de psicólogo, pero también para tips de todo tipo. Y les cuento que un adolescente de 17 años fue detenido en Pakistán luego de que una alerta del FBI advirtiera a las autoridades de ese país sobre sus presuntas consultas a una plataforma de inteligencia artificial para averiguar cómo envenenar a su padre. Quería matar a su papá. Y decidió preguntarle a ChatGPT cuál era la manera más conveniente. Fue arrestado este joven en Bahawalpur, en la provincia de Punjab, después de que la

Agencia Nacional de Investigación de Delitos Cibernéticos recibiera la información a través del Ministerio de Exteriores pakistaní. Según informó la agencia EFE, había detectado a un usuario sospechoso que estaría utilizando inteligencia artificial para buscar información relacionada con materiales letales. Un funcionario de la agencia que habló bajo condición de anonimato señaló que el detenido es un estudiante que habría comenzado a planear un eventual envenenamiento de su padre tras protagonizar varios desacuerdos familiares. Para ubicar a este adolescente, los investigadores recurrieron a herramientas de rastreo digital y a información de la Autoridad Nacional de Identificación de Pakistán. Con una orden judicial en mano, los agentes allanaron su vivienda, donde encontraron un teléfono móvil y varias sustancias químicas. Hasta ahora no se ha detallado qué compuestos eran ni cuál era tampoco su nivel de peligrosidad. En el teléfono, en tanto, la NCCIA habría encontrado indicios relacionados con la plataforma de inteligencia artificial utilizada por este menor. No revelaron cuál era esta aplicación que estaba usando el adolescente, ni cómo exactamente el FBI llegó hasta sus consultas, y tampoco se ha informado qué antecedentes fueron compartidos por las autoridades pakistaníes. Dentro de los antecedentes que llamaron la atención de los investigadores aparece una conocida serie estadounidense. Estamos hablando de Breaking Bad. De acuerdo con el funcionario citado por la agencia EFE durante la investigación, se estableció que este joven comenzó a interesarse por la química después de ver la producción protagonizada por Bryan Cranston. Pero el interés, según la investigación, no se habría quedado solamente en la pantalla. El adolescente habría instalado un pequeño laboratorio en su propia casa para realizar experimentos químicos. Sostuvieron que el operativo permitió evitar una posible tragedia y aseguraron que las diligencias continúan para determinar exactamente qué pretendía hacer el menor, así como el origen y la naturaleza de las sustancias encontradas en su domicilio. Por ahora, las autoridades tampoco han confirmado que los químicos incautados fueran capaces de provocar la muerte o lesiones graves, pero sí que en algo se andaba este adolescente pakistaní que le estaba preguntando a la aplicación que fuera de su preferencia de inteligencia artificial cómo envenenar a su papá. Tremendo. Ahora, es de toda lógica. Sabemos que la IA va más rápido de todos los mecanismos de control, pero imaginamos que, tomando en cuenta que se puede preguntar cualquier cosa como maneras para cometer un ilícito, debiese haber una manera de atajar este tipo de amenazas. Así que bien por ahí que lograron detectarlo a tiempo. Tenemos en Santiago 12,3 grados con cielos cubiertos. Nos despedimos y nos encontramos mañana a las 8:30 de la noche en otro capítulo de Hoy es la Radio. Que estén muy bien.

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5: Cero horas.
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2: Luis Hermosilla prestó declaración ante la Fiscalía por la arista de nombramientos, instancia en la que reconoció pagos en efectivo. Hoy espera el plazo dado por los camioneros al Ministerio Público, al Ministerio, digo, de Hacienda, para responder al petitorio que busca abordar el incremento en el precio de los combustibles. Renovación Nacional propuso al ministro del Trabajo una alternativa para financiar la Sala Cuna Universal, con el objetivo de generar un acuerdo que permita destrabar su tramitación. El presidente José Antonio Kast presentó al oficialismo los principales lineamientos de la ley de presupuesto y señaló que el gasto fiscal tendrá un crecimiento de 1,5%. El mandatario se reunirá además con los parlamentarios que lideran los proyectos de seguridad en medio del inminente retiro de la reforma promovida por La Moneda. La oposición mantiene el debate sobre el papel que debería asumir Michelle Bachelet dentro del sector, pero dio el acto de bienvenida previsto para esta tarde. Las autoridades regionales de Magallanes reivindicaron el histórico intercambio comercial con las Islas Malvinas luego de los cuestionamientos de Argentina a los vuelos entre el archipiélago y Punta Arenas. En noticias del exterior, el presidente de los Estados Unidos, Donald Trump, firmó una orden ejecutiva para sustituir el término inteligencia artificial por superinteligencia. Un juez ordenó que el expresidente de Bolivia, Luis Arce, quien está internado en un hospital, por un tratamiento debido al cáncer que padece, permanezca con prisión preventiva en una cárcel de La Paz. En el deporte, la selección chilena de fútbol perdió por 4-2 frente a Estados Unidos en su segundo amistoso de la fecha FIFA por Norteamérica. Y con un gol de Lautaro Pastrana en los descuentos, Colo Colo venció por la cuenta mínima Deportes Puerto Montt en los cuartos de final de la Copa Chile.
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2: ¿Cómo están? Muy buenos días. Bienvenidos a la revisión de las noticias en Radiograma. Saludamos a quienes nos escuchan a través de las 43 estaciones de Biobío, la radio en todo el país, y a quienes nos ven a través de la televisión digital de libre recepción en Biobío TV. Los invitamos a interactuar con nosotros a través de nuestro número de WhatsApp al +569 9207888, número que usted ya puede ver en pantalla en la esquina inferior derecha de su pantalla. También nos pueden llamar a nuestra línea directa, línea gratuita desde cualquier teléfono celular, desde cualquier teléfono de red fija, al 800-810-810. Allí les vamos a estar esperando. Vamos a la noticia. En este momento les ofrecemos información independiente.
3: Doce de la noche, 8 minutos.
2: 100 unidades de fomento al mes, pagos en efectivo y gestiones en los tribunales volvieron a poner a Luis Hermosilla en el centro de la trama de corrupción y dejaron al embajador Gabriel Zalyaznik bajo la lupa por su supuesto rol en nombramientos judiciales. Marcela Rojas tiene más antecedentes.
4: Luis Hermosilla reveló ante la Fiscalía que durante el gobierno de Sebastián Piñera recibió pagos en efectivo de 100 UFs mensuales por gestiones judiciales, dineros que, según su declaración, eran entregados por asesores de La Moneda y que no estaban respaldados por boletas ni contratos. El abogado también apuntó a Andrés Chadwick como parte de las gestiones para estos pagos y aseguró que la iniciativa habría surgido del propio presidente, aunque dijo que nunca habló directamente con él sobre el dinero. Pero el foco de la declaración se trasladó rápidamente a Gabriel Zalyaznik. Hermosilla aseguró que junto con Samuel Donoso conversaban sobre candidatos para

0: cargos judiciales y afirmó que el actual embajador chileno en Israel tenía más acceso que él a ministros de distintas cortes. El querellante Mauricio Daza sostuvo que estos antecedentes vienen a complementar la información que ya estaban en los chats de Hermosilla.
1: Esperamos que en este caso, a diferencia de lo que ocurrió hace algunos años con los casos Penta y el caso SQM, finalmente el Ministerio Público haga su trabajo.
0: Los nuevos antecedentes reactivaron además la presión política sobre Saliasnik, mientras la Fiscalía deberá contrastar su declaración con los chats y los demás antecedentes en la investigación.
2: 12 de la noche, 10 minutos. 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
4: El gobierno ingresará hoy el presupuesto 2027 al Congreso Nacional. En reunión en Cerro Castillo con senadores y diputados del oficialismo, el presidente José Antonio Kast informó que el aumento del gasto será de un 1,5%. Los detalles en el informe de Bárbara Payal.
5: El gobierno ingresa hoy al Congreso el presupuesto 2027, el primero diseñado íntegramente por la administración de José Antonio Kast, que contempla un aumento del gasto público de 1,5%. La cifra fue comunicada por el propio mandatario en una reunión con senadores y diputados del oficialismo en Cerro Castillo, instancia en la que presentó los principales lineamientos del erario fiscal que priorizará empleo, obras públicas y seguridad. La propuesta también permitirá conocer las proyecciones económicas del Ejecutivo que ha ajustado sus expectativas fiscales, del equilibrio estructural prometido para el final del mandato a una meta de déficit de 1,5% del PIB en 2030. El ministro de Hacienda, Jorge Quirós, dijo que el alza del gasto será en relación a lo ejecutado durante 2026 y no al presupuesto del gobierno anterior.
6: No nos referimos al presupuesto de 2026, podríamos referirnos a él también, pero la verdad es que es un presupuesto que está lleno de errores.
5: Tras la cita en Cerro Castillo, el diputado de Evópolis, Jorge Guzmán, dijo sentirse optimista.
7: Y el ministro nos ha informado que la proyección de crecimiento va a ser de un 1,5%, y eso obviamente lo valoramos porque es un presupuesto ajustado a realidad.
5: En paralelo a su ingreso, el presidente José Antonio Kast presentará esta noche en cadena nacional los principales ejes del erario fiscal.
2: 12 de la noche, 11 minutos.
4: Con el fantasma del bencinazo aún vivo, el presidente José Antonio Kast firmó un proyecto que extiende ayudas a pescadores, taxis colectivos y transporte escolar, defendiendo el actuar del gobierno, pero sin lograr calmar los ánimos en ciertos sectores. Los detalles los tiene Vanessa Gajardo.
8: Ayer el presidente José Antonio Kast firmó un proyecto de ley que busca extender beneficios para pescadores artesanales y autorizar una nueva capitalización del Fondo de Garantía para Pequeños Empresarios. También extiende beneficios a sectores como el transporte público menor, los taxis colectivos y el transporte escolar. Medidas impulsadas para enfrentar el impacto en el alza de los combustibles y apoyar la reactivación económica. El jefe de Estado defendió el actuar desde el gobierno del llamado bencinazo en marzo. Frente a la alternativa de aumentar el endeudamiento del país, dijo que se optó por mantener una política de mayor control sobre los recursos públicos. Aún así, reconoció que esperaban que el conflicto terminara antes.
9: Pensábamos que la guerra iba a durar poco y nuestras expectativas eran que terminara rápidamente y que todo volviera a la normalidad. Lamentablemente no ha sido así. Y el precio del combustible ha seguido subiendo, las refinerías se han ido destruyendo.
8: Pero pese a que ciertos gremios valoraron el anuncio, exigen que se reajusten los montos mientras los camioneros mantienen el ultimátum. O Hacienda coge su petitorio o evaluar un paro nacional será el próximo camino.
2: 12 de la noche, 13 minutos.
4: Buscando construir acuerdos para la tramitación de la Sala Cuna Universal, Renovación Nacional presentó una propuesta alternativa de financiamiento al ministro de Trabajo, Tomás Rau. Cristóbal López, con la información.
10: El proyecto que consagra la Sala Cuna Universal continúa su discusión en la Comisión de Trabajo de la Cámara de Diputados, aún en etapa de exposiciones y sin avanzar en los tres puntos polémicos de la iniciativa: el copago, la fórmula de financiamiento y la titularidad del derecho. Esto ha generado cierto malestar en la interna con algunos parlamentarios que hacen esfuerzos por poder expeditar el avance del texto, tanto así que este martes el ministro del Trabajo, Tomás Rau, mantuvo un almuerzo con los diputados de Renovación Nacional, donde se le presentó una propuesta alternativa de financiamiento en busca de lograr algún nivel de consenso. La diputada del partido integrante de la Comisión de Trabajo, Jimena Osandón, afirmó que el trabajo legislativo se debería centrar específicamente en destrabar los tres puntos polémicos del proyecto y no en partes donde ya existe un consenso más transversal.
11: Debería enfocarse en los tres nudos que tenemos, que son la titularidad del derecho, el tema del presupuesto y el tema del copago. Y efectivamente de eso tenemos que conversar y ojalá llegar a acuerdo para que el proyecto salga lo antes posible, dado el tema que hoy día tenemos con la alta tasa de desempleo de las mujeres.
10: El oficialismo parece reconocer

0: que la fórmula del financiamiento no es lo ideal, pero abogan que es lo mejor que está disponible sobre la mesa en este momento, apelando a la urgencia de poder despachar a ley este proyecto. Cabe recordar que el proyecto cuenta con urgencia de discusión inmediata, que si bien es renovable, busca que pueda ser despachado lo antes posible.
1: 12 de la noche, 14 minutos.
2: El gobierno aseguró que sigue de cerca el futuro de Dominga y manifestó su interés en que los proyectos mineros que cumplan con las exigencias ambientales puedan concretarse. Los detalles en el informe de María Agramunt.
3: Un nuevo giro cambia el escenario del proyecto minero portuario Dominga, luego de que Andes Iron desistiera de los recursos que mantenía ante la Corte Suprema. La decisión deja vigente el rechazo del Comité de Ministros de enero de 2025, cerrando esta etapa de la disputa judicial. Sin embargo, todavía existe una vía administrativa que podría modificar el futuro de la iniciativa. El proyecto, que contempla la extracción de hierro y cobre y un terminal portuario en La Higuera, lleva más de una década marcado por controversias administrativas y judiciales. El viceministro Daniel Mas aseguró que el gobierno monitorea de cerca el caso y recalcó el interés del Ejecutivo en que las inversiones mineras que cumplan con las exigencias ambientales puedan avanzar.
4: Estamos monitoreándolo de cerca, nos interesa la inversión minera y vamos a dar facilidad para que toda la inversión minera que cumpla los estándares medioambientales que pueda llevar a cabo en plazo y forma.
3: Ahora la atención se traslada a la vía administrativa. El Servicio de Evaluación Ambiental admitió a trámite solicitudes que buscan invalidar precisamente el rechazo del Comité de Ministros de 2025. Si esa decisión queda sin efecto, Dominga podría retomar su tramitación y eventualmente volver al Comité de Ministros ante una nueva impugnación.
1: 12 de la noche, 16 minutos.
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2: Las posiciones continúan desmarcándose de un acuerdo político en la reforma de seguridad y por ahora el senador del PPD, Pedro Araya, suscribirá la propuesta alternativa del oficialismo. Gonzalo Holguín tiene más antecedentes.
6: Mientras los senadores Arturo Esquella, André Longton y Pedro Araya continúan trabajando en el borrador que terminará en una propuesta alternativa de la reforma de seguridad, el gobierno sigue manteniendo en suspenso el retiro de la fracasada reforma del Ejecutivo. Arraú dice que el retiro es posible, pero depende del contenido de la propuesta.
7: Eso es posible que ocurra en la medida que tengamos una buena propuesta por parte de los senadores y un mecanismo para avanzar en una buena segmentación penitenciaria, quizá alguna modificación del estado de excepción de emergencia.
6: Está claro que el costo político ya está asumido, aseguró el senador de Renovación Nacional, André Longton, al tiempo que dijo esperar que se concrete el ingreso de la reforma de los senadores y se retire la propuesta del gobierno.
8: Esperamos que el día de mañana tengamos formalizado la reforma como el retiro de la reforma por parte del gobierno. Ese costo político ya está asumido, de que hubo falta de socialización del proyecto, eso es una realidad.
6: La senadora socialista Paulina Bodanovich se desmarcó de la necesidad de un acuerdo por la reforma Longton-Esquella, como la llamó.
9: De la llamada reforma Longton-Esquella, quiero decirles que no es necesario tener ningún tipo de acuerdo para los parlamentarios en estas materias. El gobierno tiene todas las herramientas hoy.
6: La propuesta contendrá algunas modificaciones de redacción para el estado de emergencia actual y permite regímenes penitenciarios especiales.
1: 12 de la noche, 17 minutos. 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
2: El rol que podría asumir Michelle Bachelet en la oposición abrió un debate entre los partidos que valoraron su liderazgo, pero recalcaron que la tarea de articular al sector debe recaer en las propias colectividades. Los detalles con Gabriela Piña.
10: El rol que podría asumir la expresidenta Michelle Bachelet en la oposición abrió un debate entre los partidos del sector en la antesala del encuentro que sostendrán este miércoles en La Pintana. La cita, programada para las 18 horas, busca relevar la trayectoria de la exmandataria en momentos en que ha retomado su agenda pública tras poner fin a su candidatura a la Secretaría General de Naciones Unidas. En el progresismo han valorado la capacidad de Bachelet para generar espacios de diálogo y aunar criterios en la oposición, lo que a su vez ha abierto la discusión sobre el rol que podría asumir en el sector. La diputada comunista Daniela Serrano valoró su liderazgo para fortalecer la articulación opositora, mientras que el diputado socialista Daniel Manucheri advirtió que el sector no debería depender de la expresidenta.
11: La expresidenta Michelle Bachelet sin duda es un referente y también un liderazgo dentro de la oposición.
12: Esperamos que la oposición no tenga que depender de un liderazgo como Bachelet para poder comenzar a tomar las tareas que se requieren.
10: Desde el entorno de Bachelet han descartado que el término de su candidatura a la ONU implique un regreso formal a la política.

0: Política en Chile, señalando que continuará desarrollando su agenda internacional.
1: 12 de la noche, 19 minutos.
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3: Vamos a tomar contacto de inmediato con nuestro colega Miguel García. Hay información policial del momento. Miguel, buenos días.
4: Muy buenos días, efectivamente nos encontramos a esta hora acá en el sector de la avenida Carlos Chora, con 5:30 poniente, sector casi, digamos, céntrico de la ciudad de Talca, en donde se produjo un violento asalto protagonizado por al menos 12 delincuentes que ingresaron a este mini market, open market, ubicado precisamente frente a la cadena de supermercados de Jumbo, donde ingresaron como eventuales clientes. Sorpresivamente, uno de los delincuentes saltó el mesón hacia el interior para proceder a, prácticamente a forcejear con los encargados, a intimidarlo y posteriormente sustraer una caja recaudadora con el cual botín cercano a los cerca de 200,000 pesos, huyendo en dirección desconocida. Momento de terror vivieron los encargados trabajadores de este open market ubicado precisamente acá en la avenida Carlos Chor, sector surponiente de la ciudad de Talca. Hasta ahora, carabineros arriba hasta este lugar, ya uno de los carros realiza los intentos operativos para de esta manera dar con los delincuentes, considerando que durante el fin de semana se produjeron dos cuantiosos robos muy cercanos hasta este lugar, uno de ellos una funeraria de nombre Reencuentro, donde se llevaron más de 5 millones de pesos, y una empresa de seguros en el sector oriente, donde se llevaron delincuentes también más de 10 millones de pesos. Una ola de asaltos que se han producido durante las últimas horas acá en la capital de la región de Maule, que ha afectado a este mini market, open market, que se encuentra entre dos epicentros de combustible con presencia de trabajadores. Noticias en desarrollo, se esperan las instrucciones por parte del fiscal Ministerio Público, si concurre alguna unidad especializada de carabineros o de la policía de investigación. Noticias en desarrollo del sector sur de la capital de la región del Maule. 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
1: 12 de la noche, 21 minutos.
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3: El Partido Nacional Libertario marcó distancia del oficialismo tras restarse de la reunión encabezada por el presidente José Antonio Kast en Cerro Castillo. Los detalles los tiene Francisca Cárez.
5: Los libertarios se bajaron de la foto oficialista en Cerro Castillo. El Partido Nacional Libertario decidió no participar de la reunión convocada por el gobierno para abordar el presupuesto, insistiendo en que una cosa es coordinarse con el Ejecutivo y otra muy distinta formar parte del bloque. La determinación llegó después de que la colectividad participara dos veces de la coordinación legislativa de la Secretaría General de la Presidencia en el Palacio de la Moneda. Para su timonel, Johannes Kaiser, asistir ahora a una cita reservada a las bancadas de gobierno podía transmitir una señal equivocada sobre el rol que pretende jugar su partido.
6: Que no queremos confundir a la opinión pública respecto a cuál es nuestro rol respecto al gobierno. Y somos, y vamos a seguir siendo, una oposición amistosa, pero no somos parte del gobierno, no queremos generar las impresiones equivocadas.
5: Sin embargo, desde el Senado apareció una señal más dura. La única senadora de la colectividad, Vanessa Kaiser, condicionó su participación en futuras reuniones con el Ejecutivo, acusando al gobierno de obstaculizar iniciativas impulsadas por los libertarios. Y el próximo capítulo estará nuevamente en discutir el presupuesto. Gobierno y libertarios mantienen pendiente una reunión por separado para abordar la propuesta, una cita que La Moneda se abrió a concretar, pero que todavía no tiene fecha.
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1: 12 de la noche, 24 minutos.
3: El presidente de los Estados Unidos, Donald Trump, firmó una orden ejecutiva para sustituir el término inteligencia artificial por superinteligencia en las comunicaciones oficiales del gobierno federal y que encarga establecer además una definición oficial para este nuevo concepto. La orden, que busca mejorar la imagen de la IA en un momento en que las críticas contra esta industria van en aumento en los Estados Unidos, obliga a los departamentos y agencias federales a utilizar superinteligencia y las siglas SI en su correspondencia, comunicaciones públicas y documentos de política, y les indica que dejen de utilizar inteligencia artificial como palabra, como digamos, como definición, y también IA. Además, encargó al Consejo de Asesores Presidenciales de Ciencia y Tecnología proponer una definición federal de superinteligencia y determinar qué nuevas acciones ejecutivas serían necesarias para aplicarla. Esto se lo contábamos en los titulares. Un juez ordenó que el expresidente de Bolivia, Luis Arce, quien está internado en un hospital por un tratamiento debido al cáncer que padece, permanezca con prisión preventiva en una cárcel de La Paz, preso recurso presentado por su defensa para que pueda cumplir detención domiciliaria. Arce está encarcelado preventivamente desde diciembre pasado por una investigación por presunta corrupción cuando fue ministro de Economía durante el gobierno de Evo Morales. La fiscalía lo acusa de supuestamente haber autorizado la transferencia de recursos públicos a cuentas particulares de dirigentes campesinos para financiar proyectos que resultaron fallidos.
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1: 12 de la noche, 26 minutos.
3: La selección chilena de fútbol perdió anoche por 4-2 frente a Estados Unidos en su segundo amistoso de fecha FIFA disputado en Missouri. Los Estados Unidos, el combinado que entrena a Nicolás Córdoba, cerrará la gira por Norteamérica el martes próximo frente a México en Los Ángeles. Y con un gol de cabeza de Lautaro Pastrana en los descuentos, Colo Colo superó por la cuenta mínima a Deportes Puerto Montt, en la ida de los cuartos de final de la Copa Chile. El encuentro de vuelta se disputará el martes que viene en el Estadio Monumental. Todo el deporte de la actualidad con Diego Osorio.
9: La selección chilena de fútbol acumuló una nueva derrota en el amistoso de anoche en San Luis, en Missouri, cayendo por 4-2 frente a Estados Unidos, pero mejorando en pasaje del encuentro lo mostrado el último sábado frente a Canadá. Chile comenzó perdiendo en el primer tiempo y lo iguala sobre el cierre Diego Ulloa después de una serie de rebotes en el área norteamericana e incluso se puso arriba en el marcador con una gran conquista de Maximiliano Gutiérrez, pero la gran cantidad de modificaciones de ambas escuadras, Estados Unidos fue más efectivo y se quedó con el encuentro amistoso. El seleccionado Nicolás Córdoba lamentó no haber podido mantener esa diferencia cuando estuvo arriba en el marcador.
10: Tuvimos muy poca capacidad para capitalizar, estar en ventaja. Nos hicieron el gol 2-3 minutos después, inmediatamente. Era un balón detenido, lamentablemente a Paulo se le rompieron la rodilla. Y claro, después ya un poco ellos tomaron el control del partido y hicieron justamente valer lo que nosotros no pudimos hacer valer cuando estuvimos arriba del marcador.
9: El último rival de La Roja en esta gira por Norteamérica será México, que anoche empató ante Perú en New Jersey. En el ámbito nacional, Colo-Colo con un gol de cabeza en los descuentos de Lautaro Pastrán superó por la cuenta mínima Deportes Puerto Montt la ida de los cuartos de final de la Copa Chile disputado en calidad de visita. Su entrenador Fernando Ortiz valoró esta victoria, pero se quejó del estado del campo de juego sintético del Chinquihue.
11: Me quedo con el ímpetu de mis jugadores de querer ir a buscar siempre un resultado. Sabíamos que enfrentábamos a un gran rival en una cancha donde controlar un balón es muy difícil, no solamente para nosotros, sino también para el rival. Eso es algo que me gustaría que podamos rever en ese sentido, donde podamos tener canchas donde se puedan jugar bien al fútbol.
9: Estos cuartos de final de la Copa Chile van a continuar esta noche desde las 20 horas en el Estadio Esterroa. Deportes Concepción espera a O'Higgins, que en pocas semanas definirá ante Coquimbo Unido la Copa de la Liga, cuya sede de la final podría trasladarse a Santiago, más precisamente al Estadio Claro Arena, ya que no fue autorizado en Elías Figueroa de Valparaíso por la delegación regional. Además, esta tarde habrá un partido relevante en la Liga del Ascenso. Unión San Felipe recibe a San Luis de Quillota, equipo que dirige Humberto Chupete Suazo, que en caso de ganar alcanzará a Santiago Wanderers en la segunda posición del certamen y quedará solo un punto del líder Cobreloa. En tanto, en la UEFA Nation League, Inglaterra superó por 2-0 a República Checa, mientras que España continúa en la línea ganadora que lo llevó a obtener el último mundial, derrotando por 4-1 a Croacia.

0: Croacia en Sevilla, con un gran encuentro del futbolista del Barcelona, Lamine Yamal, autor de 2 conquistas, recibiendo todos los elogios de su seleccionador, Luis de la Fuente.
1: Destacaría el trabajo de Lamine en lo colectivo y en lo individual, pero que siempre es un futbolista muy generoso, que pone todo ese talento individual, toda esa brillantez, al servicio del grupo, del colectivo. Yo creo que es lo más destacado. Y es una suerte, que digo una y otra vez, que esté con nosotros, porque además es una persona que en la intimidad del grupo es muy querido y se hace querer mucho y nos estamos felices con él.
0: Al cierre, Alejandro Tavilo debutará durante esta madrugada en el torneo ATP 500 de Tokio en Japón ante el número 16 del mundo, el estadounidense Tommy Paul.
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3: Doce de la noche, 30 minutos.
5: Hasta acá la revisión de las noticias en Radiograma. Los dejamos invitados para que continúen en la sintonía de BioBio la radio. Ya llega el trasnoche hasta las 6 de la mañana. Recuerden que a cada hora nos volvemos a reencontrar con las noticias en El Informador. Todos los detalles ya están en nuestro sitio web biobiochile.cl. Gracias por estar ahí, que tengan todos una excelente jornada.
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Hola, hola, ¿cómo están? Qué gusto saludarles. Bienvenidos a Altas Noches de la Radio de este día miércoles 30 de septiembre. ¿Cómo están, auditores y auditoras? Los vamos a estar acompañando hasta las 6 de la mañana en este día mitad, prácticamente ya la mitad de la semana, el ombligo de la semana y además, último día de septiembre. ¿Qué tal? Último día de septiembre. Se nos va septiembre, llega octubre y con octubre ya prácticamente 2 meses y se va el año 2026 y se va. Dice adiós, dice que les vaya bien. Dice ya está, ya estuvo mucho, ya fue mucho ya. Bueno, termina el mes de septiembre. ¿Cómo lo calificarían ustedes, auditores? ¿Lo calificarían como un mes positivo, como un mes negativo, como un mes con ahí nomás? Bueno, tienen las fiestas patrias, eso también le sube el ánimo a mucha gente. ¿Cómo calificarían el mes de septiembre el día de hoy? Nos escriben porque estamos cerrando el mes de septiembre aquí en el Trasnoche de la Radio. Bueno, les contaba que vamos a estar hasta las 6 de la mañana. Hoy tenemos mucho que hablar. Vamos

0: se está hablando sobre esto que le mencionábamos en Radiograma, sobre la inteligencia artificial, que hoy día ya los Estados Unidos le han puesto superinteligencia. Ahora, ¿cambiará algo respecto a eso? Bueno, algunos hablan que es básicamente un cambio de nomenclatura, de cambiarle solamente para efectos legales o para efectos institucionales el concepto, pero que en realidad comúnmente se le va a seguir llamando inteligencia artificial por una cosa prácticamente por autonomacia. Pero bueno, vamos a estar hablando de eso. Tenemos dos conversaciones muy interesantes, además, por cierto, de nuestra conversación, como siempre, de cada semana, junto a Gustavo Poblete y el Panorama Internacional, un ratito más. Pero, vamos a estar en breve, en un par de minutos más, hablando con Hugo Harvey, oficial de ejército, es un experto en estudios latinoamericanos, doctor en estudios latinoamericanos, pero además experto en el tema de defensa. Vamos a estar conversando sobre, básicamente, cuál va a ser el reorden, en palabras muy sencillas para que usted entienda, los mitos y leyendas que se van comentando entre tanta opinión, entre tanta cosa, cuáles son los equipos más que el rearme, yo diría el equipo de la equipación del Estado chileno en materia de defensa, ya sea Fuerza Aérea, la Armada, el Ejército, en fin, va a ser una conversación bien entretenida para que ustedes también puedan conocer básicamente de qué se trata esta situación, bueno, de la mano de un experto además. Pasada la una, vamos a estar, porque ya llegó a la radio, de hecho, no sé si Vicente Aguilar lo habrá ido a buscar, le vamos a preguntar de inmediato. Vamos a estar en un rato con Daniel Brunner, que es un experto en seguridad, ex agente del FBI, de padres chilenos, tiene una historia con Chile muy sabrosa, muy entretenida, y que hoy por hoy está en nuestro país conversando sobre, bueno, de varias cosas. Está estrenando su podcast llamado Brunner Enfrente. Vamos a estar preguntándole, bueno, qué opina sobre el tema de la Escuela de América, que es uno de los temas que también vamos a tocar, pero sobre todo vamos a conversar sobre cómo se trabaja en el tema de combatir el crimen organizado de la mano de una persona que estuvo trabajando más de 20 años en esta agencia estatal. ¿Cuáles son los mitos de esto? Porque mucho se habla en las películas, es verdad que se lanzan en parapente y llegan a algún lugar. Bueno, vamos a quitarle todo eso de mitología para que nos vaya contando. Seguramente va a ser una conversación muy entretenida, donde ustedes también van a poder participar, van a poder preguntar lo que estimen. Estamos en unos par de minutos acá con Vicente Aguilar en el estudio. Vicente, ¿cómo le va?
1: ¿Cómo está, Manito Álvarez? Súper bien, acá estamos.
0: ¿Cómo definiría usted el mes de septiembre?
1: Ay, altos y bajos, pero hay que ser positivo. Un buen mes.
0: ¿Más altos que bajos?
1: Más altos que bajos. Sí, ahora se me vino a la mente.
0: Más altos que bajos. Sí. Más
1: cheque en blanco, como dicen por ahí.
0: No. Ahí le dices, claro.
1: Sí. ¿Cómo está usted? ¿Cómo están, auditores queridos?
0: Ojalá que los auditores ahí nos puedan escribir. Acá dice falta el 18 chico. Bueno, pero el 18 chico es después de septiembre, pues ya estamos terminando.
1: Claro.
0: Es parte de otro mes, digamos. Pero
1: falta, el 12
0: ahí. Pero falta. Ahí nos van a estar escribiendo a través de WhatsApp. La idea es que nos digan qué tal le parece o qué tal le pareció este mes de septiembre. ¿Fue bueno? ¿Fue malo? Cuentas alegres, no tan alegres, aprendizaje, por cierto. Y después les tengo otra pregunta para que la piensen desde ya.
1: Son buenas sus preguntas, son buenas.
0: Esta pregunta la vine planeando en el bus. Le quiero mandar un abrazo grande a mi hermano Pablo Álvarez.
1: La verdad.
0: El día de hoy recibió su título universitario de psicólogo de la Universidad de Valparaíso, con muy buenas calificaciones.
1: Como buen Álvarez.
0: No, yo no sé si tuve tantas buenas calificaciones en la universidad, pero no tan solo, fíjate, quiero saludar a él porque sería muy mezquino de mi parte, sino que también a todos los jóvenes que están recibiendo sus títulos universitarios. Bien. Me tocó ver, fíjate que me emocioné bastante, no tan solo con el caso de mi hermano, además que venimos todos de Punta Arenas, a todos le ha costado, somos tres hermanos, y a todos nos ha costado de cierta forma, bueno, a mi familia que ha sido, si no fuese por los padres y nuestra familia, ¿qué posibilidad habría de poder hacer algo?
1: Así es.
0: Me tocó ver mucha familia muy emocionada por terminar esa etapa tan ansiada de tener ese título universitario, de comenzar una vida como profesionales.

0: Habían varias familias ahí que, bueno, después conocí porque viste que hay como un, no hay un cóctel ni mucho menos, pero me fueron presentando algunas personas, qué sé yo. Y mucha gente que es primera profesional de la familia, por ejemplo.
1: Bonito.
0: Algunos que vienen de regiones. Claro, pero más allá de nosotros, para salir de ahí, me tocó ver a mucha familia que fue toda la familia a verlo. Abuelita, abuelito, el tío, tanto. Y además, otra cosa que me llamó mucho la atención es que se le hizo un reconocimiento póstumo a un alumno que había fallecido.
1: Mira, qué bien.
0: Y fue la hermana. La verdad, desconozco el caso, no sé qué habrá sucedido, pero fue muy emocionante verla a ella en el auditorio completo, y cuando la gente empezó a aplaudir, todos se levantaron a aplaudir, como que fue espontáneo.
1: Mira.
0: Y ella agarró el título. Bueno, le dieron el título, porque ahí tengan como, tú sabes que el título después llega tiempo después con la
2: estampilla, claro.
0: Y todo. Ella miró hacia arriba, no sé, me vino una sensación muy... Y de fondo había un proyector donde se veía la foto de él.
1: Muy, muy, muy emocionante. Entonces,
0: muy fuerte, fue
1: todo,
0: fuerte
1: ver eso. Todo el día de hoy.
0: Fue fuerte, usted dirá, bueno, qué fuerte va a tener que ver eso. Bueno, la verdad que uno la sensibilidad la va dando en el tiempo. Y un abrazo grande a todas las personas que han perdido un ser querido y que de cierta forma no alcanzó quizás. La vida es tan frágil que al final... es tremendo. Así que un abrazo grande a todos los profesionales que lograron obtener su título universitario.
1: Me sumo a sus saludos para toda aquella generación y, bueno, también a quienes están hasta ahora estudiando. A veces hay auditores, ¿cierto?, que nos dicen, estoy acá terminando un trabajito. Hay harto, así que un abrazo grande para todos ellos, para tu hermano también, Mario, que,
0: sí.
1: Bueno, sabemos todos el esfuerzo que hay que hacer para lograr terminar los estudios, así que maravilloso que hayan podido compartir como familia ahí también en Valparaíso.
0: En Valparaíso, tuve la oportunidad, bueno, fue un día bien largo, costó porque hubo que viajar y todo, hacer un par de cosas, pero todo vale la pena poder estar ahí en un momento importante de la familia. Pero insisto, esto lo está pasando mucha gente para que no quede como que... No quede como personificado en mi hermano, sino
1: claro,
0: que en general, de todos los que están terminando su título universitario, y ojo, habían también algunos alumnos que no habían salido recién del colegio, sino que habían esperado harto tiempo, estaban estudiando mucho más mayores. Y ¿sabes qué? Felicito a toda la gente que estudia, porque nunca es tarde para estudiar. Nunca es tarde para estudiar. Nunca, absolutamente nunca. Así que usted, si hay algún tontorrón ahí, que alguna persona le anda diciendo, no, pero ¿cómo va a estudiar ahora si usted tiene ya 60 años y ya terminó ya? ¿Sabes qué? No le diga nada. Como lo hacemos muchas veces, la mala onda. Gracias, amigo, que estés bien, que te vaya increíble. Te quiero un montón, eres lo máximo.
1: Adiós.
0: Y después cuídese. Vaya y matricúlese y cumple su sueño. Sí. Da lo mismo si lo va a ejercer o no. Si puede hacerlo, hágalo, porque no hay nada mejor que cumplir los sueños en la vida. Porque después nos vamos y no queda nada. Usted, toda esa platita que está, todo eso, que no se va a llevar nada, absolutamente nada. Pero sí se va a llevar lo bonito que tiene la vida, que es aprender y conocer gente.
1: Me sumo a sus palabras, ¿eh? Estamos muy emotivos el día de hoy.
0: Sí, verdad.
1: No,
0: que
1: pero
0: sí.
1: Bien. Bien, me parece. Y siempre, ¿por qué no cumplir los sueños? Luchar por ellos.
0: Si usted quiere ser mecánico, lo que quiera,
1: Juan
0: médico,
1: mecánico.
0: Lo que usted quiera. Pero le han dicho toda la vida que no. Bueno, usted dígale que tiene más de 1000 razones para decir que sí.
1: Eso.
0: De verdad que sí. Ya, tengo la pregunta. Vamos a ir a una entrevista ahora breve, que vamos a tener en breve con Hugo Harvey, que nos está esperando. ¿Qué es lo bueno y lo malo de su ciudad?
1: Dejémosla ahí planteada.
0: La vamos a dejar planteada para el bloque más ratito, porque todavía tenemos que leerlo de septiembre. Lo vamos a leer. Pero usted que vive en Antofagasta, en Iquique, donde sea, ¿qué es lo que más le gusta de su ciudad y lo que no le gusta tanto? Después vamos a armar un mapeo y después le voy a decir por qué.
1: Me gusta.
0: Pero tiene un porqué esa pregunta.
1: A ver si hay coincidencias.
0: Porque hay cosas buenas y malas. A veces hay más cosas más buenas que malas. Pero siempre se puede mejorar.
1: Bien.
0: ¿Te parece?
1: Me parece muy bien.
0: Bien, 0:44, vamos a escuchar algo de música a la vuelta. Si quieres nos acompañas, Vicente, para hablar con Hugo. 16 minutos quedan para la 1 de la madrugada. Es hora de comenzar este especial día miércoles, último día de septiembre, aquí en el Trasnoche de Bío Bío. A partir con One, Wake Me Up Before You Go Go. Ya volvemos.

0: 12 minutos nos separan de la una de la madrugada y estamos en contacto ya, lo vemos en pantalla, está con nosotros, conectado de manera telemática, pero por cierto le agradecemos su tiempo. Hugo Harvey, doctor en estudios latinoamericanos, ex oficial de ejército, académico, que hoy día está junto a nosotros para conversar sobre este tema tan, tan en boga, que yo creo que en algún momento lo conversamos tras cámara, pero nunca pensamos que en algún momento se iba a transformar en un tema para, bueno, para conversarlo con todo el mundo. Y está bueno que así sea, para también ir haciendo un poco la bajada de lo que significa el tema de defensa. Hugo, qué gustazo, como siempre, que tengas tiempo para conversar con nosotros. Buenos días.
1: Hola Mario, ¿cómo estás? Buenos días, gracias por la invitación.
0: No, nosotros felices de que puedas conversar con nosotros. A ver, ¿qué mitología hay? Porque hay mucho comentarista, hay mucha información dando vueltas. Se ha hablado aparentemente este segundo semestre, en estos últimos dos meses, el tema defensa ha aparecido de una manera, pero en los años que llevo en esta profesión no había, no sé si se había conversado tanto sobre la importancia de tener un F-35, un F-15EX, el 18, el 30, el 44, da lo mismo el número, pero se ha hablado tanto sobre las fragatas, sobre la capacidad de disuasión. ¿Cómo lo ves tú? ¿En qué etapa estamos para hacer la bajada a los auditores que nos escuchan?
1: Sí, bueno, yo creo que hace mucho tiempo que la política de defensa no era tan, tan importante ni que se discutiera tanto. Entonces, eso, más que verlo desde un punto de vista negativo, yo lo veo desde un punto de vista positivo. Y también he tenido una grata sorpresa. Hace poco tuve una clase con un diplomado que hace el Instituto de Estudios Internacionales en la Universidad de Chile, sobre seguridad y defensa, y tuve la grata sorpresa de ver que no había ningún militar. Eran alrededor de 15 estudiantes, todos civiles. Entonces eso significa que ya la academia se está haciendo cargo de una de las falencias que existen en

0: nuestra formación, es que no hay conciencia de la importancia que tiene la defensa y analizarla desde el punto de vista civil, porque los militares, de cierta forma, al ser obedientes, no deliberantes, tienen que saber de política para poder saber las intenciones de los políticos y poder cumplir desde el ámbito operacional cuáles son los objetivos políticos que tienen las autoridades civiles, pero no para deliberar.
1: Hugo, ¿cómo viste el anuncio del ministro de Defensa en Magallanes respecto a este plan de comenzar a, de cierta forma, no sé si se utilizó la palabra rearmar, pero sí de volver a dotar de nuevas capacidades, de nuevos equipos, de nuevo material?
0: Encuentro una buena señal, porque desde que se derogó la ley reserva del cobre, que no se había entregado los dineros que se habían comprometido hacia las Fuerzas Armadas en cuanto a realizar planes de mantenimiento, de generación de capacidades de manera plurianual. Por lo tanto, es interesante que se empiece a preocupar de esto, y también me llama la atención, ayer en Tolerancia Cero salió el diputado Baza compartiendo esa mirada y adscribiendo la tesis de la necesidad de poder reforzar ya no solo la presencia de las Fuerzas Armadas, sino que la presencia del Estado y esa soberanía efectiva, y no solamente hacer soberanía a través de mapas y confiando ciegamente en el derecho internacional.
1: ¿Qué necesita Chile, Hugo, hoy en materia de Armada, Ejército y Fuerza Aérea? ¿Se necesitan nuevos aviones? ¿Se necesita reformar o actualizar los tanques Leopard en la Patagonia? Entiendo que Chile podría incluso adquirir algunas fragatas a Japón. ¿Qué hoy día necesita Chile para estar, digamos, en una buena capacidad disuasoria?
0: Sí, bueno, la verdad
1: es
0: que eso es a apreciaciones de situación que son mucho más profundas. Pero yo lo plantearía de otra forma, y es donde uno le gusta de repente educar a la población o tratar de aportar con los conocimientos y para que se entienda por qué es importante la defensa y por qué no necesariamente, por ejemplo, si hay recortes presupuestarios en algún país y se dice que va a bajar un 30% el porcentaje de financiamiento de distintos ministerios, ¿por qué no necesariamente deben ser todos iguales? Por ejemplo, si yo vivo en mi casa, tengo mi casa, vivo con mis hijos, para poder desarrollar mis actividades tranquilo, es decir, para poder recibir a los niños cuando vuelvan del colegio, para poder darle comida tranquilo a los niños, para poder dormir tranquilo, para poder levantarme en la noche, voy a tener que tener una seguridad, por ejemplo, voy a tener que tener una red. Pero pues estar tranquilo en mi casa y no dormir a sobresalto, no dormir con un ojo abierto, sino que estar tranquilo. Ahora, si tengo vecinos míos que son el vecino de la izquierda, por ejemplo, es un poco más hostil y siempre, no sé, pues me roba las naranjas que tengo en mi patio, bueno, tendré que subir la reja un poco, ¿no es cierto? Ahora, si es que a lo mejor en la parte de atrás de mi casa tengo un sitio eriazo y que se meten de repente delincuentes, tendré que subir la reja también. Ahora, como no quiero hacerle daño a mi vecino, a la gente que quiera meterse, voy a poner a lo mejor un letrero que diga cerco electrificado o cuidado con el perro, y con eso voy a evitar siquiera que alguien se acerque a mi casa. Ahora, si después yo me compro un mejor auto, si después me compro un mejor televisor, si me compro un mejor refrigerador, voy a necesitar subir la reja. Y después de que suba la reja, para que los ladrones no se quieran meter a mi casa, voy a tener que hacerle mantenimiento a esa reja. Voy a tener que mantenerla, el cerco electrificado, voy a tener que controlar, digamos, que no se vayan oxidando los fierros y se me vaya a romper la reja. Entonces, todo eso es la defensa de un país. Entonces, si yo no invierto en defensa, si no mantengo las capacidades de defensa, no voy a poder desarrollar de manera tranquila ninguna actividad dentro de mi país. Y es ahí la importancia de esto. Ahí está la importancia de por qué Chile entró en una crisis el año 78, con Argentina el año 74, con Perú, porque la inversión en defensa se desatendió durante los años 60, se propugnó un desarme generalizado en América Latina, después se confió mucho en el entrenamiento que pudiese dar Estados Unidos, y después Chile se fue debilitando y llegó un punto en el cual no tenía ninguna capacidad de disuasión con sus países.

0: Entonces, y ahí se vio involucrado en esta crisis con Argentina, que fue la mayor, y que Chile finalmente tuvo que aceptar que Argentina no aceptara un laudo y llegar a firmar un tratado de paz y amistad en el año 84, donde se perdió mucha influencia. De partida se renunció a ser un país bioceánico. Y después de eso ya vino una conciencia por parte de la autoridad chilena. Se hizo una fuerte inversión en defensa a fines de los 90 y principios de los 2000, y después se empezaron a mantener las capacidades. Y esas capacidades durante el último tiempo se han venido debilitando, en primer lugar porque las Fuerzas Armadas han estado abocadas a funciones de orden interno, partiendo por el estallido social, siguiendo con la pandemia y luego por los estados de excepción en la frontera norte y en la macrosur. Por lo tanto, se ha desgastado el material más que el desgaste que tiene de forma normal, pero a pesar de eso no han habido los fondos necesarios para poder realizar el mantenimiento ni tampoco mantener las capacidades. Entonces eso es lo que ahora está haciendo sentido, producto de algunos comentarios que han hecho autoridades argentinas, donde están poniendo en cuestión directa o indirectamente la soberanía de Chile sobre el Estrecho Magallanes y el Tratado de 1984-1881.
1: Ahora, Hugo, háblame un poco también del reclutamiento, porque una cosa es actualizar el material y otra cosa también es ir mejorando las capacidades técnicas de las personas que están en las filas de las Fuerzas Armadas. Entiendo que hay una dificultad, tú me dirás si es así o no, para poder, de cierta forma, seducir a jóvenes que quieran ser militares, digamos, hombres y mujeres de nuestro país, que puedan ser parte, digamos, de esa defensa o ser parte de todas las labores que realiza las Fuerzas Armadas. ¿Ves que hay un, también se va a necesitar, porque mucho se ha hablado de los aviones, se habla de los aviones, los tanques, entonces, pero ¿y el recurso humano?
0: Sí, yo creo que eso es lo más importante, y el potencial que hay veces que no se incluye en la ecuación. Digamos, el soldado chileno tiene una característica muy especial en que nunca se ha rendido en ninguna guerra, y no creo que, aunque suene patriotero y chauvinista, no creo que haya nacido un soldado que se vaya a rendir en combate. No creo que nadie quiera ser el primero. Entonces, sumamente importante eso. Pero, ya en términos prácticos, hubo una época, de haber sido alrededor de 2013, 2014, donde había tanta cantidad de gente que quería entrar voluntario al servicio militar, que se optó por solamente dejar voluntarios. Y después se siguió con esa tónica al punto que hoy en día no se puede completar el mínimo necesario con voluntario, y ya es difícil volver a hacerlo efectivamente obligatorio y que tenga que realizar este servicio militar todos los que cumplan 18 años. Entonces, eso que genera es lo que genera es falta de personal o de soldados en el momento en el cual estamos viviendo, pero eso también resta capacidades de tener una reserva instruida a futuro. Y lo otro que sucedió también es que se creó un escalafón que se llama escalafón de soldados de tropa, que eran aquellos soldados que realizaban la misma labor que los soldados conscriptos, pero durante 5 años lo mismo. Era para equipo más técnico, como el grupo artillería que comandé yo en Arica, que era el grupo de cohetes, que necesitaba mucho conocimiento, y así se evitaba estar reentrenando al soldado que entraba en abril de cada año. Entonces se mantenía una eficiencia operativa por 5 años. Entonces todo eso ha ido afectando. Y lo otro que va afectando también es que un subteniente, un cabo que ingresó a la escuela militar, se le promete que va a, por ejemplo, entrenar para estar en unidades blindadas, y resulta que termina haciendo guardia y haciendo patrullaje o en la macrozona sur o en la zona norte, y eso se escapa de lo que el Estado de Chile le ofreció que iba a realizar.
1: Hugo, te quiero proponer algo, porque nos van a faltar algunos segundos, porque quería preguntarte a propósito del tema Escuela América. Tú eres una persona que tiene además textos donde tú abordas la relación, tienes varios libros donde tú de manera académica has llevado la relación entre Estados Unidos y Chile. Quería solo preguntarte eso después para que no nos quedemos sin eso. Te propongo algo, voy a ir al boletín informativo y volvemos contigo inmediatamente para que podamos cerrar ese punto, porque entiendo que tú también tienes algo que contarnos respecto a eso, y para que también los auditores nos puedan hacer algunas preguntas. Por cierto, están invitados a participar de la conversación, ¿te parece, Hugo?
0: Perfecto, aquí espero.
1: Vamos a ir a la pausa, auditores, rápidamente.

0: Viene nuestro boletín informativo. Seguimos conversando en la última parte ahí con Hugo Harvey, doctor en estudios internacionales, mención en estudios, doctor en estudios americanos, mención en estudios internacionales, académico de la UDLA, pero además ex oficial de Estado Mayor de Ejército, que conversa con nosotros hasta ahora sobre este tema bastante interesante. Vamos a ir a la pausa y volvemos.
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2: Buenos días, bienvenidos, bienvenidas al Informador. Autoridades locales y regionales defendieron el histórico intercambio comercial entre Punta Arenas y las Islas Malvinas tras la denuncia de Argentina sobre presuntos viajes ilegales hacia Magallanes. Los detalles los tiene Daniel Ormeño.
3: Argentina denunció vuelos no autorizados entre las Islas Malvinas y Punta Arenas, acusando a la empresa británica Thales UK Limited de operar sin autorización trasandina. El gobierno de Javier Milei incluso anunció sanciones, denuncias penales y gestiones diplomáticas. La denuncia surge mientras se busca ampliar el intercambio comercial entre Magallanes y las Malvinas, tras la visita a Punta Arenas de una delegación de cerca de 40 empresarios y funcionarios de las islas. En el extremo austral, las autoridades rechazaron el reclamo argentino. El senador Karim Bianchi calificó la denuncia como una patudez, mientras que el alcalde de Punta Arenas, Claudio Radonich, cuestionó que Argentina reclame por la actividad comercial de la ciudad y no haga lo mismo con Montevideo.
4: Hoy las islas comercian con Montevideo en Uruguay, un país que es parte del Mercosur y que ha adherido a todas las declaraciones que se han hecho. ¿Por qué Montevideo sí y eventualmente por qué nuestra ciudad no?
3: La polémica ocurre además en medio de la controversia por las declaraciones del ministro de Defensa, Fernando Barros, quien cauteló el intercambio comercial entre Magallanes y las Malvinas. El canciller argentino Pablo Quirno cuestionó sus dichos y afirmó que la política exterior de Chile debe seguir los lineamientos del presidente José Antonio Kast.
2: Vamos con más información. Pongo mucha atención porque un estudio de la OCDE reveló que uno de cada cuatro profesores que se desempeñan en la educación pública no está plenamente calificado. En defensa del gremio, Mario Aguilar dijo que el problema no puede reducirse únicamente a la preparación individual de los docentes. La información la tiene Sebastián Catalán.
5: La OCDE volvió a poner el foco en la calidad y disponibilidad de profesores en Chile. Según Education at the Glance 2026, un 23.4% de los docentes de enseñanza primaria y secundaria pública no estaba plenamente calificado en 2024, más del doble del promedio del organismo de 9.1%. Esto no significa necesariamente falta de estudios, sino que no cumplen con todos los requisitos académicos, pedagógicos o de certificación. Además, un 3.6% de los cargos docentes de secundaria pública permanecía vacante al inicio del año escolar. El presidente del Colegio de Profesores, Mario Aguilar, apuntó a la falta de tiempo, incentivos y reconocimientos para perfeccionarse, además de la sobrecarga administrativa.
6: Primero, la carrera docente no tiene una valoración, no significa ningún mejoramiento de un docente por el hecho que realice un posgrado, un magíster, un doctorado incluso. No tiene valoración alguna dentro de la carrera.
5: La OCDE también advierte que el 8.4% de los profesores plenamente calificados abandonó la profesión por sobre el promedio internacional. Expertos agregan que gran parte del problema responde a docentes que asumen asignaturas fuera de su especialidad y a brechas territoriales propias de la geografía. A esto se suma que la matrícula en las carreras de pedagogía cayó un 12.4% entre 2025 y 2026.
2: Vamos con noticias de carácter internacional. Nos iremos a México porque el Senado mexicano aprobó este martes por mayoría calificada una reforma constitucional que exigirá tener únicamente la nacionalidad mexicana para aspirar a la presidencia, una gubernatura o la jefatura del gobierno de la Ciudad de México. Este proyecto fue aprobado en lo general y particular por 86 votos a favor y 42 en contra, sin abstenciones, por lo que quedó avalado, sin modificaciones si fue remitido a los congresos locales. La reforma modifica tres artículos de la Constitución para establecer que quienes aspiren a esos cargos deberán ser mexicanos por nacimiento y no tener ni adquirir otra nacionalidad. Si poseen otra, deberán renunciar.

0: a ella antes de solicitar su registro electoral y acreditar que el vínculo jurídico con el otro estado dejó efectivamente de existir. 1:05 a.m. hasta ahora en la ciudad de Concepción. Les contamos ahora hay 9 grados de temperatura, hay precipitaciones en esa zona y una humedad del 86%. En Santiago, mayormente nublado, está el cielo, la humedad es del 92%, 11 grados de temperatura.
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0: Bien, estamos de vuelta para nuestra parte final con el experto Hugo Harvey Valdés, que está con nosotros hasta ahora. Bien decíamos, doctor en estudios latinoamericanos, menciona estudios internacionales, académico de la Universidad de las Américas, ex oficial de Estado Mayor de Ejército. Hugo, bueno, gracias por quedarte con nosotros unos minutos más para terminar esta conversación. Como siempre, te agradecemos tu tiempo. Paso de inmediato a la pregunta. ¿Cómo has visto tú el anuncio del gobierno respecto al escudo de las Américas? Tú que has podido también ver un poco cuál ha sido la relación entre Estados Unidos y Chile. Por un lado, hay algunas personas que defienden de que esta es la única forma de poder controlar de cierta forma el crimen organizado con cooperación internacional, pero hay otros que también han ido hablando acerca del tema de la soberanía, el tema de los operativos conjuntos, de perder cierta... De que sería un tratado más bien encubierto. ¿Cómo lo ves tú?
5: Bueno, yo dentro de todos los analistas que he visto, veo primero mucha ideología en las opiniones que se dan, es decir, los de derecha van a apoyar al presidente Kast por lo que firmó, los de izquierda alegan ideología. Veo mucha ignorancia, veo falta de conocimiento histórico. Entonces, desde ese punto de vista, yo creo que, bueno, el fin último de un Estado es brindar seguridad a sus compatriotas. Ese es el contrato social. El ciudadano entrega cierta libertad a cambio de seguridad. Entonces yo lo analizaría de esa forma. ¿Cómo estamos más seguros en contra del crimen organizado? ¿Suscribiendo un pacto o quedándonos fuera de ese pacto? Yo no sé si los países, por ejemplo, Brasil o México, no irán a recibir todo lo que se empieza a rechazar desde los países que están suscritos.

suscrito el pacto. Ahora, en términos prácticos, yo creo que no se cede soberanía, porque se acusa mucho de que Chile estaría adscribiendo a una coalición internacional porque se haría un llamado al Tratado Interamericano de Asistencia Recíproca, y en cierta forma se demoniza ese tratado. Ese tratado existe desde el año 1947, por lo tanto no es algo nuevo. Ahora, ¿qué es lo que pasa? Que no es que Chile de inmediato me parte de una coalición, eso no es así. Fueron sumamente cautos los países de señalar la intención de confirmar, o sea, es a futuro firmar a lo mejor un pacto que considere, y aquí viene lo interesante, llamar al TIAR. Ellos van a solicitar llamar al TIAR. De partida tienen que estar todos de acuerdo de que el Escudo de América y los países integrantes de este llamen al TIAR. Ahí, ¿qué se hace? Al presidente del Consejo de la OEA se le envía un documento y él lo somete a votación de todos los países de la OEA. Si más de los dos tercios de los países integrantes de la OEA vota la aplicación del TIAR, se aplican sanciones en contra de algún gobierno que haya agredido a otro dentro del continente americano. Ahora, ¿qué pasa? Eso no necesariamente implica fuerza. Pueden haber sanciones económicas, aislamiento internacional, retiro de embajadores y después el uso de la fuerza. Y después puede algún país votar en contra y no tiene por qué participar de esa fuerza. Y si hay un país que vota a favor, también puede decir no participo de esa fuerza. Pero además, el Consejo de Seguridad de Naciones Unidas aprueba, bajo el artículo 53 del capítulo 8, acuerdos regionales, la conformación de una fuerza en el marco de la OEA. O sea, cualquier país de los 5 miembros permanentes puede vetar una resolución de ese tipo y no se podría generar una coalición militar de este tipo. Entonces todos dicen, sí, pero es que Trump, ahora último, no ha cumplido el derecho internacional y está en contra de Naciones Unidas. Bueno, eso yo digo que no lo comenzó Estados Unidos ni Trump, sino que lo comenzó hace años China y especialmente Rusia al invadir Ucrania. Y China ha vetado cualquier tipo de sanción en contra de Rusia y Ucrania, para qué decir lo que está pasando en Israel. Entonces hay mucho de ideología, mucho de desconocimiento. Ahora también se asimila mucho a que se señala de que Chile recibió presiones, y eso especialmente después de un comentario que hizo el exministro Mariano Fernández, en cierta forma filtrando una conversación que se había tenido en el marco de un órgano asesor del ministro de Relaciones Exteriores. Eso desde mi punto de vista no es correcto. De todas formas, supongamos de que Chile recibió algún tipo de presión. Aquí se hace mucho una comparación con cuando el presidente Lagos no apoyó la invasión de Estados Unidos a Irak, cuando Chile era parte del Consejo de Seguridad. Pero ese no apoyó por teléfono solamente, porque nunca se llegó a votar. Quizás si Estados Unidos hubiese presentado una resolución y hubiese aplicado mayor presión que poner en cuestión o atrasar un poco el Tratado de Libre Comercio, aquí hubiese sido distinto a la acción de Estados Unidos. Y aquí viene lo que yo he investigado. Yo he investigado distintas crisis entre Chile y Estados Unidos. De hecho, ahora tengo un proyecto Fondesit de una de las crisis entre Chile y Estados Unidos. Pero mi tesis doctoral fue una crisis entre Chile y Estados Unidos donde Chile tuvo una actitud mucho más épica que la que pudo haber tenido Lago en su momento. Y a ver si les suena un poco la historia. Estados Unidos en el año 1965 invadió República Dominicana y después de invadir República Dominicana dijo, yo voy a llevar el problema a la OEA. O sea, ex post, después de hacer una invasión unilateral hacia un país mucho más pequeño porque pensó que podía venir una segunda Cuba, lleva el problema a la OEA. ¿Y ahí qué hizo Chile? El presidente Eduardo Frei Montalva, que había salido presidente con un fuerte apoyo de Estados Unidos, tanto económico como político, llamó a reunión de consulta de la OEA, pero bajo la carta de la OEA, el antiguo artículo 39, y denunció la invasión de Estados Unidos en República Dominicana. Y los países fueron dejando solo a Chile y fueron cayendo en las presiones de Estados Unidos, y Chile terminó votando en contra de la formación de lo que se llamó la Fuerza Interamericana de la Paz, que fue una fuerza de Estados Unidos con Brasil y con algunas representaciones pequeñas de otros países, pero que se le hizo bastar como una fuerza de la OEA, y esa fuerza se mantuvo hasta el año 66.

0: 6 en República Dominicana. Y Chile no votó a favor. Por lo tanto, Chile históricamente ha sabido dividir o ha sabido separar lo que es colaboración con lo que es subordinación. Y no veo por qué este sería el momento de que Chile se subordine a los intereses de Estados Unidos. Ahora, también durante los años 60, Chile recibió armamento y recibió instrucción por parte de Estados Unidos, su Fuerza Armada, digamos. Pero no recibirla era quedarse abajo y ver cómo a Perú o como Argentina se le entregaron fragatas y se le realizaba entrenamiento. En este caso, estamos viendo un acercamiento muy estrecho entre Estados Unidos y Argentina, y creo yo que no firmar esto nos haría quedar en desmedro todavía y no estar al tanto de muchos movimientos que se están realizando y estar autorrestándonos de poder contar con información valiosa.
1: Ahora, Hugo, también se ha hablado de que hay una cierta forma, y la propia carta también no solamente habla acerca de temas militares, sino que también habla de temas básicamente económicos, digamos. O sea, no es tan solo una cuestión militar. Ese también claro. Ha sido uno de los argumentos, decir, oye, ok, acá hay algo, pero también hay algunos ápices, digamos, de este texto, donde también se habla de minerales, se habla de varias cosas más. O sea, no solo eso, es un texto bastante largo, bueno, está disponible, uno lo puede leer, digamos. ¿Cómo lo ves tú también eso? Eso también ha llamado un poco la atención. Y la última pregunta que quería hacerte, quizá va apalancada todo esto, si tú sientes que las autoridades han tomado buenas decisiones, en el sentido han estado a la altura del cargo. No me refiero solamente a este gobierno, sino me refiero a los anteriores, en general.
0: Sí, bueno, primero hay una cláusula expresa en el acuerdo, diría yo, donde dice que se va a tener mutuo respeto por la soberanía nacional de cada uno de los países y también su capacidad de autodeterminación. Eso es importante. Ahora bien, cuando se habla en términos económicos, en términos minerales raros, en términos de tecnologías y todo eso, yo no sé, han salido unos genios que han descubierto que se refiere a China. Mira la masa sorpresa. Claro que se refiere a China, o sea, estamos en un periodo especial, estamos en un periodo geopolítico, y desde mi punto de vista, yo no soy ni pro ni contra el norteamericano, yo analizo simplemente, pero es cosa de ver lo que pasó en Perú con el puerto de Chancay. O sea, Perú fue a controlar el puerto de Chancay, los capitales chinos no lo dejaron ingresar, fue a la justicia le cortó la razón a China, entonces no sé cómo lo habríamos hecho nosotros. Lo que pasa es que se acusa de que aquí el gobierno de casa habría estado, lo habría hecho de manera subrepticia, la firma de este tratado. El problema es que están viendo los defectos de algunos en el gobierno de Kast. No hay que olvidar que el cable chino se aprobó entre gallo y medianoche con una concomitancia de ciertos funcionarios del Ministerio de Defensa, del Ministerio de Telecomunicaciones. Vais paseando a la Cancillería y vais paseando al Ministerio de Defensa, desoyendo las advertencias que se realizaban. Entonces, si se hubiera construido ese cable, ¿Chile podría tener control sobre lo que pasaba? Yo creo que no. Yo creo que no. Y ahora, en términos de si se están tomando bien o no las decisiones, yo creo que es difícil hacer ese juicio de valor, pero de cierta forma lo que está haciendo aquí Kast ahora está tratando de recomponer las relaciones con Estados Unidos, que se quedaron sumamente dañadas durante el gobierno anterior.
1: Bien, bueno, Hugo, vamos seguramente a conversar más adelante sobre cómo se va dando esta situación. Siempre es bueno poder conocer también la opinión tuya, no tan solo de varios expertos, porque hay muchos expertos que han hablado, todos tienen diferentes posiciones, pero es importante tener este abanico para poder también que cada persona pueda tomar una decisión o pueda tomar una aposta si se quiere algún tema. Es relevante hacerlo y es relevante también escuchar todas las posiciones. Es parte de la discusión. Ahora, tú celebrabas, y con esto cierro, de que de cierta forma se esté hablando de defensa en años donde no se había hablado hace mucho tiempo y donde había una especie como de nebulosa respecto a, bueno, temas como el Estrecho de Magallanes, temas como la Antártica, temas como los pasos bioceánicos, pese a que, insisto, todo eso está cerrado por tratados internacionales, pero no se había hablado hace mucho tiempo de la zona extrema.
0: Sí, interesante cómo está volviendo esos temas, y ojalá no sea síntoma de lo que nos está pasando. O sea, yo creo que está bien, ahí han apoyado a los medios de comunicación, y creo que es interesante cómo la ciudadanía se empieza a involucrar en este tipo de

0: Bien, Hugo, te mandamos un abrazo, gracias por tu tiempo, por poder conversar con nosotros y gracias por quedarte acá en el trasnoche, como siempre. Un poco tarde, un poco temprano, no sé cómo definirlo hasta ahora, pero gracias por tu tiempo.
1: Gracias por la invitación, que estén muy bien.
0: Chao, Hugo. 1:19, seguimos avanzando, hacemos el trasnoche de la radio hasta las 6 de la mañana, ya volvemos.
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0: Estamos de vuelta, 1:24 a.m. Y yo lo habíamos adelantado el día de ayer. Lo habíamos comentado antes de que terminase el programa. Y estamos acá en el estudio con Daniel Brunner. Daniel, ¿cómo lo podemos definir? Investigador, experto en seguridad, estadounidense, pero con raíces en Chile. Tiene una historia además con la Armada de nuestro país. ¿Sí? Hoy por hoy convertido en un comunicador, digamos, hablando de seguridad, de consejos, hablándole a la familia para poder ser más precavido en las redes sociales, pero además un ex agente del FBI, estuviste en la Armada también, entiendo, en el Navy, y hoy día en Chile promocionando tu podcast, te vimos en uno de los podcasts más importantes del mundo, digamos, en el mundo hispano. Hace una semana atrás te estuvieron entrevistando acá en Tomás Mochatti, te entrevista y decides también estar con nosotros acá en el Trasnoche de la Radio. ¿Cómo estás, Daniel? Bienvenido.
1: Un placer estar aquí, Mario. Lo aprecio tener la oportunidad de poder hablar contigo y con todo el mundo que está escuchando y mirando ahora esta noche.
0: Tú me preguntabas cuánta gente debe estar escuchándote y si realmente habían chilenos en la madrugada. Bueno, te puedo decir que hay miles que te están escuchando hasta ahora. ¿Allí en Estados Unidos no hay radio shows en la madrugada?
1: Muy poca gente escucha en radio en Estados Unidos más, porque cada carro tiene satélite, cada auto tiene Sirius XM y gente escucha podcasts y muy poca gente que escucha en la radio como aquí en Chile.
0: Bueno, hoy día vamos a hablar de un tema bien interesante que tiene que ver con la seguridad, donde tú vas a conversarle a los auditores que tengan ojo con un tema que hay que conversarlo. Yo la semana pasada lo mencionaba, que es el 764, que es este grupo que aparece en internet. Tú has dado algunos, has estado enviando también algunos mensajes para que la gente esté precavida sobre este tema, pero primero cuéntanos sobre tu historia. ¿Quién es Daniel Brunner?
1: Mira, aprecio tiempo otra vez. He tenido una vida increíble. Nací en Estados Unidos. Mi mamá es chilena de muchas generaciones de Valparaíso. Mi bisabuelo era almirante Bracy Wilson, que graduó de la Marina chilena en la Academia en Valparaíso en 1888. Tengo muchas generaciones aquí. Mi papá nació en Bélgica, pero vivió en Argentina. Y por mayoría de su vida entonces se mudaron a Estados Unidos y yo nací en Estados Unidos, en Nueva York. Pasé 9 años en la Marina de Estados Unidos y entonces después de el incidente de septiembre, el 11 de septiembre, entré al FBI y porque necesitaban más personas que hablan otro idioma, y mi mamá y papá y mi hermana solo hablamos castellano en la casa. Y ahí pasé 20 años investigando actos de terrorismo doméstico e internacional, y entonces pasando 12 años persiguiendo pandillas, específicamente la MS-13, Mara Salvatrucha, Tren de Aragua también, los carteles trinitarios de la República Dominicana. Y entonces cualquier grupo que hablaba en New Jersey, 20 años en New Jersey.
0: ¿Nunca estuviste en jefatura, sino que te mantuviste ahí en la calle, como dices tú,
1: ¿no? Siempre por 20 años. Es muy raro que un agente especial del FBI que no sube a ser un supervisor. Y yo elegí quedarme en la calle porque me gustaba trabajar. Me gustaba a las 2 de la mañana recibir una llamada que necesitan en Union City, New Jersey, porque hubo un incidente de la MS-13. A mí me gustaba eso. Hacer supervisor pagaba más y era menos estrés, pero para mí era mucho más interesante resolver el problema, para mí es una investigación federal del FBI, es una rompecabezas de 10.000 pedazos, y para mí poder hacer esa investigación y hacer todo y pintar la pintura para el fiscal y asegurar que estos pandilleros y los criminales iban a la cárcel. Pero tomé 20 años y me jubilé en 2023 y ahora estoy viviendo en Montana, al norte, cerca de Canadá.
0: ¿No tiene nada que ver con dónde estabas?
1: Nada que ver con todo. Yo me mudé de New Jersey y dije, basta con cerca de Nueva York, y me moví a Montana, es donde es el show de televisión Yellowstone. Ah. Es exactamente donde estamos, en Bozeman, Montana.
0: Hay bisontes, hay ese tipo
1: de... Sí, hay todo ahí, es exactamente como le demuestran. Así nomás, no estamos matando personas constantemente ahí,
0: claro,
1: en la calle.
0: Como la serie, digamos.
1: Exacto, como la serie, pero hay lo que se ve en la tele, en ese show, es verdad, se ve esas montañas, las calles están abiertas y todo eso es verdad, los animales están ahí constantemente, tenemos osos que están caminando por las calles ahí en Bozeman, es normal, pero es precioso, me encanta estar ahí, pero yo vine a Chile esta semana a estar con mi familia, todas mis primas y sus familias viven aquí todavía en Santiago. Y mi tía, la hermana de mi mamá está aquí visitando. Han sido 27 años desde que yo visité, que he tenido la oportunidad de venir a visitar. Estuve en 1999 con la Marina, paré en Valparaíso, me quedé aquí 2 semanas, pero es increíble la oportunidad porque quería estar acá con mi familia y poder demostrar mi podcast que estoy empezando ahora, en Brunner Enfrente. Pero, y quería

0: de sol.
1: Oye, ¿qué te gusta de Chile? ¿La comida? ¿La gente?
0: Para mí siempre ha sido la gente. Siempre ha sido la gente porque son real. Y yo he navegado en muchos lugares. Yo he salido 4 veces con la Marina. Estuve en Medio Oriente en 95, en OTAN con en Europa en 96, 97 y UNITAS. Vine aquí a todos los países. Y Chile siempre me quedó como uno de los países más... mejor para las personas que tienen una personalidad que es natural, es real. Y siempre, por supuesto, tengo la conexión de familia, pero siempre me ha encantado estar y visitar aquí y visitar y ver las palabras, ver la gente y comer la comida, y es increíblemente bueno.
1: Siempre se dice que muchas veces se valora más desde afuera que desde dentro, ¿no?
0: Sí. Sí, no, 100%. Cuando yo vuelvo a Estados Unidos, mi familia todavía está en Montana, yo vine aquí solo, pero vamos a volver otra vez el próximo año a visitar. Entonces mis niños, que son jóvenes, pueden visitar ellos y pueden ver Chile. Vamos a visitar Argentina también para unos días, porque claro, Todavía tengo familia en Buenos Aires, pero no el tamaño de familia. Tengo mucho, mucho menos en Argentina.
1: ¿Tú eres hijo, tu madre es chilena, padre...
0: Nació en Bélgica, pero se escapó durante la guerra. Se escapó de Bélgica y vino a Argentina cuando tenía 9 años, con su familia, y vivieron y ponieron tus raíces aquí en Buenos Aires, en Argentina, y tuvieron ahí muchos años y todavía están ahí, mucha la familia todavía está en Buenos Aires.
1: Bueno, estamos conversando con Daniel Brunner. Bueno, hace un rato justo se topaban los temas, porque no es que queramos llevar toda la conversación hacia la seguridad, pero veníamos hablando de este tema tan relevante como la seguridad en Internet, el tema del 764, pero antes de ir con esa información que tú nos quieres dar, porque tienes algunos tips importantes para quienes nos están escuchando, que puedan conversar con los niños, etcétera. ¿Cómo te has topado el tema de la seguridad en Latinoamérica? ¿Lo has visto bien? Tú que has dedicado gran parte de tu vida, de tu carrera, a perseguir a criminales en los Estados Unidos.
0: Primeramente, mi corazón y el amor está yendo a la familia del carabinero que murió el otro día. Donde sea, cualquier país que yo veo un hermano y hermana que cae en línea, es horrible. Porque yo pasé 20 años y tuve muchos funerales en mis años de agentes de federal, de FBI, a los policías locales. So, para mí es horrible ver lo que ocurrió hace unos días. Y la familia de carabinero es... Ojalá que ellos tienen el apoyo del gobierno y todo. Pero me parece que siempre hay las organizaciones transnacionales, criminales, que todos hemos sabido, que yo tengo mucha experiencia, los carteles, los grupos de los pandillas, Tren de Aragua, cómo ellos han movido y han crecido en la velocidad que ellos han crecido es increíble. Y el poder que este grupo ya tiene, porque yo he leído cuentos que hace 2 años, cuando realmente hace como 3 o 4 años, estamos empezando a oír de este grupo nuevo, Tren de Aragua. Y ahora, en 1 o 2 años después de eso, en como 25, era como, ok, son una pandilla como MS-13, pero tienen un poco más experiencia, están aprendiendo. Y ahora estamos hablando, yo leí un artículo que están operando en Brasil y haciendo compras de drogas y armas que valen $80 millones de Estados Unidos. Son increíble la velocidad, porque ellos están ahora operando con el grupo número 2 de Brasil de crimen de organización transnacional, que son increíbles, que ahora ellos están al nivel de ellos, y que significa que van a seguir creciendo. So, para mí, yo encuentro que Tren de Aragua es un cartel que está empezando a crearse, que estamos viendo el nacimiento de un cartel nuevo. Pero de qué posición es un cartel, no como Nueva Generación, no como Sinaloa de México, pero va a ser otro tipo de grupo que no tiene un centro, no tiene un estado que tiene como en México. Yo creo que va a estar en muchas partes.
1: ¿Cómo la gente se puede proteger respecto a eso, Daniel? Porque una cosa es lo que puede hacer el Estado, lo hemos visto a nivel, digamos, nacional, Bueno, después te voy a preguntar porque obviamente está dentro de la conversación el tema del Estado de las Américas, pero quería preguntarte también, ¿cómo has visto tú las policías en Chile? ¿Hay una buena

0: preparación?
1: Yo siempre he tenido, por supuesto, yo he tenido que trabajar con policías aquí en Chile durante mis años, cuando yo estaba en New Jersey. Yo hacía investigaciones en conexión a los grupos organizados de Chile que estaban mandando personas a Estados Unidos para robar. Entonces yo tenía que trabajar con los policías aquí de Chile, coordinar con ellos, porque coordinamos con los agentes que están aquí en Chile representando a Estados Unidos, y siempre han sido excelentes. Mire, estas son las cosas que yo voy a estar hablando en mi podcast nuevo, en Brunner Enfrente, que lo pueden encontrar en YouTube, y todos estos tips que yo voy a dar, que voy a estar hablando contigo esta noche, se pueden encontrar en Instagram también, porque esos son, quiero yo ahora como ex agente, que estoy jubilado, yo puedo ahora hablar en público, yo puedo, como agentes que son activos, no pueden hacer esto, no pueden sentarse con un periodista y dar tips y información cómo protegerse. Y estas son las cosas que yo voy a asegurar, que mire, no hay nada de malo de hablar con la policía a tratar y a dar información, pero tener seguro con tu familia, asegurar que usted tiene la información correcta, proteger su barrio, proteger su edificio, su apartamento, tu familia. Esas son las cosas más importantes, es cuidarse y estar alerta.
0: Quería preguntarte, ¿qué tanto hay de Netflix y de películas y de cosas raras que te hacen muchas preguntas de eso, ¿no?
1: Eso es genial, porque yo...
0: Porque todo el mundo ve el cine y dice, no, estos tipos se lanzan y están... No es tan así, ¿cierto?
1: Mañana va a haber un post en mi Instagram, que es esto, es exactamente lo que yo voy a estar hablando mañana. Son las cosas que ves en las películas, qué es la verdad y qué es película, qué es Hollywood. Y eso es genial, porque mire, mi vida como un agente especial, gente cree que es Hollywood, es televisiones, es salir, saltar de edificios y tirar mi pistola constantemente y seguir trabajando. No es. Eso es Hollywood. Eso es entretenimiento. Tenemos que resolver el crimen en una hora y media. Y sí entiendo eso. Pero hay ciertas cosas como cuando cada persona tiene una de esas chaquetas que dice FBI, estamos caminando por la oficina. Nunca. Yo en 20 años usé esa chaqueta como 3 o 4 veces. Estaba en mi baúl de mi carro, pero nunca lo use, nunca lo tenía que hacer, porque yo siempre tenía mi vest para protegerme, el guardacuerpo, y ahí decía FBI. Eso es todo lo que tenía que usar, nunca usaba la chaqueta, y muy rara veces, yo estaba en traje y corbata, muy rara veces. So, hay varias cosas que en la película sé que es Hollywood, pero mañana en Instagram yo voy a tener toda la lista de 5 cosas.
0: Hablemos, bueno, los auditores también nos pueden escribir a través del WhatsApp ahí al +569 9207888. Quería preguntarte, Daniel, sobre hablemos un poco de los peligros en la red. Ciberseguridad, hoy día se habla mucho, creo que lo comentamos hace unos días atrás, fuera de cámara, conversando. Hay que decirle a los auditores que nosotros con Daniel nos conocemos de fuera del trabajo precisamente por investigaciones y cosas que uno sigue desde el punto de vista periodístico. Uh-huh. ¿Qué es el 764? Porque lo conversé yo el otro día, hice una breve descripción, pero tú me decías que en los Estados Unidos hay una preocupación enorme, y esto tiene que ver con la familia, con los niños, con los juegos, videojuegos.
1: Realmente 764 es un grupo increíblemente de terror. Es un grupo que tiene un propósito, y eso es todo. Literalmente se llama 764, y no es un grupo central que tiene un jefe. Son personas que tienen entrenamiento de cómo sacar la mente de sus niños, de niños de edad de 13, 14, 15 años que están en el internet y no tienen supervisión, y ellos tienen el entrenamiento de cómo obtener la mente del niño, y solo un propósito. No quieren robar, no quieren sacar identificación, no quieren, solo el propósito de meterse a la mente de sus niños, y entonces que ellos se hagan daño, y entonces una vez que se hacen daño, que se maten. Entonces, una vez que se matan, van y cuelgan y empiezan con otro niño. Eso es todo. Es solo propósito.
0: Solo maldad,
1: es causar daño en una persona, un niño de 13, 14 años,

0: Entonces, una vez que lo hacen, se mueven al próximo nivel, sino mueven a la línea, porque la seguridad de que personas no tienen la visibilidad de poder de proteger los niños en el internet por Roblox y todos esos juegos es increíble, porque gente así nomás le dan un iPad y entonces dicen, ok, váyase a la cama, entonces pues, yo voy a mirar televisión, yo voy a trabajar en la oficina, o esto es su babysitter para la próxima hora, pero no supervisan. Pero supervisión es solo la primera cosa. Enseñarle, hablar a los niños, mire, si está bien poder venir y hablarme, porque eso es el hook que ellos le dicen. Le ponen algo, le hacen al niño que hace algo, entonces le dicen, si usted le va a decir tu mamá y papá, ellos van a tener vergüenza, no le puede ir a decir. Entonces el niño tiene vergüenza de poder ir a hablar con tu mamá y papá. Eso es como tienen el se meten a la cabeza. ¿Cuántos niños se han matado literalmente por el 764? Es increíble. Yo voy a hacer 2 episodios porque es tanta información que yo quiero demostrar al mundo que es increíblemente horrible este grupo. Yo voy a tener un experto y hablar con ellos. Todas mis entrevistas son en español, en castellano. Y yo voy a tener una persona que es un experto en 764. Y entonces, el próximo episodio voy a tener un psicólogo que puede entender de cómo a hablar con los niños, cómo poder demostrar está bien venir a hablar conmigo. Yo tengo la experiencia porque yo tengo niños de esa edad también.
1: Claro, te toca de frente, digamos, sí. Tener que, pasarlo en computador o ver qué pasa en el tiempo libre. ¿Qué consejo le darías tú a las personas de pronto que nos están escuchando, quizá a priori o como primera parte? Quizás, claro, no desde el punto de vista psicológico, por eso lo vas a ver en tu programa, pero para quienes nos están escuchando, ¿en dónde habría que tener ojo? ¿En las redes donde se conectan, por ejemplo?
0: Sí,
1: redes
0: no, Wi-Fi. No, literalmente, si usted le da un teléfono, mire, las reglas para mi familia son, no le doy un teléfono a mis niños hasta la edad de 13. No le doy medias sociales hasta que tienen 16. Esas son las líneas firmes para mí. Y yo siempre le he dicho eso. Es tener supervisión y siempre decirle, mire, esto es lo que va a ocurrir. Esto es lo que va a ocurrir. Y entonces poder mirar y entonces literalmente tomar. Nunca pueden estar en su pieza con la puerta cerrada. Si tienen una computadora o iPad o no tienen teléfono. Entonces, siempre la puerta abierta. Pero no le estoy diciendo a mis niños que yo quiero escuchar lo que está diciendo. Es así nomás, aquí nomás, quiero asegurar que usted está bien. Si nomás eso todo que quiera estar bien. Entonces, no sienten ellos que ellos son el malo. Así nomás, yo te estoy protegiendo. Puertas están abiertas. Yo superviso y pongo checks en los iPads, en las computadoras de edad. Entonces, puede proteger. Pero eso es 100% no. La otra, no te pueden proteger porque los malos pueden entender y saben de cómo meterse.
1: Hay otro tema que también tiene que ver con la seguridad de las personas. El otro día también creo que te lo comentaba sobre conectarse a lugares públicos. Hoy día la forma en la que puedan entrar a tu dispositivo es muy fácil. ¿Cuáles son los tips de seguridad, por ejemplo, digital que tú le darías a los auditores que nos están escuchando?
0: Cuando yo viajo, cuando me voy en un avión, yo apago mi Wi-Fi. Yo quiero apagar mi Wi-Fi, no pongo esa oportunidad que alguien se mete a mi computadora, a mi celular. La otra cosa que yo tengo que hacer es asegurar que cuando yo voy a un lugar como Starbucks o un lugar donde tienen Wi-Fi gratis, asegure que usted se pone en el correcto. Si usted ve las palabras free Wi-Fi, no se ponga en ese, porque eso es una persona que está tratando de robar a su computadora. Si usted elige free Wi-Fi y no hay ningún password, y si la palabra free Wi-Fi está ahí, estoy casi seguro, 99%, que eso es una persona que está sentado ahí en ese Starbucks con una computadora y está poniendo eso a pared. Entonces usted agarra ese signo y esa persona ahora tiene su computadora y se está adentro de su computadora en instante y tiene toda esa información, todo su banco, teléfono, passwords, todo en un instante. Si usted ve la palabra free Wi-Fi en todas esas selecciones, olvídese, sálguese de ahí.
1: Mira, es interesante lo que dices tú porque cuando uno ingresa a un... yo debo decirte que he cometido ese error. Quizás. Ahora ya... Yo creo que más...

0: alguno, tengo que conectar, mandar un mensaje, llega hoy y nos conectamos. Siempre cuando son algunos que efectivamente son gratuitos, pero pertenecen a una compañía.
1: Pero estoy diciendo, esto es importante. A ver. Si hay algo escrito en el negocio que dice nuestro Wi-Fi es esto y esto es el password, eso está bien. Pero si usted literalmente ve free

0: Eso es el peligro. Si usted ve lo que es ahí en
1: claro,
0: en
1: te da la
0: eso es un poco más seguro. Aunque no, yo no me pondría en eso, porque lo que significa que si usted se pone en ese Wi-Fi, hay otra computadora que está en ese Wi-Fi y otro también. Y eventualmente podrían ir por ese río y va de vuelta a tu computadora.
1: Ahí tú recomiendas utilizar los datos personales y compartirlo al computador.
0: Exacto. No. Yo es asegurar que usted tiene el Wi-Fi correcto. Si tiene que. La mejor cosa es usar tu teléfono celular como hotspot. Eso es la mejor manera. Si usted tiene un laptop y usted quiere prender el hotspot de su teléfono, use eso. Si usted tiene la oportunidad, si puede hacer eso. Si tiene que usar el Wi-Fi de Starbucks, asegure que usted encuentra el correcto.
1: Claro. Oye, hay una persona que nos está llamando, ¿no? Wilito, que nos está conversando sobre cómo identificar el tema del 764. Personas que le ha llamado la atención, hay personas que no conocían el fenómeno.
0: Sí.
1: ¿Cómo uno puede identificar? ¿Tienen algún...?
0: No tienen como un tatuaje, no tienen una carta, no tienen... Es así nomás la investigación de encontrarlo. La única manera que se encuentra que son ellos es después que algo ha ocurrido y la policía está involucrada y ellos están haciendo una investigación. Eso es horrible. Un niño no va a ver que es porque ellos se demuestran, 764 se demuestra, se hacen como yo tengo 16 años. Es como un pedophile. Se hacen pasar, digamos,
1: suplantación de identidad.
0: Exacto. Se hacen pasar como tienen 15, 16 años. Y es por el internet. Entonces, uno no está caminando en la calle como cuando nosotros estamos creciendo, que uno ve un pandillero o algo así, con colores. No es así más. Está detrás de una pantalla. Entonces, uno no lo puede ver. Cuando se identifica, y ya es demasiado tarde.
1: Esa es la dificultad, de que están dentro de una pantalla.
0: Sí.
1: ¿Cuáles son las plataformas donde están apareciendo más?
0: Muchos están... Viene tantos nuevos juegos constantemente, pero Roblox, todos los juegos que uno ve que hay niños de edad de como 10 a 15 a 16 años que están jugando sus juegos con tus amigos, que literalmente 90% estoy seguro que está bien y seguro, pero hay ese 10% que está ahí. Hay personas de no solamente 764, pero hay hombres de 60 años que se meten ahí y se quieren encontrar y quieren violar a nuestros niños, y eso es horrible, pero quieran hacer este tipo de
1: cosas.
0: Ahora,
1: yo entiendo que este grupo partió por una cosa más bien satánica, una cosa media nihilista incluso, y después se fue deformando. Como no tiene un líder propiamente tal, la cosa fue cambiando y fue llegando simplemente a hacer daño. Ese fue el origen de 764,
0: sí,
1: ¿no?
0: Sí, era como... Empezó como una cosa oscura, rojo, negro, y que es como satánico, exacto. Y entonces se cambió. Es mucho como Tren de Aragua, que cambia literalmente adelante nuestra cara y literalmente en unos meses se forma, están creciendo adelante nuestra cara. Los grupos nuevos criminalísticos están creciendo en una velocidad que es increíble, que nunca hemos visto antes, y se maduran mucho más rápido que antes. Y están creciendo y se están adaptando a tecnología, se están adaptando a la policía, cómo ellos investigan. Y ellos, desafortunadamente, se mantienen un paso adelante de la policía, porque ellos tienen el ventaja de usar la más nueva tecnología de esconderse y la mejor tecnología para quedarse adelante la policía.
1: ¿Puedo hacerte una pregunta que no tiene nada que ver con lo que estábamos conversando?
0: 100%, puede ser lo que sea.
1: Bueno, ahí estamos viendo en el generador de caracteres, el podcast es Brunner Enfrente. Estuviste conversando con Jordi Wild hace poquito, que es uno de los podcasters.
0: Súper bueno.
1: Uno de los más de 3 millones de visitas, te estuve viendo en algunos videos.
0: Sí, es mi video creo que posteó hace una semana y ya está en 1.5 millones. Pero él tiene como 7 millones de followers. Es increíble. Es súper buen hombre.
1: ¿Cuál es? Y con esto quiero cerrar la conversación agradeciéndote por tu tiempo. Sabemos que estás cansado, tienes que ir a descansar. Bueno, ¿estuviste cuánto? ¿Como 30 y tantas horas?
0: 35 horas. Cuando salí de Estados Unidos, salí de Montana a las 2 de la tarde, paré en Atlanta, entonces volé toda la noche, no puedo dormir en un avión, y entonces me quedé en pie hasta la medianoche.

0: el otro día trabajando.
1: Oye, ¿tiene alguna anécdota, alguna historia chistosa o simpática que te haya pasado siendo agente? ¿Es verdad que alguna vez te pillaron riéndote en un operativo, no?
0: Oh, sí, una vez yo era joven y eran unas pocas veces que yo tenía una chaqueta de FBI y de vez en cuando le decimos a los periodistas dónde vamos a estar en ciertos momentos, porque entonces podemos salir con esa foto que lo estamos sujetando a los que
1: Sí.
0: estamos arrestando. En inglés se dice perp walk. Entonces yo estaba saliendo del van y uno de los que estábamos arrestando estaban estaban haciendo chistes, se estaban riendo, estaban aceptados que se habían caído preso. Y uno hizo un chiste y yo me reí. Y eso fue la foto que sacaron y pusieron en noticias, en el diario esa noche. Y quedé como completamente aplastado por toda mi oficina. Me pusieron esa foto porque uno no tendría que, tiene que tener cara serio, porque eso es el FBI, es serio.
1: Claro.
0: Somos serios, no somos un chiste. Y eso es la foto y sufrí como para un mes sin constantemente me estaban cayendo ese diario, esa foto.
1: Oye, bueno, Daniel, hemos tenido una conversación muy interesante. Bueno, haz la invitación para quienes te están escuchando y quienes te están viendo. Ahí está la cámara para que los invites a visitar tu show y te deseamos mucho éxito y te agradecemos porque hayas venido a conversar con nosotros. Bueno, un poco de tu historia, un poco también de lo que estás haciendo en
0: Sí.
1: Chile y un poco también de consejos de seguridad que no le vienen nada mal a nadie.
0: No, entonces, mire, yo voy a hablar de consejos, yo voy a hablar. Mire, mi podcast, como le dije, Brunner Enfrente, está en YouTube, eso va a ser nuestro canal principal, pero estoy en podcast en todo, Spotify, Apple, iVoox para España y todos los podcasts, los canales podcast. Pero también estoy en Instagram, Brunner Enfrente, me pueden encontrar ahí. Ahí voy a estar en Brunner, en Instagram, yo voy a estar dando. Constantemente voy a dar tips de cómo a mantenerse seguridad, cómo tener cuidado, como tips yo puse hoy día, es como cuando entras a un hotel para estás viajando, ¿qué tendría que estar mirando? ¿Qué asegurar que no tendría que hacer? Ese tipo de cosas. En Brunner Enfrente yo voy a tener dos episodios cada semana. Voy a hacer un episodio donde voy a hacer entrevista cada semana con una persona súper interesante. Vamos a estar hablando de las investigaciones de FBI, vamos a estar hablando de investigaciones de chilenos. Mi co-host, Pablo Ceballos, es ex carabinero y él va a estar asistiéndome. Y también cada viernes voy a hacer un episodio, lo que se llama la sala de situación, que yo voy a hablar por 20, 30 minutos sobre tres noticieros o algo que está ocurriendo en las noticias, que sería interesante para contarte y voy a hablar 5 minutos. Yo solo voy a dar lo que está ocurriendo, no voy a dar mi opinión, no va a ser político. Así nomás le voy a decir, mire, esto es lo que está ocurriendo. Si usted quiere aprender más, tendría que estar mirando, tendría que leer un poco más si quiere en las noticias. Yo sé, y los episodios van a ser 45 minutos a 1 hora, lo máximo. Yo quiero que ustedes puedan escuchar el episodio y verlo. Mientras que estás manejando al trabajo, estás corriendo en el parque o lo que sea, así nomás simple para informatorio. Entonces usted puede aprender un poco más y abrir y hacer preguntas. Yo leo todos los comentarios en Instagram, en YouTube. Si tienes idea para algo que tendría que hablar, discutir, un guest que tendría que tener, 100% lo estoy dispuesto a mirarlo Yo te hago una respuesta ahí en YouTube. Yo estoy haciendo esto, yo lo estoy andando. Esto es mi bebé que voy a empezar ahora. Empecé con la sala de situación ahora. Las entrevistas estoy haciéndolas ahora y probablemente voy a estar lanzando alrededor de noviembre o diciembre. Vamos a empezar con nuestros primeros episodios. Pero estoy dispuesto, me encantaría tener lo más followers posible. Brunner Enfrente en YouTube. Y todas las otras plataformas.
1: Daniel, muchísimas gracias por haber estado con nosotros.
0: Un placer.
1: Que disfrutes de tu estadía. ¿Cuándo te vas ya?
0: Sábado. Me voy sábado de vuelta a Montana, a mi familia. Estoy.
1: ¿Cómo está el clima en Montana actualmente?
0: Casi igual a lo que está acá ahora. Está en 60 y se está bajando. Estamos entrando al invierno. La clima es casi igual ahora que lo que está. Ustedes están saliendo del invierno y nosotros estamos entrando. Para mí,

0: esto es el momento cuando yo estoy mucho más contento, cuando se baja, rebaja la temperatura y estamos un poco más frío. Yo, para mí, frío y nieve es lo mejor.
1: Bueno, los que quieran conocer del trabajo de Daniel, nos pueden pedir ahí a través del WhatsApp el canal de YouTube de Daniel para que vayan a ver su contenido. Muchas gracias, como siempre, por haber estado con nosotros, Daniel.
0: Un placer, Mario, gracias.
1: 1:56, hemos tenido buenas conversaciones. Hacemos un alto, ya volvemos. Mario.

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1: Buenos días, bienvenidos al Informador. Como crimen organizado se investiga un nuevo homicidio en el Gran Concepción registrado la madrugada de este martes, nos informa Verónica Valenzuela.
2: De la madrugada de este martes, en un barrio residencial ubicado en una de las calles más transitadas del centro de Concepción. De acuerdo a la información preliminar, la víctima correspondería a un hombre extranjero que recibió un disparo certero en el tórax que le ocasionó la muerte. El fiscal Miguel Ángelo Bianchi señaló que el crimen es investigado en el marco de crimen organizado.
3: Se trataría de un homicidio con arma de fuego, es un ciudadano que no se encuentra individualizado y estamos realizando las primeras diligencias, se han recabado bastantes testimonios y relatos de testigos que dan cuenta a lo menos de una dinámica preliminar de estos hechos.
2: Preocupación existe entre los vecinos del sector céntrico de Concepción, quienes relacionan el crimen con el consumo de drogas que presencian, dijeron, a diario en la zona. Mientras tanto, continúa el trabajo investigativo por parte de la policía para dar con los autores del cuarto crimen ocurrido en solo 4 días en el Gran Concepción.
1: Puentes con daños y caminos afectados dejó el sistema frontal en la región de la Araucanía, donde aún hay personas aisladas. Carlos Martínez, desde Radio Bio Bio en Temuco, nos cuenta.
4: En la comuna de Lumaco, en la provincia de Malleco, se confirmaron daños en 4 puentes, sumados a socavones en la vía, en los sectores de Isla Catrileo, Curilebu, Calcoy Sur y Bajo Esquilluco. En Carahue, está bajando lentamente el nivel del agua que inundó cerca de 100 casas, lo que ha permitido ingresar a los equipos de emergencia para entregar ayuda y para restablecer el tránsito por numerosos caminos interiores, tal como lo detalló el alcalde Helmut Martínez.
5: Cuando hablamos de una habilitación, es la pasada de vehículos, la pasada de peatones, de alguna manera, es a nivel básico. Paralelamente, estamos habilitando, ¿no es cierto?, sanitizando las casas que resultaron en su momento inundadas.
4: La preocupación, sin embargo, se mantiene en la región, por cuanto para las próximas horas se monitorea el ingreso de otro sistema frontal con lluvias, aunque menos intensas. En la Araucanía, Bio Bio, la radio.
1: Vamos a tomar contacto inmediato con nuestra unidad móvil, Vicente Aguilar. Información de último momento.
6: Sí, información que entrega Carabineros desde la región de Antofagasta, donde el OS-7 incautó casi 700 kilos de droga en 2 procedimientos realizados junto al Ministerio Público en la región. En uno de ellos, personal policial encontró una camioneta abandonada en plena pampa en la ruta B475. En su interior había más de 492 kilos de marihuana y pasta base de cocaína. El vehículo había sido robado en la región metropolitana y además mantenía sus placas patentes adulteradas. A este procedimiento se suma la denominada Operación Frontera Nevada, que permitió detener a 4 personas e incautar más de 207 kilos de cocaína. En total, ambos operativos dejaron casi 700 kilos de droga fuera de circulación, equivalentes, según Carabineros, a más de 4.500 millones de pesos. Las autoridades señalaron que continúan las diligencias para identificar a otras personas vinculadas a estos hechos. Bio Bio, la radio.
1: Vamos a revisar noticias internacionales. En este caso vamos a contarles lo que ha ocurrido con China, que dice responderán con firmeza para defender los derechos e intereses legítimos de sus industrias si la Unión Europea aplica nuevas medidas dirigidas contra las empresas o los productos chinos, indicó el Ministerio de Comercio del gigante asiático. La cartera se refería a las informaciones según las cuales varios estados de la Unión Europea estarían elaborando un documento para pedir a la Comisión que acelere la creación de una herramienta similar a la sección 301 de la Ley de Comercio de Estados Unidos y que adopte medidas más duras contra el comercio chino. En un comunicado, un portavoz del Ministerio de Comercio de China subrayó que la herramienta en cuestión constituye una medida típicamente proteccionista y unilateralista que no solo no contribuye a resolver los problemas, sino que se volverá contra la propia Unión Europea. Si Bruselas mantiene los diálogos con Pekín al mismo tiempo que intensifica sus demostraciones de fuerza contra el país, socavará gravemente la confianza mutua, advirtió el portavoz chino. 2:05 a.m, hasta ahora en la ciudad de Arica, en el norte de nuestro país, 22 grados de temperatura, el cielo está nublado con una humedad del 77%. En Santiago, el cielo también está nublado, humedad del 83%, 11 grados la temperatura.
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Ahí estaba la nueva Imperial con Amparo Sánchez. Volver al sur. Voy a estar leyendo los mensajes a través del WhatsApp. La pregunta que le habíamos hecho a los auditores era lo bueno y lo malo de su ciudad, lo bueno y lo malo de donde usted habita, lo bueno y lo malo desde donde nos está escuchando. Sus mensajes a través de nuestro WhatsApp, como siempre, en video de la radio. Ya, a ver, ¿qué tenemos? Mira, nos dice acá nuestra auditora. Hola, Mario Vicente. Respondiendo a las preguntas, para mí fue un excelente mes. Siempre me encanta el mes de septiembre porque muchas personas se ajustan familiares. Además, no tienes que preocuparte de regalos como lo es diciembre. En mi ciudad, bueno, es que actualmente tienes todo: supermercados, bancos, lagunas naturales, mar, playa. Y lo malo, los tacos para ir a Concepción o cruzar el río Biobío. Gracias ahí a nuestra auditora Georgina, que nos está escribiendo. Samuel también desde Villa Alemana nos está escribiendo hasta ahora. Abrazo grande para él. Sigo leyendo más atrás. Hola, Mario, felicidades para tu hermano. Muchas gracias, gracias por acordarse. ¿Qué más tenemos? Nuestra auditora dice: ¿qué sacan con estudiar si no hay pega? Mi hija lleva 3 años sin encontrar trabajo y es matrona, dice Marian. Ahí está la opinión de Marian. Yo al menos pienso distinto, creo que es importante estudiar. Ojalá que todos pudiesen encontrar trabajo. Es cierto que hay una situación de alguna sobrecarga de carreras, pero creo que si vamos con ese pensamiento, una opinión personal, digamos, entiendo la frustración de Marian. Muchas veces algunas personas que no encuentran trabajo, y es verdad, a mí también me pasó en algún momento, tuve que trabajar haciendo cualquier cosa hasta que se dio una oportunidad, pero lo que te da la universidad, lo que te da el poder estudiar es maravilloso, es poder conocer cosas, quitar la ignorancia de muchos temas que uno de frente desconoce, y sobre todo crecer, porque al final en la universidad a uno le pueden pasar un libro, le pueden decir, mire, léase todos esos libros, le voy a hacer una prueba y con eso usted va a ser profesional. ¿Hay algunas cosas que funcionan así? Sí, es verdad, depende de la educación. Pero eso de discutir en clase, conocer gente, hablar sobre temas, gente que también le gusta lo mismo que tú estás estudiando, ese tipo de cosas, como que yo siento que es muy positivo desde cualquier punto de vista. Pero claro, obviamente muchas personas que también necesitan vivir, si es verdad, hay que llegar a fin de mes y eso no hay que desconocerlo. No se puede vivir solo de sueños, y es verdad, estoy de acuerdo. Pero siento que también es importante darle el lado positivo a toparse con gente. ¿Quién no? A ver, William, vamos, no vayamos a la universidad, vamos al colegio. ¿Cuántos amigos uno conoce en el colegio? Amigos, alguna novia, novio, da lo mismo. ¿Conoces personas? ¿Te enteraste de lo que pasó en alguna época de la historia que te gustaba? ¿Te diste cuenta que te gustaban las matemáticas? Y después, bueno, quisiste estudiar algo parecido a eso. Pero claro, el mundo laboral a veces es muy mezquino, es muy fuerte, y es cierto, uno, la verdad, yo comparto mitad y mitad, indeciso, diría yo, porque claro, creo que ir a un aula, no hay nada más entretenido que poder conocer a más personas sobre el conocimiento. Ya, un abrazo grande también ahí a Diego Arturo Araya, que nos está escribiendo. Te mandamos un abrazo enorme. Nos dice por acá: un saludo a todos los que están hasta ahora trabajando, haciendo la entretención, a quienes trabajamos, camioneros, taxistas, conserjes, en fin, nos está escribiendo ahí a esta altura. Y nos dice que él aparentemente es de... Bueno, no nos ha dicho Diego de qué ciudad es, pero ya te voy a estar leyendo. Hola, dice acá: hola, amigo, soy Julio. En realidad, el estudio superior es bueno para la vida, pero igual conozco personas que no tienen ni cuarto medio y son afortunados en lo económico. Es algo de oportunidad en la vida. Saludos, buena radio. Ahí nos está escribiendo Julio. Un abrazo, Julio, gracias por escribirnos. Hola, dice por acá: lo bueno de vivir en Talca. Mira, que hay un auditor que en Talca dice: septiembre no me gusta mucho porque es un mes de mucho gasto y poca plata. Eso pasa muy seguido. Ahí está, dice: lo bueno de vivir en Talca es que todo ocurre acá primero. Ya, está bien, está bueno. Hola, Mario, soy de Los Ángeles. Lo malo de acá es que lamentablemente el narcotráfico se metió fuerte y nos quitó un poco la tranquilidad y paz, sobre todo las noches. Lo mejor, evidentemente, soy yo, dice acá. Ok, saludos, ahí está nuestro amigo Andrés. Hola, buenos días. Somos de Valpo, es cierto lo del tema, cuesta mucho vivir, somos una pareja jubilada, no alcanza. Un saludo al trasnoche desde Valpo, en el cerro Rodelillo. ¿Qué tal, Rómulo? Oye, yo viví por Rodelillo, Rómulo. Muy cerca. Ahí cerca de la Bajada del Pollo.
en el cerro, más bien Polanco, ¿eh? Pero le tengo harto cariño a la gente de Rodelillo, ¿eh? Gente buena. Me topaba con harto ahí, hartos auditores que eran de Rodelillo y que más alguna vez nos topamos en la micro y nos fuimos echando la talla y todo así, en la 506, ¿eh? En la 506. Hola amigos, cariños desde Temuco. Los vuelos de septiembre generan música chilena por todas partes. Hasta el día de hoy la bandera sigue, está instalada en nuestras casas. Lo malo, bajísimas las ventas. Dice, tuve neumonía, pero ya voy saliendo. Y de horror me detectaron un cáncer de mama. Lo positivo es que sigo con el ánimo a mil y con la fe intacta, dice en Dios. Nos escribe cariños María Adriana, que está con nosotros a esta hora. Te mandamos un abrazo grande, Adriana, ¿eh? El otro día nos contaba lo que te había sucedido, pero estamos contigo. Te mandamos un abrazo. Lo que necesites, por cierto, que nosotros podamos también ahí saludarte, acompañarte en este proceso, y no tan solo a María Adriana, sino también a los auditores que nos están escuchando, que están pasando por algún proceso importante de salud. Estamos con ustedes, ¿no? Sepan escribirnos por ahí por WhatsApp, escríbanos, cuéntenos si necesitan desahogarse, si necesitan de pronto contarle a alguien que están pasando un problema complicado. Bueno, cuéntenos a través del WhatsApp. Soltar, escribirnos. Sabes que tuve un día pésimo. Yo le contesto por WhatsApp, hablamos por WhatsApp, no hay ningún problema. Nos escribe. ¿Qué más tenemos? Hola, dice por acá, en los años 90, la séptima y la sexta región eran buenos lugares para vivir. Había mucho trabajo, era tranquilo, dice acá. Hola amigos, cariños. Fue muy bueno el 18, lo pasamos muy bien en familia. Ahora estamos acostaditos escuchándolos. Ahí nos escribe Feña y ya que desde Curicó. Hola, hola Mario Vicente. Acá Diana de la Florida, mitad de turno con sueño. ¿Y cómo termina septiembre? Preparándome para el cercanísimo fin de año que llega corriendo. Llega muy, muy rápido. Omar dice, lo mejor de septiembre fue Leo Rey en el parque. Ok. Oye, Leo Rey que la embarró con... Estuvo muy buena la entrada. Algunos no les gustó lo que le dijo ahí a Alexítico en todo caso, pero... Épica la entrada, como dicen los jóvenes, ahora estaba farmeando aura, dicen los más lolos. Hola Mario, aquí llegando a Conce, empezó la lluvia, débil todavía, pero se viene más fuerte. Buen programa, gracias Cristian. ¿Qué más tenemos? Hola, hoy tengo 80 años, pero con ganas de vivir a Concho todo lo que me queda. Hoy vivo en Santiago, pero por mi actividad profesional en la música me ha faltado vivir solo en el Polo Norte y en el Sur. Bueno, los músicos tienen esa fama de también moverse bastante, ser nómades. Está bueno eso también. Mira, a propósito de los que de personas que han nos están escribiendo sobre el estudio, hay varios que nos decían que han estudiado ya más experimentado en la vida, algunos incluso jubilados, y que la experiencia ha sido muy, muy fructífera. ¿Le ha costado? Sí, obvio, porque, bueno, la mayoría de las aulas, si estudian diurno, por ejemplo, en la mayoría de las casas educativas, hay personas que son menores, pues son gente más joven, gente que salió del colegio. Algunos optan por eso, estudiar en semipresencial, hay varias modalidades. Pero otros dicen, no, voy a ir a la universidad en la mañana temprano y voy a hacer lo mismo que si tuviese 20, 25 años. Está perfecto. Y si puedo hacerlo, hágalo. De verdad que va a valer la pena. Hola, acá nos escribe también otro de nuestros auditores desde el barrio El Golf, dice, haciendo el relevo de mi almohada porque guarda que no duerme, dice, no es guardia, trabajo en el barrio El Golf porque soy de Cartagena. Lo malo es la fábrica de curados que nos deja el verano, dice acá. En invierno una paz y una tranquilidad que es invisible. Ahí está Vladimir, que nos escribe a esta hora. Seguimos avanzando, 2:20, escucharemos a esta hora a Ella Langley. Esto se llama Houston, Texas. A la vuelta nos conectamos con nuestra unidad móvil, con Vicente Aguilar, que ya está en las calles de la región metropolitana. 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

2 de la mañana, 23 minutos. Estamos haciendo el trasnoche de la radio. 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Yo creo que lo hiciste. Porque siempre te veo, cada vez que te veo en el celular estás metido en página 7. Y yo también. Y ya que estoy por aquí, aprovecho también a votar por mi nominado preferido para los premios Cordillera de este año. 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Mira, acá nos escribe Beatriz. Dice, hola. Mira, para mí en familia septiembre fue muy difícil. Estamos sin trabajo. Y hicieron 1 kilo de arroz para comida menos, a puro tecito y pan. Por eso es que los que tienen la posibilidad de estudiar que lo hagan, porque un lápiz pesa mucho menos que una pala. Me hubiese encantado haber tenido la posibilidad de haber terminado mis estudios de trabajador social, pero fui madre muy joven, a los 20 años con 2 hijos, y en los 90 eran muy diferentes los tiempos ahora. Ahí está nuestra auditora, le mandamos un abrazo a nuestra querida Beatriz. Ese dicho del lápiz y la pala es bien antiguo y tiene mucha... Hay mucha certeza en eso. Aprovechar a estudiar nunca está de más. Así que adhiero ahí a nuestra querida Beatriz. Por supuesto que todos los trabajos, insisto, tengo que hacer todos estos avisos porque si no después me matan en el WhatsApp. Todos los trabajos son dignos. Eso para que quede muy, muy claro. Si tiene la oportunidad de perfeccionarse, hágalo. Y si no ha tenido la oportunidad, ojalá que pronto llegue esa oportunidad. Ojalá que así sea. Más 5699-200-7888.

0: Nos pueden escribir, bueno, ¿qué es lo bueno y lo malo de su ciudad? Wilito, ¿cuál es lo bueno y lo malo de Santiago? Usted que vivió en varios lados, ¿eh? Vivió en Bruselas, Timbuktu, Kuala Lumpur, estuvo en el norte, estuvo en el norte, estuvo en el sur, estuvo en los Estados Unidos de Norteamérica. Pero Santiago, donde usted ahora está residiendo, lo bueno y lo malo. ¿Cuál es lo bueno? ¿Todo bueno? ¿Todo bueno, nada malo? Ya, pero tiene que haber algo malo, pues, William, si no. Puede ser pequeño también, ¿eh? Puede ser alguna cosa. ¿Cómo? No voy a decir lo que dijiste. No dijo nada malo en todo caso, auditores. Bien, nos escribe la señora Betty, mira. Dice, buenos días, Mario, que tengan un tranquilo turno el grupo del trasnoche, siempre viéndolos, recordándolos con mucho cariño, terminando de estudiar, haciendo algunos encargos para mañana, acompañada por ustedes, gracias y cariños. Bueno, la señora Betty, nosotros le hemos dicho, ella, bueno, tiene su emprendimiento. ¿Se acuerda? La señora Betty de las chiquillas. Y hoy día está estudiando administración de empresas y está yendo al diurno. O sea, tiene muchos compañeros que son más pequeños, en edad, digo. Y entiendo que, según lo que nos ha contado ella, ha sido una experiencia muy enriquecedora porque, bueno, obviamente que cuesta, pues sí, la cosa cuesta, pero ella cada vez que nos topamos la vemos más contenta y la vemos feliz porque está estudiando algo que le gusta, así que está bueno. Aunque tengas, como en mi caso, dos carreras técnicas, llevo un año y dos meses sin encontrar pega y créeme que ahora sí se está haciendo cuesta arriba el tema tanto mental como económicamente, nos escribe Coti hasta ahora a través del WhatsApp. Así es. Sí, hay algunas carreras que lamentablemente, algunas profesiones que han tenido una sobrecarga de profesionales y es verdad. No hay que desconocer eso tampoco. Pero claro, yo hablaba básicamente de la experiencia de estudiar. Pero es verdad que el mercado, o hay muchas empresas que lamentablemente no están contratando gente. Y es verdad, hay gente que siempre nos escribe en la semana, oiga, sabe que estoy sin trabajo, estoy sin pega, no sé muy bien qué voy a hacer. Y claro, algunas personas que se han ido reinventando, buscando otros laburos. Ya, vamos a ir avanzando. Está Vicente Aguilar hasta ahora. Hay información, por cierto, que ha ido ocurriendo en las últimas horas. Vicente, te vemos ya en pantalla. ¿Cómo estás? Buenos días.
1: ¿Cómo están, Mario? Auditores, muy buenos días. Sí, estábamos hablando de esto, ¿cierto?, en el informador, un hecho que entrega Carabineros y que se da durante esta jornada, específicamente en la región de Antofagasta, donde el OS-7 de Carabineros logró incautar o dejaron fuera de circulación casi 700 de droga, puntualmente 699 kilos, 855 gramos, más de 3.260.000 dosis y un avalúo superior a 4.500 millones de pesos. Esto se da en dos procedimientos. El primero ocurre en La Pampa, en el sector de la ruta B475, al interior de La Pampa, en Antofagasta, donde Carabineros detecta una camioneta que estaba abandonada en este lugar, y en esta camioneta es que se encuentran en algunos sacos dentro de ella. Después se dan cuenta que es una camioneta que fue robada en la región metropolitana y que cuenta con sus placas patentes adulteradas. En este lugar se encontraron 492 kilos de droga, específicamente 484 de marihuana y 90 gramos de pasta base. El avalúo de este cargamento encontrado en La Pampa, recordar que son dos procedimientos, es de 2.460 millones de pesos, totalmente abandonados en La Pampa, ahí en la región de Antofagasta. No hay personas detenidas por este hecho, según señaló Carabineros. Y como les comentaba, ¿cierto?, hay un dato importante, y es que esta camioneta había sido robada en la región metropolitana. En un segundo procedimiento es el llamado, la operación Frontera Nevada, donde se incautaron 207 kilos de cocaína, y ahí fueron detenidas, sí, cuatro personas, además de desarticular esta organización criminal. En estos dos procedimientos, entonces, 700 kilos, 699 kilos, 855 gramos, más de 4.534 millones de pesos, entonces, que están fuera de circulación en droga, esto de la región de Antofagasta, en estos dos operativos que se dieron ahí en...

0: la región de Antofagasta. Pasemos a escuchar declaraciones de carabineros por parte del coronel Luis Muñoz, prefecto de Antofagasta.
1: Antofagasta, en la cual primeramente les paso a relatar que controles carreteros en la Ruta 5 Norte nos dan cuenta de un vehículo que al parecer está realizando funciones de punta de lanza, de un cargamento de droga. Se logró interceptar la droga ya llegando a la ciudad de La Serena por parte de OCC de La Serena y obviamente en coordinación con Fiscalía SAC ECO de Antofagasta. A raíz de ese mismo procedimiento se ingresa a un domicilio en Antofagasta y se procede a una incautación total de 207 kilos de clorhidrato de cocaína, lo cual, si lo dosificamos, son más de 800.000 dosis, evaluadas en más de 2.000 millones de pesos. Posteriormente, en menos de 24 horas, por la ruta B475, nuestros agentes de UC7 están realizando controles y logran, en base al perfilamiento, interceptar un vehículo cuyo ocupante se dieron una fuga desafortunadamente, pero sí se interceptó un vehículo que tenía un encargo vigente por robo en la ciudad de Santiago, una camioneta de alta gama que portaba en su interior 484 kilos de marihuana y además de 8 kilos de pasta base de cocaína. En conjunto de este último segundo procedimiento son más de 490 kilos de drogas recuperados y 2.431.000 dosis que obviamente no llegaron a las calles. Con esto estamos impactando a la organización criminal con una incautación que en dinero, en cuanto al segundo procedimiento, son más de 2.463.000 pesos. Y hoy estamos dando a conocer estos procedimientos donde en total, el primer y el segundo procedimiento, en menos de 24 horas, carabineros de OCC de Antofagasta, en coordinación con Fiscalía, logran incautar más de 700 kilos de droga. Es decir, más de 3,2 millones de dosis y en dinero estamos impactando a la organización criminal en más de 4.530 millones de pesos.
2: Es importante señalar que Carabineros continúa trabajando.
3: Ahí está, Vicente, es muchísimo dinero, ¿no? Es mucha plata.
0: Sí, 700 kilos entonces, ¿cierto? En de ando son 699 kilos, ¿cierto? Y algunos gramos, pero redondeando en 700 kilos y en 4.534 millones de pesos, entonces en droga, en marihuana, en pasta base, en cocaína también, que fueron incautados en estos dos procedimientos en la región de Antofagasta. Ahí señalaban entonces primero este procedimiento que se da casi cercano a La Serena y luego este otro procedimiento que se da en La Pampa, donde OS7 encuentra esta camioneta, más bien las personas que iban a bordo de esta camioneta huyen del lugar y ahí se encuentran con este tremendo cargamento de droga. Entonces podríamos decir que es un positivo, una positiva jornada en cuanto a los OS7 que pudieron darse estos dos procedimientos y que finalmente terminan con estos 700 incautados en dos operativos.
3: Sí, estamos viendo imágenes a través de BioBio TV, donde se logra ver, bueno, esta camioneta, que es una camioneta Ford, ¿no? Una Ford F-150 Platinum, o una F-150, sí, ahí está. Ahora, la gran pregunta es, y con esto no quiero hacer aguafiestas, pero si esto se les pasó que dentro de la camioneta, estos delincuentes llevaban 400 kilos, ¿cuántos pasaron? O sea, para sí. dejar, porque hagamos el siguiente análisis, está bien, y estamos enhorabuena por las policías que están haciendo un trabajo importante ahí en el control carretero, pero claro, si se pasaron 400 kilos y los dejaron abandonados, 400 kilos para cualquier organización, uno podría intuir que es muchísima plata, ¿no? Estamos hablando de cuántos millones de pesos... Vicente, más de 4.000, ¿no?
0: Son, sí, en total, en los dos procedimientos son más de 4.000. En el primer procedimiento son cerca de 2.500 millones que estaban en la camioneta y que también hay que relatarles, ¿cierto? Las imágenes que vemos, esta camioneta azul con sacos en su interior. A ver, presumiblemente irían cuatro personas, ¿cierto? Es lo que se dice en la vocería, pero acá podemos ver que el cargamento está en el pickup de esta camioneta y también en la parte trasera de la cabina, ¿cierto? Donde van los pasajeros en la parte de atrás, repleto de sacos y todos ellos ahí con, podemos ver en imágenes de BioBio TV, estos envoltorios amarillos donde estaba la droga y hay carabineros también. Viendo qué es lo que tiene en su interior, por lo tanto es mucha droga la que se incauta, pero también hay que ser claros, y sabemos que esto es solo un cargamento que se encuentra

0: entra, pero sí se cumple con la labor preventiva de carabineros.
1: Bueno, hay que decirlo, revisando ahí, claro, era una camioneta que estaba con bastante polvo, bueno, me imagino por el terreno donde ha estado. Entonces uno dice, una camioneta ligada, por ejemplo, al rubro de la construcción, por la cantidad de saco. Pero claro, ahí se lograron tomar que no eran nada saco, eran más de 400 kilos de droga. Impresionante, la cantidad es enorme.
0: Sí, uno podría pensar, claro, que es escombro, sacos de escombros que se están sacando, pero no es común llevarlos en la parte, digamos, en el interior de la cabina, ¿cierto? Y además el pick-up iba con esta carpa que cubre todo, entonces por lo tanto iban tratando de cubrir todo este cargamento, pero finalmente lo dejan ahí abandonado en este sector de La Pampa, en la ruta B475, importante operativo entonces, 700 kilos y solo en la región de Antofagasta 4.534 millones de pesos en droga, Mario.
1: ¿Temperatura en Santiago hasta ahora, Vicente? ¿Bajó? ¿Subió?
0: 11 graditos. Yo, mira, debo ser sincero, salí en la radio desabrigado.
1: Ya, ¿y eso por qué?
0: Le hablé por WhatsApp. No, salí rápido y me faltó ahí un abrigo más. Así que ando solo con polar, pero no es un día para una capa.
1: Ya, ok.
0: Está bastante helado.
1: Ok, ok.
0: Así que me van a tener por allá en breve.
1: Ya, oiga, una cosita, una pregunta de su ciudad. Dígame. Pues le hemos hecho la pregunta a todos. ¿Ya pensó qué es lo bueno y lo malo, no?
0: ¿Qué es lo bueno y lo malo? ¿Verdad? No, lo bueno, los paisajes, porque Tirúa cuenta con... Tienes mar, playa, lagos, hermosos ríos, lagunas. Tienes todos los paisajes. Yo diría que lo único que falta es un volcán. Y quedaríamos...
1: Ya está llamando, listo. Ya está llamando. Que no vaya a aparecer un volcán submarino por ahí, Vicente.
0: Oye, le eche la culpa a usted. Po. En Isla Mocha se habla de que hay un volcán submarino.
1: Imagínese. ¿Y lo malo?
0: Lo malo, que está muy lejos de todo. Pero no sé si será tan malo, ¿eh? Pero por ejemplo, para llegar desde Santiago a Tirúa es un largo viaje. Si te quieres ir en avión, tienes que llegar a Conce o a Temuco y son por lo menos 2 horas más de viaje. Yo diría que la conectividad, pero de alguna forma eso igual le da...
1: Su toque.
0: Le da un plus, sí, le da un toque.
1: Bien, bien, es aceptable también, pero, porque... Sí, estoy de acuerdo contigo. El viajar mucho de repente...
0: ¿Qué dijo?
1: ¿Cómo?
0: ¿Qué dijo por interno Wilito cuando le preguntó por Santiago?
1: Que no, dijo que...
0: La duda.
1: Dijo que le encantaba mucho Santiago, pero que según él, en lo que le ha tocado vivir a él, lo malo estaba en Valparaíso, decía él. Algo le pasó con Valparaíso, no sé qué habrá sido. No sé qué habrá sido.
0: Algún mal amor, como dijo Leo Rey.
1: Claro, un... Es el amor.
2: Se nos escapa el aire.
1: ¿Qué dice, Wilito? Ah, ya sé por qué. Ah, lo malo está ahí al frente del terminal de buses. Pues sí, eso es lo que decía él. Pues sí, eso era.
0: Ah, ya, bien.
1: Ese edificio grande ya. Ahí donde cobran harta
0: plata. Salió jugando.
1: Sí, salió jugando. Donde hay algunos ahí que cobran harto, les va bien.
0: Y que después, no quisieron dar libre para el 18, pero
1: claro,
0: se dieron libre igual.
1: Claro. Y algunos están metidos ahí con uno el. Algunos están con las cuotas ahí, que lo la cuestión de Contraloría. Ya, dejémosle ahí, ¿no? Sí.
0: Pero
1: sí.
0: Se entiende.
1: Se entiende. Ahí. A ver, ¿de quién estamos hablando, auditores? Yo creo que se están confundiendo, ¿ah? ¿Eh? Al frente del terminal, pero al frente del terminal hay varias cosas, ¿eh? Lo digo honestamente. ¿De quién estaremos hablando? A ver si en el WhatsApp nos escriben rapidito. Terminal de buses de Valparaíso, al frente. ¿Qué hay? Está la Plaza O'Higgins, ojo.
0: ¿Y qué más han dicho, Mario, por ejemplo?
1: No, mira, nos está escribiendo de Peyúgue. Dicen, con lluvia hasta el momento. Saludos, Fernando, nos está escribiendo hasta ahora. Bueno, que Fernando nos diga lo bueno y lo malo de Peyúgue. Mira, acá hay un auditor que nos escribe desde Arica. Dice, Arica, siempre con su excelente clima y buen ambiente, ya que puede disfrutar 24-7, ya que llega gente de todos lados durante todo el año. Y una de las cosas más bellas es que puede ir a la playa a cualquier hora, durante todo el año. Su marisco y pescado fresco, y su variedad de verduras, fruta de estación, disfrutas de diferentes culturas y sus tradiciones todo el año. Por ejemplo, ahora dice, este fin de semana, en la fiesta de las Peñas, peregrina más de 100 personas.

0: a pie, por medio de paisajes hermosos. Ahí les voy a mandar una un post desde Arica, que es bacán, dice hasta ahora John. Eso. John, desde Arica, que está hasta ahora conectado con nosotros. Dice, saludos, su amigo John John, que siempre me saluda cuando estoy de turno de guardia de seguridad en Azapa. ¿Qué tal?
1: Ya, pero él duerme, ¿o no?
0: Es la gran pregunta. ¿Dormirá sí. John John o no? Puede ser.
1: Sí, delante. ¿Quién decía que estaba?
0: Nuestro amigo William, que trabaja en el golf. Él dice que guardia que no duerme no es guardia, pero no sea. Hay algunos guardias que no estarían de acuerdo con eso. Hay algunos que están ahí, pero a full.
1: Claro, pero hay de todo. Hay algún momento para descansar ahí.
0: Sí, claro.
1: Estirar los pies encima de una mesa, ¿por qué no?
0: Exactamente. Mira, acá nos dicen el Congreso, puede ser, ¿ah? Están preguntando.
1: Podría ser.
0: Oiga, ya, entonces...
1: Yo le iba a preguntar.
0: ¿Sí?
1: No sé si ya lo dijo, ¿ah?
0: No, no.
1: Me parece que no lo he escuchado, pero Punta Arenas...
0: Hay dos ciudades que tienen mi corazón, Valparaíso y Punta Arenas, sin duda, porque son las dos ciudades donde he vivido. Punta Arenas, lo hermoso que tiene es que es una ciudad muy tranquila, la verdad, que la posibilidad de que te pase algo, en todo sentido, ¿ah? Es muy baja, la gente es buena onda, simpática, pero, y acá es donde viene el pero, hay varias cosas que hoy día no están tan bien. El tema de la conectividad es algo usual. Hoy día es carísimo ir a Punta Arenas, es muy caro, pese a que ha ido bajando.
1: ¿Cuánto está saliendo un pasaje, ¿cómo? Marito?
0: Mira,
1: ¿cuánto está saliendo un pasaje?
0: Yo te diría que más de 200 mil pesos si lo haces, por ejemplo, en un tiempo, no sé, en un mes. Ahora, si te programas con mucho tiempo de anticipación, como si fuese una vacación, uno puede conseguir precios bien, bien bajos, pero si una persona necesita viajar constantemente, yo me pongo en el caso de personas que tienen, por ejemplo, exámenes médicos, ese tema también es importante, el tema de los especialistas. Hay especialistas de diferentes disciplinas médicas, especialidades, no sé, oncología, hematología, radiólogo, etcétera. De hecho, allá hay un centro donde, bueno, en el hospital clínico se trabaja muy bien el tema del cáncer. Hay personas que trabajan de una manera maravillosa porque han podido también mejorar la calidad de vida de muchas personas, pero siempre está ese punto de los médicos especialistas. Bueno, esto no es nuevo, ¿eh? No solo pasa en Magallanes, pasa también en Chiloé, en el sur, o sea, en lugares que son bien remotos también se necesitan especialistas, pero conectividad y tema médico, creo que imagínate una persona, mi querido Vicente, que tiene que, por razones obvias, y quiere mejorar su calidad de vida y poder superar una enfermedad, cualquiera que fuese, y tiene que viajar y que de pronto tenga que viajar por una semana, hacerse un par de exámenes. Bueno, los costos son altísimos, ¿no? Claro, es imposible que aguante mucho. Entonces, uno esperaría que en las propias ciudades donde uno viva pudiese tener ese tipo de tratamiento. Sé que muchas veces es imposible, es difícil, porque hay algunos doctores que evidentemente, o personales de la salud, que bueno, se van a trabajar en otras partes, pero bueno, yo creo que ese es lo negativo. El tema de la conectividad me parece que lamentablemente no funciona bien. Y te lo digo como una persona que no viaja tanto a Punta Arenas, me encantaría viajar más. Por cosas de pega no lo hacemos porque trabajamos muchísimo acá en la radio, pero yo me pongo en el caso de nosotros, ¿podemos pagar un pasaje? Sí. Yo me pongo en el caso de los adultos mayores y la gente que lamentablemente está jubilada, que tiene que... Si no, hay que ser honesto, Vicente, si no la gente se muere. Si no se atiende, sí, con un profesional, ¿o no?
1: Sí. Claro, no, la lejanía te da eso.
0: Sí, perdón.
1: A ver, no contar con los profesionales o con la cantidad de profesionales que se necesitan proporcionalmente para quienes habitan allá. Por lo mismo, hay que buscar alternativas y ahí ya un pasaje caro o que se complique pagar, que te deje complicado con otras cuentas, con los gastos básicos ya... Sí, no colabora en nada al bienestar.
0: No,
1: pero bueno.
0: Y hay personas, Vicente, ¿sí?, que muchas veces dejan de lado ciertos gastos para asumir otros.
1: Exacto.
0: Dejan una deuda para seguir otra. Porque, claro, porque la salud es lo primero. Yo conozco varios casos de personas cercanas que uno conoce que lamentablemente han tenido que vender propiedades, que han tenido la oportunidad de en algún momento adquirir, pero vender, incluso hipotecar la casa, vender los bienes para poder sostener un tratamiento médico, Y eso lo hemos visto incluso, no tan solo en eso, lo podríamos ampliar si se quiere un poco el rango del comentario que estamos haciendo a las enfermedades raras, los, las farmacéuticas. Bueno, ahí podríamos estar hablando hasta las 6 de la mañana. Hasta las 6, 7 de la mañana podríamos estar conversando de... Pero solo para cerrar el tema, lo bueno y lo malo de Punta Arenas, bueno, lo bueno que es una ciudad maravillosa, la gente de allá es muy buena, hay que decirlo, no lo digo porque por mí, digamos, yo puedo tener muchos errores, pero la gente

0: no supina, de una manera grotesca a veces. Grotesca en el sentido de la comida. Y lo otro, para cerrar, Valparaíso, lo bueno, creo que Valparaíso debe ser. A mí me encanta el clima de Valparaíso. Hoy día fui a lo de mi hermano, y ayer más bien. Me encantó el clima porque estaba como medio abochornado, había una brisa, en la tarde salió un poquito el sol, ese olor al puerto, y después salió un poquito el solcito. Lo malo, y acá me van a matar los de Valparaíso, hay un sector de Valparaíso que está muy descuidado. Muy
1: ¿Cuál
0: descuidado.
1: ¿Cuál es ese, Mario?
0: El barrio del Almendral. Hoy día caminamos por ahí, y bueno, sigue con algunos sectores que está muy, muy descuidado. Gente orinando en las calles, mucha gente en situación de calle, un comercio irregular totalmente desbandado en el tema del pese a que han ido trabajando, yo sé que también se han hecho ahí algunas cosas, retirar, antes ahí al frente del Congreso se apareció una feria de las pulgas todo el que día por medio, pero en el barrio de la Almendral, muy cerca ahí del mercado Cardonal, está muy complicado. Esa es la verdad.
1: Bueno, y usted conoce Valparaíso, pero yo quedé con eso de olor a puerto. Hay muchas personas que les agrada, pero a otros no tanto. Es bastante peculiar el olor a puerto.
0: A mí no me gusta, pero el olor a puerto o el olor a otra cosa. Porque en realidad...
1: No, bueno, pero es que el olor a puerto comparte muchos, muchos olores. Una combinación bien, bien grande. Que a mí por lo menos no me gusta.
0: Bueno, oye bicho, antes de seguir avanzando, lo último que quería preguntarte era, bueno, en este caso que estábamos recién conversando de esta cosa que pasa en el norte, se sabe, porque acá algunos nos están preguntando,
1: ¿sí?
0: Se sabe muy bien, ¿por qué se ríe tanto usted? ¿Qué pasó?
1: No, es que me llegó un mensaje.
0: ¿Alguien le está escribiendo?
1: Saludo a nuestro amigo Ronald.
0: Ah, Ronald de Conchalí.
1: Sí, pues, sí. Único, el único. Único y grande.
0: ¿Va a ir para allá?
1: No, ya tiene cerrado hasta ahora. A ver, son las 2:40, 2:48.
0: Sí, es muy tarde.
1: Sí, no, ya no queda nada.
0: Bueno, capaz habrá que juntarse el fin de semana con Ronald. Vamos a tener que decirle ahí una reunión de pauta para que nos cuente cómo está la comuna de Conchalí.
1: Exacto, una reunión de pauta. Eso es lo que vamos a hacer. Eso es lo que hay que hacer.
0: Oye, ya, para cerrar el tema de lo que estaba pasando en el norte de nuestro país. ¿Se sabe el paradero de estas personas o no?
1: No, mira, hay 4 personas detenidas, ¿cierto?
0: Sí, sí. Pero dicen que arrancan otros que dejan el vehículo parado.
1: Sí. El procedimiento que se da en La Pampa por parte de los S7, en la camioneta que veíamos, ¿cierto? Completamente cargada con casi 2.500 millones de pesos en droga, estas personas huyen. Por lo tanto, no se tiene el paradero al momento y junto a la Fiscalía, junto al Ministerio Público, ya están realizando las diligencias para poder encontrarlos. Hay que recordar entonces, La Pampa es un vasto territorio, igual muy complicado para huir a pie, muy, muy complicado. Por lo tanto, imaginamos que ya están desplegados en el lugar carabineros, el OS7, realizando estas fiscalizaciones que terminan con la incautación y también, ¿por qué no?, buscando, dando con el paradero a estas personas.
0: Bueno, Vicente, gracias por el completo informe. ¿Eh? Vamos a volver contigo en cualquier momento. Vaya a tomarse cafecito. ¿Eh? Acá William me dice que no es Ronald quien le está escribiendo. Dice que le está escribiendo otra persona.
1: No. Ustedes saben que yo soy un lobo solitario.
0: Ya,
1: no me escribe nada.
0: Ya, vamos a la pausa. Mira, se empezó a poner rojo.
1: ¿Es la luz?
0: No, nada que ver con la luz acá, Vicente. Nada que ver con la luz. Ya, oye, gracias por el completo informe, bicho. Vamos a estar atentos a lo que pase por ahora. Jornada, no vamos a decir cómo está la jornada, pero todo stand-by contigo.
1: Claro, sí, ahí estamos esperando, ¿cierto? Y buscando también la noticia, como siempre, en las calles de la región metropolitana. Y como siempre, hacer el llamado a nuestros auditores. Ayer mismo tuvimos este procedimiento ahí en la comuna de Cerrillos, que

0: Muy gentilmente nuestro auditor nos envió imágenes, nos dijo que estaba realizándose esto que finalmente termina con dos personas fallecidas, abatidas por carabineros. Así que, como siempre, agradecer a nuestros auditores por aquello.
1: Bien, vamos a seguir avanzando. Gracias, Bicho. Buenos días.
0: Buen día, un abrazo.
1: 2:51, iremos a la pausa. Ya regresamos con más.
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0: 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Nos iremos a la pausa. Ya viene en los próximos instantes en Informador. Y seguimos con más.
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0: 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En BioBio, una nueva hora. 3 de la mañana.
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2: Buenos días, bienvenidos, bienvenidas al Informador. Sin unidad de fomento al mes, pagos en efectivo y gestiones en los tribunales volvieron a poner a Luis Hermosilla en el centro de la trama de corrupción y dejaron al embajador Gabriel Zalyaznik bajo la lupa por un supuesto rol en nombramientos judiciales. Marcela Rojas nos informa.
3: Luis Hermosilla reveló ante la Fiscalía que durante el gobierno de Sebastián Piñera recibió pagos en efectivo de 100 UFs mensuales por gestiones judiciales, dineros que, según su declaración, eran entregados por asesores de La Moneda y que no estaban respaldados por boletas ni contratos. El abogado también apuntó a Andrés Chadwick como parte de las gestiones para estos pagos y aseguró que la iniciativa habría surgido del propio presidente, aunque dijo que nunca habló directamente con él sobre el dinero. Pero el foco de la declaración se trasladó rápidamente a Gabriel Zalyaznik. Hermosilla aseguró que junto con Samuel Donoso conversaban sobre candidatos para cargos judiciales y afirmó que el actual

0: embajador chileno en Israel tenía más acceso que él a ministros de distintas cortes. El querellante Mauricio Daza sostuvo que estos antecedentes vienen a complementar la información que ya estaban en los chats de Hermosilla.
1: Esperamos que en este caso, a diferencia de lo que ocurrió hace algunos años con los casos Penta y el caso CQM, finalmente el Ministerio Público haga su trabajo.
0: Los nuevos antecedentes reactivaron además la presión política sobre Saliasnik, mientras la Fiscalía deberá contrastar su declaración con los chats y los demás antecedentes en la investigación.
2: El gobierno ingresará hoy el presupuesto 2027 al Congreso Nacional. Los detalles los tiene Bárbara Payal.
3: El gobierno ingresa hoy al Congreso el presupuesto 2027, el primero diseñado íntegramente por la administración de José Antonio Kast, que contempla un aumento del gasto público de 1,5%. La cifra fue comunicada por el propio mandatario en una reunión con senadores y diputados del oficialismo en Cerro Castillo, instancia en la que presentó los principales lineamientos del erario fiscal que priorizará empleo, obras públicas y seguridad. La propuesta también permitirá conocer las proyecciones económicas del Ejecutivo que ha ajustado sus expectativas fiscales, del equilibrio estructural prometido para el final del mandato a una meta de déficit de 1,5% del PIB en 2030. El ministro de Hacienda, Jorge Quirós, dijo que el alza del gasto será en relación a lo ejecutado durante 2026 y no al presupuesto del gobierno anterior.
4: No nos referimos al presupuesto de 2026, podríamos referirnos a él también, pero la verdad es que es un presupuesto que está lleno de errores.
3: Tras la cita en Cerro Castillo, el diputado de Evópolis, Jorge Guzmán, dijo sentirse optimista.
5: Y el ministro no ha informado que la proyección de crecimiento va a ser de un 1,5%, y eso obviamente lo valoramos porque es un presupuesto ajustado a realidad.
3: En paralelo a su ingreso, el presidente José Antonio Kast presentará esta noche en cadena nacional los principales ejes del erario fiscal.
2: Vamos con noticias del exterior. En este caso vamos a contarles sobre Argentina. La Corte Suprema eliminó el martes las restricciones a la compra de tierras por parte de extranjeros en Argentina, un asunto que ha provocado fuertes resistencias en la sociedad al punto que no ha podido ser tratado en el Parlamento. La ley de tierras aprobada en 2011 establecía que los extranjeros no podían poseer más del 15% de los terrenos rurales del país, con límites también a nivel provincial y municipal. En marzo, el presidente Javier Milei la derogó por decreto en diciembre de 2023, pero un tribunal frenó esa decisión en marzo de 2024 tras una demanda de un centro de excombatientes de la Guerra de Malvinas. Son las 3 de la mañana con 4 minutos hasta ahora en la ciudad de Antofagasta, 16 grados de temperatura. Se mantiene despejado con una humedad del 85%. En Santiago, hasta ahora 11 grados de temperatura, el cielo está nublado y una humedad del 86%.
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1: Escuchábamos música nacional, escuchábamos a Landy Portavoz con Stylock, eso se llamaba. El otro Chile, música nacional, que suena también aquí en el trasnoche de la radio. Bien, vamos a seguir avanzando. Vamos a escuchar parte de la conversación que sostuvo Julio César Rodríguez con el ministro, el viceministro de Transportes y Telecomunicaciones, además de Obras Públicas, Louis de Grange, hablando de varios temas, la inversión pública, las obras de rápida ejecución y otros temas más.

0: que realizamos acá en el trasnoche de la radio.
1: A la actualidad. Nos está esperando y ya está conectado el ministro, ¿no es cierto? De Obras Públicas, Transporte, es viceministro, recordemos, Transporte y Obras Públicas, Luis de Grange, está con nosotros para conversar de esos temas. Ministro, ¿cómo está usted?
2: Muy buenas tardes, Julio César, es gusto saludarte tanto tiempo.
1: Bien, pues, un abrazo. Bueno, hay un tema que cruza la agenda, que es el desempleo, ministro. El gobierno ha anunciado el plan Despega con Más Pega. Y queríamos abordarlo también con usted en el inicio de esta conversación, porque entendemos que la preocupación número una, no solamente del gobierno, sino que también de los chilenos, ¿no? El alto desempleo. Si nos cuenta un poquito más de este plan, Despega con Más Pega, y cómo ahí, ¿no es cierto?, Transporte y Obras Públicas van a hacer pie.
2: Bueno, efectivamente este es un plan que anunció el día de ayer el presidente José Antonio Kast, que tiene varias componentes. Una está asociado, por ejemplo, a temas de la subdere, inyección de recursos en los gobiernos regionales, también hay un tema de aporte al FOGAPE, pero desde el punto de vista de obras públicas, el principal aporte adicional que está haciendo el gobierno es una inyección de recursos de 155 mil millones de pesos para este último trimestre y una cifra que es como el triple, cerca de 400 millones de dólares para el año 2027. Y estos proyectos que se van a priorizar con estos recursos adicionales tienen una característica bien especial, que son primero proyectos que ya están bien avanzados, por lo tanto es fácil iniciar las obras rápidamente. En segundo lugar, son proyectos intensivos en mano de obra y de carácter regional, ya, por lo tanto, yo creo que son muy valiosos. Y por último, que también no menos importante, en las áreas son proyectos con un impacto social relevante. ¿Y eso qué quiere decir? Son proyectos de agua potable rural, proyectos de conectividad rural, proyectos de puentes, por ejemplo, y todo eso tiene un impacto muy directo sobre las personas, sobre las comunidades. Así que estamos muy conformes con esto y a trabajar duro para mejorar la calidad de vida y el empleo de los chilenos.
1: A ver, y en obras públicas, porque, claro, hay desde hace rato medidas que venían desde el ministro Quirós, ¿no es cierto?, en consistencia para mejorar el empleo, no se ha logrado, ¿no es cierto?, pensando en estimular al aparato privado, ¿no?, al sistema privado, pero siempre uno, desde hace muchos años, ha visto que en distintos gobiernos, de la tendencia que sean, la manera más fácil de lograr más empleo, la más directa y en la que tiene control el gobierno, es inyectar precisamente, ¿no es cierto?, dinero al Estado, ¿no?, a obras públicas en particular, donde ahí hay posibilidades de generar trabajo rápidamente, obras que podrían estar paradas o de rápido acceso para la comunidad. En ese sentido y en la práctica, ministro, ¿cuáles se visualizan? ¿Qué obras se visualizan que podrían empezar rápidamente?
2: Mira, como te señalaba, son obras a nivel nacional que ya tienen avances de ingeniería importante y tienen la ARS, que es lo que se exige para los proyectos de inversión pública, en materias de vialidad, de obras portuarias, de agua potable rural, temas de puentes también. Y para dar un ejemplo, en Arica, Parinacota, por ejemplo, está la conservación de la ruta A345, que son más de 7 mil millones de pesos y que parte la ejecución rápidamente. O, por ejemplo, Antofagasta, están las obras de control aluvional en la quebrada de Bonilla, donde también son casi 3 mil millones de pesos y ayudan a prevenir los impactos, ¿cierto?, de las catástrofes climáticas. Hay puentes también en la región metropolitana, en Peñaflor, en El Monte, en Padre Hurtado, en María Pinto, por 5 mil millones de pesos, y así seguimos con diferente una cartera de proyectos. Son 200, más de 200 contratos a nivel nacional que ya estamos iniciando los procesos de licitación para adjudicarlo, de tal forma que incluso algunos de estos proyectos empiecen a construirse a fines de este año, en diciembre, y la gran mayoría dentro del año 2027, partiendo desde enero, con un aumento significativo en la ejecución presupuestaria en obras de infraestructura que quedan, que mejoran la calidad de vida de millones de personas y al mismo tiempo favorecen el empleo.
1: Claro, bueno, esa es una buena noticia porque ya ahí hay una fecha y una expectativa que se abre, por lo menos, que es en diciembre,

0: la última semana de diciembre ya empezar con algunos trabajos que no estaban, que significarían empleo para muchas personas, ¿no?
1: Efectivamente, si nosotros entendemos que este tema del empleo es un tema muy complejo que le afecta a muchas personas, que ya llevamos muchos años en esta situación y estamos como gobierno avanzando en un aspecto que es más de proyectos de mediano y largo plazo, que es lo que tú señalaste hace un rato, Julio César, asociado a las nuevas leyes, al proyecto este de reconstrucción, a la ley de reconstrucción, que favorece la inversión. Estamos avanzando en temas de facilitación regulatoria, en acelerando los trámites. Hemos aprobado una cantidad de proyectos de inversión récord estos primeros seis meses, pero esos son impactos que vamos a ver en el mediano y largo plazo. En el corto plazo, los problemas que tenemos hoy los estamos abordando como gobierno, ¿cierto? Con esta inyección adicional de recursos que en total sumados todo, el FOGAPE, la SUBDERE, temas de vivienda, temas de obras públicas, por supuesto, alcanzan los 800.000 millones de pesos y es una cifra muy, muy significativa.
0: Ministro, y en materia de grandes obras, ¿hay visualizando, se ha visualizado algo? ¿Se está trabajando en algo, en una obra importante, una obra emblemática, una obra que se pueda dar a conocer?
1: Bueno, hay proyectos que vienen de algún periodo anterior, las líneas de metro que se están avanzando en Santiago, el puente Chacao, que también es un tremendo proyecto, es decir, hay proyectos emblemáticos, icónicos que siguen avanzando, pero también hay una serie de proyectos grandes que esperamos que avancen vía sistema de concesiones, como por ejemplo la Ruta 5 en el norte hacia Arica, que llega hasta Arica. También hay una iniciativa que nos parece muy atractiva para terminar de conectar el país, las obras de conexión de la carretera austral, la denominada Ruta 7. También hay una inversión del gobierno de 800 millones de dólares al respecto para conectar y darle soberanía a nuestro territorio. Yo creo que ese es un proyecto también muy de gran envergadura en la región metropolitana. Estamos impulsando también que se avance en una extensión de Kennedy, que hoy en día llega hasta Estoril, y por lo tanto la propuesta es extender de manera soterrada la carretera, la autopista Kennedy, hasta la ruta G21 o hasta Plaza San Enrique. Es decir, ahí va a depender un poco el diseño. Es decir, hay una cartera de proyectos ambiciosa que estamos empujando, y este es un muy buen momento para avanzar en esos proyectos. ¿Por qué? Porque estamos avanzando en facilitación regulatoria, somos un gobierno que cree en la infraestructura, en el impacto que ella tiene en el desarrollo económico, en el crecimiento el país, sobre todo en la calidad de vida. Así que estamos optimistas y confiados de que conforme siga avanzando vamos a ver grandes proyectos en ejecución.
0: Ministro, ¿cómo está la reconstrucción a nivel vial en Coquimbo, en la región de Coquimbo, después de los temporales?
1: Ha avanzado, no obstante, hay algunos proyectos que sufrieron mucho daño, y particularmente los puentes. Hay unos puentes de gran envergadura que para avanzar requieren estudios de ingeniería que tardan un año. No hay localidades aisladas, eso es importante. Sin embargo, en algunos casos donde faltan estos puentes, es importante generar una ruta alternativa que ya existe, pero está aumentando los tiempos de traslado. Por lo tanto, la urgencia en materia de reconstrucción, que además la modalidad permite avanzar en adjudicación directa en esta obra que son tan urgentes para generar y recuperar la conectividad que estaba antes de la catástrofe climática que observamos hace un par de meses atrás, y al mismo tiempo ponernos al día en suplir aquellos déficits de infraestructura en temas de conectividad vial, en temas de cauces fluviales también, que eso también es un desafío que tenemos no solo en la región de Coquimbo, Atacama, también en el sur de Chile, que se ven afectados muy fuertemente por las lluvias.
0: ¿Qué pasó con este proyecto, no es cierto, que terminaba con este ambicioso sueño de toda la gente de la provincia de Melipilla, de que llegara a Estación Central, no es cierto, el tren? Pero la última parte, el último tramo, ¿no es cierto?, fue suspendida la licitación. ¿Qué ocurrió ahí? ¿Tiene antecedentes?
1: Sí, por supuesto. Mira, este es un proyecto que en el 90% de su trazado continúa con absoluta normalidad. El proyecto que va desde Melipilla hasta Santiago va a llegar en su primera etapa desde Talagante hasta Loerrázuriz, ahí en Cerrillos, donde se conecta con la línea 6. Y esto va a ser en noviembre del año 2028, esa es la planificación.

0: y el año 2029 se va a incorporar la extensión que va desde Melipilla hasta Loerrázuriz para conectar con la línea 6. Este es un proyecto que va a favorecer a 1 millón de personas, que va a reducir los tiempos de viaje a menos de la mitad. Hay viajes que hoy día, por ejemplo, se demoran 1 hora y media y van a pasar a demorarse 30 minutos, es decir, es un impacto gigantesco en la calidad de vida de las personas. Y este proyecto lo recibimos con un atraso importante, tenía un año de atraso, lo que ponía en riesgo el tramo que te señalo yo, desde Melipilla hasta Loerrázuriz en Cerrillos. Y ese tramo es realmente prioritario porque te conectas con la red de Metro de Santiago ahí. Y ahí, a partir de la misma línea 6, en Loerrázuriz, te conectas con el Metrotren a Nos, Santiago Nos, que llega hasta Zona Central, ¿cierto? Te conectas en Lo Valledor, te conectas con la línea 5 en Ñuble, te conectas con la línea 3 en Ñuñoa, en Estación Ñuñoa, te conectas con la línea 1 en Los Leones. Es decir, que el Melitren llega hasta la estación Loerrázuriz en Cerrillo, va a permitir conectarte automáticamente con toda la red de Santiago. La gran mayoría de los pasajeros del Melitren no tiene como destino final Estación Central, tiene como destino final la gran mayoría Santiago Centro, Providencia y Las Condes. Por lo tanto, para esa gran mayoría, para ese 95% de pasajeros que no tiene como destino final Estación Central, la combinación con Loerrázuriz en línea 6 le permite satisfacer muy bien su viaje. Por supuesto que vamos a continuar, pero debido a este atraso con que recibimos el proyecto. Y además, hay que decirlo, debido a las exigencias de Estación Central de compensar con un monto de 65 millones de dólares, la verdad es que hacía inviable ese último tramo, era un presupuesto que no estaba incorporado, y por lo tanto nos vimos obligados a impulsar una ley que ya está en tramitación en el Congreso para eximir a EFE de estos pagos que consideramos que no corresponden, de la misma forma que ocurre con Metro. Metro no realiza estos pagos, debiese ser el mismo criterio para EFE, pero la relicitación se va a retomar el segundo semestre del próximo año para tranquilidad de todos los vecinos.
1: ¿Qué pasa con el TAC? Esta es la pregunta del millón. Toda la gente aquí me está bombardeando, los auditores, pregunte al ministro, iba a hablar con las concesionarias, me dice la gente, Edgardo aquí, Eduardo, Germán, toda la gente me está preguntando, ¿va a bajar o no va a bajar de precio?
0: Estamos trabajando intensamente para ello, hemos tenido muy buenas reuniones con las empresas concesionarias. Hay proyectos que son súper distintos, que son distintos en costos, que son distintos en tarifa y que son distintos en plazos. Por lo tanto, estamos centrándonos en aquellos proyectos, en aquellas concesiones que son más antiguas y les queda menos plazo por delante. ¿Por qué? Porque ahí están las condiciones para que la rebaja en la tarifa sea más significativa a cambio de un mayor plazo. Esto no significa que no vamos a cumplir los contratos, ni mucho menos, no. Nosotros como Estado cumplimos los contratos. Lo que hacemos es mantener el equilibrio financiero del contrato, es decir, que a la empresa concesionaria le dé lo mismo bajar un poco de tarifa a cambio de más plazo respecto a la situación actual. Y en ese contexto tenemos conversaciones avanzadas con distintas autopistas, en general las autopistas más antiguas, que además son las de mayor flujo, como Autopista Central, Costanera Norte, Américo Vespucio Norte, Américo Vespucio Sur, son iniciativas que tienen una estructura de plazos y financiera que permite generar este reemplazo, esta sustitución de bajar un poco los peajes a cambio de mayor plazo, y esperamos, cierto, que en el corto plazo ya llegar a algún acuerdo con al menos una de ellas y anunciar esta buena noticia para la ciudadanía.
1: Bueno, hemos visto en reportajes que hay, ¿no es cierto?, concesiones que han recuperado su inversión de manera bastante honorosa, ¿no? Por decirlo menos.
0: Hay caso y caso, pues hay empresas que le ha ido bien, hay otras que han quebrado también. Hay caso y caso. Lo que sí somos conscientes es de esta brecha que se ha generado entre las tarifas de algunas autopistas y el ingreso per cápita de los chilenos. El ingreso per cápita de los chilenos ha crecido a una tasa más baja que el aumento de la tarifa de las autopistas. Por lo tanto, esa diferencia empieza a aumentar con el tiempo y por lo tanto, como porcentaje del ingreso familiar, el pago de las autopistas empieza a tener una mayor proporción, ¿ya? Y por lo tanto, estamos buscando una solución acordada con las concesionarias, con las autopistas, de reducir el peaje a cambio de un mayor plazo para no incumplir los contratos, que para nosotros es muy importante, por supuesto.
1: Claro, porque finalmente tenemos un precio de hospedaje de las concesiones, ¿no es cierto?, que no conversan con el salario de los chilenos, y que es lo que usted dice en el fondo, y por otro lado tenemos, ¿no es cierto?, la información de que estas empresas han recuperado su inversión, la han dado vuelta y la han vuelto a recuperar. Entonces, ahí como que se produce también una distancia entre el usuario, entre el cliente, entre el ciudadano y estas mismas concesiones, ¿no? Porque se empieza a generar como un sentimiento de injusticia, ¿no?
0: Yo creo que es importante transmitir un concepto que a las personas a veces se nos olvida, y es que todas las autopistas, todas las carreteras concesionadas son del Estado de Chile, es decir, son de todos los chilenos. El concesionario es un administrador temporal, y cuando finaliza la concesión hay dos opciones. Uno, que el activo vuelva a manos del Estado, y la otra opción, que es la que ocurrió normalmente, es que el concesionario le inyecta recursos adicionales, es decir, le aplica obras adicionales. Por ejemplo, la Ruta 57, la autopista Los Libertadores, que acaba de ser relicitada, le estás agregando un túnel nuevo para llegar a los Andes, le estás agregando terceras pistas, es decir, tú aumentas, mejoras el estándar, ¿ya? Y con eso mantienes o extiendes el periodo de concesión de la infraestructura. No es que ya están pagadas y después empiezan solamente a ganar plata, no, van acompañadas de aumentos en obras de infraestructura, y eso es lo que se financia con las tarifas.
1: ¿Y cuándo podría salir ahí humo blanco?
0: Estamos en conversaciones intensas, pero mira, confía en mí, Julio César, apenas tenga el antecedente, voy a ir personalmente a conversar contigo de este tema y todos los que queráis, porque yo creo que son muy, muy relevantes para la ciudadanía.
1: Muchas gracias, ministro. Le enviamos un abrazo. Que esté bien.
0: Abrazo. Chao, chao.
1: Vamos a las noticias.
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1: Luis Hermosilla declaró ante la Fiscalía de Larista nombramientos y reveló pagos en efectivo y detalló cómo operaban los abogados Samuel Donoso y Gabriel Saliasnik en las designaciones judiciales.
2: La sospecha que se ha instalado es que esto pueda provenir de gastos reservados que tiene la presidencia, los ministerios.
3: Esperamos que en este caso finalmente el Ministerio Público haga su trabajo.
1: El gobierno evitó fijar una postura sobre el caso y por ahora mantendrá a Saliasnik como embajador de Chile en Israel.
4: Las situaciones que afectan a personas en el ámbito de los tribunales están radicadas en esa instancia.
5: El señor Saliasnik, si quiere hacerle un bien a Chile, tiene que salir.
1: Hoy vence el plazo que le otorgaron los camioneros al Ministerio de Hacienda para que se pronuncien

0: sobre el petitorio que aborda el alza en el precio de los combustibles.
1: Y hasta bueno que aquí le metan la mano en el bolsillo a los transportistas, porque la utilidad que uno tiene la tiene para comprar neumáticos, pagar sueldo.
2: Pensábamos que la guerra iba a durar poco y nuestras expectativas eran que terminara rápidamente.
0: Con amplio respaldo, la Cámara de Diputados aprobó el proyecto del Partido de la Gente que establece una compensación por el IVA de medicamentos y pañales.
3: Podría significar para una familia 200.000 pesos anuales. No somos el Ejecutivo, pero hemos logrado con articulación, con trabajo, con esfuerzo, poner dinero en el bolsillo de las personas.
0: Renovación Nacional presentó una fórmula de financiamiento alternativo para la Sala Comuna Universal al Ministro del Trabajo en búsqueda de corregir, o más bien de conseguir acuerdos para avanzar en su tramitación.
4: Conversar y ojalá llegar a acuerdo para que el proyecto salga lo antes posible, dado el tema que hoy día tenemos con la alta tasa de desempleo de las mujeres.
5: No persigue dar una oportunidad a los niños y niñas, ni tampoco a las madres trabajadoras, sino que persigue abrir un nuevo espacio de negocio para jardines privados.
0: El presidente José Antonio Kast socializó con el oficialismo la ley del presupuesto, donde informó que el gasto fiscal crecerá 1,5%.
6: Les anticipo que va a ser un presupuesto donde obviamente nos vamos a tener que hacer cargo del déficit estructural de un 3,7% que heredamos del gobierno anterior.
7: Por lo tanto, es el gobierno el que tendrá que explicar cómo va a mantener los recursos.
0: El mandatario también sostendrá una reunión con parlamentarios a cargo de los proyectos de seguridad ante el inminente retiro de la reforma impulsada por la moneda.
8: Eso es posible que ocurra en la medida que tengamos una buena propuesta por parte de los senadores, han llegado algunos textos.
9: Pero entendemos que un gesto de buena voluntad del gobierno implica retirar un proyecto que es muy malo técnicamente.
0: La oposición continúa discutiendo el rol que debería tener Michelle Bachelet en el sector en la previa del acto de bienvenida que se realizará esta tarde tras su frustrada candidatura a Naciones Unidas.
10: Generar ejes programáticos que le permitan presentarse como una alternativa viable dentro del escenario político.
11: Creo que es un espacio de diálogo, de conversación entre la oposición para aunar criterios.
0: Autoridades regionales de Magallanes defendieron el histórico intercambio comercial con las Islas Malvinas luego de que Argentina criticara los vuelos que reconectan el archipiélago con Punta Arenas.
12: ¿Por qué Montevideo sí y eventualmente por qué nuestra ciudad no? Nadie ha dado una explicación.
13: Chile puede mantener su posición diplomática sobre las Malvinas y al mismo tiempo defender el derecho de Magallanes a comerciar.
0: Un estudio de la OCDE reveló que uno de cada cuatro docentes para la educación pública no cuenta con una calificación plena para ejercer.
14: Primero, la carrera docente no tiene una valoración, no significa ningún mejoramiento de un docente por el hecho que realice un posgrado.
15: Estamos también frente a un problema de equidad geográfica.
0: Fue declarado desierto el concurso para elegir al nuevo director del Servicio de Salud Metropolitano Norte, al que postularon 111 personas.
16: Y justo cuando se debe sacar adelante el nuevo hospital de la zona norte, no podemos tener improvisación.
17: Deja en muy mal estado el sistema de alta dirección pública en nuestro país.
0: Vamos a también revisar noticias del exterior. En este caso, bueno, más allá de la noticia del exterior, tenemos que contarles también sobre lo que ocurrió con el presidente de los Estados Unidos, Donald Trump, que firmó una orden ejecutiva para sustituir el término inteligencia artificial como superinteligencia. Un juez ordenó que el expresidente de Bolivia, hablamos de Luis Arce, quien está internado en un hospital por un tratamiento debido al cáncer que padece, permanezca con prisión preventiva en una cárcel de La Paz. En el deporte, la selección chilena de fútbol perdió por 4-2 frente a Estados Unidos en el segundo amistoso de la fecha FIFA por Norteamérica.
18: Tuvimos muy poca capacidad para estar en ventaja, nos hicieron el gol 2-3 minutos después, inmediatamente. Y claro, después ya un poco ellos tomaron el control del partido.
0: Y con un gol de Lautaro Pastrana en los descuentos, Colo Colo venció por la cuenta mínima Deportes Puerto Montt en los cuartos de final de la Copa Chile.
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1: Bueno, vamos a conversar sobre varios temas. Y uno de ellos tiene que ver con la salud. Ya en un rato le vamos a estar contando también sobre el caso Audios, ¿no? Sobre la investigación que está llevando a cabo la Fiscalía. Pero hay algunos casos de sarampión que se han ido detectando en la conversación con Jorge Vilches, del Departamento de Epidemiología del Ministerio de Salud, que conversó con la radio y nos entrega detalles sobre esta enfermedad y, por supuesto, cuáles son las formas de prevenir.
2: Bueno, se hace un manejo especial, hemos hablado bastante del sarampión, no solo en Chile, ¿no?, sino que a nivel de distintos países el último tiempo, y lo vamos a conversar acá en el Expreso Bio Bio con el jefe del Departamento de Epidemiología del Ministerio de Salud, Jorge Vilches, que está en contacto con nosotros. ¿Cómo está? Buenos días.
3: Buenos días.
4: Hola, buen día, Loreto, Pablo, un gusto estar con ustedes.
3: ¿Da para preocuparse este caso de sospecha de sarampión o ya se confirmó?
4: Bueno, el caso está confirmado y al mismo tiempo sí es para preocuparse, y esto es principalmente porque el sarampión es una enfermedad viral que es altamente transmisible. Yo creo que en Chile hemos perdido como la noción de la presentación de esta enfermedad porque tenemos buenos niveles de cobertura de vacunación. Sin embargo, es una enfermedad que está presente en la región de las Américas, particularmente durante el año 2026. Desde la Organización Panamericana de la Salud nos han reportado que hasta la semana epidemiológica 37 se han notificado más de 53.000 casos en 17 países distintos del continente, y eso obviamente nos tiene que ocupar porque Chile y su población también es una población que está conectada con el resto del continente. Viajamos de manera frecuente y podemos estar expuestos al riesgo de enfermar de sarampión fuera de nuestro país.
2: ¿Qué pasa con esta paciente? ¿Cómo está? Entendemos que completó el periodo de aislamiento. ¿Cuánto es ese periodo que hay que hacer ante la sospecha? Y bueno, ¿cómo está ella?
4: Bien, no, la paciente está bien. Siempre la presentación de su enfermedad fue una enfermedad leve, que implicó justamente que desde la perspectiva clínica no tener que hacer reposo hospitalario, sino que más bien cumplir con la fase de aislamiento en su domicilio. Es muy importante también que las personas sepan que el sarampión se presenta clínicamente y el síntoma cardinal es la aparición del exantema, que son estas manchas rojizas en la piel que se observan, por ejemplo, en la foto ahí que se está compartiendo. La aparición del exantema es una fecha clave para nosotros porque eso nos dicta el periodo de tiempo en que esa persona enferma puede transmitir la enfermedad. Cuando hay claridad respecto a la fecha del inicio de ese exantema, nosotros debemos contar 4 días antes de esa fecha y 4 días después de esa fecha, y todo ese periodo es el periodo de tiempo en que la persona pudo transmitir la enfermedad. Sí. ¿Por qué es importante? Porque nosotros podemos identificar ahí las personas con las cuales el paciente tuvo contacto para verificar si es que esas personas inician o no la enfermedad, hacer el seguimiento de estas personas que son contactos por el periodo de incubación máximo, es decir, el periodo máximo de tiempo en que la enfermedad viral puede manifestarse en una persona que haya estado en contacto, que es por 21 días.
3: Uh-huh.

0: Dos preguntas en una, Jorge. Primero, claro, esta persona cuando se va a atender en Conchalí no encuentra la respuesta necesaria de parte de la autoridad médica y es derivada. Y lo otro, si una persona de 18 años no tiene su carné o su vacunación al día, ¿qué riesgos expone y se expone?
1: Claro, bueno, son dos buenas preguntas. Lo primero es que efectivamente, al ser una enfermedad que está en condición de eliminada en Chile, cada vez los médicos, y lo digo también por experiencia propia, hemos estado no expuestos a identificar este tipo de casos. Por eso es muy importante hacer actualizaciones constantes de cómo se presentan clínicamente estos casos para que los colegas que están atendiendo en los servicios de urgencia puedan identificar casos que presenten la clínica, pero además tienen que tener el antecedente de haber estado expuesto fuera del país en un lugar donde hayan casos, ¿cierto? Que es las condiciones que se cumplen justamente para esta paciente. Eso por un lado. Y la segunda pregunta, bueno, esto tiene que ver también con cómo ocupamos como país un recurso que es valioso, que es nuestro Programa Nacional de Inmunizaciones. El Programa Nacional de Inmunizaciones tiene la vacunación contra el sarampión, la rubiola y las paperas, incluida en dos dosis, una a los 12 meses de vida al año y la otra a los 36 meses de vida a los 3 años. Lo primero y más importante es asegurar que esas poblaciones alcancen los niveles de cobertura más altos posibles. Ahora, claro, en este caso, un adolescente, 18 años, pudiese no contar con registro de vacunación, sobre todo, por ejemplo, si es una residente en Chile, pero con nacionalidad extranjera, que no sabemos cómo fue su calendario de vacunación en su país de origen. Y nosotros hemos entregado recomendaciones, particularmente hay dos líneas en el ámbito de la vacunación que están vigentes al día de hoy. Lo primero es que estamos en una campaña de puesta al día de la dosis de vacunas de sarampión en los grupos poblacionales infantiles hasta primer año básico, ¿ya? Y se están haciendo a través de distintas iniciativas, yendo a vacunar a los colegios, identificando a través del Registro Nacional de Inmunizaciones qué niños estarían pendientes de recibir esa dosis para hacer una campaña focalizada también en ese grupo poblacional, porque como decía, lo que nos interesa este grupo infantil es quien tiene un mayor riesgo de desarrollar enfermedad grave o complicaciones asociadas al sarampión. Pero además también hemos emitido indicaciones en el contexto de que estamos viendo el sarampión en la región de las Américas. Lo hicimos el año 2025 y lo volvemos a reiterar este año 2026 con indicaciones particulares para población, por ejemplo, que va a viajar a un lugar donde hay casos de sarampión. Ahí recomendamos, por ejemplo, en niños por debajo de los 12 meses que puedan acceder a vacunas, pero también la población adolescente o la población adulta que va a trabajar o a estudiar fuera del país.
2: Sí. ¿Cuántos casos llevamos en el año en nuestro país? Son todos casos importados, ¿no?
1: Todos casos importados, este es el tercer caso que se diagnostica durante el año 2026. El primero de este año inició sus síntomas en la última semana del año 2025 y los otros dos casos se presentaron en transcurso entre los meses de enero y febrero y este que estamos confirmando ahora.
2: Claro, está el tema del llamado a la vacunación, por supuesto, pero también va a haber un aumento en los controles, quizás considerando que vienen todos de afuera, claro.
1: Miren, nosotros hacemos normalmente medidas de prevención y comunicación de riesgo que están orientadas en este caso específicamente a la población que viaja fuera del país. Lo hicimos, por ejemplo, anticipadamente en el contexto del 18 de septiembre, que es una fecha en que muchas familias deciden, por ejemplo, pasar las fiestas patrias fuera del país. Se entregan recomendaciones en el aeropuerto, por ejemplo, en los distintos terminales, y también tenemos alguna actividad específica reforzada en nuestra relación fronteriza justamente con Perú, en donde la Seremi de Salud de Arica y Parinacota tiene una relación activa con su contraparte, por ejemplo, de Tacna, y están identificando ahí las personas que transitan habitualmente por esa zona fronteriza.
0: Uh-huh. Jorge, están llegando muchas preguntas, especialmente mucha gente que tiene pensado o planificado viajar. Dice, viajo a Machu Picchu a fin de año. ¿Me debo poner la vacuna contra el sarampión si no sé o no me acuerdo si cuando niña me la puse? ¿Cómo la gente puede obtener esa información?
1: Claro, ahí es muy importante verificar que justamente Perú hoy día tiene un brote activo de sarampión, es decir, es una zona de riesgo para poder enfermar. Específicamente hay una zona en donde los casos se están concentrando, que es la región de Puno, en Perú. Pero también, si yo quiero saber cuál es mi estado vacunal antes de salir, antes de viajar, puedo hacerlo revisando en el portal paciente. Esto principalmente sirve sobre todo para la población infantil. En portalpaciente.minsal.cl es una zona en donde yo puedo ir a mirar, por ejemplo, las vacunas de mis hijos. Pero si soy adulto, no tengo el carnet de la aplicación de las vacunas cuando fui niño y no sé dónde poder verificar eso, puedo acudir a un vacunatorio para revisar mi estado de vacunación, y si no se cuenta con un registro de esa vacuna y

0: certifico que yo voy a viajar a una zona de donde hay casos activos de sarampión, puede acceder a la vacunación.
1: Sí, sí, no queda nada de tiempo, pero es que nos están escribiendo mucho, se acuerda que estaba esta campaña de los del 80, 81, que hubo ese margen, ¿no?, de que no se vacunaba. Si una persona nos está escribiendo y en ese rango etario, no hay problema. Si uno no se acuerda, si no se vacunó, evidentemente no fue en los últimos, no sé, 5 o 10 años. No hay problema sanitario en vacunarse, aunque me haya vacunado en los 80, por ejemplo. Es mejor que me vacune ahora de nuevo a que no tenga nada, ¿no? A que no me vacune.
0: Claro, en ese grupo poblacional específico que nacieron entre el 71 y el 81, la recomendación es que quienes no puedan demostrar que tienen dos dosis de vacuna administrada o que no aparezcan en el registro electrónico con el que contamos ahora, pueden acceder a una dosis de refuerzo, ¿ya? Pero, por ejemplo, pasan casos que van a consultar al vacunatorio y verifican que ya le pusieron esta dosis de refuerzo hace 5 o 7 años atrás. Entonces, lo pueden verificar en el mismo establecimiento.
1: Perfecto, buenísimo. Entonces, le queremos agradecer muchísimo para aclarar todas estas preguntas que nos están llegando a propósito del tema del sarampión en nuestro país. Jorge Vilches, el jefe del Departamento de Epidemiología del Ministerio de Salud. Jorge, muchísimas gracias. Buen día.
0: Gracias Pablo. Jorge. Que estén bien.
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0: 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En Biobío, una nueva hora. 4 de la mañana.
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2: Buenos días, bienvenidos, bienvenidas al Informador. Con el fantasma del bencinazo aún vivo, el presidente José Antonio Kast firmó un proyecto que extiende ayudas a pescadores, taxis, colectivos y el transporte escolar, defendiendo el actuar del gobierno, pero sin lograr calmar los ánimos en varios sectores. Vanessa Gajardo nos cuenta.
3: Ayer el presidente José Antonio Kast firmó un proyecto de ley que busca extender beneficios para pescadores artesanales y autorizar una nueva capitalización del Fondo de Garantía para Pequeños Empresarios. También extiende beneficios a sectores como el transporte público menor, los taxis colectivos y el transporte escolar. Medidas impulsadas para enfrentar el impacto en el alza de los combustibles y apoyar la reactivación económica. El jefe de Estado defendió el actuar desde el gobierno del llamado bencinazo en marzo. Frente a la alternativa de aumentar el endeudamiento del país, dijo que se optó por mantener una política de mayor control sobre los recursos públicos. Aún así, reconoció que esperaban que el conflicto terminara antes.
4: Pensábamos que la guerra iba a durar poco y nuestras expectativas eran que terminara rápidamente y que todo volviera a la normalidad. Lamentablemente no ha sido así.

0: Y el precio del combustible ha seguido subiendo, las refinerías se han ido destruyendo.
1: Pero pese a que ciertos gremios valoraron el anuncio, exigen que se reajusten los montos mientras los camioneros mantienen el ultimátum. O Hacienda coge su petitorio o evaluar un paro nacional será el próximo camino.
2: Buscando construir nuevos acuerdos para la tramitación de la Sala Cuna Universal, Renovación Nacional presentó una propuesta alternativa de financiamiento al ministro del Trabajo, Tomás Raúl. Cristóbal López nos cuenta.
3: El proyecto que consagra la Sala Cuna Universal continúa su discusión en la Comisión de Trabajo de la Cámara de Diputados, aún en etapa de exposiciones y sin avanzar en los tres puntos polémicos de la iniciativa: el copago, la fórmula de financiamiento y la titularidad del derecho. Esto ha generado cierto malestar en la interna con algunos parlamentarios que hacen esfuerzos por poder expeditar el avance del texto, tanto así que este martes el ministro del Trabajo, Tomás Rau, mantuvo un almuerzo con los diputados de Renovación Nacional, donde se le presentó una propuesta alternativa de financiamiento en busca de lograr algún nivel de consenso. La diputada del partido integrante en la Comisión de Trabajo, Jimena Ossandón, afirmó que el trabajo legislativo se debería centrar específicamente en destrabar los tres puntos polémicos del proyecto y no en partes donde ya existe un consenso más transversal.
4: Debería enfocarse en los tres nudos que tenemos, que son la titularidad del derecho, el tema del presupuesto y el tema del copago. Y efectivamente de eso tenemos que conversar y ojalá llegar a acuerdo para que el proyecto salga lo antes posible, dado el tema que hoy día tenemos con la alta tasa de desempleo de las mujeres.
3: El oficialismo parece reconocer que la fórmula del financiamiento no es lo ideal, pero abogan que es lo mejor que está disponible sobre la mesa en este momento, apelando a la urgencia de poder despachar a ley este proyecto. Cabe recordar que el proyecto cuenta con urgencia de discusión inmediata, que si bien es renovable, busca que pueda ser despachado lo antes posible.
2: Vamos a ir con noticias de carácter internacional, pero también ligadas al mundo del fútbol. La Premier League confirmó el martes que el Manchester City es culpable de la mayoría de las irregularidades financieras que se le imputaron en febrero del año 2023. Entonces, el club de fútbol fue un club acusado de 115 irregularidades financieras relativas al periodo de temporada 2008-2009, 2007-2018. Además, se le acusa de no haber cooperado con la investigación. Según lo dispuesto, el Manchester United es culpable, Manchester City es culpable de llevar a cabo contratos adulterados con determinadas empresas, para inflar sus ingresos y reducir sus costes de presentar cuentas inexactas y inexactas, y de culpar sus finanzas en los organismos de fútbol de incumplir los límites financieros de la Premier y de la UEFA Champions, en este caso, o de la UEFA, de la Liga de Europa o la Asociación de Clubes Europeos, y de incumplimientos de sus obligaciones de cooperación con la máxima lealtad hacia la Premier. 4:00 a.m. con casi 5 minutos hasta ahora en la ciudad de Ovalle. 11 grados de temperatura, el cielo está nublado, humedad 89%. En Santiago, en la capital, a esta hora se mantiene cielo nublado, humedad del 85%, 11 grados la temperatura.
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1: Estamos de vuelta, 4 con 12. Nos pueden enviar sus mensajes a través del WhatsApp. Y le quiero mandar un abrazo enorme. Le quiero mandar un abrazo enorme, apretado, a uno de nuestros auditores que hoy me contaba que estaba de cumpleaños, su hija, que se llama Macarena, que cumple 28 años. Le mandamos un abrazo enorme a Francisco, nuestro auditor, y a Macarena, que está de cumpleaños. ¿Qué tal? 28 años. ¿Qué darías tú, Wilito, por volver a los 28? Darías algo, ¿no? Volver nomás. Un ratito a los 28. Ya, un abrazo grande para Francisco. Disfruta mucho con tu hija. Y a Macarena también, que cumple 28 años de edad. Un abrazo para él, para ella. Ojalá que lo disfruten, que pasen bien y que tengan una linda semana. Déjeme leer algunos mensajitos antes, Wilito, de ir al Se Dijo. Que es una conversación bien interesante, que tiene que ver con el caso Hermosilla. La estrategia de Luis Hermosilla para colaborar con la Fiscalía. ¿Cuál es la estrategia? ¿Qué es lo que está pasando con este caso? ¿Qué es lo que dicen algunas voces expertas que han seguido este caso? La verdad, si usted me pregunta a mí, se ha hablado muchísimo de este caso. Muchísimo. Un montón. Y la verdad, poco se sabe si avanza o no se avanza. La verdad que los que están, obviamente, insertos en este caso saben que la cosa ha ido avanzando, pero son tantas las aristas y tantas personas que han estado participando de las diligencias que, claro, uno podría decir, bueno, la verdad, se conoce poco de la causa, cuáles son las estrategias que tienen las diferentes partes, tanto el Ministerio Público como, en este caso, la defensa de Luis Hermosilla. Pero ahora se ha dado una conversación con el exfiscal Carlos Guajardo, que es una de las voces que ha ido también hablando desde su expertise para saber cómo va esta arista. Así que ya lo vamos a tener. Pero antes, algunos mensajes. Hola, bomberos de Vallenar se dirige a Cuesta Pajoral del Volcamiento Bus. Nos dicen hasta ahora, Leonel nos está escribiendo a través del WhatsApp. Leonel nos dice que bomberos de Vallenar se está dirigiendo a la cuesta Pajonales por el volcamiento de un bus. Esto nos escribe Leonel, cuesta Pajonales, hasta hora de la madrugada. Esto lo ha mencionado hace escasos minutos. Esto es, la cuesta Pajonales está entre, si no me equivoco, ruta 5 norte, la ruta 5 norte, kilómetro entre el 589 y 582. Ahí es donde está esta cuesta. Veremos, hay varios que nos dicen que ese sector lamentablemente muchas veces ocurren accidentes. Entonces, reiteramos, a esta hora bomberos de Vallenar se dirige a la cuesta Pajonales por volcamiento de bus, gracias a Lionel que nos está escribiendo a través del WhatsApp. Hola, buenas noches, estoy de cumpleaños número 72, Gabriel Valenzuela de Rancagua. Le mandamos un abrazo grande a él, que nos escribe desde la hermosa ciudad de Rancagua. Y la única vez que he ido a Rancagua me caí en la plaza. El único lugar que, lo único que me acuerdo es que me caí a las 8 de la mañana en esa plaza. Pero lo pasé muy bien, hay que decirlo. Saludos a todos los rancagüinos, especialmente ahí a Gabriel Valenzuela, que está de cumpleaños. Ya, nos dice saludos Mario desde Arauco, sin carga, novedades, sin novedades, digo. Ahí está, gracias, buenos días. Quiero enviar un saludo acá, dice, por la compañía de cada noche, en estas horas cuando el silencio se hace más presente. Ustedes están ahí acompañando y haciendo mucho más grato el camino. Gracias Mario y Vicente por estar siempre. Un afectuoso saludo desde Ñuñoa. Retomando solo un tema del estudio, quisiera compartir una idea que nunca pierde vigencia, dice. Estudiar es vital para salir de la ignorancia, abrir la mente y comprender que siempre hay algo nuevo por aprender. Un abrazo y un gran saludo para todos, nos escribe Vicente Cruchaga. Gracias Vicente, te mandamos un abrazo, estamos de acuerdo contigo. Bien, volvamos a lo que se dijo. Entonces, es el caso audio, las declaraciones de Luis Hermosilla que están complicando a sus, entre comillas, socios, ¿no? Por nombramientos y pago de favores. Toda esta conversación que revisamos acá en el trasnoche de la radio. Recuerda seguirnos en nuestro sitio web biobiochile.cl y también auditores en nuestro canal de YouTube, donde ustedes se pueden... es muy fácil meterse, ¿eh? Es muy fácil, porque además lo interesante de esto es que ustedes se suscriben a nuestro canal de YouTube y automáticamente, una vez que estemos transmitiendo en vivo cualquiera de sus emisiones, va a aparecer de inmediato en las notificaciones. Es lo que se dijo, envío yo.
2: Atención, atención, caso audio, sigues dando que hablar, ese celular, bueno, y también ahora justamente lo que está hablando, ¿no? La declaración del abogado Luis Hermosilla, justamente esta vez implicando a más personas y reconociendo también pagos en efectivo por orden, indica él, del presidente, el entonces presidente Sebastián Piñera.
3: Vamos a hablar con Carlos Gajardo, exfiscal, y además que ha hecho un libro hace poco también de la trama bielorrusa, que habla muchas de todas estas conexiones de poder que tenía Luis Hermosilla con distintos... ¿cómo decirlo? Entes de la política nacional.
2: Personas influyentes.
3: Exactamente.
2: Además.
3: Sí. ¿Cómo está, Carlos? Gusto saludarlo. Buenas tardes.
2: Hola, hola.
4: Hola, Pablo y Loreto, muchas gracias por la invitación. Efectivamente, como ustedes dicen en el vidrio de la muñeca bielorrusa, hay un capítulo que se llama Los Otros Hermosillas, donde mencionamos a abogados y damos cuenta, ¿no es cierto?, de las prácticas que tienen semejantes a las del señor Hermosilla, y uno de sus abogados mencionado en el vidrio es Gabriel Sabiasnik, así que todo lo que se está revelando en estos días con la declaración de Luis Hermosilla no hace sino confirmar esos hechos.
3: Claro, aquí hay dos figuras que hoy día salen a la palestra, que si bien han sido mencionadas en tu libro, pero que ya directamente son de alguna forma puestas en la escena, como son el caso de Andrés Chadwick y el expresidente Piñera.
4: Mira, es bien importante la declaración que hace Luis Hermosilla, porque yo creo que tiene varios temas importantes a considerar. Uno, pareciera existir acá un intento de cambiar de estrategia, ¿no? De un poquito haber sido más confrontacional con la Fiscalía, pareciera que en esta nueva actividad está más bien colaborando con la Fiscalía y diciendo, mire, si vamos a investigar esto, investiguémoslo al fondo, y no soy yo la única persona que hacía este tipo de conducta, sino que hay otros abogados implicados en esto. Lo segundo es entonces esta sindicación ya con nombre y apellido, ¿no? De los abogados Samuel Donoso y Gabriel Sabiasnik, que conocidamente, y en eso no hay ningún delito, ¿no? Eran abogados que junto con Luis Hermosilla tenían la conducción de importantes causas vinculadas al gobierno del presidente Sebastián Piñera. Si uno revisa, ¿no es cierto? Eran, por así decirlo, los abogados favoritos de esa administración. Lo que no se conocía era que, aprovechando ese favoritismo, esa influencia que tenían en el poder entonces, comenzaban también, igual que Luis Hermosilla, a hacer gestiones para el nombramiento de ministros de corte, y luego alegaban ante esos ministros de corte sin inhabilitarse. Ahí lo que dice Luis Hermosilla, dice, incluso estas personas, sobre todo por Gabriel Sabiasnik, tenían más influencia, más conocimiento de los ministros de corte que yo. Y yo diría que el tercer punto, Pablo y Loreto, que es muy grave, es esta revelación que señala que la forma en que se pagaba estos servicios como abogado, que hasta acá lo que se suponía es que habían sido servicios ad honorem, ¿no es cierto?, como un gran privilegio de poder servir al Estado, un gran honor de servir a la presidencia de la República, pero Luis Hermosilla lo que declara es que esto se habría pagado con dinero en efectivo, y la gran pregunta es cuál es el origen de esos dineros en efectivo, ¿no? Porque la sospecha que se ha instalado es que esto pueda provenir de gastos reservados que tiene la presidencia, los ministerios, y que estemos, por lo tanto, en presencia de un delito de fraude al fisco.
2: Sí, dentro de la declaración se habla de cerca de, o que pudo, no recuerdo exactamente, dice el abogado Hermosilla, cuánto era, pudo haber sido de 100 UF mensuales, más o menos, sí. Hoy cerca de 4 millones de pesos, y que no se emitieron boletas por eso, evidentemente. O sea, estamos hablando de una figura, imagínense que no son abogados de la plaza ni con corbata, pero hay gente que recibe mucho dinero en efectivo y que no emite ningún tipo de boleta. Por eso nos podemos imaginar muchas cosas, ¿no? Abogado, está, mientras lo escuchaba, trataba de hablar, claro, a propósito de los libros, por ejemplo, usted mismo que ha escrito este libro, ¿cuántos libros o cuántos capítulos hay? Porque está efectivamente el tema del pago en efectivo, que abre, sin duda, claro, muchos temas ahí, pero además de la influencia de quien hoy es embajador, ¿no? Que la influencia que puede haber tenido en nombramientos de jueces, en fin, todo lo que estamos hablando, y también del comportamiento de Luis Hermosilla, porque usted dice, claro, cambia la estrategia quizás, pero él sabe qué decir y qué no. ¿Cuánto más?
4: Absolutamente.
2: Claro.
4: Absolutamente, tiene ese poder, ¿no es cierto?, de poder ir develando lo que estime convenientemente, pero siempre esas develaciones son bienvenidas para la Fiscalía cuando está investigando como colaboración. Ojalá efectivamente sea así. Piense usted, Dorito, que Luis Hermosilla

0: por una arista, por la arista Factop, ya está acusado y la fiscalía le está pidiendo 17 años de cárcel, ¿no? Entonces, por supuesto que su situación es compleja. Queda todavía la arista vinculada a Manuel Guerra, donde también va a ser formalizado, y esta nueva arista de nombramientos judiciales, donde también podría enfrentar consecuencias penales. Entonces, por supuesto, uno entiende que en un momento se hace un análisis por parte del imputado y su defensa. Además, Luis Hermosilla por sí mismo es un abogado que conoce cómo funciona el sistema y debe decir, llegó el momento de que yo empiece a declarar porque la estrategia hasta acá no me ha estado funcionando. Ojalá sea eso, ¿no? Y lo segundo que usted menciona tiene toda la razón, porque no olvidemos que Gabriel Sabiásnik es otro destacado, muy destacado abogado de La Plaza, profesor de Derecho en la Universidad de Chile, actualmente embajador de Chile ante Israel. Fue hasta hace unos meses consejero del Consejo del Colegio de Abogados, ¿no? Y ahí uno se empieza a explicar por qué el Colegio de Abogados siempre ha sido tan reticente a condenar estas malas prácticas que han tenido sus asociados. Claro, uno dice, bueno, si en el propio Consejo habían abogados que tenían estas prácticas, uno entiende esta especie de defensa corporativa que ha hecho y que hizo, sobre todo en la administración anterior, el Colegio de Abogados a este tipo de conductas, y también le pone un problema mayor al gobierno, porque me parece que el cuestionamiento es una persona que aparece implicada en estos hechos, más allá de la presunción de inocencia, ¿no? Más allá si esto va a terminar con una condena penal, pero una persona que en los propios chats, este es un hecho, Gabriel Sabiásnik le pregunta a Luis Hermosilla si parte de sus honorarios profesionales pueden ser pagados con gastos reservados. Él se lo pregunta, ¿no? Hay un chat que ha sido publicado también. Y por lo tanto, el tema es, ¿una persona con estos antecedentes puede representarnos a todos los chilenos como embajador ante un país extranjero? A mí me parece que no, y creo que esa es una pregunta que también debe hacerse el gobierno. Si es una persona que tiene los méritos para estar en tan alto cargo hoy día.
1: Ahora, sobre esta declaración de Luis Hermosilla y la figura del presidente Piñera, dice, sobre estos pagos nunca conversé directamente con el presidente Piñera. No sé si Samuel Donoso habrá conversado sobre estos pagos con Piñera, pero lo dudo. Pero tú decías también, ya entra a tallar y a quedar la duda sobre los gastos reservados. Entonces podría haber una defraudación al fisco, como señalas tú, Carlos, con esta declaración, como que, en buen chileno, la tira, pero recoge un poco.
0: Pero hay antecedentes, además de la propia declaración de Luis Hermosilla, que por supuesto es importante, porque ya instala este tema absolutamente encima de la mesa. Va a ser imposible que la Fiscalía no abra una arista por este tema, y probablemente el Consejo de Defensa del Estado tendrá que también hacer gestiones, querellarse por estos hechos. Los gastos reservados no están para esto, ¿no? Y hemos tenido muchos casos de procesamiento, de formalización por gastos reservados en la Policía de Investigaciones, recordémoslo. Está hoy día condenado el exdirector de la PDI, Héctor Espinosa, por mal uso de gastos reservados, y está cumpliendo 17 años de condena de cárcel, ¿no? Buena parte de los exdirectores de Carabineros y de los excomandantes en jefe del ejército también están procesados en la justicia militar por estos hechos, en una causa que comenzó la ministra Rutherford. Y acá, además de esta declaración, hay diversos WhatsApp que darían cuenta de esto mismo. No solo este que les he mencionado de Gabriel Sabiásnik preguntando si podían sus honorarios ser pagados con gastos reservados, sino también otros en que aparece otro personaje fundamental en el gobierno del presidente Piñera II, que es Benjamín Salas Cantor, sí, que aparece como la persona que habría estado intermediando también estos gastos reservados. Por supuesto, esas personas tendrán que ser citadas a declarar como imputados y tendrán que dar explicaciones por estos hechos, unido a contrataciones muy sospechosas que hubo en esta misma época de los estudios que están implicados acá, del estudio de Gabriel Sabiásnik y otros, de Samuel Donoso, en empresas estatales, en Sofri, en un caso específico en que además, luego de la contratación, hay un pago hacia uno de los directores de Sofri de parte de los abogados que lo contratan, y también en la empresa ENAP. Entonces, empieza a haber una combinación de hechos que se están conociendo, que más allá de la arista grave de nombramientos judiciales, pudieran dar cuenta también de una segunda arista también muy grave de fraude al fisco, en que los honorarios de estos abogados, que todos pensábamos que estaban haciendo un servicio gratuito a la patria, asumiendo estas defensas del Estado, estaban siendo pagados de una manera irregular, estarían, ¿no? Y eso es algo que tiene que ser profundamente investigado, porque por supuesto es muy grave.
2: Sí, bueno, son varias investigaciones de prensa, distintos casos que dan cuenta, ¿no?, de estos WhatsApp, en este caso son registros, ¿no? En particular, por ejemplo, la nota BioBio Chile cita a Tele 13 un

0: chat de Benjamín Salas, ¿no? Ex asesor presidencial del gobierno de Sebastián Piñera, donde escribió: tengo vuestras gratificaciones trimestrales, ja, ja, ja. Y otro mensaje: te dejé con tu secretaria personal nuestra deuda, y agregó: para que te vayas a Miami, ja, ja, ja. Por ejemplo, ¿no? Son el tenor de los mensajes, y un punto súper importante, porque antes decían que era ad honorem, porque eran abogados tremendamente reconocidos, entonces dice: bueno, yo quiero colaborar, servicio público, en fin, para que esté mejor el país, y ahora nos enteramos que eran platas en efectivo por debajo. Imagínese usted alguna banda. Pero claro, esto da cuenta de un comportamiento de ocultar este tipo de información, y que nos vamos a seguir enterando o no conforme conozcamos también las declaraciones. Y me pregunto yo acá, una pregunta que también le hicimos cuando vino con el libro. ¿Y Andrés Chadwick?
1: Bueno, es la pregunta que se hace a la ciudadanía, ¿no? Porque de nuevo, toda esta orquestación de esta defensa jurídica, este empoderamiento del rol que tuvo Luis Hermosilla, pero también abogados como Gabriel Salviazne y Samuel Donoso, es por la figura de Andrés Chadwick. Es el que hace cabeza desde el Ministerio del Interior como ministro, justamente, y empodera a Luis Hermosilla, y de alguna manera entonces es una pieza fundamental en toda esta organización, ¿no? Y recordar también, Loreto y Pablo, que otros reportajes también publicados, sobre todo por Reportea,
0: sí,
1: dan cuenta que estos abogados, Hermosilla, Gabriel Salviazne, Donoso, han efectuado unas inversiones en el extranjero, ¿no? Mm. En departamento en dólares en Miami, a propósito de la broma que le dice Benjamín Salas para que te vayas a Miami. Bueno, resulta que investigaciones periodísticas han dado cuenta de la compra de departamentos en Miami, $2.5 millones que habían sido adquiridos, y que además, respecto del señor Salviazne, no habían sido declarados en su declaración de patrimonios o intereses al momento de asumir como embajador. Entonces, son varias cosas que están sobre la mesa que necesitan ser profundamente investigadas, y que creo yo ponen de nuevo sobre la lupa el trabajo de la Fiscalía. La Fiscalía está investigando una causa que es muy grave, que afecta a personas muy importantes en todo lo que es el sistema de administración de justicia. Aquí han sido desfenestrado el director de la PDI, ministros de la Corte Suprema, ministros de la Corte de Apelaciones, está en prisión preventiva un ex fiscal del Ministerio Público, un fiscal regional, ¿no? Y me parece que la arista de los abogados que han participado en estos hechos también tiene que ser agotada. Es una arista clave, ¿no? Los abogados particulares con sus oficinas particulares tuvieron roles clave en este hecho, y esto tiene que ser profundamente investigado.
0: Bien, preparando ahí la pluma y la investigación para los varios otros libros que vendrán con
1: Vamos
0: este caso.
1: Vamos a tercer libro, entonces.
0: Sí. Carlos Gajardo, gracias, fiscal, Carlos, abogado, muchísimas gracias por haber estado con nosotros nuevamente. Un abrazo.
1: Un agrado siempre, que estén muy bien, Loreto y Pablo. Chao.
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Olivia Loren Dean. Nació el 14 de marzo de 1999 en el distrito londinense de Haringey y creció en Highgams Park. Es hija de una madre de ascendencia jamaiquino-guyanesa, Christine Dean, y de un padre inglés. Su padre lleva juntos más de 30 años y ella tiene un hermano menor. Su segundo nombre, Loren o Lauren, es un homenaje directo a Lauryn Hill, cuya música marcó profundamente a sus padres. De niña se describía a sí misma como bastante tímida, aunque ya cantaba en coros gospel y en montajes escolares. Son las 4 de la mañana con 34 minutos y estamos iniciando un especial del Trasnoche de la Radio junto a la gran Olivia Dean. A los 8 años ya tenía decidido que quería ser cantante y tomaba clases mientras participaba en teatro musical en el colegio. A los 15 fue aceptada en la Reed School de Croydon, la misma que formó a Adele y Amy Winehouse, haciendo un viaje diario de 3 horas de ida y de vuelta. Entró para estudiar teatro, pero pronto convenció a sus padres y comenzó a estudiar composición. De hecho, tuvo que torcerle el brazo a sus padres para que le terminaran comprando un piano de segunda mano. Allí se hizo amiga y cercana de otras dos artistas que después también despegarían, Rachel Sinority y Ray. En 2020 describió su paso por esa escuela como lo mejor que hice en mi vida, dice. Olivia fue descubierta en un concierto de graduación de su colegio por Emily Braham, de la agencia Joe & Co., quien se convirtió en su manager y le consiguió a los 17 años una audición como corista para la banda Rudimental. En octubre de 2018, autopublicó su primer sencillo Reason to Stay, una razón para quedarse. En 2021 fue nombrada artista revelación del año por Amazon Music. En 2023 publicó su álbum debut Messi, que la llevó Messi o Messi, que la llevó, no es Messi el jugador de fútbol, se entiende, ¿no? Es con Y al final, que la llevó a la lista corta del Mercury Prize y a varias nominaciones a los Brit Awards. Y ese mismo año la BBC la nombró su artista introductora del año. En su presentación en el Glastonbury rindió homenaje a su abuela y a la generación Windrush, la ola de inmigrantes caribeños que llegó al Reino Unido tras la Segunda Guerra Mundial, de la que también forma parte su propia historia familiar. Con su segundo disco, The Art of Loving, llegó Men and I Need, que alcanzó el número uno en el Reino Unido y fue certificado cuádruple platino. Escribió y cantó además Isn't Perfect But I Might Be para la banda sonora de Bridget Jones, Mad About the Boy. Y en enero de este año, su dueto con Sam Fender, Rain Me Ain, se convirtió en su segundo número uno británico después de 35 semanas en el top 40 del Reino Unido. Además, en noviembre del año pasado fue invitada a musical de Saturday Night Live y en febrero de este año ganó 4 premios en los Brit Awards, incluyendo la canción del año con Rain Me In, junto a, ¿ustedes escuchaban? Sí, Sam Fender, que le ganó justamente a su propio sencillo, Men I Need. Ese mismo ciclo se llevó también su primer Grammy a Mejor Artista Nuevo. Y el 1 de agosto de este año, Olivia Dean, de hecho, encabezó el escenario T-Mobile de Lollapalooza Chicago. Sobre el escenario, recordó casi sin creérselo ella misma que apenas un año antes había dado su primer show en esa

misma ciudad frente a 1.500 personas y ahora cerraba una de las noches del festival ante miles. Rindió homenaje a la ciudad con un cover de Moving Up de Curtis Mayfield y cerró la noche con Men I Need, mientras bajo la luz de la luna había una bola de espejos. Estamos disfrutando de esta gran artista que vamos a escuchar ahora con una selección de grandes de sus canciones, grandes canciones que están además en la programación de nuestra radio. Es Olivia Dean, escucharemos con Men I Need y luego So Easy to Fall in Love. Póngase cómodo, póngase cómoda, que aquí comienza un nuevo especial más del Trasnoche de la Radio junto a Olivia Dean.

Estamos disfrutando de la música de Olivia Dean. Estamos viendo, de hecho, también a través de BioBio TV su live at the Jazz Café. Este me da la impresión que es del año pasado, año 2025, que, 2026, digo. 2026, queda poquito para que termine. Debe haber sido el año más importante para Olivia Dean. Ahora, lo relevante de esta showwoman, porque en el fondo ella es compositora, intérprete, productora musical, es que debe ser de las artistas junto con Ray y otras. Yo diría que ella comparte, bueno, se conocieron, te escuchaban parte del relato que teníamos hace algunos minutos. Ellas comparten esta escena del R&B, del pop. Yo diría ella más pop, como la canción balada pop, digamos, británica clásica, ¿no? Como líder, o en este caso como principal voz de su banda, pero además comparte escena con, ustedes escuchan, Ray. Ellas dos reencarnan de cierta forma una especie, y sin entrar en comparaciones, por cierto, con ese artista que dejó el vacío de Amy Winehouse. Lo cierto es que ella, bueno, canta muy bien, pero además compone de una manera increíble, y las performances también en los escenarios es algo que caracterizan a estas artistas. Por eso le hemos estado básicamente recomendando, ¿no? Bueno, hay que decir, además de Olivia Loring Dean, es que es bastante joven, porque tiene 27 años y tiene por lo menos 5 o 6, yo diría por lo menos deben ser unos 10 años, a ver, haciendo el cálculo, casi 10 años de carrera, casi. Comenzó el 2017 y de ahí en adelante comenzó su historia mucho más profesional, por así decirlo. Ahora, ¿qué pasará con ella? ¿Qué pasará pronto? Bueno, ella misma ha citado a Amy Winehouse, Carole King, Lauryn Hill, Aretha Franklin, Paul Simon y las Supremes como sus inspiraciones. De hecho, si uno revisa su material discográfico y su material de videoclips, muchos de ellos también están inspirados en estas grandes divas o estos grandes artistas que eran los frontman, de cierta forma, de sus propias bandas, con una calidad vocal envidiable y además con una propuesta escénica bien íntima. Y es una de las cosas que también ha agradecido y le ha dado el refresh a la música pop, porque hace rato que faltaba de estas voces más introspectivas, ¿no? Que además de tener una gran capacidad vocal, te permitan también llevar a otros lugares. Vamos a seguir escuchándola, ¿les parece? Es Olivia Dean, que está con nosotros hasta ahora aquí en el Trasnoche de la Radio. Escucharemos A Couple Minutes y luego Nice to Each Other. Es Olivia Dean aquí en el Trasnoche de la Radio.

Estamos disfrutando de la música de Olivia Dean, ya prácticamente cerrando nuestro especial del trasnoche de la radio. A ver, nos están preguntando acá sobre información del volcamiento del bus en la cuesta Pajonales. Lo cierto es que, bueno, lo habíamos contado, solo contamos lo que nos entregó nuestro auditor hace algún rato, un volcamiento que se habría dado, aparentemente se habría dado una especie de volcamiento, cuesta Pajonales. Nos dicen hasta ahora que sería en dirección norte-sur, pero estamos a la espera de mayores antecedentes, porque por ahora no tenemos información de parte de carabineros. Esto es cerca de la zona de La Serena, Vallenar, kilómetro 582, cerca de la salida de Cuesta Pajonales. Esa es la información que nos dicen algunos auditores, pero por ahora, todavía no tenemos la información completa. Apenas tengamos el resumen completo de la emergencia, se los vamos a hacer llegar. Ahora, si hay algún auditor que esté cercano a la Cuesta Pajonales, nos puede contar, o que vaya en camino en la ruta 5 norte y que vaya a pasar pronto por allí, nos pueda relatar si es que ve algo, sería de suma ayuda para poder tener esa información. Estamos averiguando en todo caso qué ocurre en esa ruta, que, insisto, es bastante utilizada por la ruta 5. Sabemos que es una de las rutas más importantes de nuestro país, donde pasa prácticamente todo el tráfico y la cantidad de vehículos que va transportando alimentos, pasajeros, etcétera. O sea, la verdad, debe ser sin duda una de las vías más importantes. Por eso que es tan importante también saber qué pasó con el accidente, si efectivamente hay personas lesionadas, si hay personas heridas, o si de pronto también la carretera, o en este caso la propia ruta, está cortada. Bien, nos vamos a despedir de Olivia Dean, de esta gran artista que recomendamos escucharla, porque la verdad que es más música de la que hemos podido escuchar ahora, pero si tiene la oportunidad de hacerlo, hágalo. Nos vamos a ir con la canción Dive de Olivia Dean, que básicamente significa un salto de fe hacia la vulnerabilidad, la autoaceptación y la libertad de enamorarse de nuevo. ¿Qué cosas dice esta? Y ojalá que la pueda escuchar con mayor detenimiento. Habla de la metáfora del agua, que se siente como en un mar de interrogantes, y luego dice I'm ready to dive, es decir, estoy lista para navegar, para salir adelante, para sumergirme por completo los sentimientos y el romance. Vamos a disfrutarla. Esta es parte de es un sencillo del álbum Messi del año 2023 de la gran Olivia Dean, que escuchamos acá en el trasnoche de la radio.

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0: 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En BioBio, una nueva hora. 5 de la mañana.
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2: Buenos días, bienvenidos, bienvenidas al Informador. El gobierno aseguró que sigue de cerca el futuro de Dominga y manifestó su interés en que los proyectos mineros que cumplan con las exigencias ambientales puedan concretarse. La información es de María Gramunt.
3: Un nuevo giro cambia el escenario del proyecto minero portuario Dominga, luego de que Andes Iron desistiera de los recursos que mantenía ante la Corte Suprema. La decisión deja vigente el rechazo del Comité de Ministros de enero de 2025, cerrando esta etapa de la disputa judicial. Sin embargo, todavía existe una vía administrativa que podría modificar el futuro de la iniciativa. El proyecto, que contempla la extracción de hierro y cobre y un terminal portuario en La Higuera, lleva más de una década marcado por controversias administrativas y judiciales. El viceministro Daniel Mas aseguró que el gobierno monitorea de cerca el caso y recalcó el interés del Ejecutivo en que las inversiones mineras que cumplan con las exigencias ambientales puedan avanzar.
4: Estamos monitoreándolo de cerca, nos interesa la inversión minera y vamos a dar facilidad para que toda inversión minera que cumpla los estándares medioambientales que pueda llevar a cabo en plazo y forma.
3: Ahora la atención se traslada a la vía administrativa. El Servicio de Evaluación Ambiental admitió a trámite solicitudes que buscan invalidar precisamente el rechazo del Comité de Ministros de 2025. Si esa decisión queda sin efecto, Dominga podría retomar su tramitación y eventualmente volver al Comité de Ministros ante una nueva impugnación.
2: Las oposiciones continúan desmarcándose de un acuerdo político en la reforma de seguridad y por ahora solo el senador del PP

0: Pedro Araya suscribirá la propuesta alternativa del oficialismo. Gonzalo Holguín tiene más antecedentes.
1: Mientras los senadores Arturo Esquella, Andrés Longton y Pedro Araya continúan trabajando en el borrador que terminará en una propuesta alternativa de la reforma de seguridad, el gobierno sigue manteniendo en suspenso el retiro de la fracasada reforma del Ejecutivo. Arraú dice que el retiro es posible, pero depende del contenido de la propuesta.
2: Eso es posible que ocurra en la medida que tengamos una buena propuesta por parte de los senadores y un mecanismo para avanzar en una buena segmentación penitenciaria, quizá alguna modificación del estado de excepción de emergencia.
1: Está claro que el costo político ya está asumido, aseguró el senador de Renovación Nacional, Andrés Longton, al tiempo que dijo esperar que se concrete el ingreso de la reforma de los senadores y se retire la propuesta del gobierno.
3: Esperamos que el día de mañana tengamos formalizado la reforma como el retiro de la reforma por parte del gobierno. Ese costo político ya está asumido, de que hubo falta de socialización del proyecto, eso es una realidad.
1: La senadora socialista Paulina Bodanovich se desmarcó de la necesidad de un acuerdo por la reforma Longton-Esquella, como la llamó.
4: La llamada reforma Longton-Esquella, quiero decirles que no es necesario tener ningún tipo de acuerdo para los parlamentarios en estas materias. El gobierno tiene todas las herramientas hoy.
1: La propuesta contendrá algunas modificaciones de redacción para el estado de emergencia actual y permite regímenes penitenciarios especiales.
0: Vamos a revisar noticias de carácter internacional. Ponga mucha atención porque las petroleras se preparan para expandirse en Venezuela. Representantes de petroleras internacionales se mostraron listas el martes en un foro para operar en este país en un nuevo clima de negocios bajo la tutela de Estados Unidos, pese a los retos operativos que enfrenta la industria nacional. Directivos de petroleras como Repsol, Siemens, Hunts Oil Co., Marwell y Prom y UCC Holding, así como empresas de servicios de varios países, asistieron a este foro en Caracas. El gran ausente fue la empresa North American Brew Energy Partners, que acordó en el mes de agosto de este año con Estados Unidos el ambicioso plan para operar 17 campos en Venezuela con reservas por 65 mil millones de barriles de crudo. Con ese acuerdo histórico, como lo denominó el presidente Donald Trump, Estados Unidos controlará el 20%, en este caso el 20% de las gigantescas reservas de petróleo venezolanas. Atención, porque además la propia presidenta interina Delcy Rodríguez, que gobierna bajo fuerte presión de Washington, impulsó una apertura del sector al capital privado, lo que despertó el interés de las empresas extranjeras. Vamos a seguir con más información. Hay información de un accidente que está ocurriendo aquí en la región metropolitana. Vicente Aguilar, te escuchamos.
5: Sin información desde la comuna de Santiago, donde hace solo minutos se produjo el choque entre dos buses del transporte público. Uno habría estado esperando la luz verde y el otro, quien venía por detrás, no habría frenado. Es ahí entonces donde se produce este choque. Venían dos personas en el primer bus en el que estaba esperando la luz verde, pero finalmente no hay personas lesionadas. Solo uno de los choferes con algunas lesiones en parte de su tórax. Es información en desarrollo. Estamos en este sector, el tránsito no está cortado, entonces en la Alameda en dirección al oriente con República, todo esto en la comuna de Santiago. 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
0: 5:06 a.m, hasta ahora en la ciudad de Valparaíso, la costa de nuestro país, 13 grados de temperatura, se mantiene nublado, el cielo está nublado en ese lugar, y 13 grados de temperatura, decíamos 13 grados, está nublado, humedad del 77%. En Santiago, el cielo también se encuentra nublado, humedad del 88%, 11 grados la temperatura.
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0: Bien, estamos con uno de nuestros auditores, Rodolfo, quien nos ha enviado una fotografía donde aparece este accidente que les mencionábamos en la zona de la Cuesta Pajonales, y está en el lugar con este bus que se ha volcado. Rodolfo, ¿cómo estás? Buenos días.
1: Hola, buenos días. Mira, sí, el bus de la empresa Pullman Bus. Bueno, nosotros somos de la competencia, somos de China, nosotros nos dirigíamos a Iquique, y este bus se dirigía a Calama. Y bueno, se volcó favorablemente, solamente heridos leves.
0: Ya, tengo varias dudas. Este es Pullman Bus, ¿desde dónde salió?
1: Pongo que desde Santiago, porque nosotros nos cruzamos con él en La Serena.
0: Ya, desde Santiago.
1: Y él va en dirección a Calama.
0: En dirección a Calama. Bueno, ¿esto se sabe por qué habría ocurrido, Rodolfo?
1: Porque dicen que posiblemente se quedó dormido el conductor.
0: Entiendo. El vehículo está más que volcado, yo diría que está como tumbado hacia su izquierda, si se quiere, ¿no?
1: Sí, entonces está al medio de los dos pistos.
0: Ya. Cuéntame una cosa, ¿cuántas personas heridas pudiste ver?
1: Mira, no sé, pero hay mucha gente que está en la orilla y que está bien, y hay otra gente que está en la ambulancia.
0: Ya, tú decías en todo caso lesiones leves.
1: Sí, por lo que hablé con carabineros y de la ambulancia, y la gente que más grave la derivaron a La Serena.
0: Ah, ya, o sea, hay personas que podrían tener alguna consecuencia grave.
1: Sí, y ahora ya están esperando que la CIA acá al lugar.
0: Ya, cuéntame una cosa, ¿está en qué kilómetro es aproximado? Porque entiendo que esto está entre, este es un sector al norte de La Serena, en la Cuesta Pajonales, pero es el tramo que va entre La Serena y Vallenar, ¿no?
1: Sí, entre Serena y Vallenar. Mira, no tengo la claridad del kilometraje, pero es justo en la subida de la cuesta.
0: Ya, en la subida de la cuesta. Bien, entonces por ahora se mantienen trabajando para...
1: Sí, sí. Eso es lo importante, que avisarle a la gente más atrás que con paciencia, porque tenemos para largo.
0: Ya, bueno, seguramente va a seguir dándose entonces esta situación, porque bueno, claro, los que estén trabajando en camino hacia el norte, como ustedes, van a tener que, bueno, se va a armar un taco importante allí.
1: Sí, o sea, ya se formó, de hecho. Bueno, nosotros estamos como a un kilómetro del accidente, ¿ya? Pero ya debería ir bien abajo el taco.
0: ¿Se tiene claro el último, Rodolfo, como a qué hora habría ocurrido este accidente aproximado?
1: Mira, yo creo que por la distancia que quedamos del bus, yo creo que aproximadamente hace una 2 horas y media, 3 horas, porque nosotros salimos de La Serena 2:50 a.m.
0: Ya.
1: Así que por eso sí que, pero con paciencia, pero gracias a Dios no hay víctimas fatales que la

0: alimentar y todo eso.
1: Eso es importante. Bueno, vamos a consultar también por el estado de las personas que tú nos mencionas que fueron llevadas al hospital.
0: Y si quieren más información, bueno, están los bomberos de Vallenar acá en el lugar y ambulancia y el personal de autopista.
1: Y carabineros también, ¿no?
0: Para irnos
1: a conocer. Bien, Rodolfo, muchísimas gracias por el completo informe, ¿eh? Gracias. Que te vaya bien. Ahí está nuestro auditor Rodolfo, que nos mandó esta foto donde se logra ver este accidente. Entonces, un vehículo, un bus de la empresa Pullman Bus, según nos dice nuestro auditor, que aparentemente habría salido de Santiago. Lo que sí está claro es que iba en dirección hacia Calama y cerca de la subida, prácticamente metros de la subida a la cuesta Pajonales, esto está entre La Serena y Vallenar, o Vallenar La Serena, nos dicen dirección hacia el norte, es cuando entonces este vehículo queda tumbado hacia su izquierda, de hecho está en la mitad de las dos pistas, ahí la ruta 5. Nos menciona también algunas personas heridas, con heridas leves, pero también algunas que podrían haber tenido algún tipo de lesión poco más compleja y han sido trasladadas hacia el hospital de La Serena. Ya estamos haciendo las consultas a carabineros, deberá llegar hasta ese lugar la sección de investigación de accidente de tránsito y por ahora lo que se prevé es que va a haber una congestión vehicular importante, al menos durante varias horas, uno podría decir, porque claro, se deben ver las causas, pero sobre todo es quitar un bus que está en plena carretera. Eso va a tomar tiempo, va a necesitar maquinaria seguramente, así que quienes nos están escuchando, armarse de paciencia en la ruta 5 Norte a la altura de la cuesta Pajonales en el norte de nuestro país. Son las 5 de la mañana con 13 minutos.
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1: Escucharemos a Survivor, esto se llama, este es un exitazo. Esta es la música que nos acompaña con Burning Hearts. Estás en Bio Bio hasta las 6 con el Trasnoche.

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1: De la mañana, 18 minutos.
2: Luis Hermosilla declaró ante la fiscalía en la arista de nombramientos y reveló pagos en efectivo y detalló cómo operaban los abogados Samuel Donoso y Gabriel Saliasnik en las designaciones judiciales.
3: Y la sospecha que se ha instalado es que esto pueda provenir de gastos reservados que tiene la presidencia, los ministerios.
4: Esperamos que en este caso, finalmente, el Ministerio Público haga su trabajo.
2: El gobierno evitó fijar posturas sobre el caso y por ahora mantendrá a Saliasnik como embajador de Chile en Israel.
5: Las situaciones que afectan a personas en el ámbito de los tribunales están radicadas en esa instancia.
6: El señor Saliasnik, si quiere hacerle un bien a Chile, tiene que salir.
2: Hoy vence el plazo que le otorgaron a los camioneros, al Ministerio de Hacienda para que se pronuncie sobre el petitorio que aborda el alza en el precio de los combustibles.
7: Y hasta bueno que aquí le metan la mano en el bolsillo a los transportistas, porque la utilidad que uno tiene la tiene para comprar neumáticos, pagar sueldo.
8: Pensábamos que la guerra iba a durar poco y nuestras expectativas eran que terminara rápidamente.
2: Con amplio respaldo, la Cámara de Diputados aprobó el proyecto del partido de la gente que establece una compensación por el IVA de medicamentos y pañales.
9: Podría significar para una familia 200.000 pesos anuales. No somos el Ejecutivo, pero hemos logrado con articulación, con trabajo, con esfuerzo, poner dinero en el bolsillo de las personas.
2: Renovación Nacional presentó una fórmula de financiamiento alternativo para la Sala Cuna Universal al Ministro del Trabajo en busca de conseguir acuerdos para avanzar en su tramitación.
10: Conversar y ojalá llegar a acuerdo para que el proyecto salga lo antes posible, dado el tema que hoy día tenemos con la alta tasa de desempleo de las mujeres.
11: No persigue dar una oportunidad a los niños y niñas, ni tampoco a las madres trabajadoras, sino que persigue abrir un nuevo espacio de negocio para jardines privados.
2: El presidente José Antonio Kast socializó con el oficialismo la ley de presupuesto, donde informó que el gasto fiscal crecerá 1,5%.
12: Les anticipo que va a ser un presupuesto donde obviamente nos vamos a tener que hacer cargo del déficit estructural de un 3,7% que heredamos del gobierno anterior.
13: Por lo tanto, es el gobierno el que tendrá que explicar cómo va a mantener los recursos.
2: El mandatario también sostendrá una reunión con parlamentarios a cargo de los proyectos de seguridad ante el inminente retiro de la reforma impulsada por la moneda.
14: Esto es posible que ocurra en la medida que tengamos una buena propuesta por parte de los senadores, han llegado algunos textos.
15: Pero entendemos que un gesto de buena voluntad del gobierno implica retirar un proyecto que es muy malo técnicamente.
2: La oposición continúa discutiendo el rol que debería tener Michelle Bachelet en el sector en la previa del acto de bienvenida que se realizará esta tarde tras su frustrada candidatura a Naciones Unidas.
16: Generar ejes programáticos que le permitan presentarse como una alternativa viable dentro del escenario político.
17: Creo que es un espacio de diálogo, de conversación entre la oposición para aunar criterios.
2: Autoridades regionales de Magallanes defendieron el histórico intercambio comercial con las Islas Malvinas luego que Argentina criticara los vuelos que conectan el archipiélago con Punta Arenas.
18: ¿Por qué Montevideo sí y eventualmente por qué nuestra ciudad no? Nadie ha dado una explicación.
19: Chile puede mantener su posición diplomática sobre las Malvinas y al mismo tiempo defender el derecho de Magallanes a comerciar.
2: Un estudio de la OCDE reveló que uno de cada cuatro docentes de la educación pública no cuenta con una calificación plena para ejercer.
20: Primero, la carrera docente no tiene una valoración. No significa ningún mejoramiento de un docente por el hecho que realice un posgrado.
21: Estamos también frente a un problema de equidad geográfica.
2: Fue declarado desierto el concurso para elegir al nuevo director del Servicio de Salud Metropolitano Norte, al que postularon 111 personas.
22: Y justo cuando se debe sacar adelante el nuevo hospital de la zona norte, no podemos tener improvisación.
23: Deja en muy mal estado el sistema de alta dirección pública en nuestro país.

0: para todo Chile. 5 de la mañana, 27 minutos.
1: Bien, vamos a revisar las noticias internacionales, pero antes también queremos contarles de información que viene desde otra parte del planeta. Tiene que ver con, bueno, la confirmación más bien de una situación que ocurrió durante esta madrugada en un vuelo internacional, de hecho. Ya les voy a estar contando, solo denme un segundo. A quienes recién se están conectando, vamos a revisar el pronóstico del tiempo. Ya son varios los medios internacionales, entre ellos CNN, también Al Jazeera y otras cadenas, Euronews y otras cadenas también internacionales, que poco a poco han ido entregando detalles sobre un incidente violento entre pilotos provocó el desvío de emergencia de un vuelo con destino a Israel. ¿Dónde ha ocurrido esto? Según fuentes de diversos medios internacionales, un incidente violento entre dos pilotos provocó que un avión de la compañía Fly Dubai, que viajaba desde Dubai hasta Tel Aviv, tuviese que desviarse hacia Arabia Saudita. Según los datos de seguimiento del vuelo, la aeronave descendió 5.304 metros de altitud, es decir, de 10.363 a unos 5.060 metros en tan solo 2 minutos, alrededor de la 1:20 de esta madrugada, hora del este. Posteriormente, a la 1:32, se emitió una señal de emergencia desde esta misma aeronave. Según un funcionario israelí, afirmó que el incidente no fue un secuestro y añadió, según tenía entendido, se trató de un incidente interno del personal a bordo. El incidente, de hecho, llevó al primer ministro y al ministro de Defensa de Israel a celebrar una consulta de seguridad. Los aviones de combate israelíes también fueron desplegados tras el mensaje de emergencia, según declaró un portavoz de las Fuerzas de Defensa de Israel a la cadena CNN. Se espera que el vuelo, de hecho, aterrice en Arabia Saudita en breve. De hecho, las propias cadenas han solicitado comentarios a la empresa Fly Dubai. Esto ha ocurrido durante esta jornada, durante esta madrugada, es decir, aparentemente la información preliminar habla de un incidente entre los pilotos y esto generó que el avión bajase bruscamente su altitud y es allí donde se encienden las alarmas producto hacia donde se dirigía este vuelo, desde Dubái hasta Tel Aviv. Este es el vuelo FZ-1073 del 30 de septiembre en el Aeropuerto Internacional de Dubái y el Aeropuerto Internacional de Ben Gurión, donde sufre este incidente durante la ruta. Seguramente ya a medida que vayan pasando las horas vamos a conocer más antecedentes, más detalles, pero habían varios auditores que nos estaban preguntando. Lo cierto es que, claro, se da un incidente entre los dos pilotos, esa es la información preliminar, el avión baja y eso genera, por cierto, la alerta y la alarma de quienes están allí y se activa esta señal de emergencia. Así que apenas tengamos más antecedentes, por cierto, que les vamos a estar contando todas las informaciones que ocurren en nuestro país, pero también bien atentos a lo que pasa en otras partes del mundo. Diciendo esto, vamos ahora sí a revisar el pronóstico del tiempo. Vamos a Magallanes, Punta Arenas, mínima de 3, máxima de 10 grados, nublado variando nubosidad parcial en la mañana y en la tarde. En Coyhaique, mínima de 4, máxima de 9 grados, está nublado por la mañana, por la tarde, cubierto con lluvia, en ese sector. Eso va a ocurrir el día de hoy en Coyhaique, mínima de 4, máxima de 9. Puerto Montt, mínima de 7, máxima de 14 grados, cubierto y lluvia por la mañana, por la tarde, nublado y chubascos y probable tormenta eléctrica. Eso en esa zona del país. Vamos a la Isla Grande de Chiloé, nos espera una temperatura mínima de 7, máxima de 14 grados, tanto en Ancud, Castro como Quillón. Nos espera un día con muchísima lluvia en la mañana y en la tarde nublado y chubascos débiles. En Osorno, cubierto, lluvia débil por la mañana, por la tarde, nublado, chubascos débiles y probable tormenta eléctrica, temperatura mínima de 6, máxima de 15 grados. Vamos a seguir avanzando también hacia la ciudad de Valdivia. Vamos a estar revisando lo que ocurre en ese lugar. Cubierto, lluvia débil por la mañana, por la tarde nublado, chubascos débiles, mínima de 6, máxima de 14 grados. En Temuco, en la región de la Araucanía, mínima de 5, máxima de 14 grados. Cubierto y lluvia débil por la mañana, por la tarde nublado, chubascos débiles y probable tormenta eléctrica. Eso es Temuco. Vamos a Concepción, mínima de 10, máxima de 14 grados, cubierto con lluvia, viento entre 25 y 40 kilómetros por hora durante toda esta jornada. en Chillán, mínima de 8, máxima de 14 grados, cubierto y chubascos con viento entre 25 y 40 kilómetros por hora en la mañana y en la tarde. En Talca, cubierto y chubascos aislados en la mañana y en la tarde, mínima de 9, máxima de 16 grados. En Rancagua, nos espera un día cubierto en la mañana, en la tarde nublado, variando nubosidad parcial, mínima de 10, máxima de 17 grados. Vamos a ir hasta Santiago. ¿Qué pasará en la capital el día de hoy? Tendremos un día cubierto en la mañana, en la tarde nublado, mínima de 10, máxima de 18 grados. En La Serena, Coquimbo, hasta ahora hay 11 grados de temperatura, mínima de 9, máxima de 21 grados. Pero antes tenía que pasar, claro, por la región de Valparaíso. No me puedo olvidar de pasar también por el sector cordillerano, San Felipe y Los Andes. Mínima de 8, máxima de 20 grados, cubierto por la mañana. Por la tarde, completamente nublado en esa zona. En el puerto de Valparaíso, mínima de 7, máxima de 19 grados, nublado por la mañana. Por la tarde, nubosidad parcial con viento entre 25 y 40 kilómetros por hora. Ahora sí, vamos para allá. Vamos para allá, vamos a la zona de La Serena, Coquimbo. Reiteramos, mínima de 9, máxima de 21 grados, nubosidad parcial para este día miércoles 30 de septiembre. Vamos a Copiapó, mínima de 12, máxima de 28 grados. Nos espera un día con nubosidad parcial en la mañana y en la tarde. En Antofagasta, cubierto a la mañana, en la tarde nublado, variando a despejado, mínima de 17, máxima de 20 grados. Eso es Antofagasta. Vamos a Iquique. Vamos a Iquique, mínima de 19, máxima de 23. Cubierto por la mañana, por la tarde despejado, variando nublado, con viento entre 25 y 40 kilómetros por hora. Eso es Iquique, el pronóstico para el día de hoy. Vamos a Arica, mínima de 20, máxima de 23 grados, cubierto en la mañana. En la tarde nublado, variando despejado, con viento entre 25 y 40 kilómetros por hora. En la Isla de Pascua, ahí en Rapa Nui, nos espera un día con algunos chubascos aislados, variando nubosidad parcial. En la mañana y en la tarde, mínima de 17, máxima de 22 grados. En Juan Fernández, nos espera un día nublado con chubascos. En la mañana y en la tarde, ya va a estar nublado, mínima de 13, máxima de 17 grados. Y finalmente, en la Península Antártica, mínima de menos 2, máxima de menos 1, nubosidad parcial para toda esta jornada.
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0: 5 de la mañana, 35 minutos.

0: 5:39 de la mañana.
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4: Escuchamos esta voz, la voz de un símbolo juvenil, arrebatador, desaparecido prematuramente porque el 30 de septiembre del año 1955, con apenas 24 años de edad, murió el actor James Dean. James Dean fue un actor intenso que representó la figura del adolescente estadounidense de los años 50, una verdadera leyenda cristalizada en la película Rebelde sin causa. Su verdadero nombre era James Byron Dean y había nacido en Marin, en el estado de Indiana, el 8 de febrero de 1931. Fue el hijo único de Winton y Wildred Dean. En la escuela empezó a participar en representaciones teatrales. A eso se sumó que fue un gran atleta y jugó en equipos de básquetbol y de béisbol. Pero de esa época también hay un dato. Un dato que fue durante mucho tiempo secreto y que quizás explique esa sombra inquietante que cruzaba la mirada de James Dean. Lo declaró la actriz Elizabeth Taylor en una entrevista que salió a la luz después de que muriera Elizabeth Taylor el año 2011, porque ella pidió que esto se hiciese público solo después de su fallecimiento. Taylor declaró: cuando Jimmy tenía 11 años y su madre murió, comenzó a sufrir abusos por parte del pastor de su iglesia. Creo que aquello lo persiguió durante el resto de su vida. De hecho, sé que fue así. Hablamos mucho sobre ello, dijo Elizabeth, que compartió con Dean el rodaje de la última película de James, que se llamó Gigante, donde se hicieron amigos. La carrera de James Dean se había iniciado luego de cursar arte dramático en Nueva York, cuando comenzó a trabajar en pequeños teatros de Broadway, y fue su interpretación en El Inmoralista de 1954, la pieza teatral que le valió la oportunidad de firmar un contrato en Hollywood, donde al año siguiente rodó Al Este del Edén o Al Este del Paraíso de Elia Kazan. Cuando James Dean se le dijo que era demasiado bajo para ser actor, medía 1 metro con 71 centímetros, él contestó: ¿cómo se puede medir la actuación en pulgadas? Además usaba anteojos, aunque los dejaba fuera del set. El año 1955, el actor alcanzó la plenitud al protagonizar Rebelde sin causa de Nicholas Ray junto a Natalie Wood y Sal Mineo. De los tres largometrajes que protagonizó, Rebelde sin causa fue el decisivo a la hora de forjar su leyenda. James Dean y la frágil Natalie Wood formaron un dúo adolescente cuya identidad entra en crisis al enfrentarse con el mundo de los adultos. El rostro angustiado de James Dean fue sin duda el mejor reflejo del dolor de una masculinidad conflictiva enfrentada a los ritos de paso impuestos para ingresar a la comunidad. Fue un éxito monumental. James Dean irrumpió como el símbolo de una juventud inconformista, pero al mismo tiempo profunda, atormentada, sensible y humana. Poco después actuó en Gigante, que se estrenó tras su muerte en 1956. Esa película fue dirigida por George Stevens a partir de la novela de Edna Ferber, y en la que Dean, que interpretaba un

0: campeón de rudos modales, consolidó su imagen de joven inconformista.
1: No, I'm a rich boy. Me, I'm gonna have more money you ever thought of having.
0: La próxima película ya estaba preparada, planeada. Iba a ser la historia biográfica del boxeador Rocky Graziano. Y la Warner Brothers estaba a punto de firmar un contrato en el que recibiría $900,000 por 9 películas en 6 años, incluyendo 12 meses sabáticos que comenzarían en 1965. Un verdadero dineral para lo que entonces se estilaba. Pero Dean era además amante de las motocicletas y los autos. Y había anunciado a sus amigos que se iba a dedicar a la carrera de autos, por lo cual encargó que le trajeran un vehículo deportivo Lotus desde Inglaterra. En septiembre de 1955, Dean se registró para correr en una carrera en Salinas. Y como el Lotus iba a llegar a finales de año, se compró un Porsche Spyder 550 que bautizó el pequeño bastardo. Ese 30 de septiembre, día viernes, el motor de su auto necesitaba más kilometraje para tener mejor rendimiento, por lo que Dean decidió conducir hasta Salinas con el mecánico Rolf Witterich como copiloto. A las 5:50 de esa tarde, Dean y Witterich llegaron al cruce de las carreteras 466 y 41, cerca de Cholheim, a 250 kilómetros de Los Ángeles. En sentido contrario venía un Ford Tudor que manejaba Donald Tarnaspeed, un estudiante de 23 años. Y de pronto ese vehículo, el Ford, giró a la izquierda para dirigirse al noroeste por la carretera 41. Dean supuso que iba a parar, porque obviamente tenía que verlos. Pero no fue así. James Dean iba a toda velocidad, trató de esquivar el impacto y el Ford quedó finalmente estampado en un poste telefónico. El copiloto salió volando con una fractura de cráneo y una pierna rota. James Dean, el actor símbolo para toda una generación marcada por sus ansias de libertad y en perenne conflicto con sus mayores, quedó atrapado entre los restos del vehículo, se rompió el cuello y murió de manera instantánea ese 30 de septiembre del año 1955.
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8: Faltan 13 minutos para las 6 de la mañana.
9: La selección chilena adulta perdió por 4-2 ante Estados Unidos en el segundo partido de su gira por Norteamérica, correspondiente a la fecha FIFA. De esta manera, la Roja suma 2 derrotas en sus 2 primeros encuentros de esta ventana. Tras el partido, Nicolás Córdoba aseguró que todavía quedan cosas por mejorar.
10: Es muy simple, hay muchas cosas por mejorar. Yo soy consciente de que hoy no estamos en un nivel de juego espectacular, o no me voy a sentar acá y decir no, estamos en construcción, sobre todo de jugadores, y eso creo que se entienda bien.

El último partido de Chile en esta gira será el próximo martes 6 de octubre ante México desde las 23:30 horas. Y vamos a hablar del fútbol nacional. Colo Colo superó por 1-0 la cuenta mínima Puerto Montt, la ida de los cuartos de final de la Copa Chile, con anotación de Lautaro Pastrán en el minuto 90+4. Minuto 94, los descuentos, marca el jugador del Albo. La vuelta se disputará el próximo.

0: del equipo que en sus últimos 5 partidos ha marcado solo 3 tantos.
1: Yo me quedo con la entrega del jugador de siempre de querer ir a buscar un partido. Nosotros somos un equipo protagonista y un equipo que intenta jugar siempre. El rival juega, las circunstancias juegan. No vamos a ganar todos los partidos 5-0. Pero me quedo con la satisfacción que desde el minuto 0 al 95 nosotros siempre intentamos marcar situaciones de gol, las marcamos, generamos y nadie habla del cero. Porque siempre se preocupa cuando metemos goles, habla que nos metemos goles. Cuando nos meten goles vamos para atrás, y vamos para adelante y vamos para atrás, pero lo más importante es que el equipo responde en cualquier cancha donde vamos a jugar.
0: Por su parte, Puerto Montt deberá dejar atrás rápidamente esta derrota, ya que este sábado 3 de octubre enfrentará a Deportes Copiapó por el torneo de ascenso. Colo Colo, en cambio, no tendrá partido este fin de semana y volverá a la acción el próximo martes para definir su clasificación a las semifinales de la Copa Chile. Tras la derrota ante Los Albos, el delantero de Puerto Montt, Luciano Vázquez, lamentó que el equipo haya recibido el gol en los últimos minutos del encuentro.
2: Sí, la verdad es una pena porque se nos escapa un partido al final, lo habíamos trabajado bien, creo que tuvimos algunas opciones también como para poder ganarlo y nada, es una pena porque nosotros en nuestra cancha nos hacemos fuerte, queríamos tratar de dejar la llave a favor nuestro, pero bueno, tenemos mucha confianza, confiamos en el trabajo que venimos haciendo y ahora tendremos que tratar de ir de visita a encontrar un buen resultado.
0: Hoy continúa la Copa Chile con el partido entre Deportes Concepción y O'Higgins de Rancagua Rancagua de la ida de los cuartos de final desde las 20 horas en el estadio Ester Roa Rebolledo. El León de Collao viene de eliminar a Curicó Unido, mientras que el capo de provincia hizo lo propio con Santa Cruz. Y atención, porque en el tenis hay buenas noticias. Quedan 10 minutos para las 6 de la mañana y Alejandro Tavilo, número 31 del mundo, enfrentó al estadounidense Tommy Paul, que es el número 16 del ranking ATP, y lo vapuleó, le ganó en 2 sets. Los parciales fueron 6-1, 6-2, en 1 hora 14 minutos. Esta es la primera ronda del ATP 500 de Tokio. Buenas noticias para el tenis nacional.
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0: Vamos a revisar información de la ruta. Atención, porque hay varios trabajos en la ruta 5 Sur entre Buin y Río Claro. Trabajos en la pista número 1, sector Poniente, kilómetro 212 al kilómetro 214, sector Pulmodón. Trabajos en la pista número 4, sentido oriente, kilómetro 193 al 192, sector Maquegua. También la pista número 4, son trabajos con intervención de pista, en la 4, sentido oriente, kilómetro 146 al 145, sector Tingiririca. Pista número 3, también, kilómetro 120 al 122, sector Pelequén. Y de la pista número 2, kilómetro 122 al 121, sector también Pelequén, en sentido oriente. Esa es la orientación en esa ruta. Y en el acceso sur a Santiago, en el tramo enlace de Espuso al paso superior a Angostura, está nublado, pero hay trabajos viales con intervención de pista número 2, sentido oriente, kilómetro 6.700 al kilómetro 6, en el sector Gabriela.
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2: 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Revisamos lo que está pasando en el trasnoche con Mario Álvarez.
4: Nos vamos, que tengan una excelente jornada de día miércoles. Recuerde que estamos muy atentos a este accidente de tránsito que ha ocurrido en la ruta 5 norte en el sector de la cuesta Pajonales, donde un bus del servicio Pullman Bus que iba en dirección hacia Calama, la información preliminar habla de que habría salido desde Santiago, pero insisto, nosotros ya hemos hecho los contactos, seguramente más ratito tendremos información desde Carabineros. Sabemos que hay algunas personas de heridas leves, un vehículo quedó tumbado, es decir, este bus de Pullman Bus queda tumbado en dirección hacia el norte, esto es en la cuesta Pajonales, se va a generar un taco importante. De hecho, habían varias personas que ya nos indicaban que se lograba ver un taco kilométrico porque, claro, es un bus de transporte de pasajeros y está justo en la mitad de las dos pistas, por lo tanto uno podría visualizar que eso se va a demorar varias horas. Si usted está cerca, habrá que tener paciencia. Sabemos que también va la CIAT de Carabineros y que los heridos con algún tipo de complicaciones habrían sido trasladados al Hospital de La Serena. Por ahora nos mantenemos atentos también a lo que ha ocurrido con Alameda, con República, donde dos micros colisionaron. Aparentemente chocaron, porque da la impresión que una de ellas estaba detenida, por lo tanto sería un choque, pero ya les vamos a estar contando seguramente en un ratito más por si se toma con algún taco en Alameda con República. Es por eso, porque son 12 micros del sistema Red que estuvieron en este siniestro vial. Nos vamos, William, muchísimas gracias por todo, nos reencontramos mañana, chao.

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3: Luis Hermosilla declaró ante la Fiscalía en la arista nombramientos y reveló pagos en efectivo y detalló cómo la operación operaban los abogados Samuel Donoso y Gabriel Zaliasnik en las designaciones judiciales.
4: Y la sospecha que se ha instalado es que esto pueda provenir de gastos reservados que tiene la presidencia, los ministerios.
5: Esperamos que en este caso finalmente el Ministerio Público haga su trabajo.
6: El gobierno, por su parte, evitó fijar postura acerca del caso y por ahora mantendrá a Zaliasnik como embajador de Chile en Israel.
7: Las situaciones que afectan a personas en el ámbito de los tribunales están radicadas en esa instancia.
8: El señor Zaliasnik, si quiere hacerle un bien a Chile, tiene que salir.
3: Hoy vence el plazo que le otorgaron los camioneros al Ministerio de Hacienda para que se pronuncie sobre el petitorio que aborda el alza en el precio de los combustibles.
9: Y hasta bueno que aquí le metan la mano en el bolsillo a los transportistas, porque la utilidad que uno tiene la tiene para comprar neumáticos, pagar sueldo.
10: Pensábamos que la guerra iba a durar poco y nuestras expectativas eran que terminara rápidamente.
6: Con amplio respaldo, la Cámara de Diputadas y Diputados aprobó el proyecto del Partido de la Gente, el que establece una compensación por el IVA de medicamentos y pañales.
11: Podría significar para una familia 200.000 pesos anuales. No somos el Ejecutivo, pero hemos logrado con articulación, con trabajo, con esfuerzo, poner dinero en el bolsillo de las personas.
3: Renovación Nacional presentó una fórmula de financiamiento alternativo para la Sala Cuna Universal al ministro del Trabajo en busca de conseguir acuerdos para avanzar en su tramitación.
12: Conversar y ojalá llegar a acuerdo para que el proyecto salga lo antes posible, dado el tema que hoy día tenemos con alta tasa de desempleo de las mujeres.
13: No persigue dar una oportunidad a los niños y niñas, ni tampoco a las madres trabajadoras, sino que persigue abrir un nuevo espacio de negocio para jardines privados.
6: El presidente José Antonio Kast socializó con el oficialismo la ley de presupuesto. Ahí informó que el gasto fiscal crecerá 1,5%.
14: Les anticipo que va a ser un presupuesto donde obviamente nos vamos a tener que hacer cargo del déficit estructural de un 3,7% que heredamos del gobierno anterior.
15: Por lo tanto, es el gobierno el que tendrá que explicar cómo va a mantener los recursos.
3: El presidente también sostendrá una reunión.

0: Reunión con parlamentarios a cargo de los proyectos de seguridad ante el inminente retiro de la reforma impulsada por La Moneda.
1: Eso es posible que ocurra en la medida que tengamos una buena propuesta por parte de los senadores, han llegado algunos textos.
2: Pero entendemos que un gesto de buena voluntad del gobierno implica retirar un proyecto que es muy malo técnicamente.
3: La oposición continúa discutiendo el rol que debería tener la expresidenta Michelle Bachelet en el sector, y esto es la previa de un acto de bienvenida que se va a realizar esta tarde tras su frustrada candidatura a la Organización de Naciones Unidas.
4: Generar ejes programáticos que le permitan presentarse como una alternativa viable dentro del escenario político.
5: Creo que es un espacio de diálogo, de conversación entre la oposición para aunar criterios.
0: Autoridades regionales de Magallanes defendieron el histórico intercambio comercial con las Islas Malvinas, luego que Argentina criticara los vuelos que conectan el archipiélago con Punta Arenas.
6: ¿Por qué Montevideo sí y eventualmente por qué nuestra ciudad no? Nadie ha dado una explicación.
7: Chile puede mantener su posición diplomática sobre las Malvinas y al mismo tiempo defender el derecho de Magallanes a comerciar.
3: Un estudio de la OCDE reveló que uno de cada cuatro docentes de la educación pública no cuenta con una calificación plena para ejercer.
8: Primero, la carrera docente no tiene una valoración. No significa ningún mejoramiento de un docente por el hecho que realice un posgrado.
9: Estamos también frente a un problema de equidad geográfica.
0: Fue declarado desierto el concurso para elegir al nuevo director del Servicio de Salud Metropolitano Norte, al que postularon 111 personas.
10: Y justo cuando se debe sacar adelante el nuevo hospital de la zona norte, no podemos tener improvisación.
11: Deja en muy mal estado el sistema de alta dirección pública en nuestro país.
3: En noticias del ámbito internacional, el presidente de Estados Unidos, Donald Trump, firmó una orden ejecutiva para sustituir el término inteligencia artificial por superinteligencia.
0: Un juez ordenó que el presidente de Bolivia, el expresidente Luis Arce, quien está internado en un hospital por un tratamiento debido al cáncer que padece, permanezca en prisión preventiva en una cárcel de La Paz.
3: En los deportes, la selección chilena de fútbol masculina perdió por 4-2 frente a Estados Unidos en un segundo amistoso de la fecha FIFA por Norteamérica.
12: Tuvimos muy poca capacidad para estar en ventaja, nos hicieron el gol 2-3 minutos después inmediatamente y claro, después ya un poco ellos tomaron el control del partido.
0: Con un gol de Lautaro Pastrán en los descuentos, Colo Colo venció por la cuenta mínima Deportes Puerto Montt en los cuartos de final de la Copa Chile.
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14: 6:07 a.m.
0: Muy buenos días, bienvenidos a Radiograma. Junto a Katherine Cubillos damos comienzo a esta edición. Iniciaremos la revisión de noticias importantes, noticias relevantes ocurridas tanto en Chile como en el mundo a las últimas horas. Estaremos hasta las 10 de esta mañana y nuestro compromiso es que usted quede totalmente informado. Le ofrecemos desde ahora información independiente. Katherine, buenos días.
3: ¿Cómo estás, Tomás? Buenos días. Buenos días también a nuestros auditores, a todos quienes ya están con nosotros y van a estar acompañándonos en esta revisión de las noticias. A esta hora siempre saludamos a todos ahí en las 43 estaciones de Bio Bio, la radio en todo el país, que estaban conectadas para informarse. También, por supuesto, quienes están en la plataforma digital es biobiochile.cl y, por supuesto, quienes nos escuchan y nos ven a través de Bio Bio TV.
0: Santiago, en estos instantes está con el cielo cubierto. La temperatura alcanza los 10,5 grados, humedad 67%. Para Santiago se espera un día que durante la mañana va a estar con cielo cubierto, en la tarde con cielo nublado y una temperatura máxima de 18 grados. En Viña del Mar y Valparaíso, a esta hora, cielo nublado. La temperatura alcanza los 10 grados, la humedad esté el 87%. Para Viña del Mar y Valparaíso se espera un día que va a estar durante

0: La mañana nublado, en la tarde nublado pero con viento, entre 25 y 40 kilómetros por hora y una temperatura máxima de 19 grados. En la ciudad de Concepción, cielo cubierto con chubascos en estos instantes, la temperatura es de 11 grados, la humedad es del 87%. Para Concepción se espera un día cubierto con lluvia, con viento, entre 25 y 40 kilómetros por hora durante la mañana. En la tarde va a estar cubierto con chubascos, variando nublado y chubascos aislados y viento entre 25 y 40 kilómetros por hora. En Concepción se espera una temperatura máxima de 14 grados. Nos vamos de inmediato a las noticias.
1: Comenzamos con un resumen policial de las últimas horas. Hay casi 700 kilos de drogas que fueron incautados en dos operativos desarrollados por carabineros del OS-7. Esto fue en la región de Antofagasta.
0: Uno de los cargamentos era transportado en una camioneta robada en Santiago, mientras que el otro procedimiento dejó cuatro extranjeros detenidos. Vicente Aguilar, muy buenos días.
2: Hola, Vicente. ¿Cómo están? Muy buenos días. Comenzamos con esta información que entregó Carabineros durante la madrugada, un operativo, más bien dos operativos que se dan en la región de Antofagasta. El primero en el que es protagonista una camioneta Ford F-150 completamente polarizada y que estaba cargada con sacos azules llenos de droga, esto en el pickup y también en los asientos traseros de este vehículo. Este es un operativo realizado por el OS-7 de Carabineros y durante el procedimiento señaló Carabineros que estas personas, habrían sido cuatro personas que estaban en este lugar, huyen y abandonan la camioneta en plena pampa en Antofagasta. El coronel Luis Muñoz, prefecto de Antofagasta, entregó detalles sobre este hecho.
3: Por la ruta B475, nuestros agentes de OS-7 están realizando controles y logran, en base al perfilamiento, interceptar un vehículo cuyo ocupante se dieron a fuga desafortunadamente.
2: La camioneta mantenía encargo vigente por robo en Santiago y sus placas patentes estaban adulteradas. En su interior, dentro de los sacos, Carabineros encontró varios paquetes envueltos que contenían, escuche bien, 484 kilos de marihuana y 8 kilos, 90 gramos de pasta base de cocaína. En total fueron más de 492 kilos de droga en este procedimiento con un avalúo superior a los 2.460 millones de pesos. Y horas antes se había desarrollado otro operativo durante controles en la ruta 5 Norte, donde Carabineros detectó un vehículo que aparentemente cumplía funciones de puntero, ¿cierto?, antecediendo al cargamento de droga. Ahí fue interceptado, este vehículo fue interceptado cuando se aproximaba a La Serena y posteriormente se ingresó a un domicilio en Antofagasta, donde en total fueron incautados 207 kilos de clorhidrato de cocaína y en este operativo fueron detenidos cuatro extranjeros. El fiscal del Sistema de Análisis Criminal de Antofagasta, Cristian Aguilar, entregó detalles sobre este primer procedimiento.
4: Cuatro detenidos privados de libertad que serán puestos a disposición del tribunal este jueves para su audiencia de control de detención y formalización de la investigación por el delito de tráfico de drogas.
2: Sumadas las dos incautaciones, Carabineros logró encontrar 699 kilos 855 gramos de drogas equivalentes a más de 3 millones de dosis con un avalúo superior a los 4.534 millones de pesos. Según las autoridades, esta droga iba a ser distribuida en Antofagasta y en otras zonas del país. Además, reiteraron el llamado a entregar antecedentes de manera anónima a través del asterisco 4242, el fono de denuncia seguro. Y en otro hecho, un hecho que ocurre en la región metropolitana, chocaron dos micros del transporte público. Digo chocaron, ¿por qué? Porque estaba, pueden ver en imágenes de BioBio TV cómo estaba una micro esperando que diera el verde justo en la Alameda con República, cuando este bus del transporte público que venía por detrás termina chocándolo. Sería entonces el chofer de esta segunda micro involucrada, de este bus, se habría quedado dormido y es ahí cuando termina chocando a este bus que iba con recorrido aparentemente, y por lo que pudimos recabar en el lugar, 406, ese sería el recorrido, iba con dos pasajeros que resultan sin lesiones. El único lesionado acá sería entonces el chofer de esta micro que termina chocando a la otra, que termina con lesiones en parte de su tórax, más bien en el estómago, por el golpe que recibe. Trabajó bomberos de Santiago, Carabineros también en el lugar, y hay que precisar que a esta esta hora se mantienen estos dos buses en el lugar. Repito entonces, República con la

0: Alameda en dirección al oriente para que tengan la precaución. No está cortado el tránsito, pero sí pudimos ver que en algún momento los automovilistas paraban a mirar, se detenían a grabar, y eso es lo que no hay que hacer a esta hora cuando ya comienza el tráfico en esa zona de Santiago. Voy a decir los recorridos que están siendo afectados, porque las micros están justo en un paradero: 405, 401, 406, 407, 421 y 426 están siendo tomados estos recorridos en Avenida España, alrededor de una cuadra antes de Avenida República, para que tengan entonces los cuidados a esta hora ahí en la Alameda con República en dirección al oriente.
1: Muchas gracias, Vicente.
0: Que estén muy bien.
2: Gracias. No, Vicente, hasta pronto.
3: Y tres personas lesionadas dejó un choque de alta energía de un vehículo contra un muro de contención en la comuna de Quilicura.
4: Vecinas de la comuna de Ñuñoa además denuncian que dos adultos mayores fueron víctimas de un abordazo y en él les robaron su automóvil. Estamos en una de nuestras unidades móviles en la región metropolitana. Cristian Borkowski, buenos días.
5: Hola, muy buenos días, justo de saludarlos. Sí, vamos a partir con esta primera información que ustedes señalaban y que tiene que ver con un grave accidente de tránsito que ocurrió esta madrugada en la comuna de Quilicura. La dirección se las doy de inmediato: Santa Luisa con parcela 12. Es una zona semirural donde hay casas por villas y condominios que hay, pero también hay sectores heriazos que son correspondientes a sitios correspondientes a parcelas. Fue ahí justamente donde un automóvil particular con tres ocupantes perdió el control y se estrelló contra un muro de contención. Se trata de un accidente, como cataloga Bomberos, de alta energía, y que termina con estas personas atrapadas. Debió llegar bomberos para poder sacarlos, explicarlos, como dicen ellos, hasta la espera que llegaran los paramédicos de el SAMU Metropolitano, que en rigor son los que tienen la zona norte cubierta para poder trasladar a los pacientes de este tipo. El audio que ustedes van a escuchar es justamente el que da cuenta de esta emergencia, cuando llega bomberos y cuando también solicitan ayuda al SAMU Metropolitano para que lleguen.
6: Choque de automóvil de alta energía con muro de contención. ¿Qué pasó en la ciudad?
7: Se me avisan los móviles. ¿Veo pintarrayos?
5: Santa Luisa, entonces, con parcela 12, es ahí donde se desarrolló esta emergencia bomberil, donde llegaron entonces los rescatistas para ayudar a estas tres personas que todas fueron derivadas con lesiones de diversa gravedad hasta un centro asistencial, luego de ser estabilizadas por los voluntarios, después por los paramédicos, y una vez ahora están ya en la urgencia del hospital más cercano de la zona norte, ahí por este accidente ocurrido, como lo decíamos, en la comuna de Quilicura. Vamos a cambiar de tema rápidamente y ahora de Quilicura nos trasladamos acá a la comuna de Ñuñoa. Estamos en Coventry con Simón Bolívar. Justamente en este lugar ocurrió un hecho que afectó a dos adultos mayores en horas de anoche, cerca de las 23 horas, cuando estaban acá detenidos en un estacionamiento que está al lado de la calle. De hecho, todavía quedan vidrios acá producto del asalto que le generaron desconocidos, que dicen los vecinos serían menores de edad, que llegaron con un objeto contundente. Esto habría sido una especie como de abordazo, no una encerrona ni un portonazo, sino que un abordazo. Llegaron este grupo de individuos y con un objeto contundente le reventó el vidrio del conductor. Todos los vidrios, que sabemos que se convierten en cuadritos, que son inastillables, terminaron cayendo en la cara y en el brazo del adulto mayor que iba conduciendo este vehículo, o que por lo menos estaba dentro del vehículo porque lo estaba estacionando, y resultó con lesiones. Estos individuos terminaron robando el automóvil y huyendo por acá, por Simón Bolívar, hacia Avenida Osa, acá en la comuna de Ñuñoa. Tuvimos la oportunidad de hablar con testigos, esto fue lo que nos señalaron.
8: Cuando yo iba a cerrar la puerta, porque Simón Bolívar, el condominio tiene entrada, entonces aquí hay un pacto con el condominio, con los jefes, y justo cuando yo fui a cerrar, al ratito siento un grito, que era el veterano que estaba gritando porque le estaba arruinando el auto.
5: Claro, una situación compleja la que se ha desarrollado entonces acá en la comuna de Ñuñoa, producto de este nuevo delito de este tipo. Dicen los vecinos que esto ha cambiado radicalmente. La comuna era muy tranquila hasta algunos meses, pero ahora se están viendo abordados por este tipo de incivilidades que tienen que ver con asaltos de gran magnitud, sobre todo a adultos mayores como estos, a los que les robaron su vehículo. Señalaron que los únicos que llegaron acá fue personal de seguridad municipal de Ñuñoa, quienes se entregaron todos los antecedentes a la comisaría respectiva. Bío, bío. 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
1: 6 de la mañana, 18 minutos.
3: Un vehículo menor sufrió un choque de media energía contra un árbol en el camino internacional de la comuna de Viña del Mar.
4: Y también les vamos a contar de un automóvil que se volcó durante la madrugada en la comuna de Concón. El vehículo

0: No, después de eso fue abandonado en ese lugar. Por cierto que estamos en una de nuestras unidades móviles en la región de Valparaíso. Lucas Peña, buenos días.
1: Hola, ¿qué tal? Muy buenos días. Y claro, porque vamos a comenzar repasando lo ocurrido en la comuna de Viña del Mar un poco antes de la medianoche. Nos referimos a un accidente de tránsito que se registró específicamente en el camino internacional. Esto antes de llegar a la rotonda Las Maravillas, a la altura de la calle San Antonio, el lugar donde se registró un choque que involucró a un vehículo menor, un choque de mediana energía en contra de un árbol. Hay que indicar que debido a esta emergencia, el cuerpo de bomberos de la comuna de Viña del Mar despachó dos unidades, confirmando que afortunadamente no se registraron personas lesionadas debido a este accidente de tránsito en el camino internacional. Posterior al trabajo que realizó bomberos en el lugar, confirmaron que finalmente el procedimiento lo adoptó carabineros, obviamente para realizar las respectivas diligencias y determinar la dinámica del accidente y qué fue finalmente lo que generó esta emergencia en el camino internacional. Esto a la altura de la calle San Antonio, donde afortunadamente no se registraron personas lesionadas debido a este choque en contra de un árbol, un choque de mediana energía que involucró a este vehículo menor. Esto por lo menos los antecedentes que se manejan hasta el momento en relación a este accidente de tránsito en la comuna de Viña del Mar, porque ahora nos vamos a trasladar a la comuna de Concón, porque durante la madrugada se constató una situación en particular, esto antes de llegar a la calle Pedro de Valdivia. Esto producto del volcamiento de un vehículo menor en ese punto de la comuna de Concón, donde de hecho equipos de emergencia acudieron al lugar para verificar lo que había ocurrido. Y es en ese momento cuando se percatan que el vehículo se encontraba abandonado en el lugar. Nos referimos a un Nissan March color blanco con la patente JB WX53, la patente del vehículo que fue encontrado abandonado antes de llegar a la calle Pedro Valdivia en la comuna de Concón, en el contexto de este volcamiento que se registró en ese punto de la comuna durante la madrugada. Entonces será obviamente materia de investigación la dinámica de cómo ocurrió este accidente de tránsito que culminó con el volcamiento de este automóvil. Esto recordemos durante la madrugada en la comuna de Concón. En la región de Valparaíso, Bio Bio, la radio.
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3: De la mañana, 21 minutos.
4: 100 unidades de fomento al mes, pagos en efectivo y gestiones en los tribunales volvieron a poner a Luisa Hermosilla en el centro de la trama de corrupción y dejaron al embajador Gabriel Zalyaznik, embajador de Chile en Israel, bajo la lupa por su supuesto rol en nombramientos judiciales.
5: Luis Hermosilla reveló ante la Fiscalía que durante el gobierno de Sebastián Piñera recibió pagos en efectivo de 100 UFs mensuales por gestiones judiciales, dineros que, según su declaración, eran entregados por asesores de La Moneda y que no estaban respaldados por boletas ni contratos. El abogado también apuntó a Andrés Chadwick como parte de las gestiones para estos pagos y aseguró que la iniciativa habría surgido del propio presidente, aunque dijo que nunca habló directamente con él sobre el dinero. Pero el foco de la declaración se trasladó rápidamente a Gabriel Zalyaznik. Hermosilla aseguró que junto con Samuel Donoso conversaban sobre candidatos para cargos judiciales y afirmó que el actual embajador chileno en Israel tenía más acceso que él a ministros de distintas cortes. El querellante Mauricio Daza sostuvo que estos antecedentes vienen a complementar la información que ya estaban en los chats de Hermosilla.
6: Esperamos que en este caso, a diferencia de lo que ocurrió hace algunos años con los casos Penta y el caso SQM, finalmente el Ministerio Público haga su trabajo.
5: Los nuevos antecedentes reactivaron además la presión política sobre Zalyaznik, mientras la Fiscalía deberá contrastar su declaración con los chats y los demás antecedentes en la investigación.
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3: 6 de la mañana, 23 minutos.
0: El gobierno va a ingresar hoy su proyecto de ley de presupuesto del próximo año al Congreso Nacional. En una reunión en Cerro Castillo, en el Palacio Presidencial, con senadores y diputados del oficialismo, el presidente

0: José Antonio Kast informó que el aumento del gasto será de 1,5%.
1: El gobierno ingresa hoy al Congreso el presupuesto 2027, el primero diseñado íntegramente por la administración de José Antonio Kast, que contempla un aumento del gasto público de 1,5%. La cifra fue comunicada por el propio mandatario en una reunión con senadores y diputados del oficialismo en Cerro Castillo, instancia en la que presentó los principales lineamientos del erario fiscal que priorizará empleo, obras públicas y seguridad. La propuesta también permitirá conocer las proyecciones económicas del Ejecutivo que ajustará sus expectativas fiscales, del equilibrio estructural prometido para el final del mandato a una meta de déficit de 1,5% del PIB en 2030. El ministro de Hacienda, Jorge Quirós, dijo que el alza del gasto será en relación a lo ejecutado durante 2026 y no al presupuesto del gobierno anterior.
2: No nos referimos al presupuesto de 2026, podríamos referirnos a él también, pero la verdad es que es un presupuesto que está lleno de errores.
1: Tras la cita en Cerro Castillo, el diputado de Evópolis, Jorge Guzmán, dijo sentirse optimista.
3: Y el ministro nos ha informado que la proyección de crecimiento va a ser de un 1,5%, y eso obviamente lo valoramos porque es un presupuesto ajustado a realidad.
1: En paralelo a su ingreso, el presidente José Antonio Kast presentará esta noche en cadena nacional los principales ejes del erario fiscal.
4: 6:24.
0: Les queremos recordar un dato que nos contaron auditores que nos estuvieron llamando durante el programa de trasnoche a propósito de un accidente que se registra en la ruta 5 Norte en la cuesta Pajonales. Esto va en el tramo desde La Serena hacia Vallenar. En ese sector está esa cuesta que es de curvas muy cerradas. Hay un accidente que involucra a un bus de la empresa Pullman Bus que se volcó ahí en el lugar. Estamos viendo algunas imágenes que nos compartieron del trabajo. Ya se puede advertir claramente de la concesionaria, de carabineros y otros vehículos de emergencia que han llegado hasta el lugar a atender la situación. El tema es que hasta ahora, por esa consecuencia del accidente, por supuesto, y el trabajo de urgencias, hay altísima congestión. La ruta, además, previo al accidente, está muy afectada después de los temporales que afectaron al norte chico del país. Ustedes saben lo que pasó y hubo interrupciones en la ruta para trabajos, o todavía los hay, porque, como les digo, resultó muy afectada a consecuencia de esas precipitaciones. No está en buenas condiciones la ruta. No es primera vez después de esos hechos que nos comentan los auditores respecto a estas situaciones. Si está relacionado o no, será materia de investigación, pero es un antecedente para tener. Esto es región de... A ver, es Atacama ya, sí, ya es hacia el norte de Coquimbo, en la cuesta Pajonales, entre La Serena y Vallenar, con este bus de la empresa Pullman Bus. Los datos que nos entregaban auditores es que este bus había salido de acá de Santiago, su destino era Calama, y ha tenido este accidente en ese sector de la región de Atacama. Si usted tiene más información, además de la que nos han contado los auditores y que estamos viendo a través de Bio Bio TV, estamos siempre revisando sus mensajes. Por ahora, atención a la congestión. El último auditor que nos dio cuenta de la situación decía que desde las 4:30 que están en un taco, están ahí en la congestión esperando poder seguir circulando hacia el norte del país porque está completamente interrumpido el tránsito. Tenga precaución.
5: Fantasma del bencinazo aún vivo. El presidente José Antonio Kast firmó un proyecto que extiende ayudas a pescadores, taxis colectivos y transporte escolar, defendiendo el actuar del gobierno, pero sin lograr calmar los ánimos en ciertos sectores.
6: Ayer el presidente José Antonio Kast firmó un proyecto de ley que busca extender beneficios para pescadores artesanales y autorizar una nueva capitalización del Fondo de Garantía para Pequeños Empresarios. También extiende beneficios a sectores como el transporte público menor, los taxis colectivos y el transporte escolar. Medidas impulsadas para enfrentar el impacto en el alza de los combustibles y apoyar la reactivación económica. El jefe de Estado defendió el actuar desde el gobierno del llamado bencinazo en marzo, frente a la alternativa de aumentar el endeudamiento del país, dijo que se optó por mantener una política de mayor control sobre los recursos públicos. Aún así, reconoció que esperaban que el conflicto terminara antes.
7: Pensábamos que la guerra iba a durar poco y nuestras expectativas eran que terminara rápidamente y que todo volviera a la normalidad. Lamentablemente no ha sido así. Y el precio del combustible ha seguido subiendo, las refinerías se han ido destruyendo.
6: Pero pese a que ciertos gremios valoraron el anuncio, exigen que se reajuste los montos mientras los camioneros mantienen el ultimátum. O Hacienda coge su petitorio o evaluar un paro nacional será el próximo camino.
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6: Seis de la mañana, 30 minutos.
7: Bien, le contamos ahora que más de 700 kilos de drogas incautadas y también 4.500 millones de pesos fuera de circulación dejó un procedimiento de la Fiscalía y Carabineros, esto en Antofagasta. Tiene más detalles Darien Liberona desde Radio Bio Bio, allí en Antofagasta.
8: Cerca de 700 kilos de distintas drogas fueron sacados de circulación durante las últimas 48 horas como resultado de las diligencias investigativas de la Fiscalía Regional de Antofagasta y Carabineros del OS7. El primero de los procedimientos comenzó con un control en el sector de La Negra, encontrando droga encaletada para posteriormente vincular este hallazgo con un domicilio que era utilizado para el almacenamiento de drogas, donde se descubren más de 100 kilos de cocaína. En paralelo se detectó otro cargamento que era trasladado con dirección al sur de nuestro país, diligencia que culminó en la región de Coquimbo, encontrando 103 kilos de cocaína en su interior. Desde la Fiscalía Regional de Antofagasta indicaron nuevamente que no se trata de hechos aislados y que corresponde a una estrategia contra el tráfico de drogas en las rutas de la región de Antofagasta, así lo indica el fiscal Cristian Aguilera.
9: De este procedimiento cabe destacar no tan solo la cantidad de drogas, sino también que es una estrategia coordinada que lleva adelante las policías, con la fiscalía, con el gobierno.
8: Finalmente, durante la madrugada de este martes, un patrullaje en plena pampa logró divisar un vehículo que, al notar la presencia de carabineros, huyó del vehículo, abandonándolo en pleno desierto y permitiendo así la incautación de 500 kilos de marihuana, además de pasta base de cocaína. El balance de las diligencias y el impacto en el crimen organizado en la voz del Seremi de Seguridad, Juan Fernández.
10: Carabineros de Sociedad Antofagasta, en coordinación con Fiscalía, logró incautar más de 700 kilos de droga, es decir, más de 3,2 millones de dosis, y en dinero estamos impactando a la organización criminal en más de 4.530 millones de pesos.
8: Tres procedimientos en la región de Antofagasta que permitieron la detención de 4 personas, de 3 ciudadanos extranjeros, 1 ciudadano nacional, los que serán formalizados durante este jueves por el delito de tráfico ilícito de estupefacientes. Desde Antofagasta, Bio Bio, la radio.
6: 6 de la mañana, 32 minutos.
7: UNICEF confirmó el fallecimiento de Ignacio Mahan Berríos, quien permanecía en riesgo vital tras resultar gravemente herido en el ataque a disparos contra un bus que transportaba hinchas de Colo-Colo en San Antonio. La investigación a cargo de la PDI continúa sin detenidos. Tiene los detalles Benjamín Duque de Radio Bio Bio en

0: Valparaíso. Se confirmó la muerte de Ignacio Jesús Mahán Berríos, uno de los 5 hinchas de Colo-Colo que resultaron heridos tras un ataque a balazos contra un bus ocurrido el pasado fin de semana en San Antonio. De acuerdo a información de la radio, el joven de 18 años falleció la tarde de este lunes. Así lo constató la delegada presidencial provincial de San Antonio, Soledad Loyola.
1: Un joven de tan solo 18 años, hincha de Colo-Colo, cuya vida fue arrebatada de manera injusta y violenta. El día lunes nuestra delegación recibió a representantes de Carabineros y Policía de Investigaciones, instancia en la cual sostuvimos una reunión extraordinaria para conocer en detalle los antecedentes del hecho ocurrido.
0: El ataque ocurrió la madrugada del sábado 26 de septiembre en el sector de Bella Vista, cuando el bus regresaba tras el encuentro entre Colo-Colo y Audax Italiano disputado en el Estadio Nacional. En ese sentido, producto de los disparos, 5 personas resultaron lesionadas. Respecto a esto, el seremi de seguridad de Hernán Silva señaló que, preliminarmente, los hechos se habrían producido luego un altercado entre los hinchas y personas externas que se trasladaban en otro vehículo.
2: Y se habría producido a través de un altercado que habría habido con personas externas que venían en otro vehículo. Así que esa es la información preliminar que hay hasta el momento y, como le digo, está hecha toda la investigación por parte de la Fiscalía.
0: Ignacio Mahán se mantenía en riesgo vital y había sido trasladado a la región metropolitana debido a la gravedad de sus heridas. A través de su cuenta de Instagram, el Colegio Espíritu Santo, establecimiento del cual el joven fue estudiante, confirmó su deceso. La muerte del hincha de Colo-Colo tras el ataque a balazos ocurrió en San Antonio está siendo indagada por la Brigada de Homicidios de la Policía de Investigaciones. Desde la región de Valparaíso, Bio Bio, La Radio.
3: De la mañana, 34 minutos.
4: Y 4 homicidios se han registrado los últimos 4 días en el Gran Concepción. El último ocurrió este martes y terminó con la vida de un hombre extranjero. Un hecho que se investiga como crimen organizado. Nos cuenta más desde Radio Bio Bio en Concepción, Verónica Valenzuela.
5: El último hecho ocurrió durante la madrugada de este martes en un barrio residencial ubicado en una de las calles más transitadas del centro de Concepción. De acuerdo a la información preliminar, la víctima correspondería a un hombre extranjero que recibió un disparo certero en el tórax que le ocasionó la muerte. El fiscal Miguel Ángelo Bianchi señaló que el crimen es investigado en el marco de crimen organizado.
6: Se trataría de un homicidio preliminarmente en el marco de crimen organizado. Es por ello además que nosotros estamos trabajando en el lugar y nos hemos constituido en el sitio del suceso. Se trataría de un homicidio con arma de fuego. Es un ciudadano que no se encuentra individualizado y estamos realizando las primeras diligencias. Se han recabado bastantes testimonios y relatos de testigos que dan cuenta a lo menos de una dinámica preliminar de estos hechos.
5: El hombre habría sido abordado por un grupo de desconocidos cuando se encontraba con sus amigos en el sector, según señaló el subcomisario Fernando Badilla de la Brigada de Homicidios Concepción.
7: De acuerdo a las primeras diligencias desarrolladas, se estableció que la víctima se encontraba en el lugar en compañía de amigos cuando un grupo de desconocidos efectuó un disparo causándole la muerte a la persona en el lugar. Inmediatamente la víctima es auxiliada por sus amigos y vecinos quienes dan cuenta a las autoridades.
5: Preocupación existe entre los vecinos del sector céntrico de Concepción, quienes relacionan el crimen con el consumo de drogas que presencian, dijeron a diario, la zona. Mientras tanto, continúa el trabajo investigativo por parte de la policía para dar con los autores del cuarto crimen ocurrido en solo 4 días en el Gran Concepción.
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3: 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Seis de la mañana, 37 minutos.
4: Y la Comisión de Seguridad Ciudadana de la Cámara de Diputados continuó con la discusión en particular del proyecto de ley que consagra los registros de actos vandálicos e incivilidades en el día después del traspié que provocó la caída de gran parte del catálogo de conductas sancionables con el segundo de los registros. Esta vez, los diputados encontraron una nueva piedra de tope, el financiamiento del proyecto. Pasa que la iniciativa, a través de sus artículos o transitorios, dispone que el financiamiento operacional del texto sea otorgado a través de los fondos de los municipios, lo que levantó señales de alerta de manera transversal. Esto, particularmente, frente a los problemas que han planteado las casas consistoriales para su funcionamiento, incluido lo ocurrido con la fórmula de compensación del Fondo Común Municipal discutida en el Plan de Reconstrucción por la exención del pago de contribuciones para mayores de 65 años. El diputado y vicepresidente de la UDI, Eduardo Cretón, planteó que el cargo a las municipalidades

0: constituye una línea roja para ellos.
1: Obviamente que nosotros tenemos una línea roja que le han planteado otros diputados de la comisión también, como la diputada Nayan, que es no cargarle la mata a los municipios con esto. Sabemos que hoy día los municipios viven una situación bastante compleja, donde por lo general tienen muchas deudas, tanto en salud como en educación.
0: En la misma línea, el diputado y jefe de la bancada del Partido de la Gente, Juan Marcelo Valenzuela, afirmó que si se financiara a través de los municipios, se podría afectar el funcionamiento del proyecto una vez se convierta en ley.
2: Tienen que entregar financiamiento, porque ¿saben lo que va a pasar? Lo mismo que pasó con el tema de la ley Cholito, que finalmente queda una ley impracticable, porque cuando le pedimos al municipio que vaya a fiscalizar, no pueden porque no tienen ni los recursos ni el personal.
0: Pese a esta nueva piedra de tope, el subsecretario del Interior, Máximo Pavés, quien ha estado a cargo de la tramitación del proyecto, destacó el avance de esta iniciativa, apuntando los dardos contra la oposición y afirmando que el gobierno se ha abierto al diálogo.
3: Quiero agradecer a los parlamentarios de la Comisión de Seguridad por la forma en que con mucha valentía y carácter ha enfrentado un debate que la oposición ha hecho más complejo del que debiera. Hemos acogido la sugerencia de ir racionalizando cuáles son las sanciones por su ingreso.
0: Para destrabar el punto del financiamiento, esta mañana la Comisión recibirá en audiencia al subsecretario de Hacienda, Sebastián Valebona, quien podrá explicar la fórmula planteada por el gobierno y escuchar las propuestas que hagan los parlamentarios.
4: 6:39.
0: Bueno, y ayer se desarrolló en el cementerio general el multitudinario funeral del carabinero asesinado en la comuna de Lo Espejo. En medio de la investigación para el esclarecimiento de este hecho, se confirmó que el arma percutada por el autor del crimen habría sido utilizada en al menos 2 homicidios anteriores y en el ataque a otros funcionarios policiales. Tiene más detalles Jaime Sepúlveda.
5: Con honores institucionales fue despedido el cabo segundo de carabineros, Christopher Aguilera Fernández, tras haber sido asesinado en la comuna de Lo Espejo. Familiares, amigos, compañeros y autoridades acompañaron a la familia en la parroquia San Ramón en la comuna de Providencia, donde el presidente José Antonio Kast cargó el féretro tras la misa de exequias, que luego se trasladó hasta el cementerio general donde se desarrolló el respectivo funeral. Frente al homicidio del funcionario policial, que además fue ascendido de manera póstuma a suboficial mayor y la 42ª comisaría llevará su nombre, el general director de la institución, Marcelo Araya, enfatizó que su muerte no será en vano. Agregó además que se está buscando fortalecer a cada funcionario con un mayor poder de fuego, evitando que se repitan situaciones como la ocurrida el día domingo.
6: Se está fortaleciendo al carabinero para que tenga un mayor poder de fuego, una mayor presencia y una mayor capacidad. La gente lo que quiere es seguridad, es paz y tranquilidad y que estos criminales estén en la cárcel.
5: En medio de las diligencias investigativas para el esclarecimiento de los hechos, se estableció que el arma con un cargador extendido que portaba el homicida, identificado como Brian Farías Díaz, ciudadano venezolano de 28 años, había sido utilizada en al menos 2 homicidios y diferentes ataques en contra de funcionarios policiales. El ministro de Seguridad Pública, Martín Arrau, indicó que actualmente se busca endurecer las penas para quienes porten armas de manera ilegal.
7: Nuestro sistema roja, que tenía varios registros previos, hoy día tiene una nueva legislación de armas, sobre todo armas de munición única, armas cortas, las que utiliza precisamente la delincuencia, tengan penas ejemplificadoras.
5: En medio de la investigación, ayer y en el mismo lugar en que fue asesinado el carabinero, es decir, en la intersección de Presidente Salvador Allende y Clotario Blés, se detuvo a un adolescente de 17 años que mantenía oculto entre sus vestimentas un arma a fogueo adaptada para el disparo. Según lo dicho por la autoridad policial, esto no estaría relacionado con los hechos que afectaron al cabo segundo, pero llama a la atención que se sigan encontrando armamentos en las inmediaciones a la población Las Dunas.
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9: 6 de la mañana, 44 minutos.
10: Revisamos ahora noticias internacionales. El presidente de Estados Unidos, Donald Trump, firmó una orden ejecutiva para reemplazar el término inteligencia artificial por superinteligencia en las comunicaciones oficiales del gobierno federal. La medida obliga a los departamentos y agencias a utilizar el concepto superinteligencia y las siglas SI en documentos, comunicaciones públicas y políticas oficiales, mientras el Consejo de Asesores Presidenciales de Ciencia y Tecnología deberá proponer una definición federal del término. La Casa Blanca enmarcó la decisión dentro de una estrategia para acelerar el uso de sistemas avanzados en áreas como investigación científica, medicina, energía e industria, en medio del debate por los riesgos asociados al desarrollo de esta tecnología. Trump ha rechazado imponer controles estrictos al sector y ha insistido en mantener el liderazgo tecnológico de Estados Unidos frente a China. El mandatario también recibió este martes en la Casa Blanca a ejecutivos de algunas de las principales empresas tecnológicas del país para abordar el desarrollo de estos sistemas, su seguridad y la expansión de los centros de datos necesarios para sostenerlos. Tras este encuentro, Trump y los representantes de las compañías firmaron un acuerdo voluntario para reforzar los controles internos, las evaluaciones de riesgos y las revisiones externas de los modelos más avanzados. Y un juez de Bolivia ordenó que el expresidente Luis Arce continúe en prisión preventiva en una cárcel de La Paz, pese al recurso presentado por su defensa para que pudiera cumplir detención domiciliaria mientras recibe tratamiento por cáncer. Arce permanece detenido desde diciembre en el marco de una investigación por presunta corrupción vinculada a su etapa como ministro de Economía durante el gobierno de Evo Morales. La Fiscalía lo acusa de haber autorizado transferencias de recursos públicos a cuentas particulares de dirigentes campesinos para financiar proyectos que finalmente resultaron fallidos. El juez Román Castro determinó que el exmandatario siga privado de libertad, aunque instruyó a la dirección penitenciaria a agotar todos los mecanismos para garantizar su atención médica dentro del penal y, si fuera necesario, trasladarlo nuevamente a un hospital. El magistrado sostuvo que la defensa no presentó antecedentes suficientes para acreditar que la permanencia de Arce en prisión representa un riesgo para su salud. Sus abogados anunciaron que apelarán a esta resolución. El expresidente afirmó durante la audiencia que permanecerá en Bolivia para enfrentar los cargos en su contra y aseguró que no pretende abandonar el país.
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9: Elegimos contarte la verdad. 12 minutos para las 7 de la mañana.
10: Bien, vamos ahora con lo siguiente. Un nuevo nombre se suma al mapa del crimen organizado transnacional en Chile. Se trata del primer comando de la capital, PCC, una de las organizaciones criminales más poderosas de Brasil y cuya presencia en el país estaba bajo seguimiento desde al menos 2022. Un informe del OS7 de

0: antecedentes, algunos sujetos pagaban una membresía cercana a los 700 mil pesos mensuales para acceder a armas, vehículos, casas de seguridad y apoyo en la comisión de delitos. 4 años después, la Fiscalía Metropolitana Sur y la PDI confirmaron que lograron intervenir una célula que comenzaba a estructurarse en territorio nacional. El balance final del operativo dejó 20 personas detenidas, entre ellas internos de diferentes recintos penitenciarios y otros imputados capturados durante allanamientos. El jefe nacional contra el crimen organizado de la PDI, el prefecto inspector Eric Menay, calificó el procedimiento como histórico y explicó que la investigación permitió detectar anticipadamente procesos de reclutamiento, iniciación y bautizo vinculados al PCC.
1: Es un procedimiento histórico. Histórico en cuanto a la relevancia del proceso investigativo que se lleva adelante por más de 2 años. Histórico porque efectivamente permite de una manera anticipada poder detectar, ¿cierto?, las maniobras de reclutamiento.
0: La investigación también detectó armas, municiones y drogas, además de conexiones que están siendo analizadas mediante cooperación internacional. Desde la PDI recordaron que Chile ha debido enfrentar la presencia o intentos de instalación de otras organizaciones extranjeras vinculadas a narcotráfico y delitos violentos, mientras el Tren de Aragua mantiene investigaciones abiertas en distintas zonas del país. El fiscal regional metropolitano sur, Héctor Barros, señaló este lunes que el objetivo fue actuar antes de que la estructura alcanzara un nivel de expansión difícil de contener, comparando el riesgo con lo ocurrido anteriormente con otras bandas transnacionales.
2: Lo que nosotros hemos desarticulado el día de hoy es una estructura que ya estaba empezando su funcionamiento, que estaba involucrada en algunos delitos y también significó poder realizar acciones de cooperación internacional.
0: La Fiscalía mantiene diligencias para establecer el rol de cada integrante, cómo operaba el sistema de reclutamiento y qué delitos alcanzó a cometer la célula. La formalización permitirá conocer además la estructura que intentaba desarrollar el PCC en Chile y hasta qué punto logró vincularse con delincuentes locales.
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4: Faltan 9 minutos para las 7 de la mañana.
0: Y tras la interpelación al canciller Francisco Pérez, el denominado cable chino submarino volvió a reflotar en la agenda luego que el propio gobierno confirmara que el proyecto no ha sido desechado, como lo señaló el embajador de Estados Unidos, Brandon Yad. La propia autoridad confirmó hoy que el proyecto no ha sido desechado y continúa en evaluación, aunque aclaró que no es una prioridad para el gobierno. La definición se conoce después de que, durante la interpelación, Pérez marcara la diferencia entre China y Estados Unidos, calificando al primero como socio comercial y al segundo como socio estratégico. La iniciativa contempla conectar a Chile con Asia mediante un cable submarino de fibra óptica que quedó nuevamente en el centro del debate tras las declaraciones que realizó en marzo el embajador estadounidense Brandon Yad, quien aseguró que el cable chino ya se acabó. Esa afirmación fue posteriormente contrastada con la posición oficial chilena, que ha sostenido que la iniciativa sigue en estudio. Consultado por Radio Bio Bio, el viceministro de Transportes y Telecomunicaciones, Luis de Grange, volvió a ratificar que la tramitación sigue adelante, señalando que se está recopilando información. Eso sí, deslizó que no es una prioridad para el gobierno.
5: El cable chino sigue con su proceso de análisis, estamos revisando los antecedentes, se solicitó información adicional a la empresa que está presentando el proyecto, no hay una fecha estimada, no hay una fecha específica tampoco, en el corto plazo no es una urgencia que tengamos como país, estamos avanzando en otros proyectos de conectividad digital.
0: La controversia vuelve así a poner sobre la mesa el delicado equilibrio que Chile busca mantener entre sus dos principales socios en un proyecto que ya generó un fuerte conflicto diplomático con Washington y que involucró incluso sanciones estadounidenses contra funcionarios de la administración de Gabriel Boric. Desde la oposición, el diputado socialista Nelson Venegas cuestionó las respuestas entregadas por el canciller durante la interpelación y sostuvo que quedaron dudas pendientes, aunque esperan despejar esas interrogantes con la respuesta escrita que ahora debe entregar el Ejecutivo.
6: Lamentablemente el ministro, creo yo, no dio las respuestas que se le estaban pidiendo, muchas las evadió, otras

0: Lisa y llanamente faltó a la verdad. Lo bueno en todo caso es que hoy día existe un plazo de 30 días para que el Ejecutivo nos señale y nos ponga en conocimiento temas que son absolutamente relevantes.
1: Desde el oficialismo, en tanto, el diputado de la UDI, Guillermo Ramírez, entregó una lectura distinta y sostuvo que quedó en evidencia una mirada de Estado por parte del canciller, en contraste con la postura planteada por Venegas.
2: Aquí vimos la diferencia entre un ministro serio, un verdadero estadista que puso por delante los intereses de Chile, y un diputado que tuvo un comportamiento mezquino, que solamente buscó una pequeña ganancia política para su sector político.
1: Así, el cable chino, que parecía haber quedado relegado durante las últimas semanas, vuelve al debate político y diplomático, dejando abierta una decisión que vuelve a cruzar los intereses comerciales de China con las consideraciones estratégicas de Estados Unidos.
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4: Faltan 6 minutos para las 7 de la mañana.
1: Y un nuevo cierre preventivo afecta al sistema integrado Cristo Redentor que conecta Chile y Argentina a través del paso Los Libertadores. La medida fue adoptada tras una reunión del Comité de Coordinación Chileno-Argentino, considerando los reportes técnicos de las vialidades de ambos países. La suspensión del tránsito responde a las condiciones previstas en la alta cordillera, donde se esperan precipitaciones y nevadas, además de formación de hielo en distintos sectores. Tiene más detalles Benjamín Duque, de Radio Bio Bio, en Valparaíso.
5: Un nuevo cierre preventivo afecta al sistema integrado Cristo Redentor que conecta Chile y Argentina a través del paso de los Libertadores en la comuna de Los Andes. La medida fue informada por la delegación presidencial provincial luego de una reunión del Comité de Coordinación Chileno-Argentino, instancia en la que se analizaron los reportes técnicos entregados por las vialidades de ambos países. Así lo detalló el vocero de la Gendarmería Nacional Argentina, Osvaldo Valle.
6: Sistema integrado Cristo Redentor, se suspende el tránsito seguro, se van a cerrar los complejos aduaneros ya que se percibe el ingreso de condiciones climáticas adversas que podrían complicar también el día miércoles 30 de septiembre. Estará informando día a día y hora tras hora. Reiteramos, cierra el sistema integrado Cristo Redentor.
5: De acuerdo con lo señalado por la autoridad, las inestabilidades climáticas anunciadas para la alta cordillera podrían afectar la transitabilidad segura de los usuarios, por lo que se determinó suspender preventivamente el tránsito para todo tipo de vehículos. La meteoróloga de Meteorred, Pamela Enríquez, indicó que durante este miércoles se esperan temperaturas bajo los menos 5 grados en la alta cordillera y viento con rachas que pueden alcanzar los 60 kilómetros por hora.
7: Para este miércoles es una jornada obviamente bastante fría por la altura y por las condiciones que se van a presentar. Temperaturas bajo los menos 5, menos 8 grados aproximadamente, ¿ya? Y además también nevadas débiles, viento con rachas que podrían llegar incluso a los 60 kilómetros por hora.
5: Mientras que el jueves la temperatura mínima podría rondar los menos 7 grados y la máxima alcanzar los 0 grados. La jornada se mantendrá con abundante nubosidad de chubascos, principalmente hacia la noche, además de vientos menos intensos con ráfagas de aproximadamente 40 kilómetros por hora. Para las 9 de la mañana de este miércoles está prevista una reunión de coordinación entre autoridades chilenas y argentinas en la que se evaluará si se mantiene la suspensión del tránsito o si existen condiciones para habilitar nuevamente el paso. Desde la región de Valparaíso, Bio Bio, la radio.
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1: Luis Hermosilla declaró ante la Fiscalía la lista a nombramientos y reveló pagos en efectivo y detalló cómo operaban los abogados Samuel Donoso y Gabriel Sariasnik en las designaciones judiciales.
8: Que la sospecha que se ha instalado es que esto pueda provenir de gastos reservados que tiene la presidencia, los ministerios.
9: Esperamos que en este caso finalmente el Ministerio Público haga su trabajo.
1: El gobierno evitó fijar posturas sobre el caso y por ahora mantendrá a Sariasnik como embajador de Chile en Israel.
10: Las situaciones que afectan a personas en el ámbito de los tribunales están radicadas en esa instancia.
11: El señor Sariasnik, si quiere hacerle un bien a Chile, tiene que salir.
1: Hoy vence el plazo que le otorgaron los camioneros al Ministerio de Hacienda para que se pronuncie sobre el petitorio que aborda el alza en el precio de los combustibles.
12: que ya está bueno de que le metan la mano en el bolsillo a los transportistas.

0: que la utilidad que uno tiene la tiene para comprar neumáticos, pagar sueldo.
1: Pensábamos que la guerra iba a durar poco y nuestras expectativas eran que terminara rápidamente.
2: Con amplio respaldo, la Cámara de Diputados aprobó el proyecto del Partido de la Gente que establece una compensación por el IVA de medicamentos y pañales.
3: Podría significar para una familia 200.000 pesos anuales. No somos el Ejecutivo, pero hemos logrado con articulación, con trabajo, con esfuerzo, poner dinero en el bolsillo de las personas.
2: Renovación Nacional presentó una fórmula de financiamiento alternativo para la Sala Cuna Universal al ministro del Trabajo en busca de conseguir acuerdos para avanzar en su tramitación.
4: Conversar y ojalá llegar a acuerdo para que el proyecto salga lo antes posible, dado el tema que hoy día tenemos con la alta tasa de desempleo de las mujeres.
5: No persigue dar una oportunidad a los niños y niñas, ni tampoco a las madres trabajadoras, sino que persigue abrir un nuevo espacio de negocio para jardines privados.
2: El presidente José Antonio Kast socializó con el oficialismo la ley de presupuesto, donde informó que el gasto fiscal crecerá 1,5%.
6: Les anticipo que va a ser un presupuesto donde obviamente nos vamos a tener que hacer cargo del déficit estructural de un 3,7% que heredamos del gobierno anterior.
7: Por lo tanto, es el gobierno el que tendrá que explicar cómo va a mantener los recursos.
2: El mandatario también sostendrá una reunión con parlamentarios a cargo de los proyectos de seguridad ante el inminente retiro de la reforma impulsada por la moneda.
8: Eso es posible que ocurra en la medida que tengamos una buena propuesta por parte de los senadores, han llegado algunos textos.
9: Pero entendemos que un gesto de buena voluntad del gobierno implica retirar un proyecto que es muy malo técnicamente.
2: La oposición continúa discutiendo el rol que debería tener Michelle Bachelet en el sector en la previa del acto de bienvenida que se realizará esta tarde tras su frustrada candidatura a Naciones Unidas.
10: Generar ejes programáticos que le permitan presentarse como una alternativa viable dentro del escenario político.
11: Creo que es un espacio de diálogo, de conversación entre la oposición para aunar criterios.
2: Autoridades regionales de Magallanes defendieron el histórico intercambio comercial con las Islas Malvinas luego que Argentina criticara los vuelos que conectan el archipiélago con Punta Arenas.
12: ¿Por qué Montevideo sí y eventualmente por qué nuestra ciudad no? Nadie ha dado una explicación.
13: Chile puede mantener su posición diplomática sobre las Malvinas y al mismo tiempo defender el derecho de Magallanes a comerciar.
2: Un estudio de la OCDE reveló que uno de cada cuatro docentes de la educación pública no cuentan con una calificación plena para ejercer.
14: Primero, la carrera docente no tiene una valoración. No significa ningún mejoramiento de un docente por el hecho que realice un posgrado.
15: Estamos también frente a un problema de equidad geográfica.
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0: Estamos de regreso, le contamos ahora que 52 elementos explosivos fueron hallados a orillas de un río bajo el puente Coyanco, ubicado en la ruta que une Los Ángeles con Nacimiento y Angol, esto en la región del Biobío. Tenían fecha de vencimiento en 2023 y no contaban con el fulminante, que es lo que permite su detonación. Tiene los detalles desde Radio Biobío Los Ángeles, Esteban Sepúlveda.
1: A primera hora de este martes, Carabineros fue alertado que en el puente Coyanco, a unos 10 kilómetros de Los Ángeles, por la autopista hacia Angol, había elementos explosivos. De inmediato, el personal uniformado se trasladó al lugar. Incluso el GOPE estuvo en el lugar realizando peritajes. Tras finalizar las diligencias, el comisario de Carabineros de Los Ángeles, Mayor Luciano Lagos, señaló que fueron 52 los explosivos hallados fabricados por la empresa Enax Chile y con fecha de vencimiento en diciembre del año 2023.
2: Personal GOPE especializado estableció que se trataba de 52 emulsiones explosivas fabricadas por la empresa ENAEX y vencidas desde diciembre del 2023, las que fueron levantadas bajo cadena custodia para su posterior destrucción. Asimismo, personal de la Autoridad Fiscalizadora 063 Los Ángeles se encuentra realizando diligencias destinadas a establecer la trazabilidad y procedencia de este material.
1: Desde el gobierno, el seremi de Seguridad Pública en Biobío, Richard Soto, aseguró que no se trata de un hecho malintencionado, sino más bien, dijo, de un descuido de la empresa a cargo de estos elementos.
3: Inicialmente, es dar tranquilidad a la comunidad respecto a estos cartuchos que quedaron olvidados en un lugar por una empresa privada y no corresponden a un elemento dejado intencionalmente para provocar algún tipo de daño o ataque. La empresa responsable ya fue identificada y estamos confirmando todos los antecedentes para que, de corresponder, se adopten las sanciones administrativas que establece la normativa correspondiente.
1: Desde el Ministerio Público se informó que, de acuerdo con el análisis preliminar realizado por personal especializado, estos elementos no tenían por sí mismos capacidad de detonar, ya que para ello requieren de otros componentes que no fueron encontrados en el lugar. Por lo tanto, en las condiciones en que fueron hallados, no constituyen un artefacto explosivo con capacidad de detonación. Por instrucción del Ministerio Público, precisamente, detectives de la Brigada de Investigaciones Policiales Especiales FIPE de la PDI de Los Ángeles quedaron a cargo de esclarecer este hecho y dar con los responsables. En Los Ángeles, Biobío, la radio.
4: Buenos días Radio Biobío. Informar que en Carrera con Vilumilla el semáforo está malo. Se hace muy peligroso en el sector. 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
5: De la mañana, 7 minutos.
0: Bien, agradecemos a este auditor que nos estaba justamente contando de esta situación que está ocurriendo a esta hora en la ciudad de Concepción, en la región del Biobío. Y por segundo día consecutivo, este martes, nuevas amenazas de bomba hubo en dependencias de la Empresa Nacional del Petróleo y estas obligaron a evacuar a personal de la refinería Aconcagua en Concón. Se trata del tercer hecho similar registrado en poco más de un mes en el mismo recinto. Mientras el GOPE descartó la presencia de explosivos, la estatal confirmó la presentación de una querella criminal. Tiene más detalles Constanza Peña de Radio Bío Bío en Valparaíso.
7: El lunes fue un escrito en un espejo con la leyenda bomba en casa.

0: vecino y este martes un papel pegado a la pared del mismo baño con el mismo mensaje. Nuevamente, la refinería Aconcagua de NAP fue el foco de amenazas de bomba que obligaron a activar protocolos de emergencia, evacuar y requerir la intervención del golpe de carabineros. Aunque en el primer caso se hizo necesario el traslado de más de 2.000 trabajadores y la interrupción de la ruta F30 que pasa fuera del recinto, en esta segunda oportunidad la evacuación fue más acotada. Así indicó el capitán Danilo Muñoz, subcomisario de la Cuarta Comisaría de Concón, quien además descartó la presencia de artefactos en el sitio.
1: Tiene atención a que el salón de eventos se encuentra distante al sistema de planta de la empresa. Se realizó solamente una evacuación focalizada del sector, evacuando unas 70 o 80 personas aproximadamente, quienes se mantenían en capacitación. Posteriormente, y por instrucción del fiscal de turno, concurrió personal GOPE, descartaron cualquier artefacto explosivo, incendiario o químico.
0: Andrés Gallardo, fiscal del turno regional de instrucción y flagrancia, se refirió en tanto a lo ocurrido este lunes 28 de septiembre. Se dispusieron diligencias tanto del Grupo de Operaciones Policiales Especiales como de la Sección de Investigación Policial de Carabineros.
2: Fue alertado por un trabajador sobre un escrito en el espejo del baño del salón de eventos que indicaba que había una bomba en el casino, por lo que se toma contacto directamente con carabineros y se procede a la evacuación de la totalidad del personal de la planta. Alrededor de unas 2.600 personas. La fiscalía solicitó la presencia del GOPE, de la CIP, para determinar la realidad de estos hechos.
0: Un episodio similar ya había ocurrido el pasado 19 de agosto, luego de la aparición de otro mensaje con el mismo contenido. La querella criminal presentada por ENAP apunta a los delitos de falsa alarma de emergencia y amenazas, poniendo énfasis en la movilización de recursos, la alarma pública y la afectación del normal funcionamiento de la instalación. En la región de Valparaíso, Paraíso, Bio Bio, la radio.
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3: Siete de la mañana, 10 minutos.
5: Y la municipalidad de Puerto Montt interpuso una querella por fraude al fisco, tráfico de influencias y falsificación de instrumento privado contra exfuncionarios de la Casa Edilicia bajo la administración de Gerboy Paredes, entre ellos dos directores de servicio. Desde Radio Bio Bio en Puerto Montt nos cuenta Damaris Ullabre.
6: Se trata de funcionarios bajo la administración del exalcalde Gerboy Paredes, quien está siendo investigado por delitos de corrupción que lo mantuvieron en prisión preventiva. Dentro de los querellados destaca quien fuera director de turismo, jefe de gabinete y director de comunicaciones Marcelo Wilson, junto con la anterior directora de desarrollo comunitario Carla Comicheo, además de otros dos funcionarios, entre ellos la expareja de Wilson. Los delitos se relacionan con la entrega de emergencia de agua potable a través de camiones aljibe en sectores rurales de Puerto Montt, que estaba destinada a las personas dentro del 40% más vulnerables, lo que no se cumplía en el caso de estos cuatro funcionarios. Según la querella, la exdirectora de Desarrollo Comunitario Carla Comicheo fue consciente de ello y ordenó que los documentos que acreditan esta entrega no fueran enviados a la Dirección de Control del municipio. La acción judicial fue declarada admisible por el Tribunal de Garantía de Puerto Montt. 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
3: 7 de la mañana, 12 minutos.
5: Y una comisión investigadora impulsará a la diputada del Partido Cristiano, Francesca Muñoz, a raíz de las irregularidades detectadas por la Contraloría en el programa Proempleo. Desde el Partido Demócrata se dijeron estar dispuestos a apoyar la idea, mientras que en el Partido Socialista ven una cortina de humo en esta iniciativa. Tiene el reporte Fabián Polanco de Radio Bio Bio en Concepción.
7: Fue una investigación de la Contraloría la que arrojó las irregularidades en el programa Proempleo, entre ellas la de beneficiarios del Biobío que accedieron a un trabajo de emergencia sin cumplir los requisitos y otros que ingresaron al programa por la presión de dirigentes gremiales. Por la gravedad de los hallazgos, la diputada Francesca Muñoz del Partido Cristiano de Chile dijo que es necesario conformar una comisión investigadora.
8: Voy a presentar una comisión investigadora por las graves irregularidades detectadas por Contraloría en Proempleo en el gobierno anterior. Del año 2024 en adelante, más de 1.000 personas habrían recibido este beneficio sin cumplir los requisitos. Aquí tiene que haber claridad, responsabilidades y explicaciones.
7: La intervención de la Cámara de Diputados no es vista por el senador socialista Gastón Saavedra como la vía más efectiva para determinar las responsabilidades. El miembro de la Comisión de Trabajo del Senado

0: Se inclinó por los sumarios ordenados por la Contraloría a la delegación presidencial.
1: Lo que tiene que hacer es cumplir el mandato de la Contraloría a quien se le instruyó que hiciera el sumario. Y si no lo hace, puede ser acusado de notable abandono de funciones. Una comisión investigadora que no resuelve nada, no es vinculante su investigación para nada. Por tanto, puede ser un voladores de luces para, no sé, ocultar o no ir al fondo del problema.
0: La idea de Francesca Muñoz sería paralela al proceso administrativo, algo en lo que la diputada Joana Pérez, del Partido Demócratas, no ve problema, respaldando una eventual comisión investigadora.
2: Nunca me he negado a apoyar un trabajo de nuestras propias acciones fiscalizadoras. Creo que esos son otra línea. Pero también tendremos que analizar cuál es el alcance de esta investigación que plantea la diputada o el diputado que la levante, en qué plazo, proceso y qué mejoras va a tener estos programas.
0: Las irregularidades en pro de empleo involucran solo a la región del Biobío, que concentra cerca del 80% de los beneficiarios a nivel nacional.
3: 7 de la mañana, 14 minutos.
4: Y ante la nueva etapa de montaje de la superestructura del puente Chacao, la inspección fiscal del Ministerio de Obras Públicas puso el foco en la calidad, los plazos de fabricación y de las piezas provenientes del extranjero y el refuerzo de la seguridad de los trabajadores. Tiene más detalles Hans Barrows de Radio Bio Bio en Chiloé.
5: Con casi un 69% de avance físico y las tres pilas terminadas, la obra pasa de las faenas centradas en estructuras de hormigón a la incorporación de nuevos componentes, entre ellos las sillas de acero producidas en Italia, el cable principal en China y los tableros en Corea del Sur. El inspector fiscal subrogante, Carlos Tomás, explicó que esta nueva fase requerirá instalar pasarelas y piezas de gran tonelaje, además de coordinar a trabajadores especializados. Recalcó que la seguridad del personal seguirá siendo una prioridad.
6: Ya pasamos de estar terminando las elevaciones de las pilas, que son estructuras principalmente de hormigón, y nos estamos pasando a elementos que vienen del extranjero. Hay que poner el foco en la fabricación de elementos que no se producen en Chile y no se fabrican en Chile, en distintos lugares del mundo también. Entonces el foco de la inspección fiscal y del Ministerio de Obras Públicas es velar por la buena calidad y en plazo de la fabricación de aquellos elementos que no se fabrican en Chile. Y por supuesto, este cambio de foco tiene un cambio también asociado al proceso constructivo.
5: Según la planificación informada por el MOP, los próximos trabajos permitirán avanzar en la superestructura del puente. La instalación del sistema principal de cables está prevista para 2027 y, posteriormente, en 2028, se colocarán los tableros que formarán parte de la plataforma de circulación vehicular. En Chiloé, Bio Bio, la radio.
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3: En Radiograma, el pronóstico del tiempo. 7 de la mañana, 17 minutos.
4: Bien, revisamos el informe del tiempo para este día miércoles 30 de septiembre. Bueno, a esta hora, en Santiago, la región metropolitana, hay 10,4 grados y la temperatura máxima llegará a los 18. Por la mañana estará cubierto y en la tarde mayormente nublado. Continuamos en Rancagua, en la región de O'Higgins. Por la mañana cubierto y por la tarde nublado, variando a nubosidad parcial. En la noche nubosidad parcial. Para hoy en Rancagua, la temperatura máxima llegará a los 17 grados. En Talca, tanto, máxima para hoy, 16 grados. Por la mañana, cubierto y chubascos aislados, mientras que en la tarde nublado y chubascos débiles. Eso, como decíamos, en Talca para este día miércoles 30 de septiembre. En Chillán, en tanto, le contamos que por la mañana estará cubierto con chubascos, variando cubierto y lluvia con viento de hasta 40 kilómetros por hora. En la tarde, la misma situación, pero los chubascos serán más bien aislados. La máxima para hoy en Chillán será de 14 grados. Continuamos ya en la región del Biobío. Concepción a esta hora presenta 11 grados, la máxima llegará a los 14. Por la mañana, cubierto y lluvia con viento de entre 25 y 40 kilómetros por hora. En la tarde, cubierto y chubascos, variando nublado y chubascos aislados o con viento de entre 25 y 40 kilómetros por hora. Por la noche, nubosidad parcial, variando a nublado. mientras que en Los Ángeles en la mañana estará cubierto.

0: Con lluvia y viento de hasta 40 kilómetros por hora, mientras que en la tarde, cubierto y chubascos débiles con viento de hasta 40 kilómetros por hora, variando luego nublado y chubascos aislados. Para hoy, en Los Ángeles, la máxima llegará a los 14 grados. Seguimos revisando el informe del tiempo para este día miércoles en Temuco. En la Araucanía, 8 grados a esta hora, la máxima será de 15. Por la mañana, cubierto y lluvia débil. Por la tarde, nublado, chubascos débiles y probable tormenta eléctrica. Eso en Temuco, que como decíamos, hoy presentará una máxima de 15 grados. Valdivia, en tanto, 9 grados a esta hora, la máxima será de 14. Por la mañana, cubierto y lluvia débil, mientras que en la tarde, nublado con chubascos débiles. En la noche, nubosidad parcial allí en Valdivia. Nos metemos ahora a la región de los lagos para contarles, por ejemplo, de lo que va a suceder durante esta jornada en Puerto Montt. Le contamos de inmediato que en Puerto Montt para esta jornada se espera que esté cubierto con lluvia. Luego, en la tarde, nublado, chubascos y también probable tormenta eléctrica. En la noche, nublado y chubascos. A esta hora hay 8 grados y la máxima llegará a los 14. Más al norte, en Osorno, 15 de máxima se espera para hoy. Por la mañana, cubierto y lluvia débil. En la tarde, nublado, chubascos débiles y también probable tormenta eléctrica allí en Osorno. Nos vamos a la isla grande de Chiloé para contarles que en Ancud, cubierto y lluvia débil. Por la mañana, en la tarde, nublado y chubascos aislados. En la noche, nublado con máxima para hoy de 13 grados allí en Ancud. En Castro, en tanto, por la mañana, cubierto y lluvia. En la tarde, nublado y chubascos débiles. La máxima para hoy, miércoles, 13 grados. Mientras que Quillón, a esta hora, presenta 9 grados. 13 será la máxima. Por la mañana, cubierto y lluvia débil. En la tarde, nublado y chubascos débiles. En la noche, en Quillón, nubosidad parcial. Continuamos más al sur de nuestro país. Nos vamos hasta la región de Aysén para contarles, por ejemplo, que en Melinca a esta hora hay 9 grados. La máxima será de 11 por la mañana y también por la tarde, cubierto y lluvia con vientos de entre 40 y 60 kilómetros por hora. Mientras que en Coyhaique a esta hora hay 7 grados. Nublado por la mañana, en la tarde cubierto y lluvia. Así también se mantendrá durante la noche, aunque la lluvia sería un poco más débil. Para hoy la máxima en Coyhaique será de 10 grados. Y ya en el extremo sur de nuestro país, por ejemplo, en Puerto Natales, en la mañana cubierto, nevadas débiles y neblina variando nublado. En la tarde nublado, ocasionalmente nubosidad parcial y chubascos débiles, con una máxima para hoy en Puerto Natales de 12 grados. Mientras que Punta Arenas a esta hora presenta 6 grados, la máxima será de 10. En la mañana, cubierto, llovizna y neblina variando nublado. En la tarde, nubosidad parcial, ocasionalmente nublado, con viento de entre 25 y 40 kilómetros por hora.
1: 7 de la mañana, 22 minutos.
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4: Renovación Nacional presentó una nueva propuesta de financiamiento alternativa para el proyecto de sala cuna universal, esto en un almuerzo sostenido con el ministro de Trabajo, Tomás Rau. Luego de la solicitud de la Comisión de Trabajo, el ministro de Hacienda, Jorge Quirós, afirmó que está disponible para ser parte de la discusión de cómo se entregarán los fondos a esta iniciativa. Nos cuenta Cristóbal López.
5: El proyecto que consagra la sala cuna universal continúa su discusión en la Comisión de Trabajo de la Cámara de Diputados, aún en etapa de exposiciones y sin avanzar en los tres puntos polémicos de la iniciativa: el copago, la fórmula de financiamiento y la titularidad del derecho. Esto ha generado cierto malestar en la interna con algunos parlamentarios que hacen esfuerzos por poder expeditar el avance del texto, tanto así que este martes el ministro del Trabajo, Tomás Rau, mantuvo un almuerzo con los diputados de Renovación Nacional, donde se le presentó una propuesta alternativa de financiamiento en busca de lograr algún nivel de consenso. La diputada del partido integrante de la Comisión de Trabajo, Jimena Osandón, afirmó que el trabajo legislativo se debería centrar específicamente en destrabar los tres puntos polémicos del proyecto y no en partes donde ya existe un consenso más transversal.
6: Debería enfocarse en los tres nudos que tenemos, que son la titularidad del derecho, el tema del presupuesto y el tema del copago. Y efectivamente de eso tenemos que conversar y ojalá llegar a acuerdo para que el proyecto salga lo antes posible, dado el tema que hoy día tenemos con la alta tasa de desempleo de las mujeres.
5: El oficialismo parece reconocer que la fórmula del financiamiento no es lo ideal, pero abogan que es lo mejor que está disponible sobre la mesa en este momento, apelando a la urgencia de poder despachar a ley este proyecto. La diputada de la UDI, Constanza Juve, planteó que las exposiciones han dejado claro que la fórmula propuesta no es la óptima, pero es la mejor.
7: Creo que las exposiciones en general han sido bastante claras en términos de que la mejor fórmula de financiamiento nunca va a ser la óptima, pero la mejor forma de financiamiento es la que propone el gobierno, donde ha habido además un consenso transversal entre distintos técnicos. La propia superintendencia mencionó y lo ha señalado.
5: La fórmula de financiamiento sigue siendo la gran piedra de tope del proyecto. Es por eso que la comisión invitó a participar en la discusión al ministro de Hacienda, Jorge Quirós, para que pueda apoyar en el debate de este punto. Consultado, el ministro afirmó que siempre está dispuesto a ser parte de la discusión por mejorar los proyectos de Chile. En tanto, el diputado del Partido Comunista, Luis Cuello, afirmó que este proyecto busca generar una nueva oportunidad de negocios a través de los jardines infantiles, puesto que el financiamiento apunta a los privados.
8: Por lo menos hay más sinceridad en lo que se persigue con este proyecto de ley. No persigue dar una oportunidad a los niños y niñas, ni tampoco a las madres trabajadoras, sino que persigue abrir un nuevo espacio de negocio para jardines privados. En consecuencia, creo que eso enreda la discusión.
5: Cabe recordar que el proyecto cuenta con urgencia de discusión inmediata, que si bien es renovable, busca que pueda ser despachado lo antes posible.
4: Y un amplio respaldo en la Cámara de Diputados obtuvo el proyecto del Partido de la Gente que compensa el IVA de medicamentos y pañales. Una iniciativa que vuelve a poner en escena el entendimiento entre la colectividad y el gobierno luego del revés en la reforma migratoria. Tiene más detalles Bárbara Payán.
9: El Partido de la Gente y el gobierno volvieron a encontrarse en el Congreso, esta vez tras la aprobación del proyecto que establece una compensación del IVA para medicamentos y pañales, iniciativa que surgió de las negociaciones durante la tramitación de la mega reforma. Con 135 votos a favor, 5 abstenciones y 5 en contra, la Cámara aprobó en primer trámite la propuesta que busca devolver mensualmente parte del IVA a quienes cumplan determinados requisitos. Se trata de una de las principales demandas del PDG. Su jefe de bancada, el diputado Juan Marcelo Valenzuela, destacó que la colectividad logrará avanzar en una iniciativa que compromete recursos fiscales pese a no formar parte del gobierno.
10: Podría significar para una familia 200.000 pesos anuales. No somos el Ejecutivo, pero hemos logrado con articulación, con trabajo, con esfuerzo, poner dinero en el bolsillo de las personas.
9: La iniciativa beneficiará a personas pertenecientes al 80% más vulnerable del registro social de hogares, entre ellas madres de niños de hasta 24 meses, mayores de 65 años con una condición médica habilitante o sus cuidadores acreditados y pacientes que utilicen medicamentos incluidos en una canasta que será definida por reglamento. El mecanismo considera compras en el comercio formal acreditadas mediante boleta electrónica. El ministro de Hacienda, Jorge Quirós, valoró el respaldo del PDG a iniciativas relevantes para la administración de José Antonio Kast.
11: Y con el Partido de la Gente hemos ido recorriendo ciertos caminos comunes. Contamos con el apoyo de ellos en varios proyectos y los partidos oficialismo apoyando al Partido de la Gente en este proyecto.
9: Sin embargo, este entendimiento también ha tenido diferencias. 6 parlamentarios de la colectividad se abstuvieron en el proyecto que ampliaba los plazos de detención para concretar expulsiones administrativas, argumentando reparos respecto de la infraestructura y las garantías para menores de edad. Así, para el analista político de la Universidad de Talca, Mario Herrera, la relación responde a una lógica de transacciones en la que el PDG busca instalarse como partido bisagra.
12: Está más interesado en transformarse en el partido bisagra dentro del sistema político chileno. El Partido de la Gente necesariamente tiene que aprobar algunos proyectos de ley y rechazar otros.
9: Por ahora, la compensación del IVA en medicamentos y pañales se instala como un nuevo punto de encuentro entre ambas partes. El proyecto continuará su tramitación en el Senado, donde enfrentará su segundo trámite legislativo.
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15: 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Siete de la mañana, 31 minutos.
4: Estamos de regreso para contarles que las autoridades de la región de Magallanes salieron en defensa del histórico intercambio comercial con las Islas Malvinas, luego de que Argentina cuestionara los vuelos entre el archipiélago y Punta Arenas. La denuncia trasandina abrió un nuevo foco de tensión con Chile al acusar vuelos no autorizados y anunciar acciones contra la empresa británica involucrada en medio de una relación marcada por la reciente controversia por el Estrecho de Magallanes. Tiene los detalles de esto Daniel Ormeño.
16: Argentina denunció vuelos no autorizados entre las Islas Malvinas y Punta Arenas, acusando a la empresa británica Thales UK Limited de operar la ruta sin autorización de las autoridades trasandinas. El gobierno de Javier Milei anunció procedimientos sancionatorios, denuncias penales y gestiones diplomáticas. La acusación se conoce justo cuando se busca profundizar la conexión comercial entre Punta Arenas y las Malvinas y cuando el ministro de Defensa, Fernando Barros, defendió que la comunidad magallánica ejerza el comercio con el archipiélago. Esta declaración fue respondida de inmediato por el canciller argentino Pablo Quirno, quien desestimó los dichos del secretario de Estado chileno. La delegación estaba compuesta por cerca de 40 empresarios y funcionarios de las islas que llegaron a Punta Arenas para ampliar el intercambio con empresas de Magallanes. Todo esto ocurre en medio de la histórica disputa de soberanía entre Argentina y el Reino Unido por las Malvinas. Conocida la noticia, generó un amplio y transversal rechazo de las autoridades chilenas. El senador Karim Bianchi tildó de una patudez el reclamo trasandino.
17: de una patudez y de una intromisión lo que está haciendo Argentina respecto al comercio entre la región de Magallanes y las Islas Malvinas o Falkland, aquí es fundamental que Magallanes no pueda seguir pagando el costo de las disputas geopolíticas en las cuales nosotros no tenemos arte ni parte.
16: En tanto, el senador Alejandro Kuzanovich llamó a la prudencia.

0: Renzi sugirió a las autoridades chilenas a tener una conversación franca con sus pares al otro lado de la cordillera.
1: Hay que ser muy cuidadoso. El tema de la isla Malvinas para Argentina es un tema muy sensible que tenemos que manejarlo con mucha cautela. Recomiendo la prudencia, el análisis y una conversación muy franca directamente entre Argentina y Chile con este tema, ya que nosotros lo hemos apoyado con el tema de las Malvinas.
0: El alcalde de Punta Arenas, Claudio Radonich, reprochó a Argentina por reclamar sobre la actividad comercial de Punta Arenas, pero no así, dijo, con Montevideo en Uruguay.
2: Lo que estamos haciendo es finalmente retomar un histórico vínculo comercial con las islas. Bajo ningún punto de vista estamos haciendo algo en contra de ningún tratado internacional ni la Convención del Mar. Es que en Chile tenemos la sana costumbre, no todos los países son así, de cumplir los tratados tanto en la letra como en el espíritu.
0: Este episodio ocurre cuando las relaciones entre Argentina y Chile también atraviesan un momento de tensión por asuntos vinculados al extremo austral, especialmente después de la controversia por la soberanía sobre el Estrecho de Magallanes.
3: 7:35 a.m.
4: Y un estudio de la OCDE reveló que 1 de cada 4 profesores que se desempeñan en la educación pública no está plenamente calificado. En defensa del gremio, Mario Aguilar dijo que el problema no puede reducirse únicamente a la preparación individual de los docentes. Apuntó a la falta de tiempo, incentivos y reconocimiento para perfeccionarse. Tiene más detalles Sebastián Catalán.
5: La OCDE volvió a poner en el centro del debate la calidad y disponibilidad de profesores en Chile. Según el informe Education at the Glance 2026, un 23.4% de los docentes de enseñanza primaria y secundaria que trabajan en establecimientos públicos no estaba plenamente calificado durante 2024, más del doble del promedio del organismo, que llegó a 9.1%. La categoría no significa necesariamente falta de estudios, sino que esos profesores no cumplen con todos los requisitos académicos, pedagógicos o de certificación exigidos. A esto se suma que un 3.6% de los puestos docentes de enseñanza secundaria pública permanecía vacante al inicio del año escolar. El presidente nacional del Colegio de Profesores, Mario Aguilar, sostuvo que el problema no puede reducirse únicamente a la preparación individual y apuntó a la falta de tiempo, incentivos y reconocimiento para perfeccionarse, además de la sobrecarga administrativa.
6: Primero, la carrera docente no tiene una valoración, no significa ningún mejoramiento de un docente por el hecho que realice un posgrado, un magíster, un doctorado incluso, no tiene valoración alguna dentro de la carrera.
5: La OCDE también advierte que el 8.4% de los profesores plenamente calificados abandonó la profesión durante 2024 y 2025, por sobre el promedio internacional de 6.4%. Angélica Beltrán, directora ejecutiva de Prisma Innovación Educativa, explicó que parte del problema responde a docentes que deben asumir asignaturas fuera de su especialidad por problemas de dotación.
7: Esto pasa también porque muchas veces en las escuelas públicas hay una sobrecarga de docentes que no tienen una especialidad, no sé, concreta o que corresponda a lenguaje, a matemática.
5: Por su parte, el vicedecano de Educación de la Universidad del Desarrollo, Mauricio Bravo, advirtió que las brechas aumentan según la distribución geográfica y que el desafío está en asegurar profesores calificados y estables donde más se necesiten.
8: El promedio nacional esconde diferencias muy importantes, porque la OCDE muestra que en Chañaral el 40% de los profesores no cumple plenamente los requisitos de cualificación. Por lo tanto, estamos también frente a un problema de equidad geográfica.
5: El escenario se complejiza además porque la matrícula nueva en pedagogía cayó del 12.4% entre 2025 y 2026. Con menos estudiantes entrando a estas carreras y una salida de profesores superior al promedio OCDE, el desafío ya no es solo mejorar su formación, sino también evitar que falten docentes en las salas de clases.
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4: Bueno, y el rol que podría asumir Michelle Bachelet en la oposición abrió un debate entre los partidos que valoraron su liderazgo, pero recalcaron que la tarea de articular el sector debe recaer en las propias colectividades. Nos cuenta de esto Gabriela Piña.
11: El rol que podría asumir la expresidenta Michelle Bachelet en la oposición abrió un debate entre los partidos del sector en la antesala del encuentro que sostendrán este miércoles en La Pintana. La cita, programada para las 18 horas, busca relevar la trayectoria de la exmandataria en momentos en que ha retomado su agenda pública tras poner fin a su candidatura a la Secretaría General de Naciones Unidas. En el progresismo, han valorado la capacidad de Bachelet para generar espacios de diálogo y aunar criterios en la oposición, lo que ha

0: Uves ha abierto la discusión sobre el rol que podría asumir en el sector. La diputada comunista Daniela Serrano valoró su liderazgo para fortalecer la articulación opositora, mientras que el diputado socialista Daniel Manucheri advirtió que el sector no debería depender de la expresidenta.
1: La expresidenta Michelle Bachelet sin duda es un referente y también un liderazgo dentro de la oposición.
2: Esperamos que la oposición no tenga que depender de un liderazgo como Bachelet para poder comenzar a tomar las tareas que se requieren.
0: Desde el entorno de Bachelet han descartado que el término de su candidatura a la ONU implique un regreso formal a la política en Chile, señalando que continuará desarrollando su agenda internacional.
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9: Siete de la mañana, 42 minutos.
11: Muy bien, regresamos con más informaciones. Y es que comienza a regularizarse el abastecimiento y venta de pellet en la región de Los Ríos tras el quiebre de stock del biocombustible que en agosto, recordemos, dejó a varios recintos comerciales sin el insumo. Nos cuenta de Radio Bio Bio en Valdivia, Carlos López.
12: La crisis del pellet está llegando a su fin en la región de Los Ríos, que para abastecer a su población usuaria depende de un 80% de otras regiones que producen el insumo. El Seremi de Energía, Juan Taladriz, dijo que la escasez se debió al aumento de las exportaciones nacionales de pellet, que de 19.000 toneladas en 2025 subieron a 37.000 a agosto de 2026, sumado a las intensas lluvias en invierno que hicieron que el aserrín usado para producir el biocombustible no secara a tiempo en las principales plantas, que en Chile son 50. La autoridad afirmó que ahora distintos recintos comerciales ya tienen pellet tras una normalización paulatina de la llegada del insumo y su consecutiva venta.
13: Ya se ha ido regularizando, ya se bajó la ansiedad del pellet. Incluso había preguntado otro día algo extraoficial. Oye, Juan, ¿cómo están los pellets? Y efectivamente yo puedo decir que ya está más regularizado y se puede encontrar ahora en Valdivia y en la región en distintas partes. En

0: Valdivia, la empresa que siempre tuvo stock fue Ecomás, que al mediodía de cada jornada vendía racionadamente 20 pallets con 96 bolsas de 15 kilos cada una. Luego de filas de personas que buscaban pellet desde muy temprano, presión que ya bajó, según afirmó Camila Peña, jefa de la sucursal en la capital regional.
1: La mañana pueden venir como 20 clientes, no como antes que teníamos 250 clientes a las 10 de la mañana. Ahora ha bajado ese volumen. Los camiones, antes un camión me duraba, los 20 pallets se vendía antes del mediodía. Ahora ese camión yo tengo el stock como para 2 días.
0: La expectativa es que en noviembre ya esté todo normalizado, con la lección sacada además de que los usuarios pudieran abastecerse en verano, según indicó. Por otro lado, el Seremi de Energía aseguró que una planta de pellet que está en marcha blanca en La Unión, la segunda más grande de Sudamérica, entre en plenitud en marzo del otro año y produzca anualmente 100.000 toneladas del biocombustible, muy por sobre las 4.700 toneladas que producen al año las pequeñas plantas que actualmente hay en la región de Los Ríos. En Valdivia, Bio Bio, la radio.
2: De la mañana, 45 minutos.
3: Bueno, esto ya se lo contamos hace algunos minutos, lo volvemos a reiterar. Muchos auditores nos han escrito para contarnos de una situación bastante peligrosa en Avenida Los Carrera con Vilumilla. Esto es la comuna de Concepción, región del Biobío. No está funcionando el semáforo hace ya aproximadamente hace una hora, así que está muy, pero muy peligroso tanto para conductores como también para peatones. Y en medio de un escenario de restricciones económicas y visiones contrapuestas de quién debe agilizar el proyecto en la provincia de Osorno, plantean la preocupación por el avance de un nuevo relleno sanitario. Lo anterior ante la premura por cerrar un vertedero colapsado y que sigue recibiendo basura de 7 comunas. Nos cuenta de Radio Biobío en Osorno, Eduardo Palacios.
4: Fue el gobernador regional de Los Lagos, Alejandro Santana, quien planteó la preocupación por la discusión del presupuesto del próximo año y su eventual incidencia en proyectos de inversión regional, entre ellos el relleno sanitario para la provincia de Osorno. En tal aspecto afirma que el proceso requiere de un trabajo conjunto entre el gobierno regional y los municipios con hitos iniciales desde las administraciones comunales. En ese contexto pidió acelerar el trabajo desde los municipios, entendiendo el momento de restricción presupuestaria que enfrenta la necesidad de avanzar en torno al cierre del actual vertedero que rige para esta zona.
5: Hay que apurar el tranco. Obviamente este es un proyecto que todo lo que implique recursos va a ser a contar de los flujos del año 2027. Lo primero que tiene que pasar acá es la propuesta que tiene que llegar la Asociación de Municipios al gobierno regional, y eso no ha llegado.
4: Al respecto, el alcalde de Osorno, Jaime Bertín, pidió claridad en torno a un proyecto que pertenece al gobierno regional, que es quien debe apurar el tranco a la hora de agilizar este nuevo centro de recepción de basura de toda esta zona.
6: Tiene mucha importancia para Osorno provincia, no estoy hablando de Osorno comuna, y es absolutamente necesario, y si hay que hacer algo, lo vamos a hacer. La unidad de residuos sólidos del gobierno regional es el que hace el proyecto. De hecho, en este momento, el gobierno regional tiene encargado a la Universidad de la Frontera en Temuco un perfil de proyecto.
4: Más allá de las declaraciones cruzadas, la premura por cerrar el actual vertedero de Osorno responde a un plan dispuesto desde el Ministerio de Medio Ambiente, y ante un fallido proyecto de relleno sanitario que debió operar desde el 2016, se aguarda ahora por un nuevo proyecto que reciba los residuos de todas las comunas de esta provincia. En Osorno, Bio Bio, la radio.
2: 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Faltan 13 minutos para las 8 de la mañana.
3: Puentes dañados y caminos o con graves afectaciones se están quedando al descubierto en varias comunas de la Araucanía tras el paso de un intenso sistema frontal con abundante lluvia que aún mantiene a personas aisladas. En paralelo, sigue en evaluación la grave afectación a la pequeña agricultura de la zona. Nos cuenta de esto de Radio Bio Bio en Temuco, Carlos Martínez.
7: En la comuna de Lumaco, en la provincia de Malleco, se confirmaron daños en 4 puentes, sumados a socavones en la vía, en los sectores de Isla Catrileo, Curilebu, Calcoy Sur y Bajo Esquilluco. En Carahue, está bajando lentamente el nivel del agua que inundó cerca de 100 casas, lo que ha permitido ingresar a los equipos de emergencia para entregar ayuda y para restablecer el tránsito por numerosos caminos interiores, tal como lo detalló el alcalde Helmut Martínez.
8: Cuando hablamos de una habilitación, es la pasada de vehículos, la pasada

0: De peatones, de alguna manera, es a nivel básico. Paralelamente, estamos habilitando, ¿no es cierto?, sanitizando las casas que resultaron en su momento inundadas.
1: La Seremi de Agricultura, María Teresa Fernández, precisó que se está trabajando con fichas de emergencia que permitan tener el detalle de las afectaciones, recordando que desde julio la Araucanía está en emergencia agrícola, sumando al momento más de 5.700 campesinos afectados. Ahora

0: Es decir, entregar las herramientas necesarias para poder solventar un poco los gastos que puedan tener en lo que es recuperación de las praderas como de los cultivos.
1: La preocupación, sin embargo, se mantiene en la región, por cuanto para las próximas horas se monitorea el ingreso de otro sistema frontal con lluvias, aunque menos intensas. En la Araucanía, Bio Bio, la radio.
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10: Faltan 8 minutos para las 8 de la mañana.
11: Bueno, y el gobierno aseguró que monitorea de cerca el futuro del proyecto Dominga y manifestó su interés en que las inversiones mineras que cumplan las exigencias ambientales puedan concretarse. Expertos consultados por la radio apuntan a que Andes Iron buscaría ahora reactivar la iniciativa a través de la vía administrativa. Tiene luego sus detalles de esto María Gramont.
12: De Dominga vuelve a quedar en discusión. Tras retirar los recursos que mantenía ante la Corte Suprema, Andes Iron cerró una de las vías con las que buscaba destrabar el proyecto minero portuario y ahora concentrará sus esfuerzos en un camino alternativo. El desistimiento dejó vigente el rechazo del Comité de Ministros de enero de 2025. Sin embargo, la empresa todavía cuenta con una vía administrativa para intentar reactivar la iniciativa. Dominga contempla la extracción de hierro y cobre, además de un terminal portuario en La Higuera, Coquimbo. Su tramitación lleva más de una década marcada por disputas administrativas y judiciales. En 2025, el Comité de Ministros rechazó la iniciativa, decisión que posteriormente quedó vigente tras un fallo de la Corte de Apelaciones de Antofagasta. Andes Iron recurrió entonces a la Suprema, vía que ahora decidió abandonar. El biministro Daniel Mas aseguró que el gobierno ha monitoreado de cerca el caso y recalcó el interés del Ejecutivo en que las inversiones mineras que cumplan con las exigencias ambientales puedan avanzar.
13: Estamos monitoreando monitoreándolo de cerca. Más allá de este proyecto, nosotros nos interesa la inversión minera y vamos a dar facilidad para que toda inversión minera que cumpla los estándares medioambientales que pueda llevar a cabo en plazo y forma.
12: Pero el retiro de los recursos no necesariamente significa el final de Dominga, ya que la empresa podría optar por la vía administrativa. El Servicio de Evaluación Ambiental admitió a trámite solicitudes que busquen invadir

0: validar la resolución con que el Comité de Ministros rechazó Dominga en enero de 2025. El experto ambiental y docente de la Escuela de Ingeniería en el Instituto IACC, Víctor Sangüesa, dijo que si se invalida el rechazo, Dominga retoma su tramitación y ante una eventual impugnación vuelve a las manos del Ejecutivo, esta vez bajo una administración distinta.
1: Porque si la invalidación prospera, el expediente va a retroceder y la discusión política y técnica va a volver a manos de la autoridad ministerial.
0: Organizaciones ambientales valoraron el retiro del recurso ante la Suprema. Sin embargo, la abogada de Greenpeace, Roxana Núñez, advirtió que si se abre una vía administrativa, será el gobierno quien defina la continuidad del proyecto.
2: Es esperable que ahora la presión se traslade hacia el Ejecutivo, quien deberá decidir si abre nuevamente la puerta a este proyecto.
0: Aunque Dominga permanece actualmente rechazado, la discusión sobre el futuro continúa abierta. Ahora la atención estará puesta en la tramitación de las solicitudes de invalidación y en los efectos que podría tener este nuevo camino administrativo.
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3: Faltan 5 minutos para las 8 de la mañana.
5: Bien, durante esta jornada se espera que en Cerro Castillo el presidente de la República se reúna con diferentes parlamentarios para ver diferentes temas, entre ellos presupuesto, también especialmente seguridad. Nos cuenta de esto Lucas Peña.
6: Sí, nos encontramos acá en Cerro Castillo en otra actividad que va a liderar el presidente de la República, José Antonio Kast, en el marco de su visita a la región de Valparaíso, porque recordemos que el día de ayer se reunió con parlamentarios del oficialismo para abordar tema de presupuesto para el año 2027. Ahora el tema de esta reunión que se va a abordar en el Palacio Presidencial serán los avances en materia de seguridad, donde participarán parlamentarios de diferentes comisiones, los presidentes, de hecho, las comisiones de justicia, de seguridad pública, de legislación y constitución, tanto de la Cámara de Diputados como de la Cámara del Senado, donde en la previa ya se han mencionado diferentes temas, como por ejemplo la reforma constitucional que fue presentada por el gobierno en materia de seguridad, que todavía se mantiene en suspenso, y además se mencionó esta reforma alternativa de seguridad que será presentada en este caso por los senadores Arturo Esquella, Andrés Lonton y Pedro Araya, este último que ya llegó al Palacio Presidencial para participar de esta reunión, al igual que diferentes parlamentarios, como es el caso de Iván Moreira, Karim Bianchi, también los diputados Cristian Araya, el diputado Jaime Mulet, ya son diferentes parlamentarios que han llegado aquí al Palacio Presidencial para abordar, para participar, mejor dicho, de esta reunión en materia de seguridad. Así que estaremos ampliando la información en el contexto de esta nueva instancia que se va a llevar a cabo en el Palacio Presidencial, liderada por el presidente José Antonio Kast, aquí en la comuna de Viña del Mar. 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
3: Faltan 3 minutos para las 8 de la mañana.
7: Hablemos de lo que está ocurriendo en el caso. Bueno, este es un caso que ha tenido tantos episodios.
8: Sí.
7: El caso de Luis Hermosilla, porque a la medida que se van develando cosas de su teléfono y a la medida que él habla, se conocen más y más asuntos. Pero básicamente, ¿de qué se trata todo esto? Más allá de los detalles, se trata de grupos de abogados poderosos que participaban en los nombramientos judiciales y que por lo tanto seguían un juez de primera instancia, logran que después se transforme en ministro de Corte de Apelaciones, después logran después que se transforme en ministro de Corte Suprema y establecen entonces relaciones privilegiadas con estos jueces, de manera después de obtener fallos favorables. Algo absolutamente impresionante y cómo ha caído el Poder Judicial en manos de esta gente. Hay que señalar que de esto se hablaba hace mucho tiempo. No es que de repente alguien haya descubierto un asunto nuevo. Se comentaba en tribunales, había rumores, o sea, todo esto más o menos se sabía, y se sabía a nivel de jueces también de lo que ocurría. Y aquí participa no solamente la judicatura, sino que participa el poder político. Porque ¿quién nombra a los jueces? El poder político. No es que sean solo los jueces, y por lo tanto son abogados. Abogados, algunos abogados, los que tienen poder, y son abogados además relacionados con el poder político, abogados poderosos

0: jueces y políticos. Imagínense la mezcla. Tome, revuelva todo esto y sale un trago, pero amarguísimo, incluso letal. Usted podría morirse con una pócima de esta manera, con estos ingredientes. Bueno, resulta que Luis Hermosilla reveló ante la Fiscalía que durante el gobierno de Sebastián Piñera recibió pagos en efectivo, en platita, de 100 unidades de fomento mensuales, y apuntó a asesores de la moneda como los encargados de entregar el dinero. Y estos pagos, ¿de dónde venían? Algunos ahora están diciendo que venían del bolsillo de Sebastián Piñera. ¿Bolsillo de Sebastián Piñera? ¿En serio? ¿O venían de los, a estas alturas podríamos utilizar el adjetivo, infectos, fondos reservados? Y me hago una pregunta, los presidentes tienen fondos reservados, ¿dan cuenta? ¿Se dan cuenta genérica? ¿Lo gastan como quieren? El subsecretario del Interior tiene fondos reservados. ¿En qué los gastan? ¿En serio, en qué? Voy a decir algo más simple. ¿Se lleva los fondos reservados para la casa o no? Bueno, pero le pagaban en dinero en efectivo, billete sobre billete, para que no quedara rastro. Esto en la cúpula del poder de Chile. Impresionante. Eso con respecto a las primeras declaraciones de Hermosilla, pero habló también de otros abogados.
1: Y claro, como decías tú bien, esto tiene varios capítulos. Ayer nos preguntábamos si esto ya serán capítulos finales o vendrá una suerte de segunda temporada en la estrategia de defensa de Luis Hermosilla. Sabemos lo que ha pasado, un audio en donde se expone una serie de delitos que tiene una cantidad impresionante de personas imputadas, de jueces y juezas de la República que han salido de sus cargos porque se ha comprobado que sus nombramientos fueron espurios, corruptos, bajo tráfico de influencias. Y ahora nos enteramos también acerca de que esos nombramientos, obviamente, todos tienen un cobro, ¿no? Un pago. Tráfico de influencias que permitía, por ejemplo, entregar información a clientes del abogado Hermosilla u otros para que estuvieran al tanto de los procedimientos, o para poner en tabla y acelerar el trámite de algunos casos versus otros, porque para eso los habían puesto en los puestos de los que llegaron finalmente esos jueces. Con crisis tremenda del Poder Judicial, hasta el día de hoy no está el pleno completo, ¿no? Todavía hay tres jueces que hay por nombrar porque han sido depuestos de sus cargos, y así una serie de otros episodios. Por eso ahora nos preguntamos si esto es lo último. Hablamos de 100 unidades de fomento mensuales que se pagaban en efectivo. Ha dicho Hermosilla que se lo pagaban a él o a alguno de los otros abogados, pero siempre en efectivo y ahí, en la moneda.
0: Ahora, existe una amplia facultad de todos los gobiernos de contratar asesores. Y les pagan honorario a los asesores, está lleno de eso.
1: Bueno, sino que digan qué pasa en el segundo piso, que dicen hoy por hoy está con sobrepoblación.
0: Claro, sí, está súper poblado. Sí. Pero todos los gobiernos, el segundo piso, desde el punto de vista legal, de la estructura institucional, no existe. Fue creado bajo el tiempo de Ricardo Lagos, y todos los gobiernos han repetido ese esquema, y son personas que contratan en virtud de asesorías. O sea, los gobiernos pueden contratar asesores, los asesores emiten una boleta y se les paga. Y eso es transparente, existe. ¿Por qué aquí no fue transparente? ¿Cuál fue la razón de que a estas personas se les pagara, como se dice, en negro, a escondidas, subrepticiamente? Naturalmente que esos abogados nunca, seguramente, incorporaron estos ingresos a sus declaraciones de impuestos, y por lo tanto sobre estos ingresos tampoco pagaban impuestos, y por lo tanto aquí podría haber lo que ahora se llama arista, una arista tributaria. No tengo idea si qué van a hacer con respecto a esto, el Servicio de Impuestos Internos. Pero esto es tremendo, porque ¿qué servicios entregaban estos abogados que implicara secreto? ¿Cuáles son los servicios? ¿Qué hacían para que esto fuera secreto? ¿Por qué sus actividades tenían que ser tan reservadas? Yo no tengo idea qué es lo que está pasando acá. Pero sí sabemos que son abogados tremendamente relacionados con el Poder Judicial, y que por lo tanto uno podría, como alternativa, como posibilidad, decir, bueno, ¿es para usar estas influencias o no? Podría ser, no estoy seguro, sí. Pero podría ser, porque digamos, el secretismo tiene una causa, una razón.

0: tremendo lo que ha dicho Luis Hermosilla. Ha dicho hartas cosas grandes, graves. De hecho, por eso, como tú decías, han caído jueces.
1: Claro.
0: Pero esto suma y sigue. Yo creo que el próximo en caer es Gabriel.
1: El embajador.
0: Sí. El embajador de Chile en Israel no es embajador de carrera, es un abogado litigante conocido, y cuando se le nombró ya estaba en la palestra, ya se sabía en los ámbitos judiciales, en los ámbitos investigativos, que él estaba relacionado con Luis Hermosilla y que por lo tanto era un nombramiento enormemente peligroso, incluso inconveniente para el gobierno. Podría ser una nueva caída del gobierno, me refiero a caída de funcionario.
1: Claro, de las varias que ha tenido. Bueno, de hecho, Hermosilla no solamente habló acerca de esos dineros que le pagaban en efectivo, sino que también habló de Gabriel Zalianznik, como mencionamos, y de Samuel Donoso. Poderosísimos abogados los dos. Habló de conversaciones acerca de nombramientos judiciales y aseguró que el actual embajador de nuestro país en Israel tenía más acceso que él, incluso, a ministros de las Cortes, aprovechando también esa arista nombramientos. Vamos a revisar toda la información con Marcela Rojas. Hola, Marcela, buenos días.
2: ¿Cómo están? Muy buenos días. Tomando las palabras que ustedes decían antes de comenzar con este despacho, esto definitivamente es solo el inicio de esta segunda etapa. Recordemos que el caso Audio recién tuvo por presentada su acusación. Hay otras causas penales en contra de Luis Hermosilla, por la que todavía están las etapas investigativas de diligencias aún abiertas, por lo que aún no son cerradas estas investigaciones en contra del abogado. También el tema de los gastos reservados es históricamente un tema muy difícil de investigar. Solo recordemos el caso de Manuel Monsalve, que tiene una arista derivada en su caso por el gasto de estas platas reservadas del gobierno del Ministerio del Interior, que todavía no ha sido formalizada porque es muy difícil poder probar a dónde van esas platas, a dónde, quién las toma, quién las pasa, por dónde traspasan, cuál es la ruta de este dinero de los gastos reservados del gobierno, por lo que eso quizás puede ser una arista mucho más compleja para el Ministerio Público de aquí a un futuro. Ahora, concentrándonos en esta declaración que hace Luis Hermosilla, una de las múltiples declaraciones que hace, esta vez en el marco de la arista nombramientos judiciales derivada del caso Audio, que ocurre el 27 de agosto pasado. Hermosilla llega hasta la Fiscalía Regional de Valparaíso y ante las fiscales Claudia Peribáncic, la fiscal regional de Valparaíso, y Paola Castiglione, comenzó a responder sobre una serie de antecedentes que ya habían aparecido en sus chats, que tenían también presencia en la prensa, pero que hasta ahora no habían sido confirmados. Partió, eso sí, por la plata. Hermosilla reconoció que durante el segundo gobierno de Sebastián Piñera, donde él era asesor del Ministerio del Interior, recibió pagos en efectivo junto al abogado Samuel Donoso. Según su versión, y todo esto hay que recalcar, es según la versión de Luis Hermosilla, no se ha dado por acreditado ninguno de estos hechos aún, Samuel Donoso y él habrían recibido cerca de 100 UF mensuales para cada uno. Es decir, en la época, 2021, por ahí, serían alrededor de 3 millones, 3 millones y medio. El abogado explicó que esos pagos correspondían a gestiones judiciales relacionadas con las causas que enfrentaban las autoridades del gobierno, especialmente aquellas que estaban derivadas del estallido social y la pandemia. Y aquí viene uno de los primeros detalles que llaman la atención. No era una transferencia bancaria, no había contrato de por medio con el presidente, y Hermosilla también señaló que no emitían boletas de honorarios por estos dineros. La plata, según su relato, se acumulaba y a veces se entregaba normalmente cada 3 meses en efectivo. Primero, dijo, los pagos los hacía llegar Benjamín Salas Cantor, cercano asesor al entonces presidente Piñera, y después, cuando Salas deja el gobierno, la entrega queda en manos de Andrés Sotomayor. Algo que aparece en su declaración, y voy a citar: estos pagos se hacían en efectivo y nos eran entregados indistintamente a Samuel Donoso o a mí, tras lo cual se les hacía llegar a los otros. Según recuerdo, estos pagos se acumulaban y se pagaban de manera trimestral. Eso es parte de lo que dice Luis Hermosilla en su declaración, y además pone otro nombre también sobre esta carpeta, que es Andrés Chadwick, alguien que ya habíamos visto, por ejemplo, en la arista Parque Capital del caso Audio, y que vuelve nuevamente a resurgir en esta arista nombramientos. Porque cuando los fiscales le preguntan quién les había comunicado que estos pagos existían, el abogado dijo que podría haber sido Chadwick o Benjamín Salas, pero reconoció que no recordaba exactamente cuál de los dos. Lo que sí aseguró fue que, según su versión, la iniciativa había sido del propio expresidente Sebastián Piñera. Y acá hay una precisión importante. Hermosilla dijo que nunca conversó directamente con Sebastián Piñera sobre esos pagos, pero que la instrucción habría sido transmitida a través de terceros por parte del mandatario. Tampoco pudo explicar de dónde provenía finalmente este dinero, y los chats conocidos previamente por la fiscalía aparecen también como una

0: Pieza bastante relevante para poder contrastar todo este hito. En uno de ellos, Andrés Sotomayor le informa a Hermosilla que tenía disponibles sus honorarios correspondientes a varios meses, mientras otros mensajes muestran coordinaciones para repartir los pagos entre los propios abogados. Es decir, la declaración no aparece sola, llega también después de estos chats que se habían ventilado ya y que están incorporados a la carpeta investigativa. Sobre estos nuevos antecedentes reaccionó el querellante Mauricio Daza, quien señaló que estos datos solo vienen a complementar lo que ya se sabía de Luis Hermosilla y que espera que la fiscalía pueda formalizar y llegar hasta una acusación, esta vez contra Andrés Chadwick y los demás imputados involucrados.
1: Esperamos que en este caso, a diferencia de lo que ocurrió hace algunos años con los casos Penta y el caso SQM, finalmente el Ministerio Público haga su trabajo.
0: Y aquí hay más nombres. Ustedes lo señalaban, el embajador de Chile en Israel, Gabriel Zalyaznik, porque Hermosilla no solo hablaba de cómo se pagaban sus servicios y también de Samuel Donoso, sino que también describió estas conversaciones que tenía con el abogado Donoso y Gabriel Zalyaznik sobre quienes podrían llegar a ser candidatos para determinados cargos en tribunales de justicia de nuestro país. Según su declaración, los tres conversaban sobre perfiles que consideraban idóneos para distintas posiciones judiciales. Esto no es algo nuevo, esto se sabía, o al menos estaba dentro de los rumores de pasillo de los tribunales que ellos hacían este tipo de gestiones, y es también por eso que él está siendo investigado como imputado en estas aristas de nombramientos judiciales. No era una conversación aislada. Hermosilla dijo que estas materias también se discutían recurrentemente con alguien bastante relevante en la actualidad, Héctor Meri, actual ministro del Tribunal Constitucional, quien durante el gobierno de Piñera estuvo a cargo de la división judicial del Ministerio de Justicia y que ahora, como yo les mencionaba, es ministro de un tribunal del TC, bien digo. El interés, según el relato, estaba puesto en tribunales de Santiago, de San Miguel y de Valparaíso, en las Cortes de Apelaciones. ¿Y por qué es importante recalcar estos tres tribunales? La Corte de Apelaciones de Santiago es la Corte de Apelaciones más grande de todo el país. San Miguel tiene como jurisdicción la región metropolitana, que es apetecible para muchos de los abogados, y Valparaíso tenía dentro de sus filas, como ministra y ahora como actual presidenta de la Corte de Valparaíso, a Silvana Donoso, hermana de Samuel Donoso. Es por eso que estas tres cortes son bastante importantes para estos abogados y, en definitiva, también la Corte Suprema. Y acá aparece nuevamente Zalyaznik. Hermosilla aseguró que Gabriel Zalyaznik y Samuel Donoso eran incluso más cercanos entre ellos que con él, pero que además sostuvo algo que rápidamente se convierte en estas frases célebres de su declaración, que Zalyaznik tenía más acceso que él a algunos ministros de la Corte de Apelaciones de Santiago o incluso de la Suprema. ¿Y por qué lo dice? Porque las fiscales le muestran a Hermosilla mensajes que Zalyaznik le había enviado en noviembre de 2022. ¿Y qué pasa? El mensaje era muy directo. Le pedía ayuda para que confirmara la prisión preventiva de un imputado. El caso involucraba a Octavio Gamboa, ex ejecutivo de Svel Capital, y Zalyaznik representaba a la parte querellante de este caso. La solicitud era que Hermosilla hablara con alguien de la corte para intentar mantener la medida cautelar. Hermosilla respondió que probablemente Zalyaznik esperaba que hablara con la ministra Isabel Margarita Zúñiga, a quien conocía porque había trabajado anteriormente en su oficina. Pero es una distinción importante. Dijo que una cosa era haberle dicho a Zalyaznik que sí a la solicitud, bien digo, y otra muy distinta era que efectivamente se hubiese realizado esta gestión, algo que hemos visto como método de salvación en todas estas investigaciones, las que están involucrados los ministros de corte. Una cosa es que se les haya dicho, otra cosa es que la hayan hecho. Justamente ahí es cuando aparece esta frase sobre el acceso de Zalyaznik, porque Hermosilla dice que la petición sí le resultó extraña, pero si Zalyaznik tenía más acceso que a él a los ministros de corte, ¿por qué le estaba pidiendo precisamente a Luis Hermosilla que él interviniera? Y es justamente también en este punto donde el ex fiscal Carlos Gajardo señala que esta es una novedad que Hermosilla estaría describiendo dentro de prácticas que donde hasta ahora teníamos confirmado solo por los chats del penalista. Pasemos a escuchar las declaraciones del ex fiscal Carlos Gajardo sobre estos movimientos en los nombramientos judiciales de Luis Hermosilla, Gabriel Zalyaznik y también Samuel Donoso.
2: Aprovechando ese favoritismo, esa influencia que tenían en el poder, comenzaban también a hacer gestiones para el nombramiento de ministros de corte y luego alegaban ante esos ministros de corte sin inhabilitarse. Ahí lo que dice Luis Hermosilla, dice, incluso estas personas, sobre todo por Gabriel Zalyaznik, tenían más influencia, más conocimiento de los ministros de corte que yo.
0: El panorama queda entonces con Gabriel Zalesnik, Samuel Donoso, Luis Hermosilla y a veces recurrentemente Héctor Meri, actual ministro del Tribunal Constitucional.

0: La Fiscalía ahora tiene que reconstruir quién hablaba con quién, qué nombres se proponían, qué gestiones se hacían y sobre todo qué es lo que ocurría finalmente cuando estas personas eran nombradas en los tribunales. Por ejemplo, el caso de Antonio Ulloa, el caso de Verónica Sabaj, que son algunos de los nombramientos que están hasta ahora más probados por parte del Ministerio Público, que habrían tenido algún tipo de irregularidad con Luis Hermosilla. Desde la oposición ya surgieron, por supuesto, los llamados para que Zalesnik deje la embajada. Uno de los más duros fue el diputado socialista Daniel Manucheri, quien cuestionó que el gobierno mantenga al abogado en el cargo.
1: Por eso nos sacan a un embajador que hoy día está siendo investigado en el principal caso de corrupción que hemos tenido en el último tiempo. El señor Zalesnik, si quiere hacerle un bien a Chile, tiene que salir de embajador.
0: Y preguntándole a varios personeros de, por ejemplo, Renovación Nacional, que es el partido, o era el partido del expresidente Sebastián Piñera, no muchos quisieron hablar, solo lo hizo Diego Chalper, quien señaló que en esta etapa procesal no deberían estar refiriéndose a procesos penales de otras personas, sobre todo de embajadores que están fuera del país, que no pueden tener una defensa, y tampoco hablar del expresidente Piñera. Estas fueron las escuetas palabras de Diego Chalper cuando fue consultado por la situación de Gabriel Zalesnik como embajador en Israel.
2: No, mire, yo en esto prefiero ser súper respetuoso precisamente para que el Ministerio Público haga su trabajo, y les insisto, nuestra máxima es investigar hasta las últimas consecuencias, que se sepa toda la información y que los parlamentarios nos abstengamos de opinar precisamente para que el Ministerio Público pueda hacer su trabajo.
0: Y faltaba la posición del gobierno. Ayer, durante la tarde-noche, se le consultó al ministro Alvarado, al viceministro Alvarado, sobre esta situación, y también bastante tenue en una declaración casi defensora de Zalesnik. El ministro, el viceministro, señala que se están tomando las condiciones o se está revisando día a día la permanencia de todas las autoridades que están en el extranjero en representación del país, pero que respecto del embajador Zalesnik todavía no hay una salida firmada porque no se van a intrometer nuevamente en algo que ya conocemos en otro poder del Estado. Pasemos a revisar las declaraciones del viceministro Alvarado sobre la permanencia de Gabriel Zalesnik en la embajada de Chile en Israel.
3: Las situaciones que afectan a personas en el ámbito de los tribunales están radicadas en esa instancia, y yo por ahora no voy a emitir juicio sobre el particular. Quienes tenemos la responsabilidad de autoridad tenemos que ir ponderando las situaciones respecto a representaciones o a representantes que tiene el gobierno, y es una evaluación de carácter permanente.
0: Ahora, sin duda, la duda más grande que queda en todo este caso son los gastos reservados, si es que se hizo uso de esta caja fiscal del gobierno para hacer estos pagos a Luis Hermosilla y a los demás abogados, algo que por supuesto va a tener que confirmar y corroborar la fiscalía, si es que es permanente, o sea, si es que pertenece a esta tesis que ya se ha comenzado a difundir en los medios de comunicación, o si es como se está diciendo, que finalmente salían del bolsillo del presidente Piñera. Pero es algo, como yo les decía, algo que va a tener que investigar la fiscalía y va a tener que acreditar en todo este proceso penal. Cati Tomás.
4: Mira, lo de los gastos reservados es una porquería. Recordemos lo que pasó en el caso Monsalve, donde cuando Monsalve abandonó al Ministerio del Interior lo echaron, digamos, quedaba $1,000,000. ¿Eh?
5: ¿De 50?
4: Sí, uno.
5: Millones.
4: Y además pagaba todo en efectivo, Monsalve. Entonces uno dice 2 + 2 podría dar 4. O sea, tenía la plata en efectivo porque los gastos reservados están en billetes. Entonces él pagaba en efectivo y resulta que no había efectivo. Bueno, y resulta que después Carolina Toa dice, no, está todo bien, Carola, como le decían sus amigos. Entonces, todo esto es una porquería, los presidentes también usan gastos reservados. Ya. Estos abogados que actuaron bajo el tiempo de Sebastián Piñera, ahí estaba Jorge Bofill, Marcelo Sanfeliu, Zalesnik, Gabriel Zalesnik y Samuel Donoso, decían que en su momento que operaban como buenos samaritanos, o sea, entregaban su trabajo gratuitamente, ad honorem, decían. Pero ahora parece que no era ad honorem, parece. No sabemos qué diablo hacían, pero ¿cómo van a probar que salía del bolsillo de Sebastián Piñera? Imposible, una simple declaración. ¿Cómo van a probar cómo recibían estas plata esta gente? ¿De dónde salían? ¿Cuál era el origen de los recursos? ¿Y a quién usaban para entregar la plata? ¿Quiénes entregaban la plata físicamente? ¿Quiénes entregaban el sobre con dinero? ¿Quiénes eran? Ni más ni menos que un asesor internacional de Sebastián Piñera.

0: Benjamín Salas.
1: Exactamente.
0: Benjamín Salas Cantor.
1: Exactamente. Y entonces, de asesor internacional, una cosa rarísima, y en ese tiempo ya hablábamos de él cuando gobernaba Piñera, así que vamos a seguir hablando de él. Resulta que ahora descubrimos que parece que era una especie de mozo entregando platas negras, de asesor internacional a Mosito. ¿En serio? Tremendo todo esto. O sea, cómo las funciones se empiezan a desvirtuar, se empiezan a oscurecer. ¿Desde cuándo que el asesor internacional, el que tenía que ver con el viaje a Cúcuta, opinar sobre todas estas cosas, sobre las intervenciones, los discursos, se transforma en el que entrega las platas oscuras? Rarísimo.
0: Claro, en ese tiempo hablaba bastante de él precisamente por lo mismo, no por cuestionamiento a su trabajo como asesor internacional. Ahora esto no tiene nada que ver. Hay que precisar, eso sí, que esta es la declaración de Hermosilla, la última, en la que estamos hablando, que abrió el ventilador, tiró la cadena, como quieran decirlo. Él habla acerca de Benjamín Salas como la persona que entregaba los dineros, las famosas 100 UF mensuales en efectivo, y dice, cuando él se fue del gobierno, apareció Andrés Sotomayor, que es la otra persona que también menciona como quien entregaba los dineros en efectivo.
1: Ya. Marcela, ¿qué consecuencias puede tener esta declaración? Porque los fiscales ya la conocen. ¿Qué puede ocurrir ahora?
2: Primero van a tener que ratificar que todo lo que ha dicho Luis Hermosilla sea real, y de aquí podríamos tener eventuales formalizaciones. Recordemos que ya tenemos una querella del Consejo de Defensa del Estado en contra de Samuel Donoso. Podríamos tener una eventual formalización, por ejemplo, en contra del embajador Saliastic acá en nuestro país. Recordemos que esto también se había dicho en su momento cuando él es nombrado embajador, que él estaba como imputado en estas aristas de los nombramientos. Si es que la Fiscalía logra acreditar prontamente que estos dichos de Luis Hermosilla sí eran tales, podríamos tener estas comunicaciones de cargo en los tribunales de justicia de nuestro país, y además no estaría de más decir que podríamos tener nuevos cuadernos de remoción si es que se saben nuevos nombres de ministros que tuvieron contactos con estos abogados o que llegaron a este cargo judicial bajo nombramientos irregulares, por ejemplo, en el gobierno del expresidente Sebastián Piñera, algo que, por supuesto, es todo el inicio de un proceso judicial nuevo que todavía no ha sido formalizado, que todavía falta esta parte en los tribunales, pero que es quizás el más relevante para el Poder Judicial de toda esta caja de Pandora que se apertura con este polémico audio que graba Leonardo Villalobos.
1: Muchas gracias.
2: Buen día.
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1: Luis Hermosilla declaró ante la Fiscalía la arista nombramientos y reveló pagos en efectivo, y detalló cómo operaban los abogados Samuel Donoso y Gabriel Saliasnik en las designaciones judiciales.
5: Y la sospecha que se ha instalado es que esto pueda provenir de gastos reservados que tiene la presidencia, los ministerios.
6: Esperamos que en este caso, finalmente, el Ministerio Público haga su trabajo.
0: El gobierno evitó fijar postura acerca del caso y por ahora mantendrá a Saliasnik como el embajador de Chile en Israel.
7: Las situaciones que afectan a...

0: y hasta bueno que alguien le metan la mano en el bolsillo a los transportistas, porque la utilidad que uno tiene la tiene para comprar neumáticos, pagar sueldo.
1: Pensábamos que la guerra iba a durar poco y nuestras expectativas eran que terminara rápidamente.
2: Con amplio respaldo, la Cámara de Diputadas y Diputados aprobó el proyecto del Partido de la Gente, el que establece una compensación por el IVA de medicamentos y pañales. ¿Podría?

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5: La Fiscalía formalizó a un hombre por el delito de violencia intrafamiliar y por causar un incendio en una vivienda en la comuna de La Unión. Al finalizar la audiencia, el tribunal dejó al imputado con arresto domiciliario nocturno. El imputado es un hombre de 38 años, quien fue detenido por carabineros por su participación en una serie de hechos de violencia intrafamiliar que habrían ocurrido en el sector Cocule, en la comuna de La Unión. Según expuso la Fiscalía en la audiencia de formalización de la investigación, los hechos ocurrieron los días viernes 25 y sábado 26 de septiembre de este año, cuando el imputado amenazó a su ex conviviente, la agredió físicamente golpeándola en el rostro y apretándole el cuello con la intención de asfixiarla. Posteriormente, prendió fuego a las cortinas de la vivienda, una casa que compartía con la víctima, causando daños en las paredes del comedor y habitación de la persona agredida, lo que fue evaluado en aproximadamente 4 millones de pesos en daños. La Fiscalía solicitó la medida cautelar de prisión preventiva por considerar que la libertad del imputado constituye un peligro para la seguridad de la víctima y también de la sociedad. Sin embargo, el Juzgado de Garantía de La Unión decretó arresto domiciliario nocturno, prohibición de acercarse a la víctima y también a su domicilio, además de arraigo nacional. El Ministerio Público apelará a esta resolución ante la Corte de Apelaciones de Valdivia, con el objetivo de que se revoque la decisión y se decrete la prisión preventiva hacia el imputado.
6: 8 de la mañana, 28 minutos.
5: Carabineros detuvo a dos adultos de 18 años y una adolescente de 16 años por su presunta participación en un robo con violencia y dos robos con intimidación ocurridos en la comuna de La Unión. Según el Ministerio Público, los delitos fueron cometidos la noche del lunes 28 de septiembre y los imputados habrían utilizado armas que aparentaban ser de fuego para intimidar a las víctimas en la vía pública, en total 4 personas. Logrando sustraer especies como celulares, mochilas, bicicletas, entre otros elementos. En el caso del robo con violencia, los detenidos interceptaron a la víctima, la golpearon en la cabeza y le sustrajeron una chaqueta, además de las llaves de

0: del automóvil, huyendo posteriormente en el mismo vehículo. Al momento de su captura, el personal policial incautó una pistola encontrada al interior de la mochila de uno de los detenidos. El arma fue remitida al laboratorio de criminalística de Carabineros para establecer, mediante peritajes, si corresponde o no a un arma de fuego apta para disparar y determinar sus características y eventual utilización en los hechos investigados. Los tres detenidos fueron puestos a disposición del Juzgado de Garantía de la Unión para la audiencia de control de detención. La unidad de flagrancia de la Fiscalía de Los Ríos instruyó diversas diligencias para esclarecer la participación de cada uno de ellos en estos delitos, entre ellas pericias balísticas, también de huellas y muestras biológicas.
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6: De la mañana, 32 minutos.
0: En curso está el paro de la salud primaria municipal, por el que adhirieron 11 de las 12 comunas de la región de Los Ríos, y deja distintas reacciones en los usuarios. Carlos López nos amplía.
7: La Confederación Nacional de Funcionarios de la Salud Municipal fijó para este martes y miércoles un paro con turnos éticos en demanda de un mejor financiamiento para la atención primaria. Para algunos usuarios se temía de recortes presupuestarios y que esta movilización dejaría impactos.
8: Tienen que poner la parte de la salud, pues. Teniendo la salud, tenemos trabajo con la salud, tenemos todo.
9: Tenía que retirar mi inhalador y me dijeron que no, hasta cuando termine el paro.
10: Llevo mucho rato esperando para atenderme a un problema que tengo en la boca y como que de la nada llegamos y no se podía atender y ahora tendré que volver al colegio sin el certificado médico.
11: Que corte los paros y atienda a la gente, que corresponde, y se supone que hacer mejor la... ¿Había la leche?
12: Llegó la leche.
11: Llegó la leche, por fin.
13: Uno se asusta con esto de los recortes, pero esto uno lo veía venir de mucho antes, una cola que viene de años y años atrás, de otros gobiernos.
7: La presidenta de la Confusam en Valdivia y dirigente regional del gremio, Paula Obando, dijo que es esencial que el gobierno descongele el financiamiento per cápita que da FONASA por un poco más de 12,000 pesos y se asegure para el otro año los recursos para la atención en los consultorios municipales, afirmando que el poco más de 600 pesos de incremento que ofrece el Ejecutivo es insuficiente ante el mínimo de 1,000 pesos de aumento que piden.
14: Nosotros nos estamos movilizando porque a nivel nacional se adeudan más de 35,000 millones de pesos para el financiamiento de la atención primaria. El Ministerio menciona de que ya estaría en curso la actualización de ese decreto per cápita, sin embargo, la movilización continúa porque no hemos recibido tampoco esos recursos aún y porque también estamos preocupados por el financiamiento para el próximo año, que es muy insuficiente, tampoco vamos a lograr mantener las prestaciones que estamos dando para el próximo año con el financiamiento y la propuesta que nos están dando.
7: La Confusam en la zona confirmó que 11 comunas de la región

0: están en paro con turnos éticos, excepto Panguipulli, que se sumó a la movilización con atención normal. Para este miércoles, en tanto, la acción de presión continúa, sumado a una marcha fijada desde las 11 horas en Valdivia, desde el Coliseo Municipal hacia el centro de la ciudad. A la manifestación gremial adhirieron los Consejos de Desarrollo Local de los SFAM y el Consejo de Organizaciones de la Sociedad Civil de Valdivia, argumentando este último que sería improcedente sancionar financieramente a la salud primaria con la reducción de recursos por medidas adoptadas por los Ministerios de Hacienda y de Salud.
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2: De la mañana, 35 minutos.
3: Movilizados se encuentran los funcionarios de la Dirección Regional del Servicio Nacional de Prevención y Respuesta ante Desastres, SENAPRED, acá en Los Ríos, para exigir mejoras laborales. Según indicó el presidente regional de la Asociación de Funcionarios ante SENAPRED, Mauricio Vidal, la razón por la cual se sumaron a la convocatoria nacional se debe a la sobrecarga laboral que está afectando a los trabajadores. Agregó que actualmente hay vacantes que no están siendo cubiertas, por lo que los funcionarios deben realizar otras funciones para las cuales no hay personal contratado. A lo anterior se suma un dictamen de la Contraloría que ordena efectuar turnos de 12 horas en la unidad de alerta temprana, lo que provocaría afectaciones en los sistemas de turnos, días administrativos y también vacaciones. Vial agregó que hasta ahora sus demandas no han sido atendidas por el nivel central y solicitan que se busquen soluciones a través de la mesa de diálogo que se inició.
4: El servicio en reiteradas ocasiones se ha negado a recibir a la Asamblea Nacional, por lo tanto a raíz de esto se instauró una movilización que va de forma ascendente. En este caso nosotros como funcionarios pedimos al servicio directamente escucharnos o de querer tener abierta un diálogo, es solicitar que se ponga o que se deje en receso la aplicación de la pronunciación de la Contraloría.
3: Al respecto, el director subrogante del SENAPRED en Los Ríos, Ricardo Almonacid, indicó que los funcionarios de esta región se han sumado a una manifestación voluntaria que hasta ahora se está realizando en las 16 regiones del país, agregando que las negociaciones se están llevando a cabo directamente con el nivel central.
5: Los funcionarios están movilizados de manera voluntaria. Al momento es solo con manifestación de pancartas y reuniones que están sosteniendo directamente el nivel central. Esto es una bajada nacional, la cual se han plegado las 16 regiones del país.
3: Sobre la atención a público, se indicó que se está realizando con normalidad, considerando que son un servicio crítico, por lo que no cuentan con posibilidad de efectuar turnos éticos. Según el dirigente, la movilización se mantendrá de manera ascendente hasta que consigan acuerdos sobre las demandas planteadas.
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3: 8 de la mañana, 39 minutos.
4: La transacción de acciones tuvo resultados negativos tanto en Chile como en Estados Unidos. En la Bolsa de Santiago, por ejemplo, el IPSA perdió 0,73% y el IGPA retrocedió 0,68%. En Wall Street ocurrió lo mismo. El Dow Jones perdió 0,26% y el Nasdaq retrocedió 0,09%. El precio del dólar ayer subió 4 pesos con 40 centavos al cotizarse a 971 pesos con 90 centavos comprador y 972 pesos con 20 centavos vendedor. El euro alcanza los 1.098 pesos con 30 centavos y la unidad de fomento para hoy alcanza los 41.057 pesos con 20 centavos. El precio del cobre bajó 0,48% en la Bolsa de Metales de Londres al transar en $6.56 la libra.
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3: Ocho de la mañana, 42 minutos.
4: Vecinos de la localidad de Neltume acusan que a menos de un año de entregadas sus viviendas han sido afectadas por la filtración de agua, hongos y fallas eléctricas. Incluso uno de estos hogares se incendió producto del deterioro de las instalaciones. Andrea Solís nos amplía.
9: Se trata de un proyecto habitacional que fue entregado en diciembre del 2025 luego de años de espera por parte de las familias para cumplir el sueño de la casa propia. Sin embargo, el anhelo rápidamente se convirtió en una verdadera pesadilla, según aseguran los propietarios. En conversación con la radio, beneficiarias indicaron que luego de 4 meses de recibir las viviendas, comenzaron a ver cómo aparecían hongos en las paredes, filtraciones de agua, instalaciones en mal estado y problemas eléctricos. Aseguraron que tras informar la situación a la empresa constructora, no hubo respuesta, teniendo que buscar soluciones por sus propios medios.
10: Empezamos con el tema de los hongos, que se empezaron a repetir como en varias casas, tanto como acá afuera, en la entrada del pasillo. También tengo hongo arriba en el techo y en los dormitorios. Que hay una parte del dormitorio que también se está como hundiendo esa parte.
11: Nunca vinieron a hacer este trabajo. Al final lo hizo mi pareja porque toda esta agua se acumulaba en las últimas piezas, sobre todo cuando mi pareja hizo estas como mini canaletas, por decirlo así, para que saliera el agua del patio, nos dimos cuenta que efectivamente era mucha agua.
9: La situación más compleja, la que está afectando a Gloria Maureira, quien señaló que desde este año su vivienda comenzó a dañarse producto de la acumulación de agua y humedad, lo que decantó en fallas eléctricas. Indicó que al advertir

0: revertir esta situación, se comunicó en reiteradas veces con la empresa constructora, que tras realizar una visita al lugar, determinó que se debían demoler 3 habitaciones. Sin embargo, acusa que no se tomaron las medidas necesarias. A tal punto llegó la situación que el pasado 14 de septiembre su casa fue afectada por un incendio producido por una falla en el sistema eléctrico, según lo establecido en un informe técnico proporcionado por bomberos.
1: Y al entrar yo miro y el fuego venía del entretecho, de ahí donde está todo el cableado eléctrico que yo te estoy comentando. Va carabinero, me hace entrevista, yo le cuento que yo ya había avisado de esto, porque yo sinceramente yo digo de que no fue un accidente, que en el fondo fue una negligencia lo que hicieron conmigo. Va bombero igual y bombero me entrega un informe donde dice de que se evidenció de que los cables estaban blancos producto de humedad y por eso había producido el incendio.
0: Actualmente Maureira afirma que está viviendo de allegada en la casa de sus padres porque su casa está inhabitable. Aseguró que desde la fiscalía se dio orden de investigar las causas que provocaron el incendio y que hasta el Servio se dispuso un subsidio de arriendo mientras se buscan soluciones. Agregó que está analizando iniciar acciones legales contra quienes resulten responsables. Al respecto, el director subrogante del Servio, Mauricio Carrasco, indicó que en primera instancia eran 6 viviendas afectadas, luego 11, y actualmente, tras el incendio, realizarán inspecciones en la totalidad de las viviendas. Agregó que la visita se realizará esta semana con la finalidad de entregar un diagnóstico y soluciones individualizadas a cada uno de los propietarios.
2: Producto del incendio, esto produjo también una preocupación colectiva, con justa razón, por parte de los vecinos del Comité de Vivienda. Entonces, hoy día, para esta semana, nosotros estamos programando una visita a la totalidad de las viviendas para certificar los sistemas eléctricos y ver cada una de las viviendas que presentan hongos con la finalidad de tener un diagnóstico claro y certero, individualizado, porque entendemos que no todas las problemáticas se repiten en cada una de las unidades habitacionales para poder dar solución a cada uno de los vecinos que lo requieren.
0: La radio intentó establecer comunicación con la empresa constructora Santa María de Panguipulli, pero hasta el cierre de esta edición no fue posible contactarlos.
3: 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Faltan 14 minutos para las 9 de la mañana.
4: Un 90% de avance lleva el proyecto para ampliar el ángulo de apertura del puente Caucao de Valdivia y así dar libre navegabilidad por ese río. Nos amplía Carlos López.
5: El proyecto, mandatado por la Dirección de Vialidad y ejecutado por la empresa Freycinet Chile, busca ampliar de 21 a 45 grados el ángulo de apertura de los tableros del puente Caucao, iniciativa que tiene una inversión cercana a los 13.000 millones de pesos. Así lo indicó a la radio el seremi de Obras Públicas, Ulises Rivera, quien dijo que luego que la compañía pidiera una ampliación de plazo, el proyecto debiera estar entregado en noviembre.
6: Hoy se encuentra en un 90% de avance y la fecha de término hoy día, después de una solicitud de ampliación de plazo de la empresa, es para mediados de noviembre. En estos días se están realizando las pruebas finales de los contrapesos, que era como la etapa más compleja del proyecto, a través de la construcción de poleas, ¿cierto?, y contrapesos. Y se están realizando también las calibraciones del sistema de levante.
5: La autoridad dijo que todas las pruebas realizadas han considerado el paso de embarcaciones, sosteniendo que en ellas, además de dar utilidad a la navegación, también permiten hacer ajustes. Sobre la apertura de los tableros a 45 grados en condiciones óptimas, demoraría entre 30 y 45 minutos y un tiempo similar para su descenso, lo que dependerá del viento, según manifestó Rivera. La iniciativa pretende dar libre navegabilidad por el río Caucao y no limitar la construcción o paso de embarcaciones de gran envergadura entre los astilleros en Valdivia y la costa regional, en un contexto además en donde la capital de la región de los ríos busca ser referente de la política nacional de construcción naval que apoya el gobierno y han impulsado organismos público-privados de esta zona del país.
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1: Faltan 10 minutos para las 9 de la mañana.
3: La agrupación Praisa de Valdivia cuestionó el retiro del financiamiento del proyecto para la construcción del memorial en el puente de Pichoy a víctimas de ejecuciones políticas en la dictadura cívico-militar. Andrea Solís nos amplía.
4: Con un monto de inversión de 200 millones de pesos, en junio del 2025 fue anunciado por el Ministerio de Obras Públicas el proyecto para la habilitación de un sendero y una placa conmemorativa en memoria de las víctimas ejecutadas el 12 de octubre de 1973 a orillas de la ruta Valdivia-Mariquina a la altura del puente Pichoy. Sin embargo, transcurrido más de un año, el presidente de la agrupación Price de Valdivia, Omar Vega, señaló que se les informó que el proyecto había quedado sin financiamiento, entrando a una etapa de reevaluación y colocando en duda su concreción. Según indicó el dirigente, continuarán insistiendo para que el proyecto se lleve a cabo, argumentando que no es solo una estructura, es rescatar la memoria para que crímenes de lesa humanidad no se vuelvan a repetir en el país.
5: Es un imperativo que tenemos como agrupación y también como sociedad. El hecho de que se construya un memorial primero hace justicia por los muertos, por las personas asesinadas, por los muertos, hace justicia por los familiares que han luchado tanto tiempo por la memoria. Es decir, que aquí se cometieron crímenes de lesa humanidad y que nunca más deberían volverse a repetir.
4: Tras ser consultados, desde el MOB indicaron que el proyecto se encuentra actualmente en una etapa en la cual resulta indispensable reformular y reevaluar la iniciativa conforme a las exigencias del Sistema Nacional de Inversiones, con el propósito de obtener una recomendación favorable que permita abrir nuevas posibilidades de financiamiento en futuras anualidades. Agregaron que existe plena conciencia respecto de la importancia histórica, social y simbólica que representa el proyecto Memorial Puente Pichoy para la región de Los Ríos en su conjunto, pero que como órgano del Estado deben actuar con estricto apego a la normativa vigente, resguardando el correcto uso de los recursos públicos y el cumplimiento de los procedimientos que rigen en la inversión pública en el país. Finalmente, precisaron que la iniciativa quedó sin financiamiento desde el Ministerio de Culturas, que mandata a la Dirección de Arquitectura del Ministerio de Obras Públicas.
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3: Para esta jornada, la temperatura máxima en Valdivia debería alcanzar los 14 grados. Para Corral se esperan 12. 14 para Paillaco, 15 en el caso de La Unión y Río Bueno. 12 en Futrono y Lago Ranco. 15 para la comuna de Los Lagos. También 15 para Mariquina, Mafil y Lanco. 12 en el área urbana de Panguipulli. Y 8 grados en Neltume, Choshuenco y Puerto Fuyo. Respecto a las precipitaciones, se indica por parte de la Dirección Meteorológica de Chile que habrá lluvia intermitente prácticamente durante toda la mañana hasta el mediodía, un descanso entre las 12 y la 1 y luego vuelven chubascos intermitentes al final de la jornada. Pero será todo dentro de los rangos normales para la época del año en la que estamos, ningún temporal tan fuerte como los vividos durante las semanas pasadas. Finaliza Radiograma Matinal, faltan solo 7 minutos para las 9 de la mañana. Como es habitual, les invitamos a escuchar a continuación un resumen de noticias del deporte.
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0: La selección chilena de fútbol perdió anoche por 4-2 frente a Estados Unidos en su segundo amistoso de la fecha FIFA disputado en Missouri. El combinado que entrena Nicolás Córdoba cerrará la gira por Norteamérica el martes próximo frente a México en Los Ángeles. Además, con un gol de cabeza de Lautaro Pastrán, en los descuentos, eso sí, Colo-Colo superó por la cuenta mínima a Deportes Puerto Montt en la ida de los cuartos ante final de la Copa Chile. El encuentro de vuelta se disputará el martes en el Estadio Monumental. Diego Osorio nos amplía.
1: La selección chilena de fútbol acumuló una nueva derrota en el amistoso de anoche en San Luis, Missouri, cayendo por 4-2 frente a Estados Unidos, pero mejorando en pasaje del encuentro lo mostrado el último sábado frente a Canadá. Chile comenzó perdiendo en el primer tiempo y lo iguala sobre el cierre Diego Ulloa, después de una serie de rebotes en el área norteamericana, e incluso se puso arriba en el marcador con una gran conquista de Maximiliano Gutiérrez, pero la gran cantidad de modificaciones de ambas escuadras, Estados Unidos fue más efectivo y se quedó con el encuentro amistoso. El seleccionado Nicolás Córdoba lamentó no haber podido mantener esa diferencia cuando estuvo arriba en el marcador.
2: Tuvimos muy poca capacidad para capitalizar, estar en ventaja. Nos hicieron el gol 2-3 minutos después, inmediatamente. Era un balón detenido, lamentablemente a Pablo se le rompieron la rodilla. Y claro, después ya un poco ellos tomaron el control del partido y hicieron justamente valer lo que nosotros no pudimos hacer valer cuando estuvimos arriba del marcador.
1: El último rival de La Roja en esta gira por Norteamérica será México, que anoche empató ante Perú en New Jersey. En el ámbito nacional, Colo-Colo con un gol de cabeza en los descuentos de Lautaro Pastrán superó por la cuenta mínima Deportes Puerto Montt la ida de los cuartos de final de la Copa Chile disputado en calidad de visita. Su entrenador Fernando Ortiz valoró esta victoria, pero se quejó del estado del campo de juego sintético del Chinquihue.
3: Me quedo con el ímpetu de mis jugadores de querer ir a buscar siempre un resultado. Sabíamos que enfrentábamos a un gran rival en una cancha donde controlar un balón es muy difícil, no solamente para nosotros, sino también para el rival. Eso es algo que me gustaría que podamos rever en ese sentido, donde podamos tener canchas donde se puedan jugar bien al fútbol.
1: Estos cuartos de final de la Copa Chile van a continuar esta noche, desde las 20 horas en el Estadio Esterroa. Deportes Concepción espera a O'Higgins, que en pocas semanas definirá ante Coquimbo Unido la Copa de la Liga, cuya sede de la final podría trasladarse a Santiago, más precisamente al Estadio Claro Arena, ya que no fue autorizado el Elías Figueroa de Valparaíso por la delegación regional. En tanto, en la UEFA Nation League, Inglaterra superó por 2-0 a República Checa, mientras que España continúa la línea ganadora que lo llevó a obtener el último Mundial, derrotando por 4-1 a Croacia en Sevilla, con un gran encuentro del futbolista del Barcelona, Lamine Yamal, autor de 2 conquistas, recibiendo todos los elogios de su seleccionador, Luis de la Fuente.
4: Destacaría el trabajo de Lamine en lo colectivo y en lo individual, pero que siempre es un futbolista muy generoso, que pone todo ese talento individual, toda esa brillantez al servicio del grupo, del colectivo. Yo creo que es lo más destacado. Y es una suerte, que digo una y otra vez, que esté con nosotros, porque además es una persona que en la intimidad del grupo es muy querido y se hace querer mucho, y nosotros estamos felices con él.
1: Al cierre, y durante esta tarde, habrá un partido relevante en la Liga del Ascenso. Unión San Felipe recibe a San Luis de Quillota, el equipo que dirige Humberto Chupete Suazo, que en caso de ganar alcanzará a Santiago Wanderers en la segunda posición del certamen y quedará solo un punto del líder Cobreloa.
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1: El Consejo de Salud Barrios Bajos cita a sus socios a una reunión extraordinaria para este miércoles 30 de septiembre, hoy, en la tarde, a contar de las 17 horas, en su SECOF, ubicado en Camilo Enríquez 929. Los socios deberán presentar su cédula de identidad. Se ruega puntualidad y asistencia, comunica la presidenta. 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

Hola, ¿qué tal? ¿Cómo estás? Con lluvia te acompañamos en la Bio Bio. Heladito también está hoy día. Está un poquito fresco ahí, pero como ya contaba Cristian, vamos a tener lluvia durante esta jornada, pero nada que no hayamos visto antes. Todo dentro de los parámetros normales. Tampoco que sea un temporal desatado. Poco de lluvia. Un poquito. Ya, vamos que se puede. Te vamos a acompañar durante esta jornada, por cierto, porque hay varias cosas que queremos platicar contigo durante esta mañana. Y bueno, ahí te vamos a estar contando. Pues, así que quédate con nosotros, ya tenemos los temas listos acá. Estaba viendo, por ejemplo, a una arquitecta que encontró el secreto para salir bien en el carnet. Ay, oiga, usted sale... ¿Cómo encuentra que sale en su foto carnet? Te pregunto porque de repente uno dice, ¡ay, pero por qué salí tan mal! Y uno tiene que estar ahí como harto tiempo con la foto carnet, o que uno sale como con cara asustado, o que de repente con cara de, no sé, demacrado. Pasan cosas con las fotos. Entonces, sí. De repente dice, pero es que esta no soy yo. No sé. O está como muy de cerca. Mira, no sé, pueden ser tantas cosas, digamos, que hace que uno de pronto no tenga el mejor ángulo necesariamente para las fotografías, que además son importantes porque van a estar ahí en tu carnet por una buena cantidad de años. Entonces igual es como... Sí, hay gente que sale muy mal en los carnets, eso es real. Uno se busca. Y de hecho que sale súper bien, o como corresponde, no, tampoco se trata de mentirse, ¿no? Pero efectivamente hay ocasiones que uno sale muy mal en la foto carnet. Sí. Ahora, también afortunadamente las personas que cuando uno va a sacar su carnet, a renovarlo, te preguntan, oye, mira, y te van mostrando la foto y escogen ahí la mejor. Pues hay un límite también, pero claro, no era como antes, que era, ¡ta! Listo, la foto, como salió, salió. En fin, mira, vamos a estar hablando de eso y de esa técnica que tiene ella para que uno salga impecable en las fotografías del carnet y todo eso. Ya, vamos a avanzar, son las 9:07, hay música en la radio.

0: Martínez dice que ha tenido que sacar unas 4 veces cédula de identidad desde que llegó a Chile hace cerca de 13 años. La arquitecta, oriunda de República Dominicana, dice, ya, pero ahora yo decidí prepararme, ya que se aburrió de salir mal en la foto. Milena documentó el proceso y publicó un video que ya suma casi 170.000 visualizaciones. Voy camino a enfrentarme a uno de mis mayores enemigos, la foto de mi carnet chileno, dice camino a la oficina del Registro Civil de Providencia. En el video se ve el carnet que se le venció y le pregunta al señor que lo atiende, ¿qué probabilidad hay de que salga decente esta vez?, le dice ella. Y Milena cuenta que vio un montón de videos que explican cómo maquillarse para salir bien en este tipo de imágenes, en las que no se puede separar los labios, no se puede reír, por lo que no esperaba, pero lo que no esperaba era que el funcionario le diera los tips. Entonces, claro, ella decía, ¿cómo lo hago para no salir con cara así como de asustado, de criminal? O como decía ella, por favor, ¿me puedes sacar una foto donde salga decente?, le decía ella, muy simpática, por cierto. Y ella bien guapa, fíjate, pero efectivamente salía mal en su foto de carnet. Mal. Bueno, y entonces llega, se sienta ahí, ella muy simpática, conversa con el caballero, y él le dice, no te preocupes, mira para acá y haz esto. Y les da las indicaciones y ¡oh!, sale preciosa. Como ella es, pues le hace justicia a la fotografía. Entonces, claro, el tema es que el señor del Registro Civil le empieza a dar los consejos. Pongas así, un poquito de perfil, una suave sonrisa, le dice el funcionario. El cambio es brutal. La dominicana se ve tan guapa y quedó tan feliz con el resultado que dice que quiere imprimir la foto. Dice, esta es mi foto para siempre. Ahora tengo miedo de que se me pierda este carnet, comenta entre risas. Y le preguntan, ¿y siempre había salido mal en la foto? Dice, siempre salí espantosa. Además, dice que tenía problema con mi afro. Dice, ahora me corté el pelo, pero siempre era un poco el problema de que entrara en el encuadre. Y la última vez, además, andaba con mi esposo y mis 2 hijos. Todos en el mismo box. Entonces la prioridad eran ellos. Esta vez pensé ponerle un poco de esfuerzo, me maquillé y fui sola. Pero mis expectativas eran nulas. Hasta que el señor del Registro Civil le dijo, mire, haga esto, esto, ta, ta, ta, ta, ta. Y listo. Oye, y de verdad, de verdad que salió bonita en la foto. Y se agradece esos tips, porque no sé si a ustedes le han pasado que de pronto la gente es como, ya, siéntese ahí, ya, póngase derecho, listo, ya te sacaron la foto. Y uno, espera, espérate, ¿puedo verla? No, mira, sí salió. No, no, sí, igual te la muestran. Y es como, y en un mundo en donde estamos acostumbrados a sacarnos muchas fotos también, imagínate los más jóvenes, ¿cuántas fotos se sacan antes de subirla? Y estas no se pueden retocar, ¿viste? Porque es la foto del carnet. Tiene que ser un drama para las personas que... No había pensado en eso, para los del Registro Civil, la cantidad de veces que le dieran, ¿puedes sacarme otra? ¿Me puedo tomar otra? ¿Y puedo hacerlo otra vez? Debería escribir a alguien del Registro Civil. Ya, de ahí seguimos hablando de las fotos del carnet. Porque hay noticias, señores. En el desempleo, en la región, este bajó levemente, pero se mantiene por sobre el 10%. Carlos López con el detalle.
1: Este es el dato que sale como consecuencia de la Encuesta Nacional de Empleo del Instituto Nacional de Estadísticas. La región de Los Ríos se encuentra en un 10,2% de desempleo en el trimestre junio-agosto de este año 2026. Con ello, en comparación al trimestre móvil anterior, que marcó un 10,6%, no olvidemos, actualmente la región de Los Ríos registra una tasa de desocupación de un 10,2%. En cifras, esto significa

0: significa que actualmente en esta zona del país hay 20.317 personas sin empleo. Hay también expectativas para esta jornada, toda vez que ya la Delegación Presidencial Regional el día lunes informó que a más tardar el día de hoy miércoles iba a dar la bajada regional de cómo se va a enfrentar el desempleo a través del Plan Chile Despega, y que busca justamente generar empleo, y lo puntual acá en la región de Los Ríos, contrarrestar la alta desocupación que existe. 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

Estamos hablando si usted sale bien en la foto de carnet, fíjese. Hay gente que es muy fotogénica y hay otros que no. Y la foto de carnet es delicada también porque es un documento importante, un documento serio, que uno que te acompaña toda la vida, digamos. Claro que obviamente uno lo va cambiando cuando se vence o se pierde, pero son muchos años que uno está con esa misma foto, entonces salir mal en la foto de carnet es como... Después no te reconocen, o cuando sales muy bien y después uno anda así como ahí nomás, y o te cambió la cara, porque saben que igual eso ocurre, que de repente uno se saca la foto y estaba como

un súper buen momento. ¡Pah! Foto. Maravillosa. Y de repente pasan los años y es como... ¿Es usted? Sí. Uno mismito. Bueno, eso pasa también. Pero aquí te estaba contando el secreto de una arquitecta dominicana que lleva como 13 años viviendo en Chile y que ella hace un videíto contando que iba donde su peor enemigo en nuestro país y era que cada vez sacarse la foto carnet. Entonces decía, no, siempre salgo mal. Y claro, y efectivamente ella mostraba su foto anterior y sí, porque es bonita. Y entonces uno veía la foto y era como, no le hacía justicia. ¿Viste? Y claro, llega ahí a sacar su carné nuevo y se encuentra con todos los tips que le da el señor del registro civil. ¡Chan! Santo remedio. Enamorada de la foto, dice, es la mejor foto que tengo, dice. Y por eso ella dice, como tiene el pelo afro, también le costaba, porque dice, no salía todo el pelo afro, salía como un pedazo de pelo en la... Era raro el encuadre, todo mal. Dice, no, mal, siempre mal. Y le dice, bueno, comparte el secreto para salir bonita en la foto, entonces, salir bien, digamos, porque la foto te haga justicia. Dice, bueno, la gente cree que hay que maquillarse mucho, pero, porque es una foto en blanco y negro, pero es todo lo contrario. La foto debe tener menos contraste, porque si no se te ven, si no se te ven como parches, hay que evitar los brillos, dice. Yo me resalté los pómulos y me tapé las ojeras y ya está. Este miércoles Milena irá a retirar su nueva cédula y tiene pensado ir directo a agradecerle al funcionario que la apoyó. No, pero es que es mucho. ¿Quieres ver la foto de cómo se ve en su cédula antigua versus la nueva? Porque realmente se ve preciosa. Y claro, y ahí le daba el tip el señor. ¿Y cuál era el tip? Es súper simple. Dice, póngase un poquito de perfil, pero un poquitito. Y una suave sonrisa. Y con eso ya estamos. No directo así mirando de plano a la cámara, sino que así como... un poquitito, es muy sutil, igual que la sonrisa, y es como sonríe con los ojos, es una cosa bien, bien simpática, pero eso hizo el cambio. Ya, mira que hay historias de carnet, por ejemplo, Alejandro nos dice, la foto de carnet es la única donde salgo bien, dice, en todas las demás salgo horrible y no es chiste, nos dice Alejandro, y acá hay varios más. Mira, de ahí te escuchamos y te leemos en la radio.

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0: Oye, mira, tengo dos datos importantes que dar. ¿Te parece si escuchamos uno primero que habla de unos zorritos en la ruta? Mira, escucha este audio de un auditor.
1: Hola, chiquillos, ¿cómo están? Buenos días. Muy buenos días. Para la gente que anda transitando Valdivia Niebla y Niebla Valdivia, el puente está así, anda una pareja de zorros. Hay una pareja de zorros ahí y se están cruzando. Yo en la mañana los vi cuando pasé para Niebla y ahora que volví de nuevo los vi, están justo ahí por el costado del puente Estancilla. Para que los conductores le pongan ojo, no los vayan a atropellar. Eso, que estén bien, chiquillos. Buen día, buen turno.
0: Sabes que los zorritos viven más cerca de nosotros de lo que pensamos, fíjate. De hecho, hay zorritos urbanos. Claro, salen en la noche a comer, ahí se mueven, y después se esconden en sus madrigueras. Y lo importante, porque aquí nos contaba el autor que estaba en el puente Estancilla, hay una pareja de zorritos. Precaución para los conductores, para que no los pasen a atropellar, porque igual es, ellos sí que no saben manejarse por las calles. Así es que eso, para que tenga ojo, por favor. Los zorritos urbanos, la otra vez nosotros fuimos a hablar con un experto de la universidad que había hecho toda una investigación con relación a los zorritos urbanos que están aquí, merodeando en las poblaciones. Bueno, en algunas viven zorritos y que salen en la noche cuando hay silencio, bajan, comen y después se van a sus casitas. Eso puede ser alguno justamente de alguna familia de zorritos en Estancilla, así es que, por favor, con precaución para que circules por ahí. Ya, gracias a nuestro auditor. Otra cosa que te quería contar que es de utilidad pública, porque nos llamó Gabriel. Gabriel, que es músico profesional, que está en una orquesta y todo. Y a Gabriel, que toca contrabajo, se le perdió el arco del contrabajo. Ayer, en un trayecto así de cortito, dice, yo moví algo y seguramente se me cayó porque, bueno, el contrabajo se toca con un arco y ese arco fue el que se le cayó y el arco estaba en su cajita y se le cayó, se le extravió. Así que si alguien lo tiene, por favor, y encontraron esta cajita con el arco, que es como la herramienta justamente con la cual se toca el contrabajo, por favor, contáctese con Gabriel, que está desesperado porque él es músico, de eso vive. Su trabajo es tocar el contrabajo y se le cayó el arco. Se le perdió, se extravió, se fumó en un trayecto súper cortito ayer en Bueras, desde el Colegio Ligüén hasta la botillería Bueras, que estará ahí en la misma cuadra, están. Es una locura. El trayecto fue muy cortito. Dice, y ahí fue porque yo sé que fue ahí en ese intertanto. Así que, por favor, si alguien lo recogió, lo vio, guárdelo, comuníquese con la radio y aquí hacemos puente para que Gabriel pueda reencontrarse con el arco del contrabajo que, como te decía, se le perdió ayer. Y que técnicamente a uno no le sirve de nada un arco, pues te das cuenta, a menos que tengas un contrabajo, digamos, pero claro, así es que porfa, si alguien lo vio, lo pilló, una vez se lo encontró botadito una cajita y dijo, ¿y esto qué será? Es de un músico, ¿dónde lo dejo? Esa es la otra, de repente uno se encuentra cosas y dice, ¿y esto? A alguien se le perdió. Bueno, si lo tienes por ahí y lo pillaste, contáctate con nosotros y aquí nosotros te hacemos puente con el dueño del arco del contrabajo que se le extravió ayer. En calle Bueras, en un trayecto ahí cortito entre el Colegio Ligüén y la botillería Bueras, que como te decía, están ahí, son vecinos casi. Así que por favor, ya, hay cualquier cosita, nos llama nomás y hacemos el puente con Gabriel y todo. Ya, desde ya, muchas gracias. Eso, estuvimos hablando del carnet, cómo sale usted en su fotito de carnet. Acá todos dicen que bastante bien. Acá un auditor dice, bueno, depende de quién es la que te sacó la foto. También por acá nos saludan auditores que están en la ruta trabajando ya. Mucha gente que escucha la Bio Bio, que está en movimiento todo el rato porque anda para acá y para allá entregando cosas, como es el caso de Rafiki, que justamente ya va rumbo a hacer la ruta a Corral. Dice, un abrazo grande para ti también. ¿Cómo le va, don René? Fantástico miércoles para usted, señor. Señorita Silvia dice, ustedes son mi día con solcito. ¡Ay, qué linda! Silvia, un abracito para ti, un abrazo grande. Muchas gracias por estar en sintonía. Ya, llueve sobre la ciudad, pero como te decíamos, ¿qué le hace el agua al pescado? Vamos, que se puede. Ya, tenemos música en la radio.

saludamos a nuestros auspiciadores como cada mañana que se van a quedar con nosotros. 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Mira, por acá Omar nos dice: buenos días, hoy justamente voy a renovar mi carné y siempre, siempre me piden que haga una mueca o algo, que afe la foto, dice. Un problema que me persigue desde niño. Dice, no, siempre dice, por favor, señor, ¿puede colocarse un poco menos atractivo, por favor, Omar? Ah. Ya, súper bien, súper bien. Oiga, un abrazo a todos, porque el tema, como te decía, del carné, igual es simpático eso, pero sí, hay veces en que uno sale re mal. Pero también depende de la persona que te saca la foto. Porque los niños, yo no sé si a ustedes les pasaba, pero a mí me ocurrió... en otra parte de Chile, sí. Mi hijo era muy chiquitito, entonces se movía un montón. No podía estar quieto, así como, quédate tranquilo para que te saquen la foto. No había caso, no había caso, no había caso. Y en una foto, de hecho, la última, la chica me dijo, ya. Al final, la señorita se aburrió, obviamente. Porque no había caso. Y la que escogió me dijo, ya, esta va a quedar. Y me la muestra y salía con la boca abierta. Y le dije, no, por favor, pero mira. Le dije, ¿cómo va a salir con esta foto con boquita abierta? Mira este niñito tan bonito. Y la hacía como, le dice, no, no puede sacarle otra. Y la chica me quedó, me lo dijo, bueno, ya, esta vez. Pero ya, pero esta vez sí es la última. Siempre hay una, siempre se puede sacar otra, ¿viste? Pero entonces me quedó mirando y me dijo, bueno, ya, ahora sí es la última. Digo, ya, gracias. Al final salí hasta yo en la foto, así como la mitad de mi hombro, cosa que se quedara así como, mira para el frente, mira para el frente. Pero hay niños que en serio se mueven mucho y ahí lo logramos. Y esa foto salió bien, pues, ¿viste? Pero claro, si no quería dejar la otra, salía con la boca abierta y decía, por favor, ¿puedes sacar otra? Y ahí lo logramos, pero... Sí, es un tema lo de la foto, oiga. Ya, saludos para todos los que salen bonitos, no tan bonitos, y a otros que le da lo mismo como sea la foto. Es como que no es tema también lo de la foto. Dicen, nada, lo mismo. Pero bueno, ya, ahí está. Vamos a avanzar nosotros. Hay música en la radio.

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Oye, mira, nosotros estábamos viendo por acá una nota bien simpática porque tiene que ver con una actividad para mujeres. Se trata de Turismo Mujer, que abre 5.000 cupos en 8 destinos de viajes para recorrer Chile. El programa con todo incluido parte este miércoles 30 al mediodía. ¿Qué me dice, oiga, hoy día? Una de las novedades es que se amplía el rango etario de 18 a 64 años. Antes era hasta los 59. Mira, qué bonito, porque aquí está entretenido.

que pueden ir mamás con las hijas, las amigas, organizar ahí una salida. Es súper necesario. Una buena alternativa para hoy día, por ejemplo, es sentarse frente al computador y buscar en turismomujer.cernatur.cl un posible regalo para algún ser querido, como la mamá, la hermana, en fin. Y desde luego que cada chilena

por la Subsecretaría de Turismo y el Servicio Nacional de Turismo, Cernatur, en una actividad realizada en la casona del Centro Cultural Santa Rosa en Apoquindo, y que contó con la asistencia de 30 beneficiarias de años anteriores. Bueno, una vez que se entra a la web de Turismo Mujer, se despliegan los destinos que existen, la agencia que lo promociona, y todo con descuentos significativos como parte de este convenio que se promueve para generar el bienestar de un importante grupo de la población y también promover la actividad económica en los distintos lugares de temporada baja y media. Bueno, la novedad para este año y para mediados de 2027, en esta convocatoria, que como te decía, parte al mediodía de hoy, donde uno ya puede meterse a la página y ver qué sé yo, bueno, se amplía, son 5.000 cupos, el grupo etario se amplió desde los 18 años y hasta los 64, antes era desde los 18 hasta los 59, ahora un poquito más, y se agregaron más destinos también, pasando de 5 a 8. Así, por ejemplo, podrán escoger entre una ida a Vicuña de 3 días y 2 noches por 180 luquitas. Hoy está buenísimo, ¿sí o no? Claro, eso incluye el viaje, qué sé yo, la estadía. 180 luquitas. Dice, o algo de frontón más cotizado y exigente. ¿Cómo podría ser 5 días y 4 noches en Isla de Pascua? No, Rapa Nui, sí, es el nombre correcto, Rapa Nui. Bueno, como te decía, 5 días y 4 noches en Rapa Nui por 1.648.500 pesos. Se suma Puerto Natales también, como destino más austral. Y en dos modalidades, en avión o en barco. ¡Oh, qué entretenido! Dime si no está entretenido. ¿Es para mujeres? Eso sí, solo para mujeres. Pero está bonito. Está bonito. Hay que echar un vistazo ahí. Mira, de ahí te cuento más detalles.

0: Mira, un datito importante aquí que nos comparte un auditor. Ustedes saben que se están haciendo arreglos en las calles, hay lugares donde están entrando a picar, y mira lo que nos comenta por acá Denis, que está de vuelta el hombre.
1: Hola Sandra, buenos días. Denis por acá, ya estoy de vuelta después de una semanita de vacaciones. Oye, no sé si te habrán contado, pero empezaron recién a romper el paño que está en Arauco, afuera del Unimar, el lado más o menos derecho donde está la vía exclusiva. Así que van a comenzar los reclamos.
0: Típico, siempre hay reclamos. Pero usted sabe que es necesario que se hagan arreglos y las calles tienen tanto. Esos son arreglos más profundos, no como estos que han hecho en la costa, que son de tapar los hoyitos así como express, para que no sean tan grandes los hoyitos. Yo no sé, ¿cómo quedó el puente cruce al final, chiquillos? ¿Alguna crítica? Usted que ya atravesó por ahí, ¿se acuerda que tenían que tapar? Porque, o sea, el puente cruce está, pero es como una zona de que la han bombardeado casi, llena de hoyos, y tuvieron que hacer unos trabajos ahí, pusieron unos trabajos de emergencia, unos baches que eran un trabajo express, digamos, y no sabemos, y no nos han dicho nada. ¿Cómo quedó bueno o no? Ya, de ahí te escuchamos y te leemos. Avanzamos nosotros, tenemos noticias en breve.
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3: Este miércoles, el Instituto Nacional de Estadísticas, el INE, difundió los últimos datos relacionados con la tasa de desocupación en Chile. En el trimestre móvil, junio-agosto de 2026, escaló a 9,6% y nuevamente se posicionó en máximos de los últimos años. En el trimestre móvil previo, mayo-julio, el desempleo ya había llegado a lo más alto de los 5 años, al escalar en esa ocasión a 9,5%. Frente a ese escenario, al inicio de esta semana, el presidente José Antonio Kast presentó el Plan Chile Despega con Más Pega, con el cual se proyecta la creación de más de 100.000 empleos entre este año y el 2027, a la vez que resaltó que los inversionistas están regresando al país al ver una casa ordenada en términos jurídicos y de permisos sectoriales. Se proyecta que la iniciativa movilice 1,3 billones de pesos. En el ámbito internacional, un avión que volaba desde Dubái a Tel Aviv fue desviado este miércoles a Arabia Saudita debido a un altercado entre la tripulación. Así lo confirmaron a EFE fuentes del Ministerio de Transportes de Israel. La prensa israelí describe el incidente como el apuñalamiento de un piloto a otro. Según indicó el organismo de transporte que cita informes oficiales, las autoridades de seguridad israelíes están gestionando el incidente que se produjo en un avión de la compañía Fly Dubai mientras iba camino a la ciudad israelí. De acuerdo con el testimonio de un pasajero del diario israelí Jerusalem Post, el altercado se produjo cuando uno de los pilotos de la aeronave apuñaló al otro en pleno vuelo. El canal 12 israelí publicó que, por su parte, que no se descarta que se tratara de un incidente de seguridad y añadió que uno de los pilotos está siendo interrogado para averiguar si lo que pretendía era tomar el avión y estrellarlo con los pasajeros en el recorrido del avión desde Dubái hasta Tabuk, publicado por la página de seguimiento de vuelos. Se ve cómo antes de atravesar la frontera a Jordania, el avión, que seguía una dirección de este a oeste, dio un giro brusco hacia el norte y perdió altitud. Carabineros de Coihueco detuvo a una mujer por porte ilegal de arma de fuego y microtráfico tras persecución. Guillermo Escares tiene más información.
4: Un procedimiento policial desarrollado durante la mañana de este miércoles terminó con una mujer detenida por los delitos de porte ilegal de arma de fuego y munición, además de microtráfico de drogas, esto en el sector de Las Parcelas, jurisdicción del retén de Cato en la comuna de Coihueco. El hecho se produjo mientras Carabineros realizaba un patrullaje preventivo focalizado durante la noche. En este contexto, los funcionarios detectaron un vehículo cuyos ocupantes, al advertir la presencia policial, intentaron escapar. Durante la huida, el conductor perdió el control del automóvil, provocando su volcamiento. Tras el accidente, un hombre y una mujer descendieron del vehículo y escaparon en distintas direcciones. Los funcionarios lograron alcanzar y detener a la mujer, quien mantenía antecedentes delictuales. Durante su fuga, la imputada habría arrojado unos bolsos al antejardín de un inmueble, los que posteriormente fueron recuperados por Carabineros. En el interior de los bolsos se encontró una pistola, 5 cartuchos, dosis de marihuana y cocaína, además de dinero en efectivo y especies que fueron incautadas. El segundo ocupante del vehículo logró escapar hacia el interior de un predio. Carabineros mantiene diligencias para establecer su identidad y determinar su eventual participación en los hechos. La mujer detenida quedó a disposición del Ministerio Público para el procedimiento correspondiente. 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
3: Vamos a tomar contacto con Radio Bio Bio en Concepción. Tenemos información del ámbito policial.

0: Mila Elso, tú nos cuentas.
1: Sí, durante los próximos minutos la Policía de Investigaciones, en compañía también del Ministerio Público y el Seremi de Seguridad de la Región del Biobío, se van a referir a la detención de un adolescente de 16 años, quien se entregó durante la jornada del día de ayer en compañía de su abogado, llegó hasta las dependencias de la Brigada de Homicidios de la PDI en Talcahuano por su participación en el triple homicidio registrado en la comuna de Coronel. Hablamos de un homicidio consumado y dos frustrados, luego de que una persona muriera y otras dos mujeres resultaran con lesiones debido a una balacera que se registró en las cercanías de un local nocturno en la comuna de Coronel. Dentro de los próximos minutos entonces vamos a conocer más antecedentes sobre la investigación, pero también la responsabilidad, los motivos de esta balacera que terminó con la muerte de una persona en la comuna de Coronel. 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
0: Exactamente, las 10 de la mañana con 6 minutos.
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con 14 minutos, seguimos en vivo en la radio. 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Bien, estábamos conversando acá de varias cositas con los auditores. Por ejemplo, más temprano uno nos contaba que había

0: estaban trabajando en Arauco, estaban picando ahí el cemento, justamente, el pavimento, quiero decir, claro. Al frente del Unimark, más o menos nos contaba un auditor para arreglar ese punto. Así que, sí, y hay un auditor que nos dice, por favor, ¿podrían arreglar este otro hoyito también? Mira, de ahí nosotros vamos a ir con eso, porque antes vamos hasta las calles de Valdivia, porque la electromovilidad en el transporte público mayor se adelantó en Valdivia. Carlos López tiene novedades. Carlos, vamos contigo. ¿De qué se trata? A ver, cuente, cuente.
1: Sí, efectivamente, en Calle O'Higgins, entre la Plaza de la República, la Catedral y el edificio que alberga la Gobernación Regional y la Delegación Presidencial Regional. ¿Qué ocurre al medio? El epicentro. La electromovilidad, efectivamente, en el transporte público mayor se adelanta en Valdivia. ¿Qué habían indicado hace unas semanas atrás las autoridades? De hecho, antes, cuando la radio hizo la consulta, que a partir del próximo año se esperaban los primeros buses eléctricos, pero la línea 20 se adelantó, el privado se adelantó a la política pública del Estado para que la electromovilidad llegue a Valdivia. Estamos junto a Nelson Lagos, él es el representante legal de la línea de microbuses número 20 de la capital regional. Estamos en vivo para Radio Bio Bio, muy gentil por conversar con nosotros. Primero que todo, ¿qué se está mostrando en sociedad acá en la Plaza de la República? Muy buenos días.
2: Muy buenos días a todos los auditores de la Radio Bio Bio, la primera emisora que está aquí en este momento tomando esta nota. Mire, para nosotros adelantar un poco el proceso de la electromovilidad en Chile ya viene pisando fuerte hace mucho tiempo atrás y Valdivia se estaba quedando un poco atrás en esto de la electromovilidad. Hoy día ya es un hecho porque ya tenemos 8 máquinas de 12, una partida de 12 máquinas que vamos a tener. Tenemos las primeras 8 máquinas en este momento aquí en Valdivia y están ya completamente equipadas, incluso ya con sus validadores para la tarjeta, ¿no es cierto?, prepago, que empieza a implementar ya definitivamente el primer trimestre del próximo año. Así que estamos celebrando hoy día dos cosas a la vez, ya sea los buses y también el cambio electrónico que hay en la ciudad. Es un mejoramiento, ¿no es cierto?, que va para toda la comunidad más que nada, ¿no es cierto? Es algo muy especial y que nosotros siempre, Valdivia ha estado caracterizado por estar por los cambios. Estábamos un poquito atrasados, pero yo creo que lo vamos a recuperar con el tiempo.
1: Como Línea 20, ¿por qué toma la decisión justamente de dar un paso adelante, de adelantarse a lo que ya el mismo aparato público había anunciado para el próximo año? ¿Cuándo se toma esa decisión de tomar el bastión y avanzar y adelantarse justamente en el ámbito público?
2: Bueno, es que lo que pasa es que las políticas, lo que va pasando siempre en el Estado, siempre las cosas de repente se presentan y hay que tomarlas. ¿Qué es lo que pasó? De que de repente, ¿no es cierto?, con los problemas que hay en el Golfo subió tremendamente el combustible, el petróleo, y nosotros no somos productores de petróleo, somos un país que producimos energía eléctrica, entonces había que cambiar rápidamente el switch porque no sabíamos nosotros hasta cuándo puede durar esto, así que había que rápidamente irse cambiando a la moneda. Y eso el Estado lo está pidiendo hace mucho tiempo, y bueno, y nosotros como valdivianos que siempre hemos estado a la vanguardia de los cambios, no lo íbamos a quedar allá. Así que lo estamos sumando en este momento.
1: De todas formas, ¿como línea van a participar del programa Renueva tu Micro 100% eléctrico?
2: Correcto, en eso. O sea, nosotros estamos haciendo algo adelantado nomás, pero también vamos a estar en el proceso.
1: ¿Para quiénes son usuarios? ¿Qué cambios van a experimentar en un bus convencional y en estos buses eléctricos que a esta hora se está mostrando en la Plaza de la República?
2: No, este es un tremendo cambio que se hay acá. Estos buses son totalmente silenciosos, tienen wifi, y van a tener los cobradores automáticos, ¿no es cierto? Es un cambio para la comunidad tremendamente muy especial, muy bueno, que yo creo que la gente al verlo ya, lo que han pasado hace poco rato, lo miran y lo felicitan.
1: don Nelson,
0: Carlos,
1: tiempo, información, mucha... Sí, una pregunta, sí, del estudio, le escucho.
0: Sí, varias. Mira, por ejemplo, estas micros que están preciosas, déjame decirte. Uno las ve súper modernas, súper bellas y todo. Pero van a ser la línea 20 que va para el sector regional y también para la costa, para los dos recorridos que tiene, ¿o no?
1: Ya, primero que todo, ¿cuál va a ser el recorrido que tiene, que van a tener estos buses eléctricos? ¿El mismo hacia la costa también? ¿Cuál va a ser?
2: Exactamente el mismo recorrido que tenemos en este momento. O sea, la troncal que es Niebla Valdía y la variante que es por el regional es exactamente igual. Es totalmente exacto.
0: ¿Y cuándo empiezan a operar, Cristian? O sea, Carlos, perdón.
1: Sí, ¿cuándo ya empiezan a operar los buses eléctricos?
2: Bueno, hoy día la presentación, ¿no es cierto? Ya están todos ya equipados. Falta sacar los cartones de recorrido, o sea, inscribirlos porque están sin patente. Yo creo que antes del 15, la primera quincena de este mes de octubre ya estarían operando, ojalá antes de esto. Pero tirémoslo un poquito al 15, dentro del 15 de la primera quincena.
1: ¿Siempre dentro de este mes de octubre?
2: En el mes de octubre, sí.
1: Muy bien, Sandra, le escucho.
0: Cristian, o sea, perdón, me da por decirte Cristian, es la fuerza de la costumbre, Carlos. Pero mira, ¿tienen cargadores ya en sus terminales? Y lo otro, más o menos ellos tienen un estimativo de cuánto puede disminuir el costo si comparamos la electricidad versus lo que estaban gastando en petróleo.
1: Perfecto, sí. Entendemos de que existen un dispositivo de carga en el terminal del sector Angachilla y también advertimos dentro de uno de los buses un cargador eléctrico. Pero don Nelson, ¿dónde van a cargar los buses eléctricos y en cuánto estimativamente estaría disminuyendo el costo versus también la utilización del diésel, del combustible para las máquinas convencionales o por las máquinas convencionales?
2: Bueno, el hecho cargador, ¿no es cierto?, va a estar ubicado en la ciudad de Niebla.
1: ¿En Niebla?
2: En Niebla. Y de ahí nosotros mientras es un proceso largo que hay que hacer ahí, se está haciendo el proyecto, se está funcionando y para mientras tenemos unos cargadores que son portátiles y que son de gran calidad y vamos a operar de acá del terminal de Valdivia. Pero ya la construcción, los permisos, se están sacando todo para poder hacer los cargadores como corresponde. Estos cargadores van a demorar 3-4 horas en cargar y los otros van a ser como en hora y media ya van a estar los buses cargados.
1: ¿Y cuánto disminuye el costo de pasar del uso del diésel a la electricidad?
2: Es un costo estimado de que se gasta un tercio de lo que es el combustible tradicional que es el petróleo en este caso nosotros.
1: O sea, tendrían una disminución de un 70% aproximadamente.
2: Un 30, 32, 36%. O sea, los que haría, claro, o sea, bajaríamos con un 60% nosotros nuestro gasto operativo.
1: Entiendo de que... Sí, Sandra.
0: Sí, lo que pasa es que esta compra es con fondos estatales o financiada 100% por ellos.
1: Eso. Entendemos de que... ¿Quién compró estos buses?
2: Esto lo compró la línea 20.
1: 100% privado.
2: 100% privado.
1: No hay aporte estatal.
2: En este caso todavía no, porque lo estamos adelantando un poco, ¿no? Entonces no podemos decir del estatal... No, en este caso es privado con la empresa Vivibra que lo acompaña a nosotros, que aquí tenemos, donde estamos haciendo, dándole la mano a en conjunto estamos haciendo este proceso y ojalá de que esto siga más adelante.
1: Claro, son cerca de 150 millones de pesos cada bus, ¿no?
2: Un poco más.
1: ¿Cuánto?
2: Son 170 millones de pesos.
0: Oye, Carlos,
2: el centro de carga es muy caro también. Es carísimo.
0: Hay preguntas,
2: bueno,
0: hay
2: que sumarse. Si uno no se suma a esto, es seguro que viene empresas sumamente grandes. Y nosotros que hemos estado, yo en este caso más de 50 años en el rubro, tendríamos que vender nuestras cositas y irlos para la casa, ¿no? Pero todavía queremos seguir trabajando con la comunidad de Valdivia.
1: Muy bien, pues. Don Nelson, nos quedan algunas preguntitas más.
0: Sí, mira, por ejemplo...
1: Porque la gente está muy interesada.
0: Sí, don Nelson, estamos sacando el jugo ahí. Mira, Pablo pregunta por acá por los pasajes. ¿Se van a mantener, van a subir, van a bajar con este cambio?
1: Acerca de los pasajes, ¿se mantienen, suben o bajan?
2: No, los pasajes se mantienen, igual, todo igual. Todo aquí, todo igual.
1: Independiente de que el costo de operación disminuya.
2: Claro, es que se suman otros costos en este momento, ¿no es cierto? Hay varios costos asociados también a los buses eléctricos que hay que ir acomodándolos e ir viendo. Mientras no estemos, porque esto es algo nuevo para nosotros y también tenemos que ir viendo cómo se desarrolla esto.
3: O sea,

0: Se mantiene el precio del pasaje, pero el valor de tener un bus eléctrico aumenta.
1: Aumenta, claro. O sea, lo que pasa es que, claro, hoy día nosotros estamos trabajando bajo los costos que tenemos, ¿no es cierto? Entonces hoy día sumarlo al bus eléctrico es como volver un poquito a lo que teníamos antes. No sé hasta cuándo, porque también puede subir el costo de la electricidad y también otra vez vamos a quedar abajo. Si hoy día con el petróleo estamos manteniendo nomás el negocio. No es un negocio prácticamente, porque los costos son muy altos que están.
2: Carlos.
0: Finalmente, sí.
2: ¿Y la autonomía que tienen las micros nuevas? Porque el recorrido a la costa igual es extenso.
0: Exactamente, son micros que tienen su recorrido, no se detienen el motor. ¿Cuál es la autonomía? ¿Cuánto dura un bus cargado andando en recorrido?
1: Bueno, hay distintas baterías, o sea, hay unas que tienen más autonomía, otras un poco más. Y así son los valores más o menos de los precios de los buses. Los que tienen más autonomía son más caros. Pero bueno, nosotros hemos optado de los dos tipos para poder mantenerlo. Y la autonomía son de 235, uno el más chico y el otro 265 de autonomía.
0: ¿Por cuánto tiempo?
1: Eso son en kilometraje, ¿ya? Son 260 kilos, 265, 235, una batería más chica.
0: ¿Cuánto se recorre estimativamente en el trayecto acá en Valdivia y Niebla?
1: Nosotros recorrimos 220 kilómetros diarios, 220, 230 kilómetros diarios.
0: O sea, un bus cargado al óptimo soporta un recorrido entero.
1: Un día entero.
0: Y tiene que ser nuevamente cargado para un nuevo recorrido.
1: Claro, se carga después en la tarde, después que deja de trabajar, ¿no es cierto? Ya entraría al proceso de carga, ¿no es cierto? Y el otro día ya está operativo nuevamente para poder salir a trabajar. Así que en la noche se pueden cargar dos buses simultáneamente en un cargador.
0: Don Nelson, por su tiempo, por esta nota exclusiva a la radio, le agradecemos mucho, también mucho éxito también, porque la línea 20, dice así, se adelanta a la política pública de electromovilidad y ya usted indica que en este mes de octubre comienzan a operar acá en la capital regional.
1: Sí, sí, de todas maneras en octubre ya estamos listos, ya hemos estado un poco avanzado en esto ya, así que nos falta muy poco ya para que las máquinas salgan a circular.
0: Por este contacto, muchas gracias, que tengan una muy buena jornada.
1: Muchas gracias a ustedes por darlo a conocer, que nosotros porque estamos haciendo justamente, mostrando las máquinas y que la gente sepa que la electromovilidad ya viene, aparecen más buses que vienen llegando allá, ¿no es cierto? Así que la electromovilidad llegó en Valdivia y llegaron también para el próximo trimestre los validadores para que ya la gente con su tarjeta pueda a subirse a los buses y andar más fluido, más rapidez, menos estrés y para el conductor y para todo.
0: Muchas gracias, Juan Nelson. Buenos días.
1: Buenos días.
0: Escuchamos a Nelson Lagos, representante legal de la empresa de la línea de microbuses número 20 de la ciudad de Valdivia. Son 8 las máquinas eléctricas que se instalan acá en la Plaza de la República, en una actividad en la que también se contempla la presencia de algunas autoridades. A eso de las 11 de la mañana aproximadamente, conductor, conductora, que usted venga por calle Pérez Rosales hacia la Plaza de la República, sepa que en un costado de la plaza van a estar estacionados, porque ya lo están, estos 8 buses eléctricos, y que va a ser parte de esta presentación en sociedad que ustedes primero escuchó a través de Bio Bio, la radio.
2: Oye, qué precioso. Están muy bonitos los buses. Mira, Carlos, te dejamos ahí. Yo sé que tienes más cosas que hacer, pero de todas formas pregúntale por interno dos cosas al dueño ahí de la línea 20. Y uno es que tiene que ver con la profesionalización de los conductores, si es que tuvieron que hacer algo extra para ponerse a la altura, digamos, de estas nuevas micros. Y lo otro tiene que ver con el tema de los caminos, que igual es importante, nos imaginamos nosotros, para que el camino de la costa, por ejemplo, que está bien a mal traer, que tiene harto hoyo, para un vehículo de esta envergadura, que además son un poquito más bajos, si no me equivoco, que los otros, y que claro, también les puede afectar en la vida útil, digamos, de una máquina nueva de paquete como son estas eléctricas. Así que eso, Carlos, un abrazo y saludos para el entrevistado también. Gracias.
0: Muy bien, hasta un nuevo contacto. Buenos días.
2: Hasta un nuevo contacto. Nosotros

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El 30 de septiembre del año 1791 se estrenó lo que estamos escuchando. ¿Le suena? Es la ópera La flauta mágica de Wolfgang Amadeus Mozart, la última ópera de Mozart, estrenada ese día en un rústico teatro de Wieden, un barrio cerca de Viena. El estreno de La flauta mágica se produjo apenas 3 meses antes de la temprana muerte de Mozart, quien falleció antes de cumplir los 35 años de edad el 5 de diciembre de ese año 1791. Antes de comenzar a escribir esta obra, Mozart estaba pasando por una crisis. La enfermedad de su mujer y los constantes problemas económicos lo tenían agobiado.

0: entonces que un amigo, su amigo el actor, empresario y poeta Emmanuel Schikaneder, le propuso componer una pieza que él definió como encantadora de moda en Viena. Schikaneder era el jefe de una compañía teatral que actuaba en ese teatro que estaba ubicado en el distrito de Wieden de Viena y frecuentado por las clases populares de entonces. Él y Mozart se conocían desde hacía muchos años. De hecho, Mozart había contribuido con música a varias de sus producciones. En su rol de empresario, Schikaneder participó en cada paso del desarrollo de la ópera. Se le ocurrió la idea de poner en escena una serie de óperas de cuentos de hadas, escribió además el libreto para la flauta mágica, asumió la responsabilidad financiera, actuó como director e interpretó a uno de los protagonistas e incluso le hizo sugerencias a Mozart que fueron incorporadas a la partitura. De esta forma, paulatinamente, en este trabajo colaborativo entre Mozart y Schikaneder, la flauta mágica se transformó en una de las óperas más conocidas y hasta hoy día más representadas del mundo. La historia de esta ópera narra las peripecias del príncipe Tamino, a quien la reina de la noche le encarga rescatar a su hija, raptada por Sarastro. Y para esto, tres damas o hadas entregarán a Tamino y a su compañero de andanzas, el simpático Papageno, una flauta y unas campanitas encantadas para que los protejan de las adversidades. Tres niños serán, además, los encargados de guiar y proteger a los amigos a lo largo de toda la travesía. Después de sortear al malvado Monostatos, quien también pretende a Pamina, Tamino y Papageno se presentan frente al templo de Sarastro, un personaje que, a diferencia de lo relatado por la Reina de la Noche, resulta ser un ser sabio y bondadoso. Sarastro promete a Tamino entregarle a su amada si ambos superan tres pruebas: la del silencio, la del fuego y la del agua. El éxito en el desafío no solo consagra la unión de los jóvenes, sino el triunfo de la luz, encarnada por Sarastro, frente a la oscuridad, representada por la Reina de la Noche. Como toda fábula popular, libretista y músico buscaron que la obra tuviese una estructura simple, que diera cuenta explícitamente del bien y el mal, que cada uno de sus personajes encarnasen personalidades bien variadas y contrastantes, y sobre todo que tuviese un final feliz, que exhibiese explícitamente un mensaje o moraleja de carácter universal. Ese conjunto de elementos, magníficamente resueltos en el texto de Schikaneder y la sublime música de Mozart, hicieron que la obra fuese un éxito desde la noche misma de su estreno, ese año 1791. Una de las lecturas más firmemente instaladas en torno a esta ópera ha sido la que afirma que está plagada de alusiones a la masonería, una agrupación a la que Mozart se sumó en el tramo final de su vida. Así, la apelación a los dioses egipcios Isis y Osiris, la metáfora en torno a la dicotomía entre la luz y la oscuridad y la permanente presencia del número 3, clave en la masonería, sirvieron para reforzar esta aproximación. Mozart, lo decíamos, murió mientras la flauta mágica todavía se encontraba siendo representada en los principales teatros y el compositor no alcanzó a ver el rotundo éxito de su creación. La ópera La flauta mágica, estrenada en Viena ese 30 de septiembre del año 1791.
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3: 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Gracias.

0: Oiga, estuvimos hablando de los buses eléctricos también, los que se vienen ya. La línea 20 estuvo ahí mostrando sus nuevas adquisiciones, sus nuevos chiches. Oye, preciosa la micro, preciosa. Y claro, topísima, de última generación, así es que bueno. Acá Mónica dice, hola, qué buena, los buses nuevos. ¿Se sabe cómo se pagarán los pasajes? ¿Igual con dinero o tarjeta? Mientras tanto, Mónica, con dinero. Hasta que opere el sistema de las tarjetas. Los buses vienen listos para los dos sistemas. Está preparado ahí también para recibir las tarjetas, pero como todavía no está, no se aplica en nuestra ciudad, mientras tanto con plata nomás, pues, ¿viste? Así como estamos, tal cual. Y cuando ya llegue el sistema nuevo, también están listos para recibir las tarjetitas y el bebé, ¿qué tal? Así que eso. Nelson nos dice, oye, buen día, me alegro mucho, dice Nelson, por la iniciativa de la línea 20 hacia la electromovilidad. Yo soy propietario, nos dice Nelson, de un vehículo 100% eléctrico y usuario también de la línea 20 a Niebla, y la verdad es muy valioso el cambio en comodidad, tecnología, suavidad, cero contaminación, tanto acústica como combustibles fósiles. Y recientemente fui a Temuco, nos dice Nelson, y ya está implementándose el sistema de pago de tarjetas VIP como en Santiago. Dice, allá ya está. Dice, además se puede pagar con tarjeta de débito, créditos normales, tanto cuenta RUT como del retail. Yo pagué con mi tarjeta CMR, nos dice Nelson, y se nota el desestrés del conductor en el manejo. Andan harto más relajados, pues, nos dice Nelson, más pendiente de eso y no estar dando vuelta y cosas por el estilo. Claro que sí, pues. No, está bonito. ¿Y cuándo empieza? Nos dice María Cristina. Todavía falta un poquito, pero poquito, o sea, ya. Ahí nos daba la fecha también de cuándo iban a estar operativas ya las micros, pero es en breve. Ya están las micros, están operativas, están preciosas, y ya cuándo las vamos a tener circulando. En un tiempito más, sí, en unas semanas más va a estar ahí circulando. Pero de que ya están aquí. Bonita. Así es que ahí está. Acá Mónica dice, muchas gracias, dice el señor que se la juega por nosotros, dice, felicitaciones. Sí, en Temuco todo va incluido. Exactamente. Eso, así es que va a ser muy grato para la gente que viaja a la costa, que los piques ahí son más largos, viste que la 20 recorre todo Valdivia y la costa también. Y bueno, es de esperar que los caminos también estén a la altura, porque los caminos a la costa, hemos estado hablando harto acerca de los caminos a la costa y los hoyos que se han armado. Entonces también uno esperaría que cuando se hace una inversión de este, así como todos, pues la gente que compra su auto, que ahora la línea 20 dijo, ya nosotros vamos a adelantarnos con electromovilidad también. Bueno, uno también esperaría que los caminos estén a la altura. Y la verdad es que el camino a la costa deja harto que desear, porque hay un hoyo que te lo encargo. Oye, y hablando de hoyos, mira, hay unos auditores que también hacían un paréntesis ahí, y por favor decían, mira, ya que están arreglando algunos hoyitos, porque hay unos proyectos ahí que donde se arreglan. Bueno, depende, usted sabe que las calles no todas las arregla la municipalidad, depende, porque hay distintos organismos que se hacen cargo de las rutas, de las calles, qué sé yo. Y un auditor nos mandaba un audio, que por favor, si se acuerdan de este hoyito que está ahí medio complicado en una parte de la ciudad de Valdivia. A ver, escuchemos.
1: Hola, Bío, buenos días. ¿Se puede acordar de nosotros los colectiveros ahí en Blesgana, con Nicomedes, Guzmán, toda la esquina? Eso está todo mal, lleno de hoyo. Por favor, que la señora alcaldesa vaya a pasar la máquina, pues. Tenemos todos los autos hechos pedazos ya, pues. Y allá en circunvalación con Francisco Encina, por favor, recuérdele, Sandrita, que no se olviden de nosotros, pues, todos los días ya tenemos que bajar los pasajeros para pasar ahí los hoyos y después decirle que se vuelvan a subir. Que tengan buenos días, chao.
0: Es un buen punto, porque si queremos ir a la electromovilidad, que es lo mejor, y además va a ser un tremendo alivio también para la gente que tiene sus máquinas y todo, porque el precio del petróleo, olvídate. Y si a Trump le dan los turururu, o sea, peor todavía, uno está ahí como, ¿viste? Entonces, claro, es una solución, pero los caminos también. Aquí tiene que haber un compromiso mutuo. Las calles tienen que estar bien. Y otro punto importante que nos llamaba ahí segundo, dice que los usuarios también tenemos que cuidar las máquinas. O sea, aquí es todo. Es un todo, chiquillos. Porque imagínate ya, el esfuerzo para tener la micro de última generación, bonita,

amplia, limpia, toda perfecta. Y claro, también tiene que haber un esfuerzo, porque los caminos estén acordes, las rutas, las calles tienen que estar a la altura. Y lo otro es que uno como usuario del sistema también tiene que cuidarlo. No vamos a subir, voy a rayar. Es como, no, por favor, estemos a la altura también. Sí, es todo junto, ¿viste? Es todo junto. Mira, luego vamos a retomar el contacto con Carlos también, que sigue ahí. Siempre hay cosas que contar, por cierto, así es que vamos a estar atentos, atentos, atentos. Acá dice, hola, dice, en Santiago se acabaron las peleas, dice, del conductor estudiante, cuando se implementa todo el sistema también. Así es que sí. José Miguel, ¿qué nos dice José Miguel? Dice, Arauco, una vía frente al Unimark, porque hombres trabajando, exactamente, lo comentaba más temprano Denis, están trabajando ahí. Esperamos que su trabajo queden buenos también. Pero mientras tanto, para que usted lo sepa, al frente del Unimark, en Arauco, están ahí picando, están entrando a picar los chiquillos. Exactamente, así que para que tenga precaución cuando maneje, por eso va a hacer que se ralentice un poquito. Dice, es tan bueno respetarnos a todos, dice Mónica, pero por supuesto, sí, así queda más bonito el asunto. Así que todos trabajemos en conjunto, en comunión, por favor. Que las calles estén operativas, que las micros sean eléctricas y que, claro, nosotros también como usuario del sistema seamos cuidadosos con lo que tenemos. ¿Sí o no? Sí, sale más bonito, señoras y señores. Vamos a escuchar algo más de música en la radio.

0: Estamos en el aire, 9 minutos nos separan de las 11 de la mañana. Vamos a retomar el contacto con Carlos López. Tú, Carlos, sigues en la plaza con el tema de las micros eléctricas, ¿o no?
1: Seguimos en la Plaza de la República. Están las 8 micros eléctricas acá en el lugar. Hemos hablado con distintas personas que han valorado justamente que la línea 20 se adelantará a la política pública de electromovilidad que se esperaba para el otro año en Valdivia, y que ya esta línea de microbuses comienza a primero exhibir en sociedad, y usted lo escuchó a través de la radio, pero también lo puede apreciar en la Plaza de la República, primero que todo. Segundo, lo habíamos informado, a mitad de octubre se espera de que estén funcionando. Y a las preguntas hechas anteriormente, efectivamente debe haber una capacitación de 2-3 días a conductores para la operación de los microbuses eléctricos, porque prácticamente es un sistema nuevo el que tiene que emplearse, primero. Y acerca del estado de las calles y hacia la costa, indicaba también el representante legal de la línea, Nelson Lagos, de que no hay muchos baches, pero sí los que existen, claramente ya los conocen y van a tener el debido cuidado. Pero, por otra parte, haciéndose el llamado a que las entidades públicas que correspondan puedan efectivamente generar las reparaciones necesarias. La gente ha valorado la existencia de estos buses eléctricos, que la electromovilidad llegue hacia adelante a Valdivia, y además, otra cosa, que se cuiden estos vehículos por parte de todos los usuarios, para que obviamente duren y no se manchen en el sentido literal, pero también en cómo un beneficio a la comunidad usuaria siga haciéndolo y no manifieste otros perjuicios. También el cobro electrónico, que también se espera para pronto, al menos ya el próximo año, pero ya con la instalación de estos mismos dispositivos, genera esta luz de esperanza en el cobro electrónico, que algunas personas también valoran. No estar con las monedas en los bolsillos, en las loncheras, en los monederos, sino que directamente hacer este pago al ingreso de la micro, donde hay una pequeña pantalla color rojo y también el mismo dispositivo donde se hace este cobro que se espera para el próximo año. Es lo que está ocurriendo hasta ahora en la Plaza de la República.
0: Excelente. Oye, Carlos, acá la gente igual muy contenta, contenta. Y también haciendo el punto con relación a que tenemos que todos cuidar las máquinas. Así como se hace esta inversión, también uno como usuario de la micro 20, por ejemplo, claro, es rico subirse una micro que está nueva, de paquete, que es amplia, que es bonita, te das cuenta, es tecnológica, uno dice, ¡ay, qué lindo! Y claro, entonces hay que cuidarla también, por el llamado a eso, a comprometerse que todos tengamos una ciudad más bonita y más amable, y nosotros igual somos protagonistas de eso. Carlos López, qué bueno contar cosas positivas, la verdad es que se siente en el aire, se agradecen las buenas noticias, la verdad que sí. Carlos, un abrazo grande.
1: Y para cerrar la buena noticia, a ver, como usted lo indica, es que el tránsito vehicular no está interrumpido, no hay corte de tránsito, producto de la presencia de estas máquinas que son importantes.
0: Claro.
1: Como una liebre en realidad, cuadrada, rectangular en realidad, pero no hay corte de tránsito, los vehículos a esta hora de la mañana pasan sin ningún problema por calle O'Higgins desde Pérez Rosales hacia calle Chacabuco sin ningún inconveniente.
0: Ya, maravilloso. Un abrazo, Carlos López.
1: Hasta un nuevo contacto, buen día.
0: Hasta un nuevo contacto. Uy, qué rico contar cosas buenas, ¿sí o no? Uf, es un bálsamo para el alma, oiga. Es que esta noticia es muy positiva. Por eso te decía que es muy rico también y debiese ser como un compromiso nuestro igual, de cuidar lo que tenemos. Uno, por ejemplo, las plazas Chile, la plaza Pedro de Valdivia, tan hermosas que quedaron. Y ¿sabes qué? Uno ve que ha habido un respeto ahí. No he visto nada rayado, me toca pasar harto por ese lugar y está precioso todo. Y dime si no dan ganas de pasar por ahí. Uno dice, ¡ay, qué linda la plaza! Y uno sigue caminando y la disfruta y todo bien. Y es necesario porque son cosas de nosotros, pues, te das cuenta, hay que cuidarla. Así que eso. Un abrazo grande para todos, pues ya tenemos que ir cerrando este bloque de animación. Felicidades para la gente de la línea 20 también, bien ahí, chiquillos. Y abrazos para las próximas líneas también, que nos imaginamos que van a ir todos por ese lado también, pues, ¿viste? Así que ya, vamos que se puede, chiquillos. 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Sigue con nosotros que hay más noticias en la radio y más compañía.
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2: El viceministro Daniel Mas apuntó al factor estacional que acompaña a los nuevos datos de desempleo. Vanessa Gajardo nos cuenta.
3: Claro, más temprano esta mañana comentábamos las cifras de desempleo que llegan a un 9,6%, su nivel más alto desde mayo de 2021 en plena pandemia del COVID-19. Se pronunció hace algunas horas el ministro de Economía y Minería, Daniel Mas, con respecto también a los efectos estacionales que estamos viendo en las cifras publicadas esta mañana por el INE, pero comprometidos en la agenda que como ejecutivo están impulsando. Recordemos también el plan Chile Despega, anunciado esta semana con una agenda de corto plazo para generar 100.000 nuevos puestos de trabajo adicionales de aquí a diciembre. A esta hora estamos en la Facultad de Economía y Negocios de la Universidad de Chile, donde se está desarrollando el seminario Diagnóstico y Propuestas para enfrentar la crisis del empleo, con la visión de distintos economistas y analistas del mercado laboral. Ustedes pueden ver también que se encuentra el exministro de Hacienda y Economía, Nicolás Grau, y también distintos analistas que han participado de este diagnóstico de la mesa de reactivación laboral y de distintas instancias para tratar de hacer frente a lo que es la emergencia laboral en nuestro país. Bio Bio, la radio.
2: Evelyn Matei calificó como una emergencia laboral el desempleo de 9,6% y pidió al gobierno medidas urgentes de corto plazo. Francisca Cares nos cuenta.
4: Así es, la excontendora de José Antonio Kast, Evelyn Matei, volvió a meter presión al gobierno por las cifras de desempleo y advirtió que Chile enfrenta una verdadera emergencia laboral luego de conocerse que la desocupación llegó al 9,6%. A través de sus redes sociales, de su cuenta de X, Matei reconoció que existen medidas económicas impulsadas por el Ejecutivo que podrían entregar resultados en el mediano y largo plazo, pero aseguró que eso no es suficiente para enfrentar la situación actual. La exalcaldesa de Providencia sostuvo que las familias están teniendo dificultades para llegar a fin de mes y emplazó directamente al gobierno de Kast a adoptar medidas urgentes y de corto plazo para enfrentar el desempleo. Los chilenos no pueden seguir esperando, señaló Evelyn Matei en sus redes sociales, quien ya había venido planteando reparos a la estrategia económica del gobierno y ahora vuelve a instalar el empleo como una urgencia, directamente como un dardo al Palacio de la Moneda.
2: El director de JUNAEB reconoció que el organismo enfrenta serias dificultades para cobrar sanciones y aseguró que están rediseñando el sistema de multas para agilizar estos procesos. María Agramunt tiene la información.
5: Las dificultades que enfrenta el organismo para cobrar las sanciones aplicadas a las empresas que entregan alimentación escolar, JUNAEB está rediseñando su sistema de multas. Durante la comisión investigadora de la Cámara, en la sesión de esta mañana, su director Fernando Peña explicó que el objetivo no es únicamente mejorar el cobro, sino también lograr que las empresas corrijan sus incumplimientos y cumplan adecuadamente con los contratos. En la sesión, Peña reveló que Socer acumula 620 multas por más de 22.000 millones de pesos entre 2013 y 2026, de las cuales solo un 4,7% del monto ha sido pagado. Además, reconoció que existen incumplimientos que permanecen sin notificar desde 2015.
2: Exactamente las 11 de la mañana con 4 minutos.
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0: ¿Cómo están? Muy buenos días. Nos sumamos a la transmisión como es habitual. Un abrazo a quienes permanecen con nosotros y van a estar ahí esperando las noticias como todos los días. A la una, radiograma, como es habitual. Con hartas cositas para conversar contigo, sin duda hay una manifestación, así es que pronto estaremos con nuestro equipo de prensa también ahí recorriendo las calles de Valdivia para contarte el motivo de la manifestación, el recorrido que están haciendo, para que también tomes alguna vía alternativa, para que no te enfrentes a el embotellamiento, el taco que se genera habitualmente cuando hay marchas. Estarían preparándose en el Coliseo. Entiendo que van a caminar por Ramón Picarte en dirección al centro, desde el Coliseo, desde Pedro Montt con Picarte en dirección hacia el centro. Pero todos esos detalles te los vamos a estar contando en instantes, porque ya estamos en el lugar a la espera de esta movilización. Y no te olvides que esta es una de dos. Mañana habrá otra marcha. La de hoy es de los trabajadores de la salud y mañana sería de estudiantes, para que te prepares también y evites los lugares con mayor congestión vehicular. 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Vamos a las calles de Valdivia. Hay un trabajo que se está realizando con semáforos, específicamente en algún punto de la capital regional. Nicolás Silva, entiendo que tú estás ahí cerca del puente Calle Calle, ¿o me equivoco? Cuéntanos.
1: Sí, hasta ahora se están desarrollando las labores para reparar un semáforo que está apagado. Esto es en la intersección de Errázuriz con Pedro Montt. Mucha precaución a los conductores, principalmente los que se dirigen desde Pedro Montt hacia el puente Calle Calle, debido a que primero el semáforo está apagado y también porque está el camión correspondiente a la operadora del dispositivo haciendo las respectivas reparaciones, el motivo por el cual también se llama a la precaución a los conductores que están circulando por este sector. Reiteramos, un semáforo apagado en la intersección de Errázuriz con Pedro Montt se llama a la precaución a los conductores para evitar cualquier tipo de incidente que pueda generar esta situación que está en pleno desarrollo acá en el centro de Valdivia.
0: Perfecto, gracias Nicolás. Un camión de grandes dimensiones, un camión normal, no es un camión tres cuartos chiquitito, por lo que nos decían auditores también. Entonces, está ocupando una de las pistas en el lugar. Mucha precaución. Gracias Nicolás por ese detalle. En las cercanías del puente Calle Calle, en Pedro Montt con Errázuriz, frente al Coliseo también. Más o menos. Hay un bandejón central, nos decían en ese punto. Perfecto, ya pues, vamos a estar atentos a esa situación. 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

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Perfecto. 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Volvemos a las calles, Andrés.

0: La capital regional. En breve, en minutos, comenzará la marcha convocada por la Confusam en Valdivia. Nicolás Silva, tú estás ahí.
1: Ahora diferentes gremios y dirigentes se empiezan a reunir en la Plaza Simón Bolívar, acá al frente del puente Calle Calle, en el medio de la manifestación que comenzará dentro de los próximos minutos en el marco de la paralización por 2 días convocada por la Confusam a nivel nacional, esto a raíz de los diferentes problemas presupuestarios y también exigiendo demandas principalmente económicas. Una situación que se ha traducido finalmente en esta paralización que comenzó más bien ayer y que también se extiende hasta la jornada de hoy, que tendrá esta marcha que comenzará acá en la Plaza Simón Bolívar, que se extenderá por diferentes puntos de la capital regional de Los Ríos, esto para manifestar el descontento con las medidas del gobierno y también con todos los ajustes presupuestarios que se han informado en los últimos meses a nivel nacional. 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

Seguimos nosotros revisando lo que está ocurriendo, por supuesto, en nuestro territorio, en toda la región de Los Ríos. Atentos a la manifestación, a la marcha que está comenzando ahí

0: en las cercanías del Coliseo de la Plaza, específicamente. Antes de reanudar el contacto con Nicolás Silva, te quiero recordar que hay sabores que se cocinan sin apuro y se comparten alrededor de la mesa. 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Búscalo. ¿Podremos volver a tomar contacto con los móviles? ¿Sí? Perfecto. Porque comienza la marcha de los funcionarios de la salud en Valdivia. Nicolás Silva, retomamos el contacto contigo.
1: Así es, porque por Avenida Ramón

0: Marco de esta movilización que, como bien decíamos, comenzó en la Plaza Simón Bolívar, que se extenderá por diferentes puntos de Valdivia, todo esto para expresar el descontento, principalmente con el financiamiento en la salud primaria. Partirá acá, en la avenida Ramón Picarte, todo esto con resguardo policial, también quienes están haciendo una especie de patrullaje, todo esto mientras tanto hay cortes, o básicamente se está interrumpiendo el tránsito en dirección al centro de Valdivia. ¿Cuál va a ser el recorrido de esta marcha? Principalmente por Picarte hasta García Reyes, de ahí harán un desvío en el Servicio de Salud Los Ríos, donde también se manifestarán en contra de las medidas que ha tomado el gobierno, para luego continuar por Chacabuco en la Municipalidad de Valdivia, y todo esto terminará en la Plaza de la República, donde se entregará un balance respecto a esta movilización que, recordemos, inició ayer y se extiende hasta esta jornada y que se traduce finalmente en esta marcha que comenzó hace pocos instantes acá en pleno centro de Valdivia. 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

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Bien, nosotros estamos realizando por acá el recorrido con la manifestación para ir contándote, por supuesto, dónde va la marcha. Así que en instantes vamos a retomar el contacto con Nicolás Silva, que es la persona encargada de estar ahí en la manifestación. Salieron ya de la plaza en dirección al centro de Valdivia por Avenida Ramón Picarte. Mucha precaución, sin duda habrá congestión vehicular. Van a llegar hasta donde estaba la Escuela Chile, la Escuela 1. Por lo tanto, me imagino que la locomoción colectiva también va a tener congestión, sí, va a tener complicaciones para llegar al centro. ¿Por dónde va a recorrer la locomoción colectiva? No lo sé. Porque cuando lleguen al terminal de buses, la marcha debería seguir por Picarte hasta la Escuela Chile y luego girar a la derecha hasta el servicio de salud. Y ahí pasan micros. Entiendo que también colectivos. Micros y colectivos. Y claro, la calle Picarte o Avenida Picarte, ahí si tiene solo una pista para cada lado, en García Reyes también, bueno, ahí hay dos pistas. En todo caso, no sé qué tan extensa es la manifestación, se hablaba de 200 personas al momento del inicio, pero bueno, a tomar alguna vía alternativa. Perfecto. ¿Qué más nos están comentando auditores? Ah, perfecto, mira, nos están diciendo que hay un corte de energía eléctrica. Lo vamos a revisar. ¿Dónde? En Isla Teja. ¿Qué pasará por allá? ¿Habrá alguna falla masiva o será solo un tema puntual? Lo vamos a revisar en instantes. Nos están comentando que hace más o menos 8 minutos se cortó la energía eléctrica en el sector Isla Teja. Déjame revisar si es que hay algo. Ya está, aquí está. Es un corte que no está programado, es un corte inesperado, como dice Saeza, y está afectando a 1.431 domicilios o locales comerciales, en Palmas en definitiva. 1.431 clientes de Saeza están sin energía eléctrica en Isla Teja. No hay tiempo de reposición, obvio, esto es inesperado, tienen que llegar las brigadas al lugar, verificar si la falla se resuelve rápido o no. Ya, pero no es un tema puntual, no es solo una casa, una manzana completa, no, son varias casas, varias manzanas, un amplio sector de Isla Teja está sin energía eléctrica, 1.431 domicilios en esa misma condición, es lo que entrega como información Saeza. ¿Cómo estarán los semáforos, amigos? Si van pasando por Isla Teja, igual nos podrían contar. ¿Cómo estarán los semáforos en Isla Teja? ¿Estarán apagados también? Presumo que sí, pero si ustedes van por ahí nos pueden ir contando a través de la plataforma de WhatsApp. ¿Qué más nos están contando? Perfecto, maravilloso. Mira, nos están informando a través del WhatsApp que hay una vía libre. La manifestación está dejando una pista libre. ¿Ya pasaron o van pasando por la Universidad Santo Tomás? Perfecto. Claro, en ese punto es también fácil pasar porque ahí todavía es Avenida Picarte, por lo tanto hay dos pistas hacia el centro y dos pistas hacia la salida sur. Si van usando solo una, todavía queda la segunda disponible para que pasen los vehículos. La mayor complicación va a estar desde la COPEC hacia el centro, sí, porque ahí Avenida Picarte se transforma en una calle Picarte, se reducen las dos pistas a solo una y ahí podría existir mayor complejidad. Gracias también a quien nos está compartiendo ese dato a través de la plataforma de WhatsApp. Bien. Vamos a la música, ¿te parece? Hay harto más que contar. Ah, tenemos por acá. Perfecto. Tenemos que ir a la región de Valparaíso en este instante. El gobierno presentará un nuevo proyecto de seguridad. Vamos

0: A tomar contacto en este instante con la región de Valparaíso. Fernando Ríos, ya estamos contigo, te escuchamos.
1: Claro, porque tras la junta sostenida con el presidente de la República, José Antonio Kast, los presidentes de las comisiones de Constitución y Seguridad Pública de la Cámara de Diputados y del Senado anunciaron que se retirará la reforma constitucional en materia de seguridad presentada por el Ejecutivo, siempre y cuando también se presente un proyecto en paralelo. A la instancia estuvieron presentes los diputados Cristian Araya, Jaime Mulet y Jimena Sandón, mientras que el Senado tuvo como representantes a los senadores Iván Moreira y Pedro Araya. Este último, quien tendrá la misión de refinar este texto paralelo, junto a los senadores Andrés Longton y Arturo que ella la Comisión de Constitución de la Cámara Alta, enfocado también en tres ítems importantes. La primera, la nueva justificación del estado de emergencia, la clasificación del crimen organizado como un delito a los derechos humanos y que Gendarmería tenga la potestad de la segregación carcelaria. Hace algunos minutos se acaba de retirar el presidente de la República para luego dirigirse a Antofagasta, mientras que se está programada la cadena nacional a las 9 de la noche para que el presidente se dirija a la Nación. Desde la región de Valparaíso, Bio Bio, la radio.
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2: Mujeres de la historia. Una fue Agatha Blumenthal, cuyo nombre fue castellanizado como Águeda Flores. Era una mestiza terrateniente, hija de Bartolomé Blumenthal y de una princesa inca llamada Elvira de Talagante. Fue abuela, Agatha Blumenthal o Águeda Flores, abuela de Catalina de los Ríos y Lisberger. Uno de los compañeros de Pedro de Valdivia fue el carpintero alemán Bartholomäus Blumenthal o Blumen, que castellanizó su apellido a Flores. Incluso se dice que le prestó dinero a Valdivia para financiar la expedición, por lo que en retribución este le entregó enormes encomiendas y mercedes de tierras. Después, Bartolomé se unió a Elvira Curiqueo, hija del cacique de Talagante, uno de los más respetados por los conquistadores, y el año 1541 tuvo una hija que se transformó en la heredera universal de todo el territorio de su padre, que incluía la viña que había plantado en la denominada Cuesta del Alemán, que hoy día conocemos por Viña del Mar. El decreto otorgado en 1585 dice textual: nombro por mi universal heredera a doña Águeda Flores, mi hija natural, a la cual reconozco por tal mi hija natural para que lo haya y herede todo con cargo que no revoque ni contravenga las donaciones que tengo hechas a los indios de Talagante y Putagán. Águeda contrajo matrimonio por ahí por 1568 con otro alemán, Pedro de Lisberger, que aportó a su vez extensas propiedades y riqueza. Desde entonces, Águeda tuvo grandes mercedes de tierras en Talagante, en Quilicura, Peñalolén, Cauquenes y Putagán, lo que la convirtió en la mujer más rica de la época colonial en nuestro país. Era tanta la opulencia de esta señora, pese a ser mestiza, que muchos de sus parientes anteponían el apellido Flores al propio. Por ejemplo, su hija, Magdalena Lisberger y Flores, firmaba todos los documentos que presentaba al cabildo como Magdalena Flores. Del matrimonio de Pedro de Lisberger y Águeda Flores nacieron dos hijas, María y Catalina, que tuvieron fama de encantadoras, o sea, fama de brujas, a quienes se acusaba de pactos maléficos, muertes y envenenamientos. Habría evidencia que ambas trataron de envenenar al gobernador Alonso de Rivera y luego mataron al indio que usaron para esto a fin de no dejar rastros. Es más, Catalina se casó con el maestre de campo Gonzalo de los Ríos, general del Real Ejército, y de cuyo matrimonio nacieron dos hijas, una de las cuales fue la muy famosa Catalina de los Ríos y Lisberger, la famosa La Quintrala. Águeda Flores, o Agatha Blumenthal, o Blumen, tenía su casa junto a la Plaza de Armas de Santiago y otra casa de descanso al otro lado de la cañada, en la actual Alameda, esquina de calle Carmen. Águeda Flores murió muy vieja, a los 91 años, en agosto de 1632.
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0: Sigue la movilización de los trabajadores de la salud. La marcha debería ya estar llegando a la zona céntrica de Valdivia. Nicolás Silva, te escuchamos, tú estás ahí.
1: Avanzando por Avenida Ramón Picarte, continúa esta marcha convocada por los funcionarios de la salud municipal. Estamos llegando específicamente a la intersección con García Reyes. Recordemos que el trayecto es el siguiente: van a pasar por Picarte, después por García Reyes, se van a manifestar un par de minutos en el servicio de salud, luego continuarán por Chacabuco para finalmente manifestarse en la Plaza de la República. Antes sí van a pasar, según se ha indicado de manera preliminar, por la Municipalidad de Valdivia. Todo esto en el marco, recordemos, de este paro convocado por la CONFUSAM a nivel nacional y que se está traduciendo a esta hora en esta marcha que se está realizando por parte de varios gremios que también han asistido, todo esto en rechazo a los recortes y también a los problemas que en el financiamiento de la salud pública, principalmente en la atención primaria de salud. Es una marcha que también ha estado compuesta por diferentes dirigentes, también hay representantes de la sociedad civil, quienes han estado también con paraguas, ya que se está registrando a esta hora precipitaciones, lo que también ha acompañado esta marcha convocada por los funcionarios de la salud, que ahora está llegando a la intersección de Picarte con García Reyes. Todo esto en el marco de este paro convocado,
0: Nicolás,
1: por la CONFUSAM a nivel nacional. Bio. Sí, Cristian.
0: ¿Qué pasa con la locomoción colectiva, tanto por Picarte como por García Reyes?
1: Por Picarte está pasando, pero muy lento. La manifestación está pasando prácticamente por las dos vías que considera también Picarte. Por lo tanto, está pasando locomoción, pero obviamente muy lento. Llamar también a precaución a los conductores, también a los usuarios a ser pacientes, considerando que esta marcha también va a continuar por Chacabuco, donde también hay harto flujo del transporte público.
0: Están dejando una vía libre para que sigan circulando entonces.
1: No se está dejando una vía. De hecho, a lo lejos podemos ver algunos vehículos de transporte público que están pasando por detrás, pero que están pasando muy lento. Están por detrás, básicamente, de la columna de personas que están participando de esta marcha.
0: Perfecto. Bien, gracias, Nicolás.
1: Un abrazo.
0: Esto es lo que está ocurriendo en el centro de Valdivia, entonces, la manifestación de los trabajadores de la salud. Continúa, la marcha debe llegar a la Plaza de la República, por lo tanto vamos a seguir marcando el lugar donde van para que tú tomes alguna vía alternativa. Pronto estarán ahí en Chacabuco, como bien decía Nicolás. 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

0: 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Hay un audio cortito, déjame revisar por acá, respecto de un auditor. Estábamos hablando de dos cosas, la manifestación, y estábamos hablando también de los cortes de energía eléctrica. Nos llegaron algunos audios de auditores respecto de ambas situaciones. Escuchemos primero los audios. ¿Qué nos dicen nuestros auditores que envían su mensaje a través de la plataforma de WhatsApp?
1: En la marcha que están dados de la salud, hay una vía disponible para pasar por si acaso. Nos están ocupando toda la calle.
2: Hola, Biobio, muy buenos días. Acá en Pilar Mesa, al parecer tenemos un corte programado, un cambio de un poste. Que tengan un buen día.
0: Muchas gracias a ambos por esos mensajes. Otra información que nos envían auditores a raíz del corte de energía eléctrica en Isla Teja, nos dice un auditor: acabo de entrar a Isla Teja y los semáforos están funcionando. Muchas gracias por el dato, gracias. Y respecto a semáforos, otra persona, déjame ver por acá, nos dice: en Bulnes con Bueras hay un semáforo que está apuntando hacia el suelo. Nos envía incluso la fotografía. Claro, ¿habrá sido un camión? ¿Habrá sido el fuerte viento de, no sé, en algún momento? No lo sabemos, pero está apuntando levemente hacia el suelo y no hacia como debería estar normalmente. Ya pues, datitos que nos van llegando por parte de nuestros auditores a través de la plataforma de WhatsApp. Vamos a la pausa. Viene el informador.
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0: Finalizamos esta revisión de noticias contándote que apoderados en la comuna de Tucapel se tomaron el establecimiento por diversas denuncias, entre ellas, por ejemplo, un abuso sexual contra una menor de edad. Nos entrega el detalle Maricel Venegas.
1: Así es, durante esta mañana, apoderados de un establecimiento del sector de Polcura, en la comuna de Tucapel, en la provincia del Biobío, se tomaron el establecimiento debido a diversos hechos que han calificado como gravísimos. Entre ellos, una madre relató a la radio que su hija de 14 años fue abusada por dos compañeros quienes la habrían forzado, habrían realizado tocaciones, estudiantes que tendrían aproximadamente 17 años. Además de este grave hecho denunciado, también han indicado los apoderados mediante un comunicado hacia la comunidad escolar que también tendrían problemas con el transporte escolar, también con la activación de protocolos internos. Es por eso que ellos solicitan a las autoridades de educación que puedan solucionar a la brevedad este tipo de hechos, porque dijeron que ya no van a permitir que sigan ocurriendo acciones tan graves como las que ocurrió y la que denunció esta madre a la radio. 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
0: A esta hora se registran allanamientos en la comuna de Cerrillos. Rodrigo Pino, tú estás en el lugar.
2: Sí, hemos llegado hasta la población Noreste Plat, esto es la comuna de Cerrillos, operativo en desarrollo por parte de personal de carabineros, o equipos OS-7, también del golpe de carabineros y otras unidades allanando viviendas en este sector, 10 domicilios que se han ido ya allanados por parte de carabineros y hay 6 personas detenidas. Entre ellos se han incautado droga, también armas de fuego, municiones vinculados a este ilícito, un operativo que está siendo encabezado también por parte de personal del Ministerio Público, de la Fiscalía pertinente. Y esto ha generado bastante conmoción a algunos vecinos del sector producto de esta masiva intervención que está desarrollando hasta ahora personal de carabineros acá en la zona poniente de la capital, comuna de Cerrillos, lo reiteramos, en la población Oreste Plat, y que ha tenido como fin desbaratar a grupos vinculados al tráfico de drogas en este sector. Y como señalamos, 6 personas han sido detenidas, además de 10 viviendas allanadas, y se ha recuperado diversos elementos, droga de distinto tipo, marihuana, pasta base, cocaína, además de elementos para dosificar la droga y también otros elementos de prueba, como son también dinero, producto de la venta de este producto. Estamos a la espera, efectivamente, de tener más detalles en los próximos minutos en torno a este importante operativo de carabineros acá, en la comuna de Cerrillos, Bio Bio, la radio.
0: Se confirmó la renuncia de la Seremi de Desarrollo Social y Familia en la región metropolitana. María José de la Barra, tú tienes el detalle.
3: Así es, el Ministerio de Desarrollo Social y Familia que dirige María Jesús Wolf dio a conocer a través de un comunicado la renuncia de la Seremi de dicha cartera en la región metropolitana. Se trata de Katia Durán, quien presentó su renuncia al cargo, la cual se hizo efectiva a través de estos canales y que se hará efectiva de manera concreta el próximo 1 de octubre, una decisión que responde exclusivamente, dicen en esta declaración, a razones de carácter familiar que requieren de su completa atención y dedicación. Fuentes de la radio comunicaron que esto no tiene relación con una situación de desempeño o evaluación de la funcionaria en cuestión, sino netamente a temas personales que imposibilitaban que pudiese seguir en el cargo. Una nueva renuncia que se da a conocer de los secretarios regionales ministeriales y se suma a la que más temprano también dio a conocer la radio respecto al Seremi del Mimbu, también en la región metropolitana. 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
0: Acaba de finalizar la primera jornada de un juicio oral en contra de 4 imputados por diversos robos que han ocurrido en Valparaíso. Lucas Peña, tú tienes la información.
4: Sí, nos referimos al inicio de la audiencia de juicio oral en contra de las 4 personas que fueron detenidas por la causa que involucra el robo registrado en el Banco Estado Express ubicado en Avenida Razzuriz, en la comuna de Valparaíso, y también el robo a la tienda París, un hecho que se registró en junio del año 2025. Hay diferentes delitos por los cuales están siendo acusados estos 4 imputados, entre ellos el robo con violencia e intimidación, homicidio tentado a carabineros y además asociación criminal, donde entre los 4 imputados, 3 serían familiares en una agrupación criminal que estaría conformada por al menos 20 personas, donde solamente han sido detenidas estas 4 que el día de hoy pasaron a la respectiva audiencia de juicio oral, esto correspondiente al Tribunal de Juicio Oral en lo Penal de la comuna de Valparaíso. En la región de Valparaíso, Bio Bio, la radio.
0: Finaliza la revisión de noticias. En este instante, en la comuna de La Unión y también en la comuna de Los Lagos, en ambas, la temperatura a esta hora es de 10 grados.
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0: 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Vamos a retomar el contacto con Nicolás Silva, que ha estado siguiendo la manifestación de los funcionarios de la salud. Partieron ahí en la Plaza Simón Bolívar, en dirección al centro de la ciudad. ¿Dónde están en este instante, Nicolás?
1: Nosotros continuamos acá en la manifestación convocada por los funcionarios de la salud municipal. Vamos a conversar a esta hora con la presidenta de AFUSAM en Valdivia, Paula Obando, para que nos pueda comentar un poco el balance de esta segunda jornada ya de movilización, cuáles son las principales exigencias que tienen ustedes y cuál es el balance preliminar, quizás obviamente, de estas dos jornadas de manifestación.
2: Hola, muy buenas tardes. El balance que nosotros tenemos como organización ha sido positivo estos dos días. No hemos tenido mayores incidentes y hemos contado con amplio apoyo también de las comunidades, de los consejos de desarrollo, con los vecinos y vecinas de los distintos territorios a nivel nacional. A nivel comunal, nosotros tenemos una adhesión de un 100%. Se han seguido entregando las prestaciones impostergables, urgentes, y esperamos que el gobierno pueda transferir los recursos que nos adeuda a todas las comunas a nivel nacional, pero en Valdivia tenemos un recorte de más de 1.000 millones de pesos. Y esperamos también que se nos entregue, se haga efectiva la transferencia de los más de 500 millones que corresponde solo a la deuda pendiente de este año para la comuna de Valdivia.
1: ¿Esto cuánto ha afectado principalmente a los centros de atención primaria acá en Valdivia, por ejemplo?
2: A nosotros nos ha afectado directamente, ya que teníamos, por ejemplo, un convenio en curso que corresponde a la atención de APS Universal, el cual estaba firmado y estaba proyectado, y se realiza un recorte con el decreto 333 de más de 350 millones de pesos. Un convenio que ya estaba en curso, gente que ya estaba contratada, prestaciones que se estaban realizando y que ahora se tienen que ajustar a los nuevos recursos y recortes. El financiamiento de la atención primaria es insuficiente. Llevamos dos

0: años con un per cápita, que es el valor que a nosotros nos pagan por persona inscrita en cada CESFAM FONASA, congelado, y este tercer año se pretende continuar de la misma manera, y ya es insostenible poder seguir atendiendo de la misma forma, con la misma calidad, con la misma gente a nuestras comunidades.
1: Eso acá en Valdivia, no sé si por ejemplo se tiene información respecto a otra comuna acá en la región.
0: Sí, todas las comunas estamos con la misma deuda, porque es un decreto per cápita, que es el financiamiento que yo explicaba de que se entrega por persona inscrita, y no se reajustó el IPC correspondiente a este año. Entonces esta deuda nos afecta de manera transversal a las más de 340 comunas a nivel nacional y a todas las comunas de la región de Los Ríos.
1: ¿Qué le parece a usted la respuesta que ha entregado el gobierno hace unos días atrás? La alcaldesa igual lo mencionaba, se están analizando acciones legales por esta situación. ¿Qué le parece finalmente la respuesta que ha entregado, o la lenta respuesta que ha tenido el gobierno a raíz de esta situación?
0: Creo que el gobierno ha respondido a la presión social, a la presión también de Confusam, que es una confederación que agrupa más de 70.000 funcionarios a nivel nacional, y el día de ayer fue publicado en el diario oficial lo correspondiente a la deuda de este año. Pero hasta que no estén las transferencias realizadas y no podamos recepcionar los recursos, nosotros seguíamos movilizados y preocupados también por el presupuesto para el próximo año.
1: Perfecto. Ahora, sobre la marcha, ¿cuántas personas ustedes calculan que han asistido aproximadamente? ¿Algún número preliminar que se puede entregar?
0: Entre 300 personas alrededor. Bueno, la lluvia nos jugó un poco en contra, pero somos valdivianos, valdivianas, así que la lluvia no nos detiene. Sin embargo, han venido también...
2: Bien, vamos a retomar pronto el contacto con Nicolás Silva. Se ha cortado ahí parte de la comunicación, pero ya nos queda claro también el motivo de la manifestación, lo que han respondido también sobre lo que ha estado ocurriendo a nivel nacional, porque esta no es una manifestación solo valdiviana, se suman a una movilización nacional que se está realizando también en otras ciudades del país a esta misma hora, pidiendo entonces estas mejoras en materia de la salud. Todo el detalle, el resumen, lo vamos a conocer en Radio Grama, que empieza, como siempre, a la una.
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Estaba revisando por acá algunos comentarios que van llegando de ustedes, que van participando todos los días de la programación habitual de la radio. Por ejemplo, Javier es uno de los auditores que nos está recordando que hay un corte de energía eléctrica programado en otro punto de Valdivia. Lo mismo nos está recordando Silvia. Javier y Silvia comparten el mismo mensaje y nos recuerdan que comenzó un corte programado por parte de Saesa a las 11:30 de la mañana y finalizará a las 17:30 horas. Comprende los sectores Cabo Blanco, El Guaye, El Coihue, El Arrayán, el Puente Las Marías, la Agropecuaria Austral, Lechería Santa Rosa, Altos de Montalbán y el Club Ecuestre La Dehesa. Eso es lo que está informando Saesa. Comenzó ya, está en desarrollo a las 11:30 de la mañana y hasta las 17:30 horas. Hoy, esto es hoy, sí. Gracias tanto a Silvia como a nuestro auditor Javier que nos compartieron la información. Y revisando lo que comenta Saesa además sobre este mismo tema, Saesa informa que son 410 domicilios que están sin energía eléctrica en ese lugar. A diferencia de lo que pasó en Isla Teja, en ese punto que acabo de detallar es un corte programado. Lo de Isla Teja fue un corte de emergencia. ¿Y sabes qué nos escribió recién hace poco nuestra auditora? Déjame ver por acá. Janet, sí, Janet nos dice que llegó el servicio eléctrico a Isla Teja. Se restableció ya, al menos donde ella vive. Ella está en Isla Teja y se restableció. Maravilloso. Qué bueno, porque ahí en Isla Teja había más de 1.400 domicilios sin energía. Perfecto. Ya pues, ¿qué más nos van comentando? A ver, a propósito de la manifestación, Víctor, auditor de la radio, nos comenta por acá, referente a la marcha de la salud, con lluvia, mojándose, etcétera, ¿por qué entonces la mayoría de los chilenos votaron por este señor que tenemos de presidente? Se pregunta.

0: Víctor. Somos una sociedad que cualquier tipo nos convence con mentiras y falsas promesas. No comprendo a la población, dice Víctor. Quizás nos hace falta educación cívica, de base. O bien a los políticos les conviene que seamos muy ingenuos e ignorantes para lograr sus objetivos propios y llenarse los bolsillos de dinero, dice nuestro auditor. Mientras la mayoría de los chilenos sufren sin trabajo, ganando unas miserables pensiones, endeudándose, etc. Batallándole día a día por llegar a fin de mes. Los expresidentes ganando sueldos vitalicios, millonarios, mejor que vivan con el sueldo que ganan todos los jubilados, dice por acá Víctor, nuestro auditor. Mira, hay comentarios también respecto de la manifestación, claro. Gracias, Víctor, por manifestar ahí su punto de vista también sobre esta situación. ¿Hay más mensajes? Claro que sí. Oye, antes de ir a la próxima canción, esto es también bastante importante, para que vayan con mucha precaución. Sí, nos están informando que hay una tapa de alcantarilla que no está en su posición. Esto es en Baquedano, en las cercanías del regimiento. Te vamos a contar detalles en breve, porque nos había llegado otro mensaje del mismo tema con más detalles. Te lo contamos, pero en pocos minutos.
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Queda muy poco para la una. En instantes vamos a ir con Radiograma, el resumen de noticias, por supuesto. Y este es un dato muy importante que nos entregaba uno de nuestros auditores respecto de una tapa de alcantarilla. Mira, nos estaba mencionando lo siguiente, que había en Baquedano una tapa afuera. Y otro auditor más temprano nos había dicho lo mismo. Dice lo siguiente el mensaje: pasé por Baquedano hace como una hora atrás, más o menos, en la calle Baquedano, justo en la esquina de la otra calle, nos dice él, que justo llega a las puertas del regimiento. ¿Cómo se llama esa calle? No me acuerdo, lo vamos a buscar ahí en el mapa, pero habitualmente hay accidentes también en ese punto. La calle que llega justo a la puerta del regimiento, pero en la esquina con Baquedano. En ese lugar hay una tapa de alcantarilla que no está. ¿Se habrá quebrado? ¿Se la habrán robado? No sabe nuestro auditor.

Nos escribe, dice, alcancé a esquivar. Si no, cae la rueda del vehículo al hoyo, claro, porque queda ahí esa alcantarilla sin la tapa. Ya, gracias. Aquí nos están enviando mensajes. Esto es calle... ¿Cómo se pronuncia? ¿Oróstegui? ¿Oróstegui? No lo sé, ya. Pero es esa, calle Oróstegui. Oróstegui. Perfecto, gracias. Gracias a César que nos va enviando ahí el dato. Antonio también nos está mencionando el nombre de la calle. Cecilia, un abrazo, gracias. Coinciden todos, exactamente. Evelyn también, Rebeca. Muchísimas gracias, gracias. Oye, muchísimas respuestas respecto al nombre de la calle. Gracias por la ayuda. Ahora tengo que definir si se dice Oróstegui. Oróstegui, no lo sé. Ya, pero entendemos cuál es la calle, ¿cierto? Baquedano con Oróstegui. Ahí en la esquina, justo en esa esquina no está la tapa. Y está al medio de la calle. Por lo tanto, si vas a pasar por ahí, por favor, hazlo con mucho cuidado. Recuerdo que en esa calle muchas personas que conducen le hacían el quite a la alcantarilla. Sí, se pasaban o a la pista contraria o hacían pasar la alcantarilla en medio del auto, porque igual generaba como un desnivel, estaba un poquito más abajo del nivel de la calle, entonces generaba un golpe en el vehículo. Ahora lo que nos dicen nuestros auditores es que en ese lugar directamente la tapa no está. Se la habrán robado, se habrá quebrado, estará al fondo adentro de la alcantarilla, no sabemos. Pero tienes que pasar con mucha precaución, por favor. Gracias a quienes nos siguen compartiendo ahí el nombre de la calle. Oróstegui con buenas. No, con Baquedano, con Baquedano. Con Baquedano, sí. Oróstegui con Baquedano. Perfecto. Muchísimas, muchísimas gracias. Ahí están los datos. Te das cuenta que podemos ayudarnos entre todos, porque este es un buen dato para quienes conducen por el lugar. Esperemos que no esté cerca del paso cebra, porque si van pasando personas por ahí y si la alcantarilla, no sé, imagínate en la noche, alguien que vaya despistado mirando el teléfono, si la tapa de la alcantarilla no está, se pueden caer ahí. Ha pasado, no sería nuevo. Hemos visto muchas noticias de gente que literalmente cae al hoyo de una alcantarilla porque la tapa no está o está mal puesta, etc. Con mucha precaución. Perfecto. Bien, seguimos avanzando, un poco más de música para compartir contigo también otras informaciones.

0: avanzando la tarde porque ya son las 12:43. Estamos en vivo y en directo a través de la radio revisando distintos temas que nos van compartiendo ustedes también a través de nuestra plataforma de WhatsApp, llamada telefónica, que nos advierten de distintas situaciones. Importante el tema de esa tapa de alcantarilla, nos dice un auditor. Gracias por avisar a la persona que envió el mensaje. Sí, tiene razón, claro que sí. Muy importante que nos hayan advertido porque así evitamos algún accidente. Es muy, muy peligroso. Por acá nos llega otro mensaje respecto a lo mismo. Virginia dice que Aguas Décima se haga cargo del tema también. Gracias, Virginia. Gracias por el mensaje. Sí, ¿sabes qué? Nos vamos a ir a dar una vuelta al lugar para saber si la tapa está ahí, se la robaron. ¿Quién sabe? A lo mejor nos encontramos hasta con la cámara de vigilancia de alguna casa que esté apuntando ahí para ver qué ocurrió, desde cuándo. Por acá nos dice otra persona, yo le avisé hace como media hora a unas personas que estaban destapando alcantarilla un poco más allá del líder y dijeron que iban a ir al lugar. Ah, maravilloso, perfecto. Ojalá que hayan ido y que lo hayan resuelto. ¿Quién sabe? A lo mejor fue una solución rápida. Esperemos que así sea, para que evitemos en conjunto ahí algún incidente mayor, algún accidente. Oye, a propósito de este tema que estamos conversando, nos llegó un audio de Patricia. Escuchemos a nuestra auditora, ¿te parece? Patricia.
1: Hola, buen día. Oiga, mi amor, ¿sabe? Yo quiero hacer una acotación. Mi nombre es Patricia. Yo digo, la gente maneja tan mal hoy día que es impresionante. O sea, maneja fatal. Imagínense que las dos cuadras primeras de Picarte, llegando a la plaza, la gente dobla en U. La gente se estaciona en doble fila en la calle Picarte. O sea, uno tiene que pasar zigzagueando. Yo sé que está lloviendo, pero no hay nada que justifique cómo se estaciona la gente. O sea, no les importa, les da lo mismo. O sea, pucha, yo se hago un llamado, por favor, tengan piedad de la gente que manejamos bien y que nos estacionamos bien. Gracias, un besito.
0: Muchas gracias. Ahí está la opinión de Patricia. ¿Sabes qué? Esto lo hemos escuchado en varias ocasiones. Son varias las personas que opinan igual que Patricia. Y el ejemplo más notorio es lo que se mencionó también en el audio. En Avenida Ramón Picarte, no sé si se han dado cuenta, pero donde está, por ejemplo, Avecedín, en esa cuadra, desde Caupolicán hasta la Plaza de la República, habitualmente se ve vehículos girando en U, en la misma calle. Sí, ¿por qué ocurre esto? Porque muchas veces los vehículos van en una dirección y ven que hay un estacionamiento disponible en sentido contrario. Y claro, si te vas a dar la vuelta completa a la plaza para llegar a ese estacionamiento, probablemente alguien ya te lo ganó. Y es por eso que muchos conductores giran en U. Pero eso, desde mi punto de vista al menos, no debería estar permitido. Estarían infringiendo la ley de tránsito.

no sé si alguien tiene algún dato distinto, pero presumo que deberían estar infringiendo la ley de tránsito haciendo ese giro. Se ve ahí, desde la Plaza de la República, más o menos hasta... Son dos cuadras, hasta la Galería Cristal, más o menos. El semáforo que está ahí en la Galería Cristal. En esas dos cuadras se ha visto permanentemente autos girar en U. Considero que no debería estar permitido. De hecho, si no me equivoco, la ley lo prohíbe, pero bueno, lo hacen igual. Gracias a Patricia por el comentario. Tienes razón, Patricia. Hay... Podemos seguir dando muchos ejemplos, probablemente, durante un largo rato, respecto de maniobras que no están permitidas. Pero bueno, ese es un ejemplo concreto. Perfecto. Una canción más, ¿te parece? Porque nos vamos acercando a Radiograma.

0: la una, solo 10 minutos para que vayamos a las noticias. El departamento de prensa ya tiene todo listo para revisar, por supuesto, informaciones regionales del resto del país y también, sin duda, lo que está pasando en el resto del mundo. Hay de todo, información policial, política, deportiva, cultural, etcétera, para que puedas estar informado o informada, por supuesto, de lo que ocurre acá en la zona. Bien, oye, han llegado varios comentarios de distintas situaciones. Vamos a intentar sacar todos los comentarios al aire, priorizamos siempre los audios. Marcelo opina de la situación del tránsito. Escuchemos a Marcelo.
1: Hola, y no solamente pasa ahí, oye, pasa acá arriba en Picarte, donde está la botillería Botellas, hacen doble fila, se estacionan en el paradero. Oye,

somos realmente muy desubicados, la gente acá en Valdivia, de verdad. Porque está bien, yo sé que hay problemas para estacionarse, pero tengan un poquito de conciencia, o sea, pueden provocar un accidente. Y eso pasa en todas las calles de Valdivia. Falta fiscalización, de repente deberían andar esto una patrullera, quizás.

0: Pero había también opiniones respecto de manifestaciones, ¿cierto? ¿Alcanzamos a escuchar? ¿Sí? ¿Tenemos tiempo? Perfecto. Mira, hay dos audios de auditores que opinan respecto de la manifestación que había en el centro. Escuchemos.
1: Hola, mi estimado amigo. Yo vengo recién de la protesta. Bueno, tiene su derecho también, pero hay una cosa. ¿Cuándo le vamos a dejar de pasar de plata a los políticos, a la izquierda y a la derecha? Y el fanático brilla por su ausencia. No es capaz de decirle algo a los presidentes del partido, porque todos los pagamos, todos los chilenos le pagamos a los partidos políticos para hacerse más ricos con la plata del pueblo. Mira cómo está esa escuela, la escuela 1, abandonada, y da lástima cómo está. Hasta los turistas le sacan fotos. Juan Carlos, esa es mi opinión.
2: Hola, muy buenas tardes, amigos de la radio. Solo dar un comentario sobre la marcha de la Confusam. Aparecieron, estuvieron 4 años en silencio. Sospechoso, diría el Bombo Fica. Eso, que tengan una linda tarde. Saludos.
0: Opiniones que van llegando de distintos temas que vamos planteando durante la mañana. Ahí están los audios, por supuesto, de nuestros auditores que llegan a la plataforma de WhatsApp. Tenemos que ir a la última canción. Llega Radiograma en minutos. Un abrazo, gracias por participar, por opinar también y estar ahí en sintonía permanentemente.

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2: Se agudiza la crisis del empleo, la tasa de desocupación alcanzó un 9,6% en el trimestre junio-agosto a nivel nacional, según lo informado por el INE. La PDI detuvo a un ex dirigente de la Asociación Nacional de Funcionarios Penitenciarios, imputado por diversos delitos de corrupción en la denominada Operación Apocalipsis. Con 7 detenidos y la incautación de armas y drogas, se terminó un amplio operativo policial en la comuna de Cerrillos. Esta noche, en cadena nacional, el presidente José Antonio Kast dará a conocer los lineamientos del presupuesto para 2027. Tras la reunión del mandatario con parlamentarios, el gobierno espera el ingreso de un proyecto alternativo para retirar su reforma de seguridad. Crece la tensión en el oficialismo. La UDI exigió a RN y republicanos frenar las descalificaciones y les acusó de poner en riesgo un segundo gobierno de derecha. Esta tarde los partidos de la oposición se van a reunir.

0: Unir con la expresidenta Michelle Bachelet en un acto que busca reconocer su trayectoria y liderazgo dentro del sector. Gremios de camioneros descartaron convocar un paro ante el alza de los combustibles, asegurando que no le han realizado un ultimátum al gobierno. La JUNAEB anunció cambios al sistema de alimentación escolar tras detectar falencias en multas y fiscalización a proveedores. Intensas precipitaciones en Lota, la región del Biobío, provocaron el colapso de canales de aguas lluvias e inundaciones en el centro y feria de la comuna. El exministro de Justicia, Luis Cordero, acusó presiones desde el Congreso por nombramientos judiciales en medio de la investigación polarista del caso Audio. Solicitan presidio perpetuo para el líder de la banda criminal que robó una sucursal de Banco Estado y una tienda comercial en Valparaíso. En noticias internacionales, el ministro de Defensa israelí calificó de intento de atentado terrorista y yihadista el incidente en que uno de los pilotos de un vuelo Fly Dubai intentó estrellar la aeronave tras apuñalar a su compañero en la cabina. El Kremlin rechazó la propuesta de la Casa Blanca de liberar a presos políticos rusos a cambio del levantamiento de parte de las sanciones impuestas a Rusia.
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0: ¿Cómo están? Buenas tardes, un gusto saludarles. Nueva edición de Radiograma en este día miércoles 30 de septiembre. 13 horas con 5 minutos, comenzamos a revisar lo más importante de esta jornada.
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0: Senapred descifró en 49 milímetros el agua lluvia caída durante la madrugada de este miércoles en Lota, concentrado en aproximadamente 2 horas, siendo la comuna donde más se precipitó en la región del Biobío. Calles inundadas del centro y también en la feria de esta comuna en Lota, el colapso de los canales de aguas lluvias y la rotura de una matriz formaron parte de esta emergencia ocurrida en las últimas horas. Tiene todo el detalle desde Radio El Carbón de Lota, José Manuel Lagos. José Manuel, ¿cómo estás? Muy buenas tardes.
5: Hola, Hans. Auditores, muy buenas tardes. Intensas lluvias con características de tormenta se registraron durante la madrugada de este miércoles en Lota. Esto provocó el anegamiento y la inundación de las principales calles del centro de Lota, incluida la Feria Libre. Intensas lluvias que se mantuvieron con intensidad por cerca de 2 horas. Viviendas y calles inundadas, vehículos estancados y la evacuación de comunidades. Comunidades educativas marcaron las primeras horas de esta mañana. Incluso vecinos de Lota reportaron la caída de granizos. Algunas de las calles afectadas tienen que ver con calles en Mata, Caupolicán, también Serrano, Plaza Chillencito, entre otros puntos del centro de Lota, afectados por los efectos de estas intensas precipitaciones que se concentraron entre las 7 y 9 de la mañana. A ello también el colapso de algunas alcantarillas. La radio habló con vecinos y comerciantes de el sector céntrico de la comuna de Lota hablaron con la radio y esto fue lo que nos señalaron como consecuencia de estas intensas precipitaciones.

0: ¿no? Que estaban también proyectadas para la región del Biobío, siendo la comuna de Lota la más afectada por las lluvias de esta mañana.
1: Hay que sanitizar el local, desinfectar todas las máquinas y partir prácticamente de cero. O sea, esto no es llegar y sacar el barro, va más allá. Aparte de eso, voy a tener pérdida con motores que se mojaron con barro. No voy a poder trabajar seguramente, no voy a poder fabricar por un tiempo. O sea, esto me acarrea muchos problemas.
2: Los escollones que teníamos ya no servían para nada, sino que dejamos de ocupar los escollones. ¿Por qué? Porque resulta que paró el agua, pero después comenzó la avenida de los cerros y empezó a subir el nivel. Entonces no había escollón que aguantara.
3: 14 años que está acá y mi mamá, ella es menos válida, entonces yo la cuido y tenemos esta entrada. Pues. Y es lamentable porque hay deuda que pagar todo y me estaría, tú estás viendo que se perdió todo.
0: El Servicio Nacional de Prevención y Respuestas ante Desastres en la región del Biobío, con base a información entregada por la Dirección Meteorológica de Chile, cifró en 49 los milímetros de agua lluvia caída durante las últimas 24 horas. Ahora, para ser justos, esta lluvia principalmente se concentró entre las 7 y las 9 de la mañana, superando ampliamente en algunos sectores en donde cayó 5, incluso 20 milímetros. En el caso de Lota fue de 49 milímetros, la comuna más afectada por las precipitaciones. Escuchamos al director regional de Senapred, Alejandro Sandoval.
4: Registros preliminares de la DMC dicen que durante las últimas 24 horas, principalmente durante la hora de la madrugada y la mañana de hoy, precipitaron 49 milímetros en Lota, y al contrastarlo con el resto de la región, que están entre rangos entre 5 a 20 milímetros, pasó efectivamente esta precipitación en el corto periodo de tiempo. En eso estamos en contacto con los equipos de gestión del riesgo de césped para poder estar muy atentos a gestionar los recursos de emergencia que ellos puedan solicitar.
0: Ahora, ¿por qué se generó este desborde? No solamente por la intensa precipitación en un periodo corto de tiempo, sino que también por el colapso del sistema de aguas lluvias. ¿En qué sentido? Bueno, canaletas llenas de basura, los canales también de aguas lluvias, como es el caso del canal Banen, el canal Caupolicán, en donde no solamente había basura del tipo domiciliaria, sino que también electrodomésticos y equipos en desuso. Así lo destacó el alcalde de Lota, Jaime Vázquez, indicando que de persistir esta situación también se va a proceder con las sanciones correspondientes, teniendo en cuenta que la comuna de Lota durante este año ha precipitado con intensidad, incluso superando la barrera de los 50 milímetros, pero sin registrarse las consecuencias que se vieron como las ocurridas en horas de esta mañana.
5: Pero lo más preocupante, y quiero ser muy directo en esto, nosotros hacemos un trabajo permanente de mantenimiento de las vías de evacuación de aguas lluvias, pero hoy día nos encontramos de todo. Hoy día desde monitores de computador, tazas de baño, basura por montón. Aquí hay un problema grave que la comunidad debe entender, que las vías de evacuación de aguas lluvias no son vertederos. Y eso obviamente nos va a llevar también a tomar otras medidas, empezar a sancionar directamente a quienes hoy día botan basura en lugares que no corresponde. Esto genera finalmente un problema mayor.
0: Hay imágenes que están disponibles en biobiochile.cl, en donde se habla del retiro de la basura. Hay registros en fotografías y en videos en donde se da cuenta, ¿no?, de la presencia de una gran cantidad de basura que generó el colapso de, en este caso, las rejillas por donde conducen las aguas lluvias. Hay que tener en cuenta que un cartón tapa un colector completo. Y a esto también, bueno, se suma distintos tipos de envoltorios que se van acumulando paulatinamente, donde pese al trabajo continuo del municipio, aquí hay un tema finalmente cultural que se va repitiendo constantemente. Incluso, Hans, y esto también es de público conocimiento, en el mes de febrero, cuando no estábamos con intensas precipitaciones, llovió en un periodo corto de tiempo, a baja intensidad, y eso generó en pleno verano el colapso de la Plaza Chillancito. Por lo tanto, estamos hablando de un tema cultural, y por ello entonces es que finalmente la municipalidad anuncia sanciones para quienes repiten

0: este tipo de faltas que finalmente van en desmedro de la comunidad local y que se ven en este caso reflejadas con el colapso de las calles del centro de Lota producto de estas precipitaciones. Hans.
1: José Manuel, la situación a esta hora, ¿cuál es?
0: En estos momentos las calles del centro, así como también de la feria, se han ido despejando. Hay un proceso de limpieza que, claro, primero comenzó por parte de los afectados, en este caso los locatarios, comerciantes del centro, como también de la feria, también bomberos, que junto con realizar un trabajo también de limpieza, procedió a la evacuación de comunidades educativas, sobre todo en aquellos establecimientos de escuelas y liceos que se ubican en el centro de Lota y con ello, bueno, toda la coordinación con las autoridades regionales para poder sumar mayor equipamiento, maquinaria que permita limpiar las calles. En estos momentos el tránsito se desarrolla con una cierta normalidad después del trabajo de despeje y limpieza de estas canaletas de aguas lluvias.
1: Perfecto, bueno, favorablemente a esta hora no precipita en la comuna de Lota. Sí se espera que a eso de las 15, 16 horas vuelva a llover, pero es una lluvia más bien débil y después nuevamente nubosidad parcial. Eso va a ayudar, por supuesto, en las labores ahí de limpieza. José Manuel, muchas gracias. Líneas abiertas.
0: Buenas tardes.
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1: Bueno, y el gobierno reconoció estado de urgencia ante la nueva cifra de desempleo conocida hoy miércoles, que volvió a ubicarse en niveles que no se veían desde la pandemia. La desocupación alcanzó un 9,6% en el trimestre móvil junio-agosto de 2026. Cerca de 990.000 personas están buscando trabajo y la estrategia de corto plazo del Ejecutivo podría aliviar en algo esta situación. Sin embargo, los economistas aseguran que se requieren más medidas de fondo o, de lo contrario, lograr una desocupación del 6,5% al 2030 es imposible. Tiene los detalles Vanessa Gajardo. Vanessa, buenas tardes.
3: Muy buenas tardes. Es así, estamos frente a lo que es una verdadera emergencia laboral en el país. La situación del mercado laboral en Chile sigue deteriorándose. La tasa de desocupación llegó a un 9,6% nacional, según informó esta mañana el Instituto Nacional de Estadísticas, en el trimestre junio-agosto de 2026, lo que representa un alza de un punto porcentual respecto del mismo periodo el año pasado, su mayor nivel desde mayo de 2021. Es decir, tenemos un desempleo que es igual a los niveles que teníamos en la pandemia, pero sin una emergencia sanitaria de por medio. Con este dato que conocimos esta mañana, ya son 44 los meses que tenemos una tasa de desocupación que se ubica por encima del 8%, y también son 5 meses consecutivos ya con un desempleo sobre el 9%. O sea, la situación es realmente preocupante. Se registra una destrucción de 81.352 puestos de trabajo si lo comparamos con el mismo periodo de 2025. En ese sentido, esta mañana el viceministro de Economía y Minería, Daniel Mas, dijo que da cuenta de un tema de fondo, de problemas que tienen un carácter estructural, que se arrastran hace muchísimo tiempo, que no necesariamente competen a esta administración o al gobierno pasado, que siempre se está apuntando por el tema de los costos laborales. Y además señaló que este indicador, y eso es muy relevante sobre todo para lo que vamos a conocer en los próximos meses, recoge lo que son los últimos efectos del tema estacional, porque justamente comprende el trimestre de análisis de los meses de invierno.
4: El invierno y los temporales pesaron, pero un punto más que hace un año revela un problema de fondo: una economía que crece poco y no crea suficiente empleo formal. Por eso lanzamos Chile Despega, acelerar obras e inversión, apoyar a las pymes para que contraten y destrabar proyectos que

0: en ir en trabajo.
1: Escuchábamos las palabras del viceministro que dice en directa relación con lo que fue el anuncio, ¿no?, de esta semana por parte del presidente de la República, este plan Chile Despega, que, ojo, hay que hacer una diferenciación importante porque se trata de un plan de emergencia, pero del corto plazo, que está pensado para generar alrededor de 100.000 puestos de trabajo, pero de aquí al mes de diciembre. Y lo que apuntan los economistas es que se requieren más medidas de fondo porque acá hay problemas estructurales que, en algunos casos particulares, por ejemplo, la sala cuna, llevamos más de una década discutiendo. Por sectores económicos, la caída del empleo en este trimestre estuvo incidida principalmente por la industria manufacturera, información y comunicaciones y también el sector comercio. En paralelo, y esto también es interesante para el análisis, sobre todo respecto de los costos laborales, la cantidad de horas efectivamente trabajadas disminuyó un 2,4% en 12 meses y el promedio de horas cayó hasta las 36,4 horas semanales. La desocupación alcanzó 10,3% en las mujeres, se mantiene sobre los dos dígitos, ha estado así durante muchísimo tiempo, pero eso sí, ahora desagregado por género, son los hombres los que tienen el principal problema. En el tema de las mujeres, trimestre a trimestre vemos una moderación bastante marginal, muy leve, pero en el caso de los hombres la tasa llegó a un 9,1%, donde sí se observa un incremento respecto del análisis anterior. La informalidad también sube, 26,3% en este trimestre, lo que representa un incremento de 0,3 puntos porcentuales también en 12 meses. El titular de la cartera de trabajo, Tomás Rau, también se refirió esta mañana a esta compleja situación, apuntó a la agenda de corto plazo que se está discutiendo, pero también a la tarea particular que le fue asignada a su ministerio, que es ya discutir los temas más de fondo y las reformas que se van a ir anunciando también en los próximos meses.
2: La urgencia es hoy, pero la tarea también es de largo plazo. Apoyar la contratación ahora y preparar un mercado laboral capaz de transformar el crecimiento futuro en más y mejores empleos.
1: Ahí lo escuchábamos. Entonces, hay una agenda laboral de largo plazo que también está trabajando el Ejecutivo. Recordemos que ya hay proyectos ingresados en el Congreso, por ejemplo, la discusión de la sala cuna, el contrato por horas, también lo que tiene que ver con la flexibilización de la banda horaria, ¿no?, en que se aplican la ley de 40 horas, pero también otras reformas que van a ir ingresando en los próximos meses. Una de ellas podría ser también los cambios que se va a realizar al sistema de indemnización por años de servicio, esta propuesta de indemnización a todo evento que también tiene el Ejecutivo, y justamente ese es un proyecto que están mirando de cerca los analistas respecto de los costos que esto significa para la contratación en el sector privado. El indicador alcanzó, lo decíamos, en la informalidad un 28,3% entre las mujeres y un 24,8% en los hombres. Si descontamos, eso sí, lo que son los efectos estacionales, la tasa de desocupación se ubica en un 9,4%, es decir, sigue siendo una cifra realmente alta, nada por lo que alegrarse. En la región metropolitana la tasa de desocupación está rozando ya los dos dígitos, un 9,8%. Ignacio Mieres, Head of Research de la app de inversiones de XTV, apunta algo que ya se ha dicho en todos los seminarios y que también lo recalca mucho la autoridad. Sin un crecimiento que repunte, difícilmente vamos a ver un cambio en las cifras de desempleo.
3: De cara al último trimestre, seguimos viendo un escenario de mayor incertidumbre, en donde si no vemos una mejora de los indicadores económicos, esperamos que la tasa de desempleo se mantenga sobre el 9%.
1: Bueno, ahí lo plantea y un poco llega a desbaratar lo que es las expectativas del gobierno. Ellos decían, ¿no?, que con este plan de emergencia del corto plazo esperan que en 2026 podamos cerrar con una tasa de desocupación al menos debajo del 9%. Lo que plantean los economistas es que realmente es un desafío importante y probablemente debiésemos cerrar en niveles en torno al 9% este 2026. Todos los ojos están puestos en lo que tiene que ver con la emergencia laboral. De hecho, esta mañana en la Facultad de Economía y Negocios de la Universidad de Chile se presentó un estudio, un diagnóstico más bien, de las medidas para atacar lo que es la crisis del empleo en nuestro país. Participaron distintos economistas que están enfocados siempre en temas laborales. Uno de ellos también fue el ex ministro de Hacienda y Economía, Nicolás.

0: Grau, que entregó datos relevantes y más del ámbito político, ¿no? Y las críticas que le tocó recibir en su momento a propósito de la administración del expresidente Gabriel Boric. Aún así, dijo que hay una diferencia importante en la administración pasada y los meses que lleva el gobierno del presidente José Antonio Kast. Escuchemos.
1: Cuando uno toma el inicio del gobierno, se han destruido en términos netos, es decir, la creación de empleo menos la destrucción de empleo, genera un número negativo de 217.000 empleos que se han destruido en nuestro país. Durante el gobierno del presidente Boric, por lo contrario, se crearon 700.000 empleos en términos netos.
0: Ahí hay un dato relevante que habría que entrar a mirar con más lupa, Catín y Baldo, respecto de lo que está señalando el exministro Nicolás Grau. Él dice que en los primeros meses de este gobierno ha ocurrido algo inédito que no se veía desde el año 90, dice él, que habría que entrar a comparar, digamos, esas cifras, que ya se han destruido cerca de 200.000 puestos de trabajo formales, lo que quiere decir que si sacamos los cálculos para llegar a esta meta del 6,5% de desocupación al 2030 que se ha fijado el Ejecutivo, se tendrían que generar algo así como 800-850 mil puestos de trabajo para llegar a esa meta ambiciosa, dicen algunos, otros dicen imposible. En síntesis, tenemos un cóctel de malos indicadores. El desempleo, hoy se conoció el IPI, también una caída del 5,7%, anticipando un IMASEC que mañana viene malo. Tenemos la actualización de precios de la ANAP esta tarde, un alza también en el costo de la vida. No hay buenas noticias en materia económica.
2: Para ir por parte en el tema del, porque la verdad es que el panorama es bien complicado, es casi una pesadilla. Para ir por parte, en el tema del empleo está la travesía, ¿no? Que significa finalmente establecerse como objetivo disminuir el desempleo, porque está, como bien dices tú, lo que tiene que ver con el mercado, la creación de empleo, lo que tiene que ver con leyes laborales que para muchos también no son directamente responsables, pero están relacionadas, obviamente. Tiene que ver con la cantidad de empleos que se destruyeron y que eventualmente no van a volver porque esas industrias quizás ya no caben. Entonces, son muchos los datos que están asociados. No entendí muy bien la declaración del viceministro Mas, en donde dice que sacando el factor estacional no es tan malo el desempleo. La verdad es que es pésimo igual, ¿no? El promedio es 9,6 y sin el factor estacional es 9,4. Sí. No es tanta la diferencia. Estamos hablando de 1 millón de personas por lo menos que está desempleada. El asunto es bien, bien complicado. Había, se entendió, ¿no?, una minuta de parte del Ejecutivo, porque de inmediato hubo declaraciones de los ministros. Esta noche hay cadena nacional. Entendemos que por ahí podría ir un nuevo mensaje, pero la gente espera que esto se traduzca en algo esencial. Al comienzo de la semana hablábamos, sí, la economía era relevante cuando asumió el presidente, pero era más relevante la seguridad. Ahora seguridad y empleo están ahí en empate, incluso desempleo en algunas más importante todavía.
0: Yo diría que ya es la más importante. Sí, de hecho, como se ha dicho, lo vamos a confirmar, ¿no?, esta noche, respecto de un presupuesto que va a estar 100% enfocado en aquellas partidas que más puestos de trabajo generen. Pero acá yo creo que, y considérelo para adelante, ¿no?, en el debate, hay tres puntos importantes que se van a tomar la discusión, ni siquiera en el resto de 2026, sino en los próximos años. Primero, tenemos que ver los efectos que va a tener esta agenda de corto plazo, sí. El plan Chile Despega. Recordemos el compromiso, crear 100.000 puestos de trabajo. Veamos si se cumple. Después, todo lo que tiene que ver con la agenda de largo plazo y este plan laboral que va a liderar el ministro Rau, que tiene que ver con una agenda completísima en materia de adaptabilidad y flexibilidad. Todo lo que se viene con el contrato por hora, las 40 horas, la ley Karin, la judicialización en los tribunales, etcétera. Y también se va a venir un debate importante, sobre todo con el mundo sindical. Y un tercer eje que no estamos considerando, yo he sido muy reiterativa en esto, con una agenda que realmente se enfoque en los temas de inteligencia artificial y de automatización. Yo creo que, y en ese orden, es la agenda que se viene, yo creo que para los próximos años. Porque, a ver, hablar, hay que ser transparente también. Hablar de una tasa de desocupación que llega al 6,5% es hablar de pleno empleo. Y eso en Chile no existe. Hoy no existe.
2: Hace mucho tiempo, claro, que no alcanzamos esas tasas. Bien, seguiremos atentos.
3: Gracias, Vanessa.
0: Buenas tardes.
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4: Bueno, ya más de un año de la tragedia en el río Pilmaiquén, los abogados de las víctimas están solicitando que se formalice la investigación por la ceremonia que lideró la controvertida Machi Millaray Huichalaf y que terminó con la muerte de dos personas en el límite regional entre los ríos y los lagos. Tiene más detalles desde Radio Bio Bio en Valdivia, Nicolás Silva.
5: En agosto del 2025, cuando se produjo el fatal desenlace de Juan Maripán y Mariana Guaitu Yao, de 49 y 15 años respectivamente, quienes fueron arrastrados por la corriente tras participar del ritual liderado por Huichalaf. Así inició la investigación del caso a cargo de la Fiscalía de Los Ríos, aunque se mantiene desformalizada, pese a que ha transcurrido más de un año de la tragedia en el río Pilmaiquén. Mientras pasa el tiempo, los abogados creyentes están pidiendo que se avance en las indagatorias, cuestionando el tiempo que se ha tomado el Ministerio Público para formalizar a los responsables de la ceremonia que terminó con la muerte de ambas víctimas. El abogado de la familia de Juan Maripán, Ricardo Bravo, señaló que han solicitado al menos 3 veces que la Fiscalía formalice la investigación, petición que se ha presentado en los últimos 6 meses.
6: Nosotros internamente lo hemos solicitado hace por lo menos 6 meses al Ministerio Público que pueda formalizar. Creemos que ya ha pasado bastante tiempo, en más de 3 oportunidades se ha solicitado la formalización.
5: Según Bravo, el organismo persecutor está reuniendo los antecedentes técnicos, informes de interculturalidad y otros temas que permitan tener la información correspondiente para formalizar la investigación. A su juicio, hay bastantes pruebas para fijar una audiencia, señalando que mientras pasa el tiempo, está creciendo la frustración y desconfianza en la justicia. Bravo también se refirió al viaje de Millaray Huichalaf a Noruega en las últimas semanas para exigir que se investigue la empresa Statkraft por los impactos que se habrían causado en el territorio ancestral, daño que sería provocado por la hidroeléctrica emplazada en el río Pilmaiquén. A juicio del abogado, esto demuestra que no existe ningún arrepentimiento por ambas muertes. Mientras tanto, el abogado de la familia de Mariana Guaitu Yao también solicitó que se formalice la investigación con el objetivo de comenzar a determinar responsabilidades por la tragedia. La región de Los Ríos, Bio Bio, la radio.
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4: Bueno, y con 3 detenidos, entre ellos el ex dirigente de la Asociación de Funcionarios Penitenciarios y su esposa, se desarrolla la segunda etapa de la denominada Operación Apocalipsis 2. La investigación que lleva a cabo la Fiscalía Metropolitana Occidente y la PDI se enmarca en casos relacionados a corrupción, cohecho, lavado de activos y a premios ilegítimos dentro de varios recintos de nuestro país. Nos cuenta de esto Cristian Borkowski. Buenas tardes.
7: ¿Cómo estás? Gusto de saludarlos. Sí, sin duda alguna, un golpe muy duro a las bases y a los cimientos de lo que es el crimen organizado que operaba en, o que opera incluso en diferentes recintos penitenciarios. Yo estoy acá en el cuartel general de la Policía de Investigaciones y me voy a salir del tiro de cámara de Bio Bio TV para que ustedes vean el gran movimiento que hay acá, porque hasta acá ha llegado el fiscal regional, el fiscal, el jefe de la Fiscalía Occidente, Marco Pastén, que está reuniendo todos los antecedentes habidos y por haber, que tienen que ver con todos estos allanamientos que se han generado, no solamente acá en la región metropolitana, sino que en diferentes focos de interés. Para ser un poco más preciso, hay 14 focos de interés a nivel país y 7 acá en la región metropolitana, y que tiene que ver que justamente con este operativo denominado Apocalipsis 2. El Apocalipsis 1 partió el 2025, recordemos, terminó con más de 70 detenidos en un operativo que justamente buscaba entender la dinámica de cómo los reos, por ejemplo, tenían droga, cómo los reos tenían teléfonos celulares con los que triangulaban operativos para poder justamente

0: dar instrucciones a la hora de venta tráfico de estupefacientes. Y bueno, toda esta situación se ha desarrollado en dos cárceles precisamente, Santiago 1 y Talca, que son los recintos penitenciarios que están bajo observación del Ministerio Público. Hay que señalar que la investigación que dice el fiscal regional Marco Pastén, de la Fiscalía Occidente, recordamos, ha tenido por objetivo encontrar a estos cabecillas de la organización criminal y que operaba dentro de las cárceles para poder justamente ingresar todos estos ilícitos. Justamente acá, en horas de esta mañana, en la comuna de Maipú, se logró detener a Alex Vega Torres. ¿Quién es Alex Vega Torres? Él es un ex dirigente de la también ex Asociación Nacional de Funcionarios Penitenciarios de Gendarmería. Es decir, tenía un rol muy clave y muy importante, porque de ahí podríamos determinar y entender lo que es conocido como la posible valija diplomática, entre comillas, por cierto. Ya, esto tiene que ver con una especie de cómo ingresaban todos estos elementos ilícitos a las cárceles que yo les señalo y que justamente ahonda y profundiza en esta investigación y que tiene por objetivo justamente desbaratar estas organizaciones criminales. ¿Cuáles son los delitos? Corrupción, cohecho, lavado de activos y apremios ilegítimos. Hoy, en la calle Santa Mónica, en la comuna de Santiago, el fiscal Marco Pastén estuvo hablando con nosotros muy brevemente, y por eso que nos trasladamos acá a General Maquena, donde está el cuartel de la PDI, porque en algunos minutos más van a hablar con nosotros y nos van a dar más detalles. Pero cuando salía de Santa Mónica, ahí de donde funcionaba justamente la Asociación Nacional de Funcionarios Penitenciarios, que recordemos ya no funciona, ahí habló Marco Pastén con nosotros y nos entregó la siguiente descripción del caso.
1: Alex Vega, dirigente nacional de la Asociación Nacional de Funcionarios Penitenciarios, mayor de Bello Farías y además la cónyuge del propio Alex Vega. Todo esto en el marco de la investigación que ustedes conocieron en diciembre del año pasado, denominada Operación Apocalipsis, para desbaratar lo que fue una red de corrupción al interior del establecimiento Santiago.
0: Claro, ahí justamente daba descripción Marco Pastén, el fiscal, de la Operación Apocalipsis 2, que es la que se está llevando a cabo y se enmarca en esta mega investigación por corrupción a premios ilegítimos dentro de los recintos penitenciarios, como Santiago 1 y también Talca. Pero en Santiago 1 es clave, porque también, además de Alex Vega, recordemos, se le acusa de recibir pagos millonarios con abonos injustificados y que suman cerca de 131 millones de pesos de parte de internos y visitas a cambio de facilitar, como les decía al comienzo de este despacho, el ingreso de drogas y elementos prohibidos a las cárceles. También se está investigando a otra persona, que justamente sería otro funcionario de gendarmería que fue detenido también en horas de anoche y que tiene una importante participación en justamente los apremios ilegítimos ocurridos en el 2018, una agresión física que terminó justamente con daños. Estamos hablando de Juan Farías, el otro gendarme detenido que está también imputado por estos casos. Bueno, nosotros, mientras esperamos el punto de prensa que se nos ha dicho va a ser en algunos minutos más, vamos a escuchar también una entrevista que realizó el Expreso Bio Bio en horas de esta mañana al ex ministro de Justicia Jaime Gajardo. Ahí estuvieron hablando justamente los conductores de nuestro programa Expreso Bio Bio con él, le preguntaban sobre este caso, esto fue lo que dijo.
2: ¿Alguien tenía sospechas, por ejemplo, de niveles de corrupción dentro de esta asociación?
3: Nosotros entregamos en su momento, cuando fuimos gobierno, todos los antecedentes de las sospechas que teníamos.
2: ¿Había sospechas?
3: Claro. Efectivamente. Gendarmería fue parte muy importante para el desarrollo de esta investigación. Entonces se tomaron estrategias muy directas para frenar cualquier tipo de corrupción al interior de la institución.
0: Bueno, escuchaban a Loreto Álvarez y Pablo Flam, quienes entrevistaban entonces al ex ministro de Justicia, Jaime Gajardo, del gobierno del presidente Gabriel Boric. Nosotros estamos acá a la espera de poder ingresar entonces al cuartel general de la PDI, porque sabemos que el fiscal Marco Pastén y también justamente los jefes nacionales contra el crimen organizado, el prefecto inspector Eric Menay, y también de la Brigada Investigadora de Lavado de Activos de la PDI, están reuniendo todas las pruebas en el mesón para poder entregar los antecedentes relacionados con estos tres imputados, de los cuales podrían incluso haber más personas. Información que, como entenderán ustedes, está en completo desarrollo desde acá de pleno centro de Santiago. Cualquier información, interrumpimos líneas directas con ustedes. 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
2: Bueno, y esta noche en cadena nacional el presidente José Antonio Kast dará a conocer los lineamientos del presupuesto para el 2027, el cual estará enfocado en austeridad, eficiencia de gasto e impulso al empleo. La oposición advirtió los riesgos por la fusión de programas sociales, los recortes a las partidas de los gobiernos regionales y pidió que la moneda eche pie atrás a esas iniciativas. Nos cuenta de esto María José de la Barra. María José, buenas tardes.
3: ¿Cómo están? Muy buenas tardes. En una cadena nacional de no más de 20 minutos durante esta noche, el presidente de la República, José Antonio Kast, dará a conocer su primer proyecto de ley de presupuesto, en este caso el presupuesto para el próximo año, el 2027, que ha sido elaborado por el Ministerio de Hacienda, dirigido por el ministro Jorge Quiroz y también sociabilizado ya con distintos ministerios y con todo el aparato estatal. La propuesta va a ingresar a la Cámara de Diputados, previo claramente al mensaje presidencial de la noche, se espera que sea eso de las 18 horas. Y ya cuenta con la venia de gran parte del oficialismo, con quienes ayer no solamente se reunió el presidente de la República, José Antonio Kast, sino que también el ministro Quirós y los ministros de Seguridad, Interior, SECPRES y Justicia. Todos ayer en Cerro Castillo vieron los lineamientos del proyecto de presupuesto, clara cada uno de los ejes que se van a querer defender, y se logró cuadrar al oficialismo de cara a lo que será la tramitación del erario fiscal. En temas generales, se espera que haya un aumento de gasto respecto al ejecutado en 2026 de 1,5%, tomando como referencia, entre otros factores, el mejor precio del cobre. También tendrá como ejes principales mejorar la eficiencia del gasto del Estado, reactivar el empleo, mayor crecimiento e inyección de recursos en los ministerios de Obras Públicas, Vivienda, Seguridad, Salud y Defensa. Un balance positivo hizo respecto a lo que tiene que ver con la previa de conocer este presupuesto de la Nación el diputado de la UDI, Eduardo Cretón, quien dijo que las prioridades de la moneda para el presupuesto 2027 están en línea con las prioridades de la ciudadanía.
4: La ley de presupuesto que viene con varias noticias, pero que va a estar enfocada básicamente en obras públicas, vivienda, seguridad, defensa, principalmente porque creemos que hay que recuperar la seguridad en nuestro país y también porque es urgente reactivar el empleo. Va a ser un presupuesto enfocado en eso, en poder reactivar el empleo, que hoy día es una de las principales preocupaciones de los chilenos.
3: La diputada socialista Carolina Cucumides dijo que en el contexto del desempleo que ustedes ya revisaban con las cifras que se dieron a conocer durante esta jornada, también con el alza en el costo de la vida y las distintas complicaciones económicas, no se puede levantar un presupuesto que implique recortes sociales. En esa línea emplazó al gobierno a no disminuir el ingreso de los gobiernos regionales y de los municipios porque dijo que a través de esos canales es donde se canaliza, valga la redundancia, las primeras ayudas a la ciudadanía.
5: El presidente ha hablado de la cifra de un alza del 1 al 1,5%. Cuando tú tienes recortes de un 10%, la verdad es que eso no alcanza para nada. Los problemas de salud en Chile son gravísimos. Entonces no puede ser posible que los recortes sean más grandes que el aumento del presupuesto de la Nación. Y por otro tema, para los gobiernos regionales y para los gobiernos locales, los presupuestos son fundamentales.
3: A lo mismo apuntó la diputada del Partido Comunista, Iracy Hasler, quien pidió que el Ejecutivo, considerando el contexto económico, dé este pie atrás, por ejemplo, algunas de las medidas que se van a comenzar a implementar durante el próximo año relativas a la Ley de Reconstrucción Nacional, que ya fue despachada, que está a la espera entonces de ser promulgada por parte del Ejecutivo. Uno de los puntos que dijo la diputada Hasler debería ser ralentizado, considerando la situación actual, es el tema de la disminución de impuestos de primera categoría a las empresas para que así la recaudación fiscal no disminuya y con eso se puedan seguir implementando parte de los programas sociales o algunos de los beneficios que según dijo la diputada Hasler, el Ejecutivo buscaría recortar este 2027.
6: que se puede

0: postergue la puesta en marcha de la reducción del impuesto corporativo, que implica tener menos recursos para el presupuesto 2027. Necesitamos no un presupuesto que siga profundizando los recortes y por tanto la mala situación económica, sino que un presupuesto pro empleo y pro inversión.
1: Uno de los puntos que complica también tiene relación con la situación de los gobiernos regionales. Hay que ver qué va a suceder finalmente con las partidas presupuestarias de los gobiernos regionales. Según se ha dado a conocer por los propios gobernadores, ya habían existido comunicaciones de parte del Ejecutivo dando a entender que van a haber recortes en algunos casos de hasta 18%, dijo ayer el gobernador O'Higgins, y ese es un tema que sabemos podría generar discrepancias. Existió hace unos minutos atrás un punto de prensa en el Congreso de Representantes de la oposición criticando este punto de parte de los distintos liderazgos de oposición al Ejecutivo, asegurando que el recorte a los gobiernos regionales y a los municipios no viene más que a confirmar que el Ejecutivo lo que busca es recortar programas sociales. Veremos cuáles son las partidas, todo se debería conocer durante esta tarde y con la cadena del presidente durante la noche. Katy Nivaldo.
2: Gracias, María José.
1: Buenas tardes.
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4: Bueno, a esta hora el precio del dólar sube un peso con 70 centavos al cotizarse a 973 pesos o con 60 centavos comprador y 973 pesos o con 90 centavos vendedor. El euro, en tanto, cotiza en 1.098 pesos o con 30 centavos. La unidad de fomento para hoy está a 41.057 pesos o con 20 centavos. Hoy, en tanto, el precio del cobre subió un 0.09% en la bolsa de metales de Londres al transar en 6 dólares con 57 centavos la libra. El precio del petróleo Brent, en tanto, subió un 1.20% en Londres, donde el barril está cotizando a 113 dólares con 83 centavos.
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4: Bien, vamos a restablecer el contacto con una de nuestras unidades móviles en la región metropolitana. Cristian Borkowski, adelante.
7: El general de la PDI está hablando, el fiscal Marco Pastén, respecto a esta investigación señalada a Apocalipsis 2. Escuchemos lo que está señalando.
8: El foco penitenciario a cargo de la Fiscalía Regional Metropolitana Occidente. En diciembre del año pasado se realizó la denominada Operación Apocalipsis, donde se detuvo a 70 personas, 44 de ellos eran funcionarios de gendarmería, y se les formalizó por distintas figuras penales, principalmente por delitos de cohecho. A 70 personas, 44 de ellos eran funcionarios de gendarmería, y se les formalizó por distintas figuras penales, principalmente por delitos de cohecho en carácter de agravado, ¿no verdad?, y de lavado de activo. En esa oportunidad nosotros cuantificamos el monto de la operación total involucrada en estos delitos en alrededor de 6.300 millones de pesos. Sin embargo, nosotros continuamos con esta investigación dentro del plazo que nos concedió el tribunal, por cuanto teníamos la impresión, y lo ratificamos con este procedimiento, que existían además otras estructuras que facilitaban la concreción de estos delitos. Y me refiero principalmente a, en este caso, la persona de un dirigente sindical que, bajo la apariencia de realizar una labor que es absolutamente lícita en ese momento, ¿no verdad?, cuando existían las asociaciones al interior de Gendarmería de Chile, ocupaba en realidad esta estructura para cometer delitos y facilitar la comisión de estos que han sido formalizados en la operación Apocalipsis. Por eso es que continuamos adelante con las diligencias. Hoy día logramos la detención de esta persona y se le va a ser formalizada en su oportunidad procesal. Pero además quiero señalar

0: Señalar que la importancia de este procedimiento, además de, como digo, lo que vengo señalando, de esa relación con desbaratar la red que existía al interior de Santiago 1, amparada en alguna forma por esta estructura que aparentaba ser una estructura lícita como era una asociación de funcionarios. Tenemos antecedentes que vamos a vertir en la formalización que dan cuenta de fraudes cometidos para asegurarse las reelecciones, falsificaciones materiales de instrumentos para falsificar votos, firmas y derechamente sustraerse incluso urnas, la verdad, con votos para asegurarse que esta persona se mantuviera como dirigente sindical y desde ahí dar protección a quienes cometían los delitos que ya formalizamos. En la audiencia respectiva daremos a conocer además antecedentes que dicen en relación con la participación de este mismo imputado.
1: El fiscal Pastene, entonces, dando cuenta de esta operación Apocalipsis 2, ¿no es cierto? Como él decía, la secuela de la primera parte donde se detuvo a decenas de personas, la mayor parte de ellos funcionarios de gendarmería, y ahora con la detención de quien fuera un alto dirigente de las asociaciones de gendarmería de Chile.
2: Bien, continuamos ahora con lo siguiente. Y tras la reunión del presidente José Antonio Kast con senadores y diputados por la agenda de seguridad, se ratificó que el gobierno retirará la reforma de seguridad una vez que ingrese una reforma alternativa de los senadores Arturo Esquella, Andrés Longton y Pedro Araya. Tiene los detalles de esto Gonzalo Holguín.
3: Quizás era solo una cosa de tiempo para que finalmente se hiciera efectiva esta discusión al calor de la Comisión de Constitución del Senado, que sin duda que va a dar mucho para hablar respecto de las posiciones políticas que fijaron cada uno de esos actores y lo que ha estado pasando todas estas semanas, que se lo hemos estado contando, este intento por revivir la reforma de seguridad del Ejecutivo, que ya tiene una hoja de ruta respecto a que el gobierno va a retirar la reforma de seguridad una vez que se presente la reforma de los parlamentarios. El asunto es que el inicio del primer apronte formal de la discusión en la Comisión de Constitución del Senado de esta nueva propuesta alternativa que van a presentar los senadores Esquella, Longton y Pedro Araya se ha encontrado con una férrea resistencia de parte de la senadora del Partido Socialista, Paulina Bogdanovich. Pero vamos a partir primero con lo que pasó en Cerro Castillo. El presidente de la República, José Antonio Kast, se reunió con los presidentes de las comisiones sectoriales de seguridad y de constitución de ambas cámaras del Congreso Nacional, además de un representante de ambas mesas de ambas cámaras, la diputada Jimena Sandón como vicepresidenta de la Cámara, el senador de la UDI Iván Moreira como vicepresidente del Senado. En ese encuentro se ratificó lo que ya era evidentemente un secreto a voces, era una cuestión que nosotros venimos conversando por lo menos desde la semana pasada. El gobierno ha resuelto retirar la reforma de seguridad una vez que la propuesta de los parlamentarios esté ingresada, y sobre ello se refiere el presidente de la Comisión de Constitución del Senado, Pedro Araya.
4: En cuanto a la reforma constitucional en materia de seguridad, el gobierno ha manifestado su disposición a retirar la reforma una vez que se presente un texto alternativo que se haga cargo de resolver los problemas que estaban planteados originalmente en la reforma.
3: Nosotros, Nivaldo Cati, estando cerca de esta discusión, podemos decirles que era esperable el resultado de esta jornada en la Comisión de Constitución del Senado. En la cuenta de la tabla del inicio de la comisión se dio una discusión que duró aproximadamente 22 minutos, en donde la senadora Paulina Bogdanovich pidió la palabra para decir con mucha molestia que le parecía mal que durante las últimas semanas se haya señalado que ella formaba parte de este acuerdo con los senadores del oficialismo y que supuestamente se iba a patrocinar la reforma del sistema penitenciario de cárceles especial que había planteado ella el año pasado. Dice que todo esto lo supo solamente por la prensa, que continuamente se mencionó su nombre al lado del nombre de los parlamentarios que estaban tramitando esta reforma, pero que ella no ha tenido ningún grado de participación en la elaboración de esta reforma alternativa, calificándolo como una falta de respeto. Es una declaración algo más extensa, pero incluso apunta a la manera en que el senador del Partido Republicano, Arturo Esquella, describió su molestia y su comportamiento con una particular expresión. Escuchamos a la senadora del Partido Socialista.
5: Conocí el texto ayer en la tarde, un texto en el que no participé, en el que nadie tuvo la gentileza de invitarme, y está muy bien que así sea. Lo que no está bien es que públicamente se señale lo contrario. Lo que no puede ocurrir, no legislar de pie. Un WhatsApp que recibí la semana pasada con algunos puntos, eso no es un proyecto de ley, una falta de respeto.
3: También dijo que el senador del Partido Republicano, Arturo Esquella,

le estaba haciendo mansplaining. Se refería básicamente a que el senador dijo estar muy sorprendido con la intensidad y la molestia de la senadora Bodanovich por no haber formado parte de esta conversación. Hay que decirlo, el senador Esquella fue la persona de oficialismo que más mencionó a la senadora Bodanovich como parte de un supuesto acuerdo, o por lo menos lo deslizó, la mencionó en muchas ocasiones, mencionó su reforma. Entonces él de alguna manera responde sorprendido, dice que es inaudito que se diga

0: El camino constitucional que están fraguando los senadores de la Comisión de Constitución. Escuchamos al presidente del Partido Republicano.
1: Viste que nos tratan como de mentirosos. Pusimos a disposición los contenidos del proyecto, pero de ahí a tratarnos en el fondo como que no existió esa conversación, inaudito. Es legítimo no querer firmar un proyecto. Yo simplemente no entiendo por qué optar por este camino tan duro y tan intenso.
0: La que fue muy clara es la senadora del Partido Comunista, Claudia Pascual. Ella se marcó por completo de la discusión. Dijo que primero que todo había que tener una conversación sobre qué había que constitucionalizar. Incluso ya plantea reparos a el planteamiento de que ahora los estados de excepción constitucional tendrían como una justificación nueva para poder activarse la posibilidad de una amenaza. De una amenaza grave, de una amenaza pública a la seguridad pública, y eso, dice ella, es muy ambiguo y se puede prestar para muchas cuestiones que puedan ser indeseables en el futuro, poniendo verdaderamente lo que califica como un candado constitucional. Escuchamos a la senadora del Partido Comunista.
2: El diagnóstico de qué es lo que se necesita constitucionalizar no está. Y eso es lo que a mí me preocupa. Incorporar las palabras amenazas cuando no son hechos objetivos para la invocación de los estados de excepción. Si nosotros constitucionalizamos todo el debate, creo que vamos a generar candados.
0: Bien, ¿cuál es el resultado de todo esto? Lo concreto es que la reforma de los senadores se va a ingresar. Se va a ingresar de parte de los tres firmantes que ya conocemos. No habrá más firmantes. La senadora Bogdanovich no va a respaldar la propuesta como está. Incluso ha planteado que el borrador que existe, que busca hacer una alusión a su proyecto de sistemas o de regímenes penitenciarios especiales, no está del todo bien hecho, porque la propuesta hasta el momento de los senadores habla de regímenes penitenciarios especiales para condenados por delitos al crimen organizado. Pero lo que plantea la senadora es que su reforma habla también de procesados, es decir, de personas que todavía no tienen la condena pero que están cumpliendo prisión preventiva, cuestión que evidentemente sería más efectiva y ampliaría más la necesidad que tiene el Estado de generar estas condiciones. Yo lo decía, y con esto cierro, Nivaldo Cati, era esperable que pasara esto, porque es efectivo que hemos estado en aguas algo ambiguas respecto de exactamente qué es lo que iba a ocurrir con la reforma de seguridad de los parlamentarios y si se iba a contar verdaderamente con un acuerdo transversal. Ese acuerdo transversal no existe, no tiene piso político. Va a partir con un voto más el Ejecutivo, pero nada más por el momento, porque por ahora el socialismo democrático, el resto de la oposición sigue desmarcado, incluso de la propuesta alternativa que están por ingresar en los próximos días los senadores Arturo Esquella, Andrés Longton y Pedro Araya.
3: Muchas gracias, Gonzalo.
0: Buenas tardes.
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7: Estamos de regreso y le contamos que la Municipalidad de Lautaro, organizaciones sociales y el Gobierno Regional de la Araucanía le solicitarán al Consejo de Ministros rechazar un proyecto de relleno sanitario que fue aprobado por la Comisión de Evaluación Ambiental. Nos informa desde Radio Bio Bio en Temuco, Rodrigo Aguilera.
8: El Ministerio de Medio Ambiente publicó en el Diario Oficial la resolución de calificación del estudio de impacto ambiental del Centro de Manejo Integral de Residuos Sólidos Domiciliarios, conocido como Relleno Sanitario Pinta Maguida, que la empresa Gersa construirá en la ciudad de Lautaro. El proyecto, que es rechazado por la Municipalidad y el Gobierno Regional, fue aprobado en la Comisión de Evaluación Ambiental por 9 votos a favor y 2 en contra de los seremis de Salud y Vivienda. Desde ahora, los opositores al relleno sanitario tienen un plazo para presentar reclamaciones. El gobernador René Zafirio indicó que existe unanimidad en el Consejo Regional para solicitar al Consejo de Ministros rechazar el proyecto. y agregó que además del daño al medio ambiente hay un daño económico.
9: El acuerdo macro es decir que no compartimos la localización del relleno en Pintamagüía por diversos impactos que va a producir desde nuestro punto de vista. Pero además

0: con este adicional que afecta patrimonialmente al propio gobierno regional, porque tenemos una propiedad de 28 hectáreas a muy poca distancia del relleno.
1: Alejandra Parra, de la Red de Acción por los Derechos Ambientales, RADA, señaló que el proyecto es malo porque afectará napas subterráneas que abastecen de agua a las comunidades rurales y mapuches. Además, se construirá sobre un humedal y terrenos que se inundan.
2: Este proyecto va al revés y pone todos los esfuerzos simplemente en enterrar toda la basura revuelta. Esto tiene enormes impactos ambientales, impactos en el clima, por ejemplo, por la emisión del metano, que es un gas 80 veces más potente en su efecto invernadero que el dióxido de carbono. Y además este proyecto está pensado para instalarse en un lugar donde hay un humedal.
1: Desde ahora hay 30 días hábiles para ingresar reclamaciones. Una vez concluido el plazo, el proyecto debe ser revisado y votado por el Consejo de Ministros. En Temuco, Bio Bio, La Radio.
3: Bueno, carabineros del OS7 de Ñuble incautó 3.000 dosis de droga durante un control a un bus interprovincial en la región de Ñuble. Nos cuenta de esto desde Radio Bio Bio en Chillán, Guillermo Oscares.
4: Carabinero del OS7 de Ñuble detuvo a un hombre de 35 años por el delito de tráfico de drogas durante un control realizado a un bus interprovincial en la región de Ñuble. El procedimiento se desarrolló en el marco de los servicios de segunda línea de control y contó con el apoyo de OLI, un CAN detector de drogas que permitió detectar sustancias ilícitas ocultas en el equipaje de mano del pasajero. En total fueron incautadas dosis de cocaína, pasta base y ketamina, además de un dinero en efectivo. Según la estimación policial, la droga corresponde a unas 3.000 dosis avaluadas en aproximadamente 16 millones de pesos. Por instrucción del Ministerio Público, el detenido quedó a disposición del tribunal para el respectivo control de detención. 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
3: Se agudiza la crisis del empleo. La tasa de desocupación alcanzó un 9,6% a nivel nacional en el trimestre junio-agosto, según el INE. La PDI detuvo a un ex dirigente de la Asociación Nacional de Funcionarios Penitenciarios, imputado por diversos delitos de corrupción en la denominada Operación Apocalipsis 2. Esta noche, en cadena nacional, el presidente José Antonio Kast dará a conocer los lineamientos del presupuesto para 2027. Tras la reunión del mandatario con parlamentarios, el gobierno espera el ingreso de un proyecto alternativo para retirar su reforma de seguridad. Intensas precipitaciones en Lota, región del Biobío, provocaron el colapso de canales de aguas lluvias e inundaciones en el centro y en la feria de la comuna. Exactamente, 14 horas con un minuto.
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0: bajar en relación al pasado informe del Instituto Nacional de Estadísticas sigue siendo alto, según reconoció el gobierno. El detalle lo entrega Carlos López.
1: La tasa de desocupación corresponde al trimestre junio-agosto de 2026, que en relación al año pasado registra una disminución en la fuerza de trabajo con un menos 1%, en personas ocupadas con un menos 2,2% y en ocupados informales con un 1,8%. Por otra parte, el porcentaje de desocupados sube en un 11,5% y el de inactivos en un 3,1%. Esto significa que actualmente en la región de Los Ríos hay 178.550 personas con trabajo formal, 57.610 en la informalidad, 20.317 sin trabajo y 145.403 que no buscan empleo. En relación al trimestre anterior, la desocupación bajó en un 0,4%, lo que fue valorado por la Seremi del Trabajo y Previsión Social, Denise Merino, quien reconoció de todas formas que el desempleo en la zona sigue siendo alto, por lo que impulsan acciones para contrarrestarlo.
2: La desocupación en Los Ríos sigue siendo alta, eso no lo podemos dejar de reconocer. Hoy día tenemos un 10,2%, pero vemos que es una señal positiva respecto al trimestre anterior, que bajó desde un 10,6 a un 10,2, pero al mismo tiempo también sabemos que el desempleo y el empleo sigue siendo una preocupación, y por eso nosotros también estamos impulsando medidas desde el gobierno, y esas medidas también son concretas para poder incentivar a nuevas contrataciones y que estas contrataciones también sean formal.
1: Ya vamos a ir a eso en cuanto a lo que señalaba la autoridad, porque de acuerdo a lo que informa el INE, el Instituto Nacional de Estadísticas, por rama de actividad económica, en comparación a igual periodo de 2025, la desocupación cayó principalmente en administración pública en un 14% y en enseñanza en un 9,9%. En tanto, por categoría ocupacional, la disminución de ocupados fue producto principalmente por el decrecimiento en los asalariados formales con un menos 3,5%. Por grupo ocupacional, en tanto, la incidencia estuvo por la caída de ocupados profesionales, científicos e intelectuales. También en ocupaciones elementales, en técnicos y profesionales de nivel medio, mostrando una variación todas negativas, de un 14, de un 8,7 y un 6,4% respectivamente. Por el contrario, un aumento hay en el grupo de operadores de instalaciones, máquinas y ensambladores con un 22,6% sobre las medidas del gobierno. Estas y que ya están en curso, de acuerdo a lo que indicaba la Seremi del Trabajo, son los subsidios de contratación directa, con más de 1.150 postulaciones por CENSE para trabajar en empresas de la zona. A ello se suma el plan Chile Despega, del cual hoy la delegación presidencial hará una bajada regional ante la generación de empleo que para el país se fija en 100.000. La Seremi del Trabajo, al ser consultada, estimó que el desempleo se está estabilizando, esperando que los esfuerzos desplegados se vean reflejados en los siguientes trimestres.
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0: Aseguró que la empresa a cargo de las obras en la calle Rubén Darío se estaría retirando del lugar pese a que existe acumulación de agua todavía en ese mismo sector. Se trata de un proyecto que lidera la Dirección de Obras Hidráulicas del MOP, que consiste en la conservación de un colector de aguas lluvias y que se ha dificultado debido a las intensas precipitaciones registradas durante los últimos meses. Lo anterior ha generado que el agua se acumule en la esquina de Rubén Darío con Schneider, generando afectaciones en los residentes del sector. Según Guillermo González, vecino que vive ahí mismo, el anegamiento se produce por los trabajos que ha generado dificultades en el tránsito vehicular y también peatonal, asegurando que las faenas deberían haber terminado en agosto. González aseguró que la empresa se estaría retirando del lugar, dejando la calle inundada.
4: El problema es que, lamentablemente, si la empresa se va, vamos a quedar con esto aquí. ¿Por qué no lo solucionan? Cuando vino la tele la otra vez, ellos mismos dijeron de que había habido un problema. ¿Y por qué no lo solucionaron? Por lo visto no se ha solucionado. Entonces...

0: La idea es que esto lo arreglen antes de terminar. No es justo que quedemos así las personas.
1: Pero desde el Ministerio de Obras Públicas desmintieron esta información, asegurando que el contrato con la empresa finaliza en octubre y continuarán trabajando en el lugar para la conservación de un colector de aguas lluvias. Mientras tanto, Guillermo González manifestó su preocupación por el agua acumulada, haciendo énfasis en las dificultades para transitar por el sector.
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1: Carabineros del OS-7 detuvo a un sujeto que mantenía una réplica de fusil y dos órdenes de captura vigente. El imputado registra antecedentes por hurto, robo frustrado y lesiones en violencia intrafamiliar. En el contexto de un procedimiento desarrollado en la localidad de Mewin, en la comuna de Mariquina, carabineros de la sección OS-7 de Valdivia lograron la captura de un hombre de 25 años, quien mantenía dos órdenes de aprehensión vigentes por los delitos de amenazas y hurto simple, además de una réplica de un fusil. Las diligencias se originaron a partir de una investigación instruida por la Fiscalía destinada a esclarecer antecedentes que daban cuenta de que el imputado mantendría en su domicilio un elemento que aparentemente era un arma de fuego, con el cual habría intimidado a vecinos del sector. Previa coordinación con el Ministerio Público, Carabineros efectuó una entrada y registro al inmueble, constatando que había precisamente un elemento sospechoso. Ellos ingresaron contando con el apoyo especializado del Grupo de Operaciones Policiales Especiales, el GOPE, de esta región. Como resultado del procedimiento, fue detenido un hombre de 25 años de nacionalidad chilena, quien registra antecedentes penales y mantenía dos órdenes de captura vigente emanadas del Juzgado de Garantía de Valdivia por los delitos de amenazas y hurto simple. Durante el registro de este inmueble, además, fue incautada una réplica de un subfusil modelo M4, elemento que, conforme a la revisión realizada, no es apto para el disparo. El detenido registra antecedentes penales por hurto, robo frustrado y lesiones en violencia intrafamiliar, quedando a disposición del Ministerio Público y a la

0: espera del control de la detención durante esta jornada.
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0: La Fiscalía formalizó a un hombre por el delito de violencia intrafamiliar y por causar un incendio en una vivienda en la comuna de La Unión. Al finalizar la audiencia, el tribunal dejó al imputado con arresto domiciliario nocturno. El imputado es un hombre de 38 años, quien fue detenido por carabineros por su participación en una serie de hechos de violencia intrafamiliar que habría ocurrido en el sector Cocules, en la comuna ya mencionada. Según expuso la Fiscalía en la audiencia de formalización, los hechos ocurrieron el viernes 25 y el sábado 26. 6 de septiembre, cuando el imputado amenazó a su ex conviviente, la agredió físicamente golpeándola en el rostro y apretándole el cuello con la intención de asfixiarla. Posteriormente prendió fuego a las cortinas de la vivienda, causando daños en la pared del comedor, habitaciones también de la persona agredida, lo que fue evaluado en 4 millones de pesos aproximadamente. La Fiscalía solicitó la medida cautelar de prisión preventiva por considerar que la libertad del imputado constituye un peligro tanto para la víctima como para el resto de la sociedad. Sin embargo, el Juzgado de Garantía de la Comuna de La Unión decretó arresto domiciliario nocturno, prohibición de acercarse a la víctima y también a su domicilio, además de arraigo nacional. Con estos antecedentes, el Ministerio Público apelará la resolución ante la Corte de Apelaciones de Valdivia con el objetivo de que se revoque la decisión del tribunal y se decrete efectivamente la prisión preventiva para este imputado. Carabineros logró la detención de dos hombres de 18 años y un adolescente de 16 años por su presunta participación en un robo con violencia y dos robos con intimidación que también ocurrieron en la comuna de La Unión. Según el Ministerio Público, estos delitos fueron cometidos en la noche del 28 de septiembre y los imputados habrían utilizado armas que aparentaban ser de fuego para intimidar a las víctimas en la vía pública, logrando sustraer especies como celulares, mochilas y bicicletas, entre otros elementos. En el caso del robo con violencia, los detenidos interceptaron a la víctima, la golpearon en la cabeza y le sustrajeron una chaqueta y las llaves del automóvil, huyendo en el mismo vehículo. Al momento de su captura, el personal policial incautó una pistola encontrada al interior de la mochila de uno de los detenidos. El arma fue remitida al laboratorio de criminalística de Carabineros para establecer mediante peritajes si corresponde o no a un arma de fuego que esté apta para disparar y determinar también sus características y eventualmente su utilización en hechos que hayan sido investigados. Los tres detenidos fueron puestos a disposición del Juzgado de Garantía de La Unión para la audiencia de control de detención. La unidad de flagrancia de la Fiscalía de Los Ríos instruyó diversas diligencias destinadas a esclarecer la participación de cada uno de ellos en estos delitos. Entre ellas está, por ejemplo, la realización de pericias balísticas y la toma de huellas, además de las muestras biológicas.
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0: Los gremios de camioneros descartaron convocar a un paro ante el alza de los combustibles y señalaron que continuarán negociando con el gobierno. El Ejecutivo informó que volverán a reunirse durante las próximas semanas para buscar soluciones al indicador de referencia utilizado para medir las variaciones del precio del diésel. Javier Pardo, tú tienes toda la información, te escuchamos.
6: Muy buenas tardes. No hubo finalmente ultimátum esta jornada por parte de los camioneros, pese a que fue apenas el lunes cuando los gremios entregaron un documento al Ministerio de Hacienda y fijaron un plazo de 48 horas para recibir una respuesta concreta en torno al alza de los combustibles. Finalmente ese plazo expiró hoy y fue cerca de las 8 de la mañana cuando los gremios, tanto de la Confederación Nacional de Dueños de Camiones de Chile como de la Confederación Nacional de Transporte de Carga, arribaron hasta acá, al Ministerio de Economía, para sostener una reunión que duró cerca de 2 horas, cuyo objetivo era, en un principio, saber qué decisión iba a tomar el gobierno ante esta alza y qué respuesta iban a tener los camioneros, o si acaso iban a responder con una eventual paralización. Sin embargo, esto quedó prácticamente en nada y simplemente se continuaron dilatando estas negociaciones. La reunión se concretó con el subsecretario de Economía y uno de los principales puntos fue justamente traspasar las variaciones del precio del diésel, acordando trabajar en 2 herramientas. Un mecanismo para traspasar de manera automática y transparente estas variaciones a las tarifas y una revisión de la distorsión tributaria asociada al MEPCO. Sobre esto se refirió el presidente de la Confederación Nacional de Transporte de Carga, Sergio Pérez, quien aseguró que jamás hubo un ultimátum al gobierno y descartó que convoquen a un paro en el corto plazo.
7: Nosotros no damos ultimátum. Lo que decimos al gobierno es que esto tiene que tener una solución urgente, porque es un problema que afecta a toda la nación. Si ustedes quieren que le hablemos de movilizaciones o de paro, primero tenemos que informar a nuestras bases, eliminemos eso de los famosos ultimátum, porque no es así. Nosotros lo que hemos hecho es seguir trabajando.
6: Sí, todo esto entonces apunta ahora a una nueva reunión entre los camioneros y el gobierno, donde, según señaló el subsecretario de Economía, Karl Franz Keller, será en las próximas semanas cuando vuelvan a reunirse para proponer soluciones.
8: Como gobierno les propusimos reunirnos dentro de los próximos 15 días, en los cuales elaboraremos alguna propuesta para enfrentar el impuesto negativo y también para construir de común acuerdo algún indicador de referencia que nos permita medir con mucha eficiencia las distintas variaciones que vaya experimentando el precio de los combustibles y del diésel.
6: Los dirigentes señalaron que el Ejecutivo ve a los camioneros como una industria estratégica y que por ello esperan que los traten bien, a diferencia, según dijeron, de gobiernos pasados que los han tratado como unos bandidos. Palabras que fueron declaradas por el presidente de la Confederación Nacional de Dueños de Camiones, Juan Araya, a quien pasamos a escuchar.
9: Que nosotros movemos el 93% de la carga en el país, por lo tanto, si nos quedamos en la casa no va a haber transporte. Y espero que el gobierno nos trate como buenas condiciones, no como muchas veces ahí hubo un gobierno que nos trataban poco menos que éramos bandidos. Y yo creo que la gente no está para eso.
6: Sí, será entonces esta jornada cuando la Empresa Nacional del Petróleo informe oficialmente esta alza del precio de los combustibles que regirá desde este jueves, donde se prevé que las gasolinas de 93 y 97 octanos subirían entre 34 y 42 pesos por litro, mientras que el diésel tendría un alza de entre 90 y 110 pesos por litro. 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
0: Más de 300 personas participaron en la marcha en Valdivia por el paro nacional de la salud municipal, que recorrió los principales puntos de la ciudad para exigir un aumento en el financiamiento de la atención primaria. Nicolás Silva estuvo recorriendo también toda esa zona de Valdivia donde estuvieron los manifestantes. Cuéntanos detalles.
11: Sí, en la Plaza Simón Bolívar se reunieron diferentes gremios y organizaciones de la sociedad civil para asistir a esta convocatoria de la CONFUSAM, que inició un paro, recordemos, de 2 días, como una forma de presión para evitar que se sigan generando recortes presupuestarios que afectan a la salud pública.

0: acompañados de carteles y paraguas para la lluvia que se hizo presente en la marcha, los funcionarios y organizaciones de la sociedad civil recorrieron los principales puntos de la sociedad para exigir un mayor financiamiento que permita fortalecer la atención primaria. La presidenta de AFUSAM en Valdivia, Paula Obando, recalcó que el financiamiento que se destina para la salud municipal es insuficiente.
1: El financiamiento de la atención primaria es insuficiente. Llevamos 2 años con un per cápita, que es el valor que a nosotros nos pagan por persona inscrita en cada CESFAM FONASA, congelado, y este tercer año se pretende continuar de la misma manera y ya es insostenible poder seguir atendiendo de la misma forma, con la misma calidad, con la misma gente a nuestras comunidades.
0: Obando señaló que solo en Valdivia existe un déficit de 1.000 millones de pesos que estaría afectando a la atención de los usuarios. Por otro lado, exigió que el gobierno entregue los recursos pendientes que corresponden a más de 500 millones de pesos. La dirigente aseguró que esta situación está afectando directamente a la atención de usuarios, principalmente por recortes superiores a los 350 millones de pesos en el programa de APS Universal. La comunidad también asistió a la marcha. El presidente del Consejo de Desarrollo Local de CESFAM, Jorge Sabat, Jonás Díaz, mencionó las dificultades que han provocado los recortes presupuestarios.
2: Sí, eso nos afecta bastante porque varios programas de salud no funcionan, especialmente la gente que está en casa, hay que visitarle su domicilio, y para eso, esa atención, no hay plata, pues, es que ahí los enfermos en su casa dejan de ser asistidos, porque por eso que en todas partes va a faltar asistencia para el usuario.
0: La marcha comenzó en la Plaza Simón Bolívar y se extendió por todo Picarte, llegando hasta la Plaza de la República, donde se entregó un balance de la movilización que, según indicaron desde AFUSAM, reunió a más de 300 personas que decidieron expresar su descontento por los ajustes que ha tenido el financiamiento en la salud municipal.
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5: La electromovilidad en el transporte público mayor la adelantó. En Valdivia, la línea de microbuses número 20, que a unas semanas más estima operar estas máquinas. Fue la empresa privada la que dio el primer arranque para una política pública que se estimaba para el segundo semestre del 2027 aquí en la capital regional. Esto porque la empresa de microbuses número 20 presentó en pleno centro de Valdivia sus primeras máquinas, que serán totalmente eléctricas, por tanto más amigables con el medio ambiente y también en el transporte de pasajeros, lo que valoraron transeúntes que las vieron al pasar por la Plaza de la República.
6: Nada, interesante, está, como que está cambiando el mundo, así que bienvenido. Yo igual me quiero cambiar a la electromovilidad.
7: Y que me parece fantástico, que yo creo que debe ser el primer puntapié para que después todas las otras líneas también tengan una flota más moderna, que yo creo que nos merecemos por el tema de la lluvia.
8: Lindo, precioso, y espero que cuiden nomás la juventud, sobre todo los buses.
5: El representante legal de la línea número 20, Nelson Lagos, dijo a la radio que adquirieron 12 microbuses y 8 de ellos comenzarán a operar estimativamente a mediados de octubre.
9: Y adelantar un poco el proceso de la electromovilidad. La electromovilidad en Chile ya viene pisando fuerte hace mucho tiempo atrás y Valdivia se estaba quedando un poco atrás en esto de la electromovilidad. Hoy día ya es un hecho porque ya tenemos 8 máquinas de 12, una partida de 12 máquinas que vamos a tener. Están todos ya equipados, falta sacar los cartones de recorrido, inscribirlos porque están sin patente. Yo creo que antes del 15, la primera quincena de este mes de octubre ya estarían operando, ojalá antes de esto.
5: El seremi de Transportes y Telecomunicaciones, Juan Pablo Alvarado, consideró que con seguridad los buses eléctricos estarán operando en noviembre, destacando la acción del privado y confía también en el sector público, que además impulsa el programa Renueva tu Micro 100% Eléctrico.
10: Bueno, la línea 20 hoy día está dando este puntapié inicial a la electromovilidad. Hoy día están con estos primeros 9 buses en Valdivia que debieran comenzar a operar en el mes de noviembre. Hay que hacer todo el trámite administrativo para que se puedan inscribir, pero ya en noviembre en Valdivia, la línea 20, van a estar sus buses operando. Efectivamente, esta es una alianza interna entre el privado y la empresa Vivipra y la línea 20, que han dado este tremendo paso, pero que ellos confían obviamente que nosotros como Ministerio de Transporte le estamos pagando siempre subsidios, y también a futuro se viene lo que es el Renueva tu Micro Eléctrico.

0: La alcaldesa de Valdivia, Carla Atman, dijo que la decisión de la línea 20 debería ser repetida por otras empresas del transporte público, lo cual también iría en línea con lo que el municipio quiere para la ciudad.
1: Nosotros tomamos una decisión como ciudad. Queremos 100% de electromovilidad en el transporte público y un transporte digno que llegue a todos los sectores de Valdivia. Una comuna desarrollada no es la que todos tienen auto, sino que es en la que todos deciden andar en transporte público porque se tiene un buen transporte público. Nos falta mucho para eso todavía, pero se está avanzando. Esta inversión privada de la línea 20 es muy valorable, hay que destacarla, ojalá se siga replicando.
0: Cada bus eléctrico tuvo una inversión cercana a los 170 millones de pesos, los cuales fueron costeados por la misma empresa en su totalidad. Aquí no hay recursos públicos involucrados, que cuenta con equipos portátiles de carga electrónica y espera tener también su estación de recarga en su terminal en Niebla. Los buses también cuentan con su sistema de validación para el recaudo electrónico, el cual está previsto su operación para el otro año. Algo también esperan los usuarios, según expresaron los que fueron entrevistados por la radio ahí en el centro de Valdivia. Sobre la tarifa del pasaje de micro, esta se mantendrá tal cual, según indicó el representante legal de la línea 20, quien agradeció la acogida de la comunidad a este saldo, o este salto más bien, a la electromovilidad en Valdivia. La Seremi de Transportes y Telecomunicaciones anunció próximas mantenciones en barcazas que realizan transporte subsidiado entre Niebla y Corral y en el lago Pirihueco. El titular del ramo, Juan Pablo Alvarado, tras ser consultado por Radio Biobío sobre la operación de naves que realiza el servicio subsidiado de conectividad a nivel regional, indicó que en la costa esperan el regreso en unas semanas más de la barcaza Cuyamó, para que luego vaya a mantención la Mailén. Más adelante debiera ocurrir lo mismo con la embarcación Guaum, que une a Puerto Fuy con Puerto Perihueco en Panguipulli.
2: Hoy día nosotros tenemos una nave que está en carena, que es el transportador Cuyamó, que está en Asenap, está en una carena por un periodo aproximadamente de 45 días. Esperamos las próximas semanas que ya pueda salir a operación. Después que Cuyamó salga de carena, va a ingresar barcaza Mailén, que también hace la conectividad a Niebla Corral, y también en los próximos meses debiera entrar a carena la barcaza Guaum, que hace la conectividad en el lago Pirihueco.
0: Para Isla Guapi, el lago Ranco señaló que dicha barcaza opera sin novedad, uniendo a ese sector con la comuna de Futrono, a la espera de la llegada de una segunda embarcación para el servicio subsidiado, que para su construcción el contrato ya está adjudicado a una empresa valdiviana, nave que se espera esté en funcionamiento a inicios del 2028.
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0: Para esta jornada, la temperatura máxima en Valdivia se espera que llegue a los 14 grados. Para Corral se proyectan 13, 15 en La Unión y Río Bueno, 13 en Futrono y Lago Ranco, 14 para Bayaco, también 14 para Los Lagos, 15 en Mariquina, Máfil y Lanco, 12 en el área urbana de Panguipulli y 8 grados en Neltume, Choshuenco y Puerto Fuy. Finaliza Radiograma de Mediodía cuando son ya las 14 horas con 31 minutos. A continuación llega un resumen de noticias del deporte.
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5: Buenas tardes.
6: Hola, Felipe.
7: Cati Nivaldo, ¿qué tal? ¿Cómo están? Buenas tardes. Comienzan hoy los cuartos de final de la Copa Chile, partido entre Deportes Concepción y O'Higgins de Rancagua en una jornada.

0: jornada en la que además se va a determinar dónde finalmente se va a jugar el partido de vuelta entre Colo Colo y Puerto Montt. Hay algunos inconvenientes con el Estadio Monumental, con la cancha fundamentalmente, y es por eso que una comisión técnica adelantaba a Aníbal Mosa, presidente de Blanco y Negro, tomará la determinación si es que finalmente el partido, que está programado para el próximo martes a las 8:30, se va a jugar precisamente en el Estadio Monumental o en el Nacional. Incluso Rancagua se adelanta, podría ser alguna alternativa. Pero bueno, esa fase de este tradicional torneo comienza hoy, lo decíamos, con el partido entre O'Higgins y Deportes Concepción. Fernando Díaz, el técnico del cuadro penquista, y el adelanto de este juego.
1: Prioridad o priorizar un campeonato sobre el otro no estamos en la idea mientras no se topen las fechas. Este es un partido que no tenemos cercano el otro de la liga, que nos alcance va a ganar o no, otro cuento, pero sí vamos a entrar con lo mejor para ganar el partido.
0: No quiero meterme en la vida privada de ustedes, pero ¿les pidieron tiempo alguna vez o no?
2: No.
0: ¿No? Porque es lo que pide el Nico Córdoba, tiempo. Para los resultados, para que lleguen los buenos resultados. Fuimos agresivos, somos protagonistas, pero el equipo no gana. Pide tiempo el Nico Córdoba.
3: Hacer un proyecto de esta magnitud, donde tú involucras a todos los clubes, se necesita tiempo precisamente porque los chicos hoy día tienen 14, 15, 16. O hacemos y nos ponemos de acuerdo en hacer lo que estamos haciendo a nivel país, o tenemos que esperar que nuevamente aparezcan cuatro fuera de clase de manera aleatoria.
0: Ya, hay que ser justos. Muy buen primer tiempo de Chile, creo que el mejor primer tiempo en la era del Nico Córdoba. Y segundo, es muy difícil evaluar un proyecto de selecciones menores en 2 años, que es el tiempo que lleva el Nico Córdoba a cargo de este proceso de renovación del fútbol chileno. Hay que ser justos y precisos, además en indicar que este cargo como entrenador de la selección adulta es un interinato y que seguramente terminará en junio, cuando las nuevas directivas de la federación anuncien quién será el entrenador de La Roja. Chile juega con México el próximo martes. Ayer cayó 4-2 ante Estados Unidos. El último partido de esta gira será, ya lo decíamos, el martes 11:30 de la noche, hora de Chile, ante el cuadro azteca. Rafa Márquez, el técnico del cuadro mexicano, también adelantando el compromiso ante los chilenos.
4: Lo que quería era ver jugadores en este tipo de partidos, de situaciones. Creo que es parte del proceso, es parte en la que quiero ver jóvenes para intentar, obviamente, potencializarlos y saber exactamente qué es lo que necesitan para seguir, que se sigan desarrollando. Creo que hay cosas, obviamente, a mejorar.
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0: Segunda etapa del Rally de Marruecos. El mejor chileno en las motos fue Rui Barbosa, 10º en la general y 4º en el Rally 2, seguido de Benjamín Herrera, que terminó en el lugar 20, e Ignacio Cornejo, que está en el minuto 21 en la clasificación general. El mejor es Cornejo, el Nacho Cornejo, que está en el puesto 11, a más de 31 minutos del líder, el australiano Daniel Sanders. Y al cierre, hace un par de minutos, no tiene nada que ver con el deporte motor, sí con el fútbol, el TAS confirma la sanción para Unión La Calera, es decir, pierde los puntos por alinear a 6 extranjeros durante el inicio de este campeonato, pierde los puntos y se mantiene entonces en el último lugar de la tabla con 17 puntos.
6: Gracias, Felipe.
0: Chao.
2: Chao, Felipe.
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1: El Consejo de Salud Barrios Bajos cita a sus socios a una reunión extraordinaria para el miércoles 30 de septiembre a las 17 horas en su SECOF, ubicado en Camilo Enríquez 929. Los socios deberán presentar su cédula de identidad. Se ruega puntualidad y asistencia, comunica la presidenta. Además de los estudios de la radio, hay documentos a nombre de Tomás Oyarzo Yesel. Se pueden retirar en horario de oficina en Aníbal Pinto 1664 en Valdivia. De esta forma, la radio sirve a sus auditores.

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Hola, ¿qué tal? Nos sumamos a la programación en este día súper raro que viene con lluvias, que después se pone, en la mañana estaba hasta un poco frío, fíjate, después un poco de sol, y aquí andamos, así como que sí, que no, que nunca te decides, uno de repente ve por allá lejos unas nubes grises, fíjate. Oye, qué locura de pronóstico del tiempo, la verdad que sí, pero más mal lo han pasado en otras partes de Chile. Te lo contábamos, por ejemplo, de desbordes, inundaciones repentinas que azotaron a Lota, por ejemplo, este miércoles. Una locura, fíjate. También uno ve las imágenes que nos dejan, aparece todo en biobiochile.cl, bomberos evacuando en bote a escolares tras inundación por intensas lluvias en Lota, y aparece un nuevo término que uno no lo había escuchado. Yo por lo menos no lo había escuchado nunca, que tiene que ver con el flash flood, que es el devastador fenómeno de inundaciones repentinas que azotó a Lota este miércoles y que dejó, oye, imágenes que realmente son impactantes, y de ahí vamos a estar hablando acerca de eso y todo. Claro, nosotros acá tenemos nuestras lluvias, que también son una locura, y uno dice, ya, déjate, por favor, de tanta lluvia, queremos sol, estamos en primavera, por favor. Pero, claro, vienen más lluvias. De hecho, esta semana vamos a tener distinta cantidad de lluvia. Hay días que van a ser bien llovedores y otros con unas cuantas gotitas. Pero las lluvias van a estar presentes durante toda esta semana. Viento igual vamos a tener. 61 kilómetros se anuncian para el día viernes, por ejemplo. Y ahí vamos a andar con algunas ráfagas de viento, pero no más allá de eso. Pero ahí va a estar el vientecito presente durante la semana, y por supuesto el tema de las precipitaciones con distintas intensidades. Nosotros revisamos todos los días el pronóstico del tiempo, pero claro, ahí está. Por ejemplo, mañana poquita lluvia en Valdivia. Poquitito, 3,3. El viernes harto, 41 milímetros, porque eso es harto. Ahí el sábado, 21 milímetros, como término medio. El domingo, poquito. Y así, es una locura. Es muy, muy loco lo que se viene para estos próximos días en la región de los ríos con el pronóstico del tiempo y todo. Lo que sí, la lluvia va a estar ahí presente, pero como te decía, con distintas intensidades en estos días. Ya, hoy escuchemos música, ¿te parece? Es necesario, y a esta hora te acompañamos en la radio.

nos separan de las 3 de la tarde. Estamos en la Bio Bio, te acompañamos. Estamos contigo en vivo y en directo. Gracias por seguir ahí. Te contaba que nosotros acá con nuestras lluvias medias raras, que llueve, que sale el sol, que después vuelve a llover, que se nubla. Y uno dice, por favor, queremos primavera. Pero claro,

Un año, una locura. El tema es que vamos a tener un verano también con la presencia del niño. Entonces va a ser un verano, olvídate, caluroso, que te lo encargo. Entonces se va como a los extremos el tiro. No puede ser un invierno normal. No, tiene que ser, en este caso, muy lluvioso. Y luego, como te decía, el verano se viene del terror también. Todo gracias al gentil auspicio del niño. Pero estaba viendo lo que había pasado en Lota, en esta comuna, en la región del Biobío, te lo contábamos también, que sufrió los efectos de un fenómeno que se llama el flash floods o inundaciones repentinas. Y la cantidad de agua, dice, que ha caído es una cantidad impresionante, que lamentablemente en poco tiempo ha colapsado varios sectores de la comuna, señaló el alcalde de Lota, Jaime Vázquez. Bueno, Biobío Chile consultó con el meteorólogo Elliot Bruffot de la Dirección Meteorológica de Chile, quien explicó que este término, el flash flood, proviene del inglés y significa inundación repentina. Eso se origina generalmente cuando precipitaciones intensas ocurren en corto periodo de tiempo, en menos de 6 horas eventualmente. Y eso es justamente lo que dejó el sistema frontal que pasó por la región del Biobío, explicó. Y según detalló, el sistema frontal dejó precipitaciones de distinta intensidad, pero concentradas en un periodo inferior de 6 horas. Y esto, señaló, contribuyó al aumento del caudal de los ríos y al mismo tiempo a la acumulación de agua producto de las propias precipitaciones. Dice, y en los sistemas urbanos el terreno, por un lado, está impermeable. Por otro lado, los cauces de los ríos suelen estar canalizados, entonces es muy fácil que con un poco más de agua esos canales y ese tipo de canalización se sobrepase y cause inundaciones. Así lo explica también el Servicio Meteorológico de Estados Unidos. Dice, las precipitaciones provocan inundaciones más rápidas y graves en el entorno urbano que en las afueras o en el campo. Las superficies impermeables de la ciudad impiden que el agua se filtre por el suelo. Viste que está todo, la selva de cemento, como dice uno. Lo que hace que el agua vaya escurriendo rápidamente hacia las zonas más bajas. Y de acuerdo con el organismo, las inundaciones repentinas se producen con tal rapidez que toman a la población de sorpresa. Es muy rápido todo. La situación puede volverse peligrosa si las personas se encuentran en corrientes de agua profundas y veloces mientras se desplazan. Así es que ahí está la gente de Lota. Terminó impactado también porque no habían visto tan el nivel de inundación y además tan rápido. Entonces, claro, no alcanza a hacer nada. La gente, los que tienen segundo piso, se pueden ir para el segundo piso, pero igual abajo todo mojado, todo no hay dónde escapar, digamos. Entonces igual es una situación tremenda. Ya, ahí está, el famoso flash flood, que es inundaciones repentinas, finalmente. Eso es lo que quiere decir el término. Ya, vamos a avanzar en la radio.

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10: La Cámara de Diputados despachó a ley el proyecto que modifica el sistema político para evitar la atomización. Cristóbal López tiene los detalles.
11: Sí, en una votación bastante mayoritaria en la sala de la Cámara de Diputados, que contó solo con los rechazos del Partido Comunista y del diputado Cristian Contreras, y también con tan solo dos abstenciones, es que se termina despachando este proyecto de ley que reforma el sistema político. Recordemos que este proyecto de ley se encontraba en su discusión en comisión mixta, de hecho es el informe que hoy día es aprobado por la Cámara de Diputados, que ya había sido aprobado con anterioridad por el Senado, y de esa manera ya se completa su tramitación en el Congreso y queda listo para ser promulgado una vez se realice la revisión de la constitucionalidad por parte del TC, recordando que es un proyecto de rango orgánico constitucional, por lo tanto este paso es obligatorio, más allá de una reserva de constitucionalidad que hizo el diputado de la Federación Regionalista Verde Social, Jaime Mulet, en el Congreso Nacional. 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
10: El ministro de la SECPRES, José García, convocó a la directiva y la Comisión Política de Renovación Nacional a una reunión en La Moneda. Bárbara Payal nos cuenta.
12: Sí, para mañana a las 13:30 horas, el ministro de la Secretaría General de la Presidencia, José García Ruminot, ha convocado a la directiva y la Comisión Política de Renovación Nacional hasta el Palacio de La Moneda. Se trata de una reunión de coordinación.

0: sesión que acostumbra hacer la Secretaría General de la Presidencia y que se da en el marco de un almuerzo que será ofrecido entonces por el secretario de Estado, aparte entonces de los representantes de esta tienda. Se trata entonces de una reunión de trabajo, así lo han difundido precisamente quienes conocen de este encuentro, pero que se da en el marco de cuestionamientos y críticas que han surgido precisamente de esta tienda contra parte del diseño del gobierno. Algunos personeros precisamente de esta tienda han instado a cambiar, a hacer cambios a nivel del gabinete. Marco entonces de este almuerzo que será desarrollado durante la jornada de mañana acá en el Palacio de la Moneda, ofrecido entonces por el ministro de la Secretaría General de la Presidencia a la directiva y la Comisión Política de Renovación Nacional. Desde el Palacio de la Moneda, Bío Bío, la radio.
1: Autoridades de la provincia de San Felipe encabezaron los preparativos para el desalojo de la toma de Yevide. Fabián Corrotea tiene los antecedentes desde Radio Bío Bío en la región de Valparaíso.
2: Durante la jornada de este miércoles, autoridades de la provincia de San Felipe realizaron una nueva visita a la toma Yevide, lugar que va a ser desalojado el próximo miércoles 7 de octubre en la comuna de San Felipe. Durante la jornada de este miércoles se realizaron trabajos que consistieron en el retiro de vehículos abandonados y escombros en el sector de la toma, en donde particularmente se incautaron neumáticos, en los cuales se encontraban en dos bateas, presuntamente ocupados para diversas manifestaciones justamente en el contexto del desalojo de esta toma. Cabe recordar que más del 80% de los habitantes de este sector son extranjeros, entre ellos haitianos, bolivianos y colombianos. El desalojo entonces de la toma Yevide de San Felipe está agendado para la semana entrante, el próximo miércoles 7 de octubre, en la región de Valparaíso. Bío Bío, la radio.
1: Exactamente las 3 de la tarde con 5 minutos.
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la tarde con 12 minutos. Muchas gracias a todos los que siguen conectados con nosotros acá en la Bio Bio. Estamos saludando también a nuestros super auspiciadores que se van a quedar con nosotros durante esta tarde, como Daxa, por ejemplo. 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

hacerlo finalmente. Oye, varias cosas. Mira, estaba revisando por acá esa sensación de tener algo pegado en la garganta, como mucosidad, por ejemplo, que te obliga a andar carraspeando a cada rato. Y que es muy desagradable. Desagradable para más no poder. Y además arruina cualquier conversación. Imagínate, para uno cuando trabaja en la radio, es lo más desagradable del mundo. Bueno, o hay una reunión de trabajo, es estar carraspeando todo el rato, esa sensación de que hay algo ahí dando vueltas. Se llama goteo postnasal. Tiene nombre, fíjese. Oh, sí pues, así se llama. Yo no lo había escuchado nunca. Bueno, de acuerdo a especialistas consultados por la revista Time, no siempre esa molestia se soluciona con una pastillita para la alergia o haciendo gárgaras, porque las causas detrás de esa molestia pueden ser muy distintas entre sí. El goteo postnasal ocurre cuando las glándulas de la nariz y la garganta producen más mucosidad de lo normal y esta escurre hacia atrás. Y en algún lugar de eliminarse de forma imperceptible, mezclada también con la saliva. Y ahí anda haciendo de las suyas. Según explica la clínica Cleveland, estas glándulas producen entre 1 o 2 cuartos de mucosidad al día de forma normal, pero cuando hay un exceso, el cuerpo lo empieza a notar como un cosquilleo o un nudo en la garganta. El problema es que muchas personas prueban el mismo remedio, antialérgicos principalmente, sin que les funcione, porque no identifican bien qué está causando el exceso de mucosidad. Y ahí, bueno, pueden ser varias cosas y es por eso que hay que informarse y todo. Oye, está interesante. El artículo completito está en biobiochile.cl. Pero sí, eso tiene un nombre, fíjate, y es de lo... Mira, tiene nombre y todo, pero por Dios que es incómodo. Y a más de alguno le ha pasado alguna vez, pues. No es un resfrío eterno. Las razones detrás de esa mucosidad en la garganta que no se van nunca, señores.

Hasta ahora solcito, no, sí, está súper raro este día, oiga. No se pone nunca de acuerdo, pues. 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Bien, estábamos comentándote acá, está interesante, un artículo bien amplio, es súper grande el artículo, no lo vamos a leer completo, pero sí te invitamos a que le eches un vistazo ahí a nuestro portal, y que tenía que ver con esto de que no es un resfrío eterno, las razones detrás de esa mucosidad en la garganta que no se va nunca, oiga, y que es muy molesta, por cierto. Acá nosotros te íbamos contando cuál es la explicación de por qué sucede, y mira, la doctora Florence Su, que es alergóloga e inmunóloga de Yale Medicina, explica a Times que las alergias ambientales y la rinosinusitis crónica, que es una inflamación prolongada de la nariz y de los senos paranasales, las cavidades óseas que están alrededor de la nariz, dice, están entre las causas más frecuentes, y esa inflamación hace que el cuerpo produzca más mucosidad, la que termina escurriendo hacia la garganta y hace que uno esté ahí con esa sensación poco grata. Y no haber tenido alergias de niño no es garantía de nada, dice, porque tus alergias y tu sensibilidad cambian a lo largo de la vida. Así lo dice otro doctor, que es otorrinolaringólogo y especialista en senos paranasales en California, en la Universidad de California, y que fueron consultados por el mismo tema. Entonces dice, existe además una variante que es la rinitis no alérgica, en la que la nariz reacciona de forma exagerada ante estímulos como el humo, olores fuertes, comida picante o cambios de clima, sin que exista una alergia de por medio. Entonces como, y se mezcla todo y al final la sensación es poco agradable, digamos, pero ahí está. Afortunadamente hay tratamientos, y como te decía, el artículo completito lo encuentras en biobiochile.cl.

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Y cosa importante. Mira, nosotros acá conversando acerca de este artículo que aparece en la radio, que es un artículo bien largo, está interesante por si quieres leerlo con detalles ahí. Es, no es un resfrío eterno, las razones detrás de esa mucosidad en la garganta que no se va. Y mira, acá por ejemplo Andrés nos escribía, decía, oye, en mi caso hago ese famoso carraspeo siempre, dice, mientras hablo, pero a mí me golpea un pólipo que está entre las cuerdas vocales, dice, que hace que el aire escape sin producir la vibración, nos dice Andrés. Ya una vez me operé de ese quiste, pero volvió. Y hoy tengo dificultad de tener una voz firme que me permita vocalizar frases completas. Es por eso que no les envío audios, dice. Muy poquitas veces nos comenta acá Andrés. Cuando hay momentos donde no tengo esa dificultad, lo hago, dice. Y sí estoy de acuerdo, dice. Es súper desagradable estar todo el rato. Sí, es desagradable. Así es que bueno, un abrazo para ti, Andrés. Gracias por escribir. Oye, son varios que... Es que todo nos ha pasado en algún momento, por una u otra situación. Por eso es que ahí los especialistas dicen, mira, tienes que ver de qué se trata. Porque no siempre es algo tan simple. Por ejemplo, el caso de Andrés era una cosa mucho más compleja, digamos. Y una situación más... más difícil, que ya era con cirugía y todo de por medio, pues, pero hay otros motivos por los cuales también se generan estas incomodidades. Por eso es que es bueno que te revise un doctor, que te vea, a ver, de qué se trata, un especialista en este caso, claro. Oye, nosotros vamos a avanzar porque en breve tenemos más que entregarte en la radio.

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Un auditor en la mañana me decía, tengo una duda, ¿pero es Delicias Porteñas o Delicias Porteñas? Lo que pasa es que el sitio en internet de Delicias Porteñas, sí, tiene conflicto con la ñ, ¿viste? Entonces es Porteñas. Pero es lo mismo, en el fondo le contábamos ahí al auditor por interno. Dice, ay, pero es que, eso es, sí, decía, ¿por qué Delicias Porteñas? Es porque, claro, Porteñas tenía ahí, se genera un conflicto ahí cuando uno arma los portales con una ñ. Así es que es por eso que tiene una N finalmente. Pero se entiende, ¿no? Delicias Porteñas, Delicias Porteñas son las mismas. Sí, es lo mismo. Es la misma tienda. Oye, otra cosa. Estábamos mirando por acá. Viste que siempre nos comparamos con la OCDE y la OCDE, que siempre salimos mal. De hecho, trasquilaba ahí, uno dice, Porque, claro, los países más ricos ahí, nosotros, ¿en qué momento nos metimos en ese grupo? Fue bien interesante y siempre se cuestiona harto. Uno dice, oye, pero bueno. Ya. Lo que pasa es que ahora la OCDE se pegó otra medición y tampoco salimos bien parados en esta medición. Y es un tema muy delicado porque tiene que ver con la educación. Medición de la OCDE hecha en el 2024 muestra que Chile supera en más del doble al promedio de países. Pero en algo malo, que tiene que ver con el 23% de los docentes de colegios públicos no está plenamente cualificado. Y ese es un tema muy serio, porque estamos hablando de la educación pública y de la educación en general, que es un tema súper sensible, es muy importante. Y claro, nos encontramos con estas estadísticas, digamos, que son poco amables, ¿no? Según dio a conocer ayer el informe Panorama de la Educación 2026 de la Organización para la Cooperación y el Desarrollo Económico OCDE, un 23,4% de los docentes de educación primaria y secundaria de establecimientos públicos en Chile no estaba plenamente cualificado para cumplir sus funciones en el 2024, lo que supera por más del doble el promedio de países OCDE, que fue de un 9,1%. La OCDE señaló que en esta categoría se consideran situaciones como que docentes que tienen las cualificaciones académicas pero carecen de la certificación o formación pedagógica necesaria. Profesores que poseen formación docente, pero no las credenciales académicas exigidas. O docentes que no cumplen ninguno de los dos requisitos. Imagínate. El organismo dio a conocer que al inicio del año escolar 2024, un 3,6% de las plazas de docentes de educación secundaria pública estaban sin cubrir y que un 8,4% de los docentes plenamente cualificados dejó la profesión entre 2024 y 2025. Y en este último punto, el promedio OCDE fue de un 6,4. Sobre estas cifras, el vicedecano de la Facultad de Educación de la Universidad Autónoma, Francisco Gallegos, dijo que se debe a un problema estructural en el sistema educativo chileno, que presenta severas dificultades tanto para atraer como para retener profesores, principalmente en matemáticas, ciencias y educación diferencial en zonas como el Norte Grande y el Norte Chico del país. Oye, y hay más datos acá que van entregando el investigador también de la Universidad

de la Universidad Andes. Mira, de la Universidad de los Andes, quiero decir. Mira, de ahí te cuento más acerca de este 23% de los docentes de colegios públicos que no están plenamente calificados para el trabajo, digamos, docente en nuestro país.

Oye, estábamos contándote acá acerca de este estudio OCDE que hace una comparación y la verdad es que las cifras son bien lamentables, digamos, para la educación pública chilena. Y eso es una muy mala noticia porque realmente la educación es lo primero, ¿no? Y una medición de la OCDE hecha en el 2024 muestra que Chile supera en más del doble al promedio de países, que se situó en 9,1%. Tiene que ver con el 23% de los docentes de colegios públicos que no están plenamente cualificados, dice acá. Bueno, fíjate que el investigador de el Departamento de Recursos Humanos de la Universidad de los Andes, Andrés Barrientos, dijo que con la masificación de la educación superior se abrieron muchas carreras, no todas con los niveles ni de selección ni de calidad que hubiésemos querido. Lo que necesitamos es no solo cubrir el número de profesores, necesitas también, dice, cubrirlos con un nivel de efectividad.

mínimo para que podamos lograr que efectivamente nuestros niños y jóvenes aprendan. Agregó que necesitamos generar comunidades educativas donde los profesores sean valorados, respetados, donde tengan oportunidades para desarrollar su trabajo. Gallegos indicó que para solucionar esto se requiere fortalecer la formación inicial docente, mejorar las condiciones del ejercicio profesional, generar incentivos y realizar ajustes a la ley 20.903 para facilitar el ingreso a las carreras de pedagogía con mayor déficit. Y que esta situación puede tener un impacto en la profundización, dice, de las desigualdades educativas, perjudicando principalmente a los establecimientos públicos en contextos vulnerables o en territorios donde contratan profesores, donde contratar profesores es muy difícil, dice. Y sobre si desde 2024 se podría haber registrado una mejora, señaló que la situación tiende a seguir igual, dice, y que no existe evidencia suficiente que demuestre una mejora, y los datos de admisión muestran señales preocupantes. Y en ese sentido lamentó que desde 2024 en adelante los seleccionados por vía regular, PAES, en pedagogías han disminuido cerca de un 20%, lo que aseguró coincide con mayores exigencias de puntajes de ingreso, una medida que no cuenta con estudios que demuestren que un mayor puntaje inicial genera mejores profes, digamos. El estudio de la OCDE reveló que la proporción de jóvenes de entre 25 y 34 años que no completó la educación secundaria superior cayó desde 17% en el 2015 a un 10% en el 2024. El promedio OCDE es de un 12%. Viste, a su vez, dio a conocer que en el 2025 el 19% de los chilenos de entre 18 y 24 años no estudiaba, ni trabajaba, ni participaba en algún programa de formación. Pese a que esa cifra disminuyó, ya que en el 2015 era un 21%, aún se sitúa lejos del promedio de la OCDE, que es de un 13%. Ahí está. Son desafíos que se enfrenta a la educación chilena, sin duda alguna. Vamos a avanzar en la radio.

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Oye, otra cosa. Todos estos días hemos estado hablando, muy seguido, hemos estado platicando de hoyos. Cuéntate una nueva, todos los días, día por medio, ahí vamos con este tema. Pero es que son impactantes, la verdad es que uno ya no tiene calificativos. Acá Leonardo nos manda unas fotografías. Dice, hola mis amigos de la radio, dice, por favor, ayúdennos, dice, con esto. Es en el sector de las vertientes. Dice, en una curva están estos tremendos hoyos. Y no pasa nada, dice. No los arreglan. Dice, no se lo informan al MOB, dice, para que repare. Hasta que se produzca un choque aquí, dice, van a arreglar. Agradecería que, por favor, lo contaran al aire, nos dice Leonardo. Y nos manda una foto de, como te decía, es un camino que está, pero los hoyos son enormes y profundos, son grandes. No tienes cómo hacerle el quite. Mira, está la calzada por ambos lados, ¿no? Pero resulta que hay uno de esos lados que está con estos dos hoyos enormes. Entonces ahí tú no le puedes hacer. Para hacerle el quite tienes que. Claro, irte a la otra vía. Y entonces eso es súper, súper peligroso, porque además estos hoyos están en una curva. No, súper mal. Aquí de verdad está muy peligroso. Por favor, hacemos el llamado ahí. El camino a la costa en general tiene hartos lugares con muchos hoyos. Y bueno, nosotros cada vez que hablamos de esto aparecen comentarios inmediatamente de otros sectores que están igual, como campo minado. Pero pongan ojo con esto, por favor, porque ya son enormes los hoyos. Esta cuestión es, son, mira, son profundos y además son muy grandes también. Entonces aquí un accidente fácilmente puede generarse. Vamos a repetir, agradecemos a Leonardo. Por favor, si nos están escuchando ahí las autoridades correspondientes, el organismo que les corresponda hacer esta mejora, quien les toque hacer aquí el trabajo. Esto es en el sector, dice, de las vertientes, ¿cierto? En una curva. Leonardo, si nos especificas bien, bien, bien el punto para darlo a conocer. Mira, ahí nos está escribiendo Leonardo. Vamos a ir a la pausa, tenemos noticias y en breve te contamos bien específicamente dónde está este tremendo hoyo que está justamente en el camino a la costa.

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10: Tres personas fueron detenidas por el homicidio de un hincha de Colo-Colo registrado en la comuna de San Antonio. Fabián Corrotea nos informa desde Radio Bio Bio en la región de Valparaíso.
11: Sí, es información policial del momento en la comuna de San Antonio a raíz de la detención de los tres presuntos autores de la balacera en contra de un bus de hinchas de Colo-Colo que dejó una víctima fatal, un hombre de 18 años, todo esto el viernes pasado, justamente en la comuna de San Antonio. Un operativo policial por parte de la Brigada de Homicidios de la PDI, lo cual permitió justamente la detención de estas tres personas. Una investigación que se mantiene bajo reserva, pero que ya la radio está en condiciones de confirmar la detención de los presuntos autores de estos disparos en contra de este bus de barristas de Colo-Colo que dejó una víctima fatal el viernes pasado en la comuna de San Antonio, en la región de Valparaíso. 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
10: Diputadas republicanas acusaron a la oposición de levantar a Michelle Bachelet tras su fallecimiento.

0: fallida postulación a la ONU. Francisca Cárez nos cuenta.
1: Sí, esto es a pocas horas del acto que va a reunir a la expresidenta Bachelet junto también a Gabriel Boric y 6 partidos de oposición en La Pintana, y diputadas del Partido Republicano han salido a cuestionar la cita y acusaron a la izquierda de intentar reposicionar políticamente a la expresidenta tras su fallida candidatura a Naciones Unidas. La diputada Macarena Santelices calificó el encuentro como un premio de consuelo para Bachelet y fue más allá. Sostuvo que la oposición estaría intentando instalarla nuevamente como una eventual figura presidencial. Además, volvió a cuestionar que la actividad se realice en el Teatro Municipal de La Pintana. Y ese punto ya escaló hasta la Contraloría. Santelices presentó un requerimiento para que el organismo fiscalizador determine cómo se autorizó el uso del recinto municipal, bajo qué condiciones y si van a existir funcionarios o recursos públicos involucrados. Además, la diputada pidió que la alcaldesa Claudia Pizarro y a los dirigentes opositores, según sus palabras, tener cordura. También la diputada Paz Charpentier apuntó al rol que podrían asumir Bachelet y Boric en la oposición, acusándolos de anteponer intereses ideológicos a los del país. Todo esto mientras la oposición ya se prepara para mostrar esta tarde la foto de unidad de la oposición, y la derecha arremete en base a aquella oportunidad.
0: Hay preocupación en los agricultores de la provincia de Biobío por los pronósticos de lluvia para esta primavera. Mario Tapia nos informa desde Radio Biobío en Los Ángeles.
2: Agricultores de la provincia de Biobío se mostraron preocupados durante esta tarde en Los Ángeles debido a los pronósticos de lluvias intensas para los próximos días en la provincia, y que se afecte también con ello los productos frutales ya en flor. En siembra, precisamente ya próximos a la siembra, están en flor estos productos, como las cerezas, por ejemplo, señaló José Miguel Estermayer de Socavío, la Sociedad de Agricultores de Biobío, quienes han mostrado su preocupación esperando que las lluvias no sean tan intensas para que los daños tampoco sean mayores en la afectación de estos productos frutícolas que ya están en flor, según se dijo, y podrían ser afectados si las precipitaciones son intensas como han sido pronosticadas para la próxima semana en la provincia de Biobío. 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
0: Exactamente las 4 de la tarde con 6 minutos.
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Oye, estaba viendo por acá, bueno, lo que teníamos pendiente con relación a lo que nos comentaba Leonardo. Más temprano nos mandaba una fotografía, decía, por favor, nosotros necesitamos ayuda urgente que se visibilice esto porque es una situación compleja. Hay varios sectores que tienen hoyos que están muy complicados porque son enormes, te das cuenta, y van creciendo, creciendo, creciendo, y pasa el tiempo y no se arreglan. Y es peor todavía. Entonces, en el caso de Leonardo, nos comparte unas fotografías donde se ven tremendos hoyos, chiquillos, pero ocupan un paño completo, una vía entera.

es como que uno dice, uy, no puedo, no, para hacerle el quite tengo que sobrepasar el eje central de la calzada. O sea, así de terrible. Y está en una curva. Entonces, ¿ustedes saben lo que eso significa? Es tremendo. Esto es en las vertientes, dice, en una curva, y están estos tremendos hoyos, dice. No pasa nada, dice la delegación. No le informa al MOP para que repare, dice. Y ahí está. Dice, es la curva antes de llegar. Dice, una curva cerrada en las vertientes, dice. Es la última vuelta, dice, en la última vuelta hay un mirador. Entonces es como, está el mirador, digamos, y entre el mirador y la curva está ahí como este tremendo, tremendo hoyo. Dice, mira, también donde está el laboratorio de ciencias de la Universidad Austral, unos 150 metros hacia arriba yendo a las vertientes también, dice, tremendos hoyos ahí, y uno esperaría que los pudieran arreglar en algún momento. Así es que ahí le hacemos el llamado también al organismo que corresponda, porque en serio son del terror, son muy peligrosos. Evitemos accidentes de tránsito. Es necesario que tengamos unas rutas como la gente también. Entonces uno se encuentra con mucho daño y hay que arreglarlo. Nosotros más temprano, hoy de la mañana, le preguntábamos a los chicos, bueno, ¿y cómo quedó los hoyos que taparon del puente Cruces? ¿Quedó bien? ¿Se acuerdan que hicieron como un trabajo de emergencia, un trabajo no permanente, pero para mejorar la pésima condición en la que está el puente Cruces, que también está lleno de hoyos? Es un puente, te das cuenta, es súper peligroso. Hicieron unos trabajos esta semana, ¿se acuerdan? En la tarde, y quedó la escoba por las filas, las colas y todo, un montón. Porque, claro, estaban con paleteros ahí. Te preguntábamos que en la mañana que cómo había quedado el arreglo, porque al final no habíamos podido, y de hecho no lo pudimos conversar porque pasaron cosas. Después estuvimos hablando de los de las microeléctricas, así que no logramos conversarlo, digamos, no. Y te hacemos la pregunta igual, pues, ¿cómo finalmente quedó el puente Cruces con el arreglo provisorio que hicieron? ¿Quedó bueno? ¿Cuál es su análisis? Usted que pasa todos los días por ahí por el puente Cruces y que le tocó el otro día bancarse ahí el taco porque estaban arreglando, pues. ¿Cómo quedó el arreglo? ¿Quedó bueno? ¿Le gustó? O ya se empezaron a hacer hoyos otra vez, porque han hecho arreglos también que duran 24 horas. Eso igual es una realidad. Así que por eso te preguntábamos, pues. Ya, mira, vamos a avanzar y de ahí te leemos porque llegaron hartos comentarios acá de nuestros auditores. 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

mira, nosotros les preguntábamos que cómo había quedado el arreglo del puente cruces que hicieron durante esta semana, un arreglo ahí express, no es definitivo, pero era para mejorar un poco la transitabilidad por ese lugar, porque está lleno de hoyos. Y por ejemplo, por acá nos comentaba una auditora, decía, mira, se ve bastante bien lo del puente, ojalá dure, dice. Y ahora que sigan hacia niebla, sobre todo en el desvío, dice, por el socavón que aún existe y no se ve solución. Gracias por la preocupación, nos dice por acá nuestra auditora Sonia, que nos decía, mira, yo encontré que quedó bien el trabajo ahí en el puente cruce. Yo no sé, ¿ustedes qué opinan, chiquillos? Ahí le dejamos la pregunta extendida. Y claro, cuando uno empieza a hablar de hoyos, inevitablemente hay auditores que dicen, por favor, hay tantos lugares que hay que arreglar. Así que, mira, acá Abiel dice, existen unos baches súper grandes hacia las ánimas. Bajando por el puente, dice, súper peligroso, los neumáticos pasan susto. Hay que desviarse hacia la otra vía para no caer en los hoyos, en los baches, nos dice. Por favor, ayuda, dice Abiel. Y es como, arreglen, porque es un drama. Imagínate para la gente que tiene que estar, pasa todos los días y a cada rato por ahí, porque trabaja en el sector. Es un tema. Acá también otro auditor nos dice, hola, hola, nos dice, calle Lientour. Con los Cardenales, esa calle, dice, está en pésimas condiciones. Las micros se llegan a balancear cuando pasan por Inés de Suárez, nos comenta por acá Sergio. Muchas gracias, Sergio. Esto es calle Lientour, dice, con los Cardenales, calle en pésimas condiciones. Ya, ahí está. ¿Viste? No, sí, hay varios sectores. Y así podríamos seguir todo el rato porque hay varios puntos. Se está trabajando en varios lados también. Eso es bueno, con trabajos que son más duraderos y se avanza dentro de lo que se puede. Lo que pasa es que la municipalidad tiene un plan de trabajo para mejorar, digamos, calles. Y en eso están. Pues, y esos trabajos en general quedan buenos, pues son trabajos estables, de ahí entran a picar y lo hacen de nuevo, ¿te das cuenta? Entonces, sí, es un buen trabajo. Y están en varios puntos haciendo eso justamente. Estaban hoy día trabajando al frente del Unimark en Arauco, por ejemplo, que estaba bien mala esa parte igual, así que están trabajando ahí. En el Trébol también, afuera del Trébol, ¿se acuerdan? Que también estaba bien feo, también están trabajando ahí, mejorando esa parte. Eso está bien bueno igual. Y ahí está. ¿Qué nos dice acá? Un auditor, Patricio, nos dice, hola, ayer lo noté, mi señora y yo salimos diariamente temprano de Curiñanco a Valdivia y pasado el puente había un hoyo que no podías evitarlo cuando venía otro vehículo de frente. Era muy peligroso, nos dice por acá Patricio. Se agradece que la reparación, nos comenta por acá nuestro auditor. Ya, súper. Mira, vamos a avanzar nosotros. Estamos acompañándote siempre en la Bio Bio.

Oye, mira, igual es importante hacer el punto ahí, porque si bien es cierto, hay varias calles hartas que tienen hartos problemas y hartos hoyos, también se ha estado arreglando y hay trabajos bien buenos que han quedado. De hecho, acá Gabriel nos dice, mira, no todo es malo, porque igual quedó súper bueno el tramo en Chacabuco, al igual que el de Isla Teja al llegar al cruce hacia Los Huaches. No fue solo bacheo, pues, sino que hormigón del bueno, trabajo rápido, quedó excelente. Exactamente, esos trabajos quedaron muy bien hechos. Es diferente, pues es un trabajo definitivo, digamos, no es una cosa parche como lo que hemos visto en Camino a la Costa, por ejemplo. Ahí sí hay una diferencia enorme y un mal trabajo de frontón. Pero no puede ser que, mira, un trabajo puede ser rápido, un trabajo puede ser, uno entiende que es como por un rato cortito, pero no puede jamás durar un día. No, pues no tiene ni patas ni cabeza eso, pues una cosa está mal hecho, te das cuenta, y eso pasó en varios lugares en la costa. Y la gente estaba muy molesta porque era como, oye, pero no, esto lo arreglaron ayer, ¿cómo va a estar hoy día otra vez? Y más grandes los hoyos. Eso fue muy molesto, y es por eso que también uno entiende que hay trabajos que son de emergencia, pero hay un nivel también, ¿no? Entonces eso es lo que uno pide cuando van a hacer un trabajo de emergencia, perfecto, que uno entiende que no es definitivo, pero que dure un rato, ¿no? No puede ser que dure de un día para otro, es una locura eso. Pero bueno, hay trabajos que se han hecho bien, y ahí, por ejemplo, Abiel nombraba algunos. Y los que están haciendo ahora, por ejemplo, al frente del Unimark en Arauco, también un trabajo que es... va a quedar bien por las características y por la inversión que se hace para la mejora de ese, digamos. Así es que hay así varios tramos que en la ciudad que los está haciendo la municipalidad y que lo más seguro es que queden bien hechos, digamos. Como otros ya que han hecho y que han quedado bien, pero los de la costa, y te los encargo. No. Ahí sí que mal. Ya, vamos a avanzar porque en breve tenemos... hay música, noticias, hay de todo en la radio. Continúa con nosotros, sigue.

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0: Hola, Sandrita. Oye, sí, y ojalá que lo hagan antes de que empiece la temporada estival, porque va a ser un desastre. Y hay poca preocupación, yo sigo insistiendo, poca preocupación de la municipalidad, de la gobernación, de todo el mundo. El sector costero es el hermano pobre de Valdivia y es el que más atrae gente.
1: Oiga, y así llaman a fomentar el turismo, la costa, cielo de Aldeana. El turista sea sin amortiguadores, neumáticos rajados y llantas dobladas.
2: Bueno, para los que se ven recién integrando la sintonía, estábamos conversando ahí de unos hoyos que hay en el sector costero. Ojo que es importante también hacer la diferenciación porque, claro, hay lugares donde hay hoyos enormes y no todas esas reparaciones le corresponden a la municipalidad. Ellos tienen así como un espacio que les corresponde a ellos y que hacen los trabajos. Y en tanto otras rutas y otras vías les tocan a otros estamentos. Y ahí estamos, pum, con estos hoyos enormes en la costa, y ha sido un problema y un dolor de cabeza para los habitantes. Y claro, ahí viene la temporada de

festival, todo el mundo se va a la costa, imagínate, y con ese camino, ¡oh! Por favor, arreglemos las cosas. Así es que los estamentos que les corresponde esos trabajos, que se pongan las pilas también. 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Bien, estaba viendo por acá la pregunta escoba. ¿Sabe a qué se refieren con la pregunta escoba? Un experto de la CIA habla acerca de la temida pregunta escoba. La simple frase que delata a cualquier mentiroso. ¡Oh, chan, chan, chan! ¿Viste que los mentirosos tienen que articular ahí? Uy, es difícil ser mentiroso igual, porque tienes que inventarte toda una historia. Que no haya ningún hueco en la historia, ningún hoyo, nada ahí, para que no te pillen, po. Viste que hay personas que ya uno lo conoce y te quedan mirando así, y saben que uno está mintiendo. Y para la gente que no conoce al mentiroso, bueno, basta con que preste harta atención, haga preguntas y se cayó la historia. Siempre hay, más rápido se pilla el mentiroso que el ladrón, si eso es real. Bueno, ¿cuál será la pregunta escoba? Mire, descubrir un engaño en una conversación cotidiana puede ser un desafío complejo, incluso cuando se interactúa con el círculo más cercano. Sin embargo, los especialistas en comportamiento han identificado estrategias específicas utilizadas por agencias internacionales para exponer la verdad. En ese contexto, el experto en comunicación no verbal y negación de la Universidad de Yale, José Astorga, detalló una de las tácticas más efectivas de la Agencia Central de Inteligencia, CIA, de Estados Unidos. Se trata de un recurso comunicacional conocido coloquialmente como la pregunta escoba, una herramienta diseñada para desestabilizar a quien intenta sostener un relato falso. De acuerdo al especialista, el éxito de este método radica en su aparente simplicidad y sobre todo en el momento exacto en el que se debe formular. Así lo publica una revista también que es Men's Health. ¿Cuál será la pregunta escoba? Te lo voy a contar en breve, en la radio.

0: El 30 de septiembre del año 1791 se estrenó lo que estamos escuchando. ¿Le suena? Es la ópera La flauta mágica de Wolfgang Amadeus Mozart, la última ópera de Mozart estrenada ese día en un rústico teatro de Wieden, un barrio cerca de Viena. El estreno de La flauta mágica se produjo apenas 3 meses antes de la temprana muerte de Mozart, quien falleció antes de cumplir los 35 años de edad el 5 de diciembre de ese año 1791. Antes de comenzar a escribir esta obra, Mozart estaba pasando por una crisis. La enfermedad de su mujer y los constantes problemas económicos lo tenían agobiado. Y fue entonces que un amigo, su amigo el actor, empresario y poeta Emmanuel Schikaneder, le propuso componer una pieza que él definió como encantadora de moda en Viena. Schikaneder era el jefe de una compañía teatral que actuaba en ese teatro que estaba ubicado en el distrito de Wieden de Viena y frecuentado por las clases populares de entonces. Él y Mozart se conocían desde hacía muchos años. De hecho, Mozart había contribuido con música a varias de sus producciones. En su rol de empresario, Schikaneder participó en cada paso del desarrollo de la ópera. Se le ocurrió la idea de poner en escena una serie de óperas de cuentos de hadas, escribió además el libreto para La flauta mágica, asumió la responsabilidad financiera, actuó como director e interpretó a uno de los protagonistas e incluso le hizo sugerencias a Mozart que fueron incorporadas a la partitura. De esta forma, paulatinamente, en este trabajo colaborativo entre Mozart y Schikaneder, La flauta mágica se transformó en una de las óperas más conocidas y hasta hoy día más representadas del mundo. La historia de esta ópera narra las peripecias del príncipe Tamino, a quien la reina de la noche le encarga rescatar a su hija, raptada por Sarastro. Y para esto, tres damas o hadas entregarán a Tamino y a su compañero de andanzas, el simpático Papageno, una flauta y unas campanitas encantadas para que los protejan de las adversidades. Tres niños serán, además, los encargados de guiar y proteger a los amigos a lo largo de toda la travesía. Después de sortear al malvado Monostatos, quien también pretende a Pamina, Tamino y Papageno se presentan frente al templo de Sarastro, un personaje que, a diferencia de lo relatado por la Reina de la Noche, resulta ser un ser sabio y bondadoso. Sarastro promete a Tamino entregarle a su amada si ambos superan 3 pruebas, la del silencio, la del fuego y la del agua. El éxito en el desafío no solo consagra la unión de los jóvenes, sino el triunfo de la luz encarnada por Sarastro frente a la oscuridad representada por la Reina de la Noche. Como toda fábula popular, libretista y músico buscaron que la obra tuviese una estructura simple, que diera cuenta explícitamente del bien y el mal, que cada uno de sus personajes encarnasen personalidades bien variadas y contrastantes, y sobre todo que tuviese un final feliz que exhibiese explícitamente un mensaje o moraleja de carácter universal. Ese conjunto de elementos, magníficamente resueltos en el texto de Schikaneder y la sublime música de Mozart, hicieron que la obra fuese un éxito desde la noche misma de su estreno, ese año 1791. Una de las lecturas más firmemente instaladas en torno a esta ópera ha sido la que afirma que está plagada de alusiones a la masonería, una agrupación a la que Mozart se sumó en el tramo final de su vida. Así, la apelación a los dioses egipcios Isis y Osiris, la metáfora en torno a la dicotomía entre la luz y la oscuridad y la permanente presencia del número 3, clave en la masonería, sirvieron para reforzar esta aproximación. Mozart, lo decíamos, murió mientras La flauta mágica todavía se encontraba siendo representada en los principales teatros y el compositor no alcanzó a ver el rotundo éxito de su creación. La ópera La flauta mágica, estrenada en Viena ese 30 de septiembre del año 1791.
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Oye, mira, antes de cerrar, nosotros te estábamos contando de la pregunta escoba. ¿Qué es lo que, cuál es la pregunta escoba? Que es para descubrir también cuando una persona está mintiendo en el fondo. Y lo ocupa la CIA. Y dice, bueno, la técnica consiste en esperar el cierre de la interacción.

situación bajo control. Bueno, y ahí es donde la otra pregunta, la persona tiene que lanzar la siguiente interrogante, y es: ¿qué es lo que no me has contado y crees que tienes que contarme? Y eso desarma a la otra persona, porque es como, ¿qué? Cuando alguien está mintiendo, por cierto. Una mentira larga, grande, con historia, que esto, que esto, otro. Y cuando se inventan toda una historia enorme, po. Entonces, claro, tú terminas, esperan, o esto es lo que hace la CIA, por lo menos. Esperan que la persona cuente todo, diga todo, y después le dicen, ya, ¿qué es lo que no me has contado y crees que tienes que contarme? Y ahí se desarman completo, porque es como, ¿qué es lo que genera ahí? Bueno, ahí se ataca directamente a la estructura mental que sostiene el engaño. Y una persona que miente debe mantener esa estructura coherente entre múltiples elementos inventados. Entonces, al introducir una duda abierta de forma repentina, esa arquitectura argumentativa tiende a fallar, provocando reacciones inmediatas que escapan al control consciente. Ahí quedan los silencios, qué sé yo. Y ahí ya se demostró que estaba mintiendo, ¿viste? Está buena. La pregunta es coba. Un abrazo. Que tengan una bonita tarde. Sigue en sintonía. 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
6: La Dirección Regional de Vialidad se refiere a trabajos de mantención en la ruta costera de Valdivia. Carlos López, tú nos cuentas.
7: Esto es como consecuencia de lo comunicado durante esta jornada por distintos auditores que también buscan que la ruta en la costa sea mejorada. ¿Qué es lo que indica la Dirección Regional de Vialidad del Ministerio de Obras Públicas? Señalan que a través de su contrato de conservación global, Valdivia Costa, en esta semana están ejecutando faenas de mantención en el camino de la ruta T-350 Valdivia-Los Molinos. El lunes, señalan, se trabajó en el puente Cruces. Ayer martes se reparó un bache de proporciones en el sector de Calfuco y mañana, jueves 1 de octubre, las obras se realizarán en las vertientes, un tema que incluso auditores acompañaban con fotografías de importantes hoyos en la misma ruta. Agregan también desde la Dirección Regional de Vialidad que los vacíos se ejecutan con mezcla asfáltica en caliente, por lo que se estima que tendrán una mayor durabilidad a pesar de las condiciones meteorológicas imperantes. 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
6: La Comisión Especial Investigadora por el caso Cerimedo se constituyó y eligió a su presidente. Cristóbal López nos cuenta más.
8: Sí, porque finalmente se constituyó esta Comisión Especial Investigadora que va a tener que analizar los antecedentes del caso Cerimedo. Esta sesión se realizó acá en el Congreso Nacional y finalmente se elige como presidente de esta comisión con 7 votos favorables al diputado del Partido Republicano, José Carlos Mesa. Esta comisión va a funcionar los días lunes de 7:30 de la tarde a 9:30 de la noche. Esto posterior a la sesión de sala de la Cámara de Diputados de los días lunes para también poder avanzar en la discusión de este proyecto. También considerando que hay algunos puntos que han sido mencionados, como que, por ejemplo, hay algunos diputados que son de regiones y que finalmente no podrían asistir en otros horarios a esta discusión. También se acordó que para la primera sesión se va a citar al ministro del Interior y CGGOV, Claudio Alvarado, para que pueda entregar los antecedentes que contenga sobre este caso. En el Congreso Nacional, Bio Bio, la radio.
6: Cernac citó a JetSmart para exigir claridad sobre la eliminación de 9 rutas y las soluciones para los pasajeros afectados.

0: Catalán nos cuenta más.
1: Así es, porque el Cernac citó al representante legal de la aerolínea JetSmart para conocer el plan de mitigación entregado por la compañía luego de informar el término de 9 rutas nacionales como parte del plan de reorganización de sus actividades operacionales. Una de esas rutas, la que involucra las comunas de Balmaceda y Puerto Montt, dejará de operar desde el 1 de diciembre de este año, mientras las restantes serán eliminadas a partir del 1 de enero de 2027. Hasta ahora, el organismo ha recibido cerca de 60 reclamos de parte de consumidores, principalmente por falta de información sobre la medida y por dudas respecto a los mecanismos de reembolso y devolución de los dineros pagados en pasajes previamente comprados. El Cernac busca establecer cómo la aerolínea protegerá a los pasajeros afectados y qué alternativas ofrecerá tras las cancelaciones de las rutas anunciadas.
0: El Ministerio de Justicia firmó 35 decretos para jubilar a notarios, conservadores y archiveros a partir de este viernes. Marcela Rojas tiene la información.
2: Sí, las autoridades del Ministerio de Justicia, tanto el ministro de la cartera como el subsecretario Luis Silva, firmaron 35 decretos que establecen el cese de las funciones de notarios, conservadores y archiveros que superan los 75 años. Recordemos que a partir del viernes esta reforma notarial va a comenzar a ser vigente por estas edades que cumplen los funcionarios y que van a tener que jubilar de sus cargos por tener más de 75 años. Se trata de un acto administrativo que formaliza una salida que en realidad opera por el solo Ministerio de la Ley. Las respectivas cortes de apelaciones ya habían solicitado el cese de estos auxiliares de justicia de sus jurisdicciones, mientras que las seremis de justicia ya habían comenzado a despachar los decretos para designar a los interinos que van a asumir temporalmente estos oficios a partir del viernes, que comienza a regir, recordemos, el cese de los funcionarios notarios, conservadores y archiveros que tengan más de 75 años en sus cargos.
0: Exactamente las 5 de la tarde con 6 minutos.
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2: Buenas tardes a todas y todos los que nos escuchan a esta hora. Ya son las 5 de la tarde con 10 minutos. Te seguimos acompañando acá en la radio. Quédate en sintonía que tenemos hartas cosas que contarte. A esta hora tenemos información del momento con Leila González.
3: Información del momento, atención con esta información porque el ENAP ya ha publicado la variación en el precio de los combustibles. Ponga mucha atención porque suben absolutamente todos los combustibles. 39 pesos con 4 centavos por litro en el precio de la gasolina de 93 octanos y también 39 pesos con 4 centavos en el precio de la gasolina de 97 octanos. Ojo aquí porque sube 281 pesos con 8 centavos por litro en el caso del querosén, 95 pesos por litro en el precio del diésel y 61 pesos por litro en el precio del gas licuado de uso vehicular. Son las nuevas alzas que ha informado la ENAP. Finalmente suben todos los combustibles en esta nueva variación del precio de los combustibles de esta semana.

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Oye, ¿has visto tal vez en redes sociales estos típicos? Bueno, ahora se han vuelto bastante típicos. Estos afiches publicitarios, incluso el mismo gobierno ha estado haciendo uso de esto, de la inteligencia artificial. Bueno, acá apuntan a que no es solamente un problema estético, sino que ya pasa a ser una cuestión funcional. Porque claro, cuando se genera una publicidad, ¿cierto?, un cartel, la idea es comunicar una identidad que sea única, destacar el mensaje que se quiere entregar, y esto se dificulta bastante cuando todo se ve igual, ¿o no? ¿Te has fijado que todos los afiches de IA se parecen muchísimo? Bueno, ya no se trata solamente de afiches que están pegados, también son creaciones que puedes encontrar en cualquier red social. Bueno, efectivamente, esto está en todos lados, incluso cuando visitas, ¿cierto?, calles, tiendas, en redes sociales, incluso los municipios, festivales de música. Nadie se salva acá de la inteligencia artificial, parece. Bueno, si ven los afiches en contenido, claro que no tienen nada en común. En la práctica son imágenes que parecen que están cortadas todas con la misma tijera. Pieles satinadas, ¿cierto? Una iluminación bastante parecida. Paletas cromáticas igual, parecido, ¿cierto? Entre lo neón, lo pastel, esto que es como muy vistoso, finalmente todo parece ser bien parecido. Bueno, la inteligencia artificial generativa llegaba con la promesa de romper las barreras de la creación gráfica. Bastaba con teclear un par de palabras para tener piezas visuales que se veían como superproducidas, ¿cierto? Bueno, a medida de que la tecnología se masifica, salió a la luz su paradoja más evidente. En lugar de multiplicar la creatividad, pasó lo contrario. Se homogenizó el paisaje visual. ¿Te has dado cuenta de eso? Que en redes sociales cada vez más aparecen este tipo de afiches, ¿cierto? Este tipo de publicidades. Bueno, quedamos atentos y ahí te contamos más sobre esto.

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1: Baladas que hablan de amor, pero también de traición. Carol's Whisper, de George Michael, es una de ellas. De novio con Helen, el George Michael de 16 años, no pudo resistir la tentación de salir también con otras dos chicas, Jane y Alex. El sentimiento de culpa lo acompañó por años, hasta que logró plasmarlo en la letra de este clásico de los años 80. El tema surgió en 1981, cuando Michael se desempeñaba como DJ en el restaurante Bel Air, muy cerca de Burnley, en el condado británico de Hertfordshire. Como ya le había sucedido en otras oportunidades, las ideas musicales solían aparecer a bordo de algún medio de transporte o bien caminando. Y en el caso de Carol's Whisper, el concepto de la línea de saxo instrumental inicial surgió en el preciso momento en que estaba abordando el pasaje de autobús de regreso a casa. La culpa de haber estado con tres chicas a la vez hizo que George Michael comenzara a reflexionar y escribiera estos hermosos versos que habla de susurros silenciosos. El tema es considerado técnicamente como el primer hit y el inicio de la carrera solista de George Michael luego de separarse de su ex banda Wham. Carol's Whisper, un clásico de los 80. ¿Quién no lo ha bailado en esta capa?

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0: Veníamos contando sobre esto de la estética de inteligencia artificial que ya se está apoderando de todo. Acá señalan un experto que esto está sobre todo basado en los estándares de belleza que se consideran estadísticamente atractivos en internet. Pero esto como que ya se volvió bastante homogéneo. Te vamos a seguir contando de esto para que te quedes en sintonía de la radio.
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Oye, te veníamos contando sobre esto que ya parece francamente medio molesto. Se ha comentado bastante también en redes sociales sobre la publicidad que se está haciendo, los afiches. Esto lo podemos ver un poco en todos lados, ¿ah? Lo podemos ver en redes sociales, en Instagram, incluso en tiendas en formato como local, ¿cierto? Incluso el gobierno está utilizando este mismo mecanismo, inteligencia artificial. Los municipios, incluso festivales de música, va un poco para todos lados. Y finalmente lo que vemos es que esto que prometía ser como algo llamativo, se ve como todo igual. Bueno, acá expertos señalan que esto tiene que ver con la idea que se tiene respecto de lo que es atractivo, que finalmente tiene todo lo contrario, que se ve todo muy homogéneo. Bueno, acá Domínguez rescata que el seguimiento y el auge de la inteligencia artificial promueve un cambio importante del foco del rol del diseñador. Él dice acá que antiguamente el diseñador tenía una ventaja importante en ámbitos de capacidad técnica, dominio de herramientas tecnológicas, y que hoy gran parte de estas capacidades las reemplaza la inteligencia artificial. Él dice que esta es una herramienta para acelerar los procesos productivos del diseño y generación de piezas gráficas, pero que esto en ningún caso significa la desaparición del diseñador como profesional. Dice que desplaza su valor hacia un rol más estratégico de la disciplina. Pero, bueno, finalmente tendríamos que saber cómo de mano de un diseñador profesional, igual cómo está afectando realmente. Si es que en la práctica realmente esto es así. Bueno, él acá señala que la historia nos ha demostrado que sus procesos de evolución, es muy probable que el auge de la inteligencia artificial nos lleve pronto a la generación de nuevas tendencias, donde la autenticidad puede convertirse en el atributo clave del diseño del futuro. Esto igual es algo que se ha visto bastante en redes sociales, que es como todo lo contrario, como de lo hecho a mano, que está siendo como lento. Bueno, actualmente quizás no tenga tanta visibilidad, pero es muy probable que igual el camino vaya por allá.

Oye, se vienen las elecciones en Brasil y este país se está preparando para elegir presidente en una contienda marcada por la competencia entre Luis Inácio Lula da Silva y Flávio Bolsonaro. Esta división política estaría llegando, eso sí, mucho más lejos que las urnas. El rechazo hacia quienes piensan distinto comienza a instalarse incluso en relaciones familiares, personales y laborales. Bueno, acá el académico de la Escuela de Periodismo de la Universidad Diego Portales e investigador del núcleo milenio MePop, Marcelo Santos, define como polarización afectiva. Bueno, él analiza el escenario brasileño a pocos días de las elecciones presidenciales, abordando además la decisión de Lula de prohibir las apuestas online y el papel de WhatsApp y Telegram en la circulación de desinformación. Bueno, Brasil realizará la primera vuelta presidencial el próximo 4 de octubre. Esto sería el día viernes, ¿cierto? No, el día domingo. El día domingo 4 de octubre, con una eventual segunda vuelta programada para el día 25 de octubre, que igualmente quedaría día domingo. Acá Lula y Flávio Bolsonaro encabezan actualmente esta competencia. Acá para el experto que analiza esta situación, dice que uno de los elementos fundamentales para comprender el escenario brasileño está en la naturaleza que ha adquirido esta polarización. Ya no sería solamente sobre diferencias entre programas, partidos, posiciones ideológicas. No, él dice que el problema de lo que pasa en Brasil y en muchos lados de la región en estos tiempos es que la polarización es de tipo afectivo. La gente se queda más bien con una emoción que

idea y se distancia del diálogo. Él dice que este concepto apunta a una división donde adquiere especial relevancia cómo una persona percibe emocionalmente al grupo político contrario. Él acá dice que la consecuencia es el enfrentamiento, y esto puede llegar a la discusión electoral, llegar incluso a relaciones cotidianas, o sea que puede escalar a familia, amistad, compañeros de trabajo, incluso pueden comenzar a distanciarse, no solamente porque discrepen respecto a la política, sino que tiene que ver más bien con un rechazo asociado a la identidad política del otro.

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2: Galvarino Riveros Cárdenas fue un marino chilote nacido en el sector rural de Changuitad, en Curaco de Vélez, en el año 1829. Su papá, José Antonio Riveros, había participado como capitán en varios combates de la independencia en la década de 1820. No olvidemos que la isla de Chiloé se independizó de la corona española recién en 1826. La mamá de Galvarino, Mercedes Cárdenas, era hija del teniente coronel realista, o sea, español, Lorenzo Cárdenas. Cuando murió

0: Luego su padre, Galvarino Rivero, fue enviado a la Academia Militar y en 1843 fue nombrado cadete militar. 4 años más tarde, en 1848, obtuvo el grado de Guardia Marina, pero sin examen. Se embarcó por primera vez entonces en la fragata Chile. En 1849, Rivero se incorporó a la dotación de la fragata Poursuivant, perteneciente a la escuadra francesa de la Estación Oceánica y del Pacífico, y realizó a bordo de ella un viaje por Oceanía y California, obteniendo con ello el beneficio de guardamarina examinado. Después navegó en la barca Infatigable, bajo el mando del teniente Juan William Rebolledo. Y entre 1852 y 1854 estuvo embarcado en la corbeta Constitución, y el año 1856 ascendido teniente primero a bordo del bergantín Ancud. En septiembre de 1857, Galvarino Riveros fue comisionado para ir a buscar el vapor María Isabel a Inglaterra como segundo comandante. Ese barco llegó a Valparaíso en octubre de ese año y en su primera comisión a Magallanes, al pretender socorrer al pesquero San Jorge, la nave chocó con una roca en Bahía Misericordia y se varó con pérdida total. A pesar de esto, en enero de 1859 fue ascendido a capitán de corbeta y nombrado director interino de la Escuela Naval por ausencia del titular. Y fue allí cuando le tocó conocer a los jóvenes del denominado Curso de los Héroes: Arturo Prat, Carlos Condel, Juan José Latorre, Jorge Montt y Luis Uribe Orrego, entre otros. Galvarino Riveros también fue comandante del vapor Independencia y después comandante de los arsenales. En 1869 fue nombrado inspector de la Gobernación Marítima hasta 1872, cuando lo designaron gobernador marítimo de Valparaíso. Fue ascendido a capitán de navío y permaneció en ese puesto hasta 1878. Cuando estalló la Guerra del Pacífico, Riveros era comandante del blindado Blanco y jefe de una división naval que comprendía la corbeta O'Higgins, al mando de Jorge Montt Álvarez, la cañonera Magallanes, al mando de Carlos Condel, y el transporte Amazonas, al mando de Manuel Thompson. Tiempo después, a la renuncia del almirante Juan William Rebolledo, al mando de la escuadra, fue nombrado para el cargo por recomendación del propio almirante. El ministro de Guerra en campaña, Rafael Sotomayor, tenía un plan para capturar el monitor Huáscar, en el cual la división del comandante Juan José Latorre tenía que cruzar sus buques perpendicularmente a la costa en Mejillones, en la mayor extensión posible, y la división del comandante Galvarino Riveros requería situarse a la entrada de la bahía de Antofagasta para defender la ciudad si el Huáscar la atacaba. Y fue entonces cuando se produjo la batalla naval de Angamos, donde el Huáscar fue capturado el 8 de octubre de 1879. Las últimas actuaciones de Riveros al mando de la escuadra, ya como contraalmirante, son su participación en la batalla de Chorrillos y Miraflores, apoyando con la artillería naval al ejército. Finalmente, Riveros regresó a Chile con parte del ejército, dejando al mando de la escuadra al capitán de navío Juan José Latorre. Siguió prestando servicios a la Armada como miembro de la comisión calificadora hasta agosto de 1881. José Galvarino Riveros Cárdenas murió finalmente en Santiago en enero de 1892.
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1: 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Vamos con una nueva revisión de noticias. Un fuerte golpe al bolsillo se registrará a partir de esta semana. La empresa nacional del petróleo, ENAP, confirmó una nueva y generalizada alza en el precio de todos los combustibles, con el queroseno encabezando los incrementos. Según informó la estatal respecto a la variación estimada de los precios, las gasolinas de 93

0: Maxi 97 octanos subirán 39,4 pesos por litro, mientras que el diésel tendría un alza de 95 pesos por litro. El mayor incremento se registrará en el querosén, cuyo precio podría llegar a 281,8 pesos por litro, marcando el alza más significativa de esta semana. A esto se suma el gas licuado de uso vehicular, que subirá 61,4 pesos por litro. La estimación publicada durante esta jornada considera, entre otros antecedentes, los precios de importación de los productos, donde un mercado de referencia y profundo, la costa del Golfo de Estados Unidos. Junto con ello, se estima, de acuerdo a otros costos propios de la actividad de importación de combustibles, ejemplificando con el costo del transporte marítimo hasta Chile. La ministra en visita, Ana María Osorio, detectó este miércoles el sobreseimiento definitivo de dos generales en retiro y un coronel del ejército, investigados en la arista empresas de turismo del denominado caso Milico Gate. Se trata de los generales Alejandro Villagra y Hugo Lopresti, además del coronel Mauricio Seyel. Las tres resoluciones fueron dictadas este 30 de septiembre por la ministra Osorio, a cargo de las indagatorias en el segundo juzgado militar de Santiago. La decisión marca un cambio dentro de la investigación. Hasta ahora, los sobreseimientos conocidos habían sido concretados por la Corte Marcial, que revirtió decisiones adoptadas previamente por la ministra en visita. Así ocurrió con el general Pablo Neto y posteriormente con el coronel Patricio Zamora. En agosto pasado, este último fue sobreseído luego que la Corte Marcial revocara lo resuelto por Osorio y concluyera que había vencido el plazo para continuar con la causa en su contra. Continuamos con información internacional. El embajador de Israel en Chile, Peleg Lewi, no dudó en calificar como ataque terrorista lo ocurrido este miércoles en un avión de Fly Dubai que debió ser desviado a Arabia Saudita tras haber despegado desde Dubai, en Emiratos Árabes Unidos, rumbo a Tel Aviv, en Israel. Según detallan medios israelíes como The Times of Israel, uno de los pilotos apuñaló al otro, provocando un forcejeo que llevó a la aeronave a caer desde los 31.000 a unos 17.000 pies en menos de un minuto, mientras aceleraba de 411 nudos a casi 600 nudos. La intervención de pasajeros, así como de otros pilotos que viajaban en el avión, permitió desviar el vuelo hacia territorio saudita para lograr un aterrizaje exitoso. En conversación con BioBio Chile, Lewi indicó que el incidente demuestra que los enemigos de la paz quieren tratar de afectarnos, porque entre Israel y los Emiratos Árabes Unidos hay paz y comercio. Hasta acá el informador. La temperatura a esta hora en Los Lagos es de 12 grados.
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Oye, ya son las 6 de la tarde con 10 minutos. ¿Has escuchado sobre la cantante urbana Mitu LaRue? Bueno, quizás no te suene el nombre, pero quizás también la hayas visto en redes sociales. Esta cantante urbana enfrenta consecuencias permanentes que

con su cuerpo el consumo prolongado de ketamina. Bueno, quizás la hayas visto, se volvió viral hace un tiempo porque grabó un video afirmando que ella vivía con pañales. Bueno, acá el artista relató que llegó a consumir hasta 5 gramos diarios de ketamina y actualmente vive prácticamente sin su vejiga, una situación que la mantiene con incontinencia urinaria. Bueno, criticó lo normalizada que se encuentra esta droga hoy en día. Ella señala acá que esto se normalizó y añadió que es fácil obtener este tipo de droga incluso a través de aplicaciones móviles. Bueno, ella acá se había vuelto viral su video, ¿cierto? Pero acá la entrevistan en Chilevisión Noticias y ella señala que la keta me ganó, me destruyó la vida. O sea, me la destruí yo con mis decisiones. Bueno, antes de desarrollar su carrera musical, ella practicaba deporte, fue integrante del primer equipo femenino de rugby de Puerto Montt. Su vida cambió después de trasladarse a Santiago, donde enfrentó una separación, problemas laborales y dificultades emocionales. Ella dice que en ese periodo probó ketamina por primera vez. Inicialmente, esto era como un consumo suave y se terminó convirtiendo en un consumo diario. Creo que algo que me pasó fue que dejé de querer mi cuerpo, dejé de quererme y no sé por qué lo acepté. Al tiro me gustó y me desconecté de mí. Bueno, ella acá señala que al tiempo el consumo llegó a ocupar gran parte de sus días. Yo estaba mandándole ketamina todos los días, a todas horas. Solo no le mandaba, dice, cuando estaba durmiendo. Se me levantaba al baño en la noche y yo buscaba. ¿Sabía sobre esto, sobre las consecuencias del consumo de ketamina en el cuerpo? Bueno, esto aparentemente es efectivamente uno de los síntomas de las consecuencias más graves, ¿cierto? La incontinencia urinaria. Te vamos a contar un poco más de esto para que sigas en sintonía de la radio.

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Y te veníamos contando sobre esta cantante urbana que se volvió viral hace unas semanas, más o menos, hace varios días. Bueno, finalmente la entrevistaron desde un medio y ella acá contó parte de su historia respecto del consumo de ketamina, cómo la había afectado, y también sobre el principal síntoma, la principal consecuencia del consumo de ketamina, que es la incontinencia urinaria. Ella acá señala que tiene 28 años y que tiene que andar con pañales. Bueno, te contamos que durante el 2024 comenzaron, señala acá, los síntomas físicos, con dolores abdominales, en las costillas, en la espalda, además de problemas urinarios que inicialmente fueron tratados como posibles infecciones. Ella señala que esta situación empeoró hasta que un especialista le explicó la gravedad del daño. Me revisó y me dijo: tú perdiste tu vejiga. Según su relato, actualmente conserva apenas unos 20 mililitros de capacidad vesical, frente a los más de 400 mililitros que puede almacenar normalmente una vejiga adulta. Ella dice acá: vivo con pañales, estar con pañales con dolor tanto tiempo. Bueno, respecto de qué hace en particular la ketamina, te contamos que el consumo frecuente y en grandes cantidades puede provocar esta enfermedad conocida como uropatía, que afecta al sistema urinario. Un caso clínico publicado en Urology Case Reports describió a un joven de 18 años que llegó a consumir entre 20 y 30 gramos semanales durante la pandemia, y él presentaba algo parecido, ¿cierto? Dolor pélvico, incontinencia y necesidad constante de orinar. Su vejiga ya se había reducido a una capacidad de apenas 18 centímetros cúbicos. Los médicos diagnosticaron cistitis ulcerativa, caracterizada por una inflamación severa y lesiones en el revestimiento interno de la vejiga. El daño también alcanzó sus riñones y los conductos que transportaban la orina.

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Oye, ya son las 6 de la tarde con 23 minutos. Estamos llegando ya a la parte final en esta parte de la programación. Y te queremos contar hasta ahora cómo está el tránsito acá en Valdivia. Oye, nos fijamos acá en algo diferente en la web que aparentemente esto es camino al sector Las Ánimas. Habría un aviso de un animal en la orilla, esto en Avenida Pedro Aguirre Cerda. Bueno, hay información también sobre la congestión vehicular a esta hora que... te contamos, está bastante complicada y alta congestión vehicular hasta ahora en el centro, sobre todo en la avenida principal, en avenida Ramón Picarte, más o menos a la altura de Escuela México, llegando a la Plaza de la República, también calle Camilo Enríquez, también calle Caupolicán, gran parte de la calle Arauco también, que se extiende hasta calle Errázuri, ¿cierto? Llegando hasta avenida Pedro Montt, también el acceso sobre Las Ánimas, también estaría hasta ahora con alta congestión, lo mismo que para el acceso al sector Isla Teja, esto es calle Los Robles, también calle Los Laureles, esta intersección también hasta ahora habría bastante congestión vehicular, así que ojo con eso, también habría congestión vehicular en calle Vicente Pérez Rosales, llegando al centro más o menos desde la altura de la iglesia San Francisco, llegando a Arauco y se extiende por gran parte del centro. Hasta que quedamos con la información, te invitamos a que sigas en la sintonía, que se viene Radiograma Despertivo.

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5: Estas son malas noticias. Todos los combustibles van a subir desde mañana, lo ha informado la ENAP. Las gasolinas van a aumentar cerca de 40 pesos por litro, mientras que el diésel tendrá un alza de 95 pesos por litro.
6: Todo eso hace pensar que esto no está cerca de resolverse, sino que eventualmente podría agravarse.
7: La tormenta perfecta. La tasa de desempleo volvió a subir y llegó al 9,6% en el trimestre móvil junio-agosto, anotando así un nuevo máximo en más de 5 años.
8: La urgencia es hoy, pero la tarea también es de largo plazo. Apoyar la contratación ahora y preparar un mercado laboral.
9: El invierno y los temporales pesaron, pero un punto más que hace un año revela un problema de fondo.
5: Esta noche y en cadena nacional, el presidente José Antonio Kast va a presentar su primera ley de presupuesto para el año 2027.
7: El Ejecutivo descartó recortes y aseguró que el erario fiscal estará enfocado en empleo y en mejoras en la eficiencia.
10: El presupuesto para el próximo año va a tener un incremento. Por eso no corresponde que yo hable de recorte.
5: A menos de 24 horas de la reunión oficialista en Cerro Castillo, la UDI exigió a Renovación Nacional y a Republicanos frenar las descalificaciones para no perjudicar la discusión del presupuesto.
11: Se debe terminar con este espiral de descalificaciones entre partidos que se llaman oficialistas.
12: No hay confrontación, hay franqueza. En RN somos el sostén de este gobierno y eso requiere lealtad de ambos lados.
7: En los próximos minutos, los partidos de la oposición darán inicio a un acto junto a la expresidenta Michelle Bachelet que busca reconocer su trayectoria y liderazgo dentro del sector.
13: Michelle Bachelet es un activo no solo de los partidos de centro izquierda, sino que de todo el país.
14: Una voz que contribuye a la unidad de nuestro sector.
5: Con los votos en contra del Partido Comunista, la Cámara de Diputados aprobó la condena a los regímenes totalitarios y despachó el proyecto que actualiza el sistema político.
15: Deja una lógica discrecional a lo que pueda también interpretar el Tribunal Constitucional.
16: No sorprende la actitud ni la votación del Partido Comunista, porque es un partido que se define en sus estatutos como revolucionario, marxista y leninista.
7: La oposición exigió el retiro de la reforma de seguridad de la moneda y afirmó que acudirán al Tribunal Constitucional por el controversial quórum de la reforma migratoria.
17: ¿A ustedes les parece serio que una reforma se discuta parado 5 minutos en una sala y después a uno le llegue un proyecto y digan que uno participó de eso?
18: Tratarnos en el fondo como que no existió esa conversación, inaudito.
5: Se concretó el 9º vuelo de expulsión del actual gobierno. Con este operativo, las expulsiones durante este año llegan a 1.764 y ya superan en un 39% todo lo registrado el año pasado.
19: Nuestro gobierno ha expulsado 200 extranjeros mensuales que se han superado ampliamente los registros de cada uno de los años del gobierno anterior.
7: Por los delitos de corrupción, la Policía de Investigaciones detuvo a Alex Vega, ex líder de la Asociación Nacional de Funcionarios Penitenciarios, en el marco de la operación.

0: Nación Apocalipsis 2.
1: Nosotros entregamos en su momento, cuando fuimos gobierno, todos los antecedentes de la sospecha que teníamos.
2: Había sospecha, claro.
1: Efectivamente.
3: El exministro de Justicia, Luis Cordero, declaró ante la Fiscalía presiones que recibió durante su paso por la cartera para ciertas nominaciones al Poder Judicial.
4: El problema está que la Corte Suprema lo mira como si fuera algo normal. Cuando uno pide un favor para que nombren a un ministro, a un juez, ese favor no es gratuito.
0: Y en noticias del exterior, la que ha marcado, por cierto, la jornada, Israel calificó de intento de atentado terrorista yihadista el incidente en que uno de los pilotos de un vuelo Fly Dubai intentó estrellar la aeronave tras apuñalar a su compañero en la cabina.
3: Donald Trump subrayó que conviene prestar atención a lo que el secretario de Estado, Marco Rubio, tiene previsto hacer con Cuba.
0: El primer ministro británico dijo que existen sólidos indicios de la participación iraní en un supuesto ataque terrorista frustrado cerca de una base militar.
3: En el deporte, Colo-Colo confirmó el estadio monumental para el duelo de revancha ante Deportes Puerto Montt por los cuartos de final de la Copa Chile.
5: Se lo digo a los chicos y lo digo a diario, toda competencia que nosotros enfrentemos es la obligación de tratar de ganar.
0: Tras polémica conferencia de prensa, el entrenador de Portugal, Jorge Jesús, Cristiano Ronaldo, abandonó molesto la concentración de su selección en la previa del duelo ante Dinamarca por la Liga de las Naciones.
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3: Hay tantas cosas que comentar.
0: Te voy a resumir con un suspiro.
3: Claro, el desempleo. Sí. Porque detrás de la cifra de desempleo, digamos, está...
0: En realidad es brutal.
3: El drama, ¿no? 9,6% la cifra de desempleo a nivel nacional. 2, el alza de los combustibles. Que ya se saben.
0: Que es otro golpe al bolsillo.
3: Otro golpe. El IMASEC.
0: Que viene mañana. Hoy día se conocieron cifras de la gran industria y...
3: Claro, porque el índice de producción industrial tuvo una caída de un 5,7% en agosto comparado, digamos, a 12 meses.
0: Y septiembre no debe ser mejor por el 18 también.
3: Oye, y el índice de actividad del comercio en octubre 0%. O sea, planito, ¿no? Entonces, claro, el panorama económico está como está, es evidente, pero con golpes que son muy significativos para el bolsillo. Y el IMASEC de mañana todo indica que viene malo también. Ya, ese es un tema. Lo otro, Roland Fu, el ex dirigente...
0: Alex Vega.
3: Alex Vega, una persona, ese nombre no era un nombre desconocido, digamos, en las líderes. De los
0: ministerios
3: y las líneas de los ministerios de justicia con paro, efectivamente. Y
0: la CUT lo conoce muy bien, Bárbara Figueroa lo conoce muy bien, ahora lo van a desconocer,
3: ahora
0: pero
3: a desconocer.
0: Está lleno de declaraciones defendiendo a Alex Vega en su momento por las investigaciones.
3: Cuando apareció con esa fiesta, ¿no es cierto? Con consumo de drogas y alcohol.
0: Se decía que era una persecución en contra de un dirigente de la ANFUP por levantar las banderas de reivindicación del sector.
3: Bueno, en el marco de esta operación que ya registró detenciones de decenas de gendarmes en su momento, ¿no es cierto?, unos meses atrás.
0: Diciembre del año pasado.
3: En diciembre del año pasado aparece, es detenido Alex Vega y se le acusa de liderar una organización criminal que en connivencia con reo, en el fondo, ingresaba sustancias ilícitas, todo tipo de objetos a la cárcel y lucraba con eso. Hay más de 270 millones de pesos que no se pueden justificar.
0: Son 273 las cuentas y más de 130 millones no justificados, claro, según la investigación que
3: fue
0: yo...
3: Fue detenido él con su esposa.
0: Fue, claro, y otra persona más. Y yo creo que el trabajo tanto de la PDI, en la Fiscalía Regional Occidente, Marcos Pastén, porque meterse con estas organizaciones...
3: Lo que pasa es que ya no existen.
0: Pero fíjate que el mismo, este señor, señor, entre comillas, todos, a ver, hasta que un tribunal no lo condene,
3: evidentemente. Sí, presunción de inocencia.
0: Presunción de inocencia, pero los antecedentes que
3: estamos hablando, digamos, de los antecedentes puestos sobre la mesa.

0: por la fiscalía para justificarse.
1: Mira, una cosa que no había salido, han salido muchas historias de este señor Vega. Había una que no había salido y que usted probablemente que nos está escuchando se va a enterar ahora. Un dirigente de la ANEF, de la ANFUP, perdón. Este señor, el 21 de este mes de octubre, que comienza ya a partir de mañana, el 21 de octubre, va a enfrentar un juicio por abuso sexual en contra de una persona al interior de Santiago, contra una mujer, que no era gendarme, sino que era de una empresa externa.
0: Que trabajaba, digamos.
1: Y hechos que ocurrieron ya hace 4 años atrás. Entonces, estamos hablando de un personaje que tenía una cúpula muy protegida. O sea, eso es.
0: A ver, lo que pasa es que
1: a esa persona, a esa mujer que denunció, la llamaron hasta el interior de la cárcel reos para amenazarla.
0: Y yo creo que es bueno también decir que en esta administración y en otras administraciones anteriores hubo personeros del Ministerio de Justicia que en más de una ocasión levantaron la voz diciendo que algunas de estas organizaciones servían de protección para funcionarios deshonestos porque así obtenían fuero o eran respaldados, digamos, por estas asociaciones. Y del arco político completo, ¿ah? Que decían, no, ojo con esto, fíjate que tenemos este problema. Pero no, nunca se atrevieron a actuar.
1: Es una institución que en el 90, en el tema del día lo hablamos, ¿eh? Es bien interesante porque habla un exdirector. Y yo creo que es muy interesante saber que se reconozca quien vistió el uniforme que durante muchos años, ellos estando en otros cargos, evidentemente, no dirigiendo, se le metió, se abusó, lo voy a decir así por el horario, van niños de vuelta a la... Se abusó reiteradamente la clase política, particularmente la Concertación de aquella época, porque hay que decirlo, fueron ellos. Se tomaron gendarmería, ahí están los sobresueldos. La lista de personas que tenían sueldos millonarios era tremendo. De hecho, hasta actualmente hay algunos, bueno, se fueron de RN, pero que también su señora pasó y fue un escándalo en su minuto con sueldos que partían en 1 millón y de la noche a la mañana estaban sobre los 3,5 millones de pesos. Entonces, le metieron mano, abusaron completamente de una institución que las manzanas podrían encontrar en su lugar perfecto para reproducirse.
0: Y porque fue
1: impune muchos años.
0: No, bueno, porque fue una especie de covacha, digamos, donde la política ponía a su gente para que obtuviera ingresos sin necesariamente trabajar. Y también hay que decirlo, las instituciones fueron casi repartidas por partidos políticos, ¿no? La ENAP tenía básicamente gente de la Democracia Cristiana en su momento, Partido Radical en Gendarmería.
1: La Democracia Cristiana en Salud.
0: Partido Socialista en entre otras cosas en Codelco. También hay una lógica que explica el derrumbe de la Concertación, la pérdida, digamos, de su prestigio por estas malas prácticas. Bueno,
1: y herencias malas, pues hay herencias buenas, obviamente, si esto no se trata de todo, pero herencias malas, una de ellas es lo que heredaron de Gendarmería, que a la luz de los hechos, de lo que nos hemos dado cuenta, de lo que se ha hecho. Y también yo creo marcar un punto, porque a raíz de que sacamos esta noticia nos hemos llenado correos electrónicos, de mensajería acá mismo en el WhatsApp, de gendarme. Y yo creo que hay muchos, son muchos más los gendarmes honestos,
0: sí,
1: que sintieron por mucho tiempo miedo, porque esta no. Gente estaba tenían una alianza con los delincuentes. Entonces te mandaban coronas de flores,
0: claro.
1: Te mandaban fotos de tus hijos. ¿Qué te ibas a meter? Tú ibas, hacías tu trabajo, o sea, y te ibas para la casa.
0: Hay un contingente importante de gendarmes que efectivamente funcionaba bajo una coacción, que si no directa, implícita, sabiendo que había gente que estaba haciendo, que era corrupta, pero que nada se podía hacer porque era peligroso.
1: O sea, peligraba su vida.
0: Así es.
1: Pero yo creo que eso, yo me quedo con hoy día una gran cantidad de gendarmes que quieren ver a su institución salir de nuevo arriba. Y lo último, también la decisión que viene del Ministerio de Justicia, los cambios en el centro de reinserción juvenil de Coronel, que es un gran problema. Quienes nos escuchan en la región del Biobío están sistemáticamente con noticias de acuchillamientos, de amenazas, de secuestros. Hace poco secuestraron incluso a un funcionario. Imagínense lo que estamos hablando. Se están en los techos, o sea, un descontrol total. Finalmente se tomó una decisión, sacar a la cúpula de quienes administraban. Yo creo que hay que empezar a que las autoridades cobren las responsabilidades de quienes están dirigiendo.
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2: Detectives del equipo Modelo Territorial Cero de la Brigada de Investigación Criminal de Río Bueno detuvieron a dos hombres por infracción al artículo 4 de la ley 20.000 en el marco de diligencias investigativas por el delito de microtráfico de drogas. Al respecto, el subprefecto Héctor Hernández, jefe de la Vicrim La Unión, detalló que el primer procedimiento se realizó el 23 de septiembre, luego de diversas diligencias investigativas que permitieron reunir antecedentes sobre la actividad ilícita denunciada. Con estos antecedentes, los detectives gestionaron una orden judicial de entrada y registro para un inmueble de la comuna, donde detuvieron al investigado. Durante el registro, los funcionarios incautaron 33 envoltorios de papel cuadriculado con cocaína base, con un peso bruto de 14,6 gramos, además de 1.023.100 pesos en dinero en efectivo y un teléfono celular. En tanto, el segundo procedimiento se concretó el 27 de septiembre, tras nuevas diligencias investigativas desarrolladas por el equipo MT-10. Ambos procedimientos permitieron sacar de circulación diversas dosis de sustancias ilícitas e incautar evidencias relevantes para las investigaciones.
3: Continuamos con información aquí en la radio. Calles anegadas, locales comerciales inundados y el centro de Lota en total colapso. Fue parte de lo que dejó la intensa tormenta que precipitó con 49 milímetros de lluvia en tan solo 2 horas. La feria de Lota se mantiene con cierre temporal. Franco Hernández de Radio El Carbón tiene los detalles.
4: Lo que precipitaba en días cayó en solo 2 horas en la comuna de Lota. 49 milímetros de lluvias que causó el caos e inundó todo el centro lotino como no se veía en décadas. El aguacero se registró desde las 7 de la mañana hasta las 9, transformando en todo un río el centro de Lota, ingresando el agua por cerca de un metro a todos los locales comerciales de Pedro Aguirre Cerda y sus alrededores. Locatarios de décadas en el centro tuvieron que hacer lo imposible para evitar que sus enseres, productos y maquinaria se perdiera.
5: Hay que sanitizar el local, desinfectar todas las máquinas y partir prácticamente de cero. O sea, esto no es llegar y sacar el barro, va más allá. Aparte de eso, voy a tener pérdida con motores que se mojaron con barro. No voy a poder trabajar seguramente, no voy a poder fabricar por un tiempo. O sea, esto me acarrea muchos problemas.
6: Los escollones que teníamos ya no servían para nada, sino que dejamos de ocupar los escollones. ¿Por qué? Porque resulta que paró el agua, pero después comenzó la avenida de los cerros.
4: Suerte distinta ocurrió con los feriantes de la comuna de Lota, históricos en la zona, que vieron perder toneladas de productos, alimentos y ropa por el acto de las lluvias mezcladas con las aguas hervidas que contaminaron todo a su paso. La Seremi de Salud Isabel Rojas anunció el cierre temporal de la feria de Lota luego de este episodio.
7: En ese sentido también nos dirigimos a la feria de Lota para poder ver las condiciones sanitarias en las cuales se encuentra y claramente dejamos exigencia de un cierre temporal hasta que se regularice todo esto.
4: El alcalde Jaime Vázquez, ante todo lo que ocurrió, declaró emergencia sanitaria para la ciudad y comentó que principalmente la basura obstruyó la rejilla de los sumideros, bloqueando el ingreso de las aguas lluvias al colector en el subsuelo.
8: Hemos sacado basura y ya nos encontramos desde monitores de computadores, colchones y otros elementos contundentes que finalmente llevan a obstruir las vías de evacuación de agua lluvia, y eso termina finalmente generando una situación bastante catastrófica. Nosotros hemos tomado la decisión de decretar emergencia comunal.
4: El escenario ha sido adverso para los miles de vecinos del centro de Lota, quienes vieron cómo el agua ingresaba a sus casas generando deslizamientos, incluso en el cementerio, desprendimiento de parte de tumbas, como también laderas de los cerros en las zonas más periféricas de la comuna. Sobre el tema educacional, el SLEP Andalien Costa suspendió las clases de 9 establecimientos para este jueves y viernes.
9: Más de un año de la tragedia en el río Pilmaiquén, los abogados de las víctimas están solicitando que se formalice la investigación.

0: investigación por la ceremonia que lideró la controvertida Machi Millaray Huichalaf y que terminó con la muerte de dos personas en el límite regional entre los ríos y los lagos. Nicolás Silva nos cuenta más desde Radio Bio Bio en Valdivia.
1: Fue en agosto del 2025 cuando se produjo el fatal desenlace de Juan Maripán y Mariana Guaituyao, de 49 y 15 años respectivamente, quienes fueron arrastrados por la corriente tras participar del ritual liderado por Huichalaf. A más de un año de la tragedia en el río Pinmaiquén, la investigación a cargo de la Fiscalía de los Ríos continúa desformalizada. Es por ello que los abogados querellantes están pidiendo que se avancen las indagatorias para formalizar a los responsables de la ceremonia que terminó con la muerte de ambas víctimas. El abogado de la familia de Mariana Guaituyao, Eduardo Sánchez, responsabilizó a Millaray Huichalá por la tragedia y pidió que sea formalizada.
2: Existe un elemento que sería propio del homicidio. Nosotros estamos solicitando la formalización de la Machi, entendiendo que han habido diligencias que todos apuntan a la responsabilidad de ella por los hechos que realmente ocurrieron.
1: Mientras que el abogado de la familia de Juan Maripán, Ricardo Bravo, indicó que han solicitado al menos 3 veces que se formalice la investigación.
3: Nosotros internamente lo hemos solicitado hace por lo menos 6 meses al Ministerio Público que pueda formalizar. Creemos que ya ha pasado bastante tiempo. En más de 3 oportunidades se ha solicitado la formalización.
1: Según Bravo, el organismo persecutor está reuniendo los antecedentes técnicos, informes de interculturalidad y otros temas que permitan tener la información correspondiente para formalizar la investigación. A su juicio, hay bastantes pruebas para fijar una audiencia, señalando que mientras pasa el tiempo, crece la frustración y desconfianza en la justicia. Bravo también se refirió al viaje de Millaray Huichalaf a Noruega para exigir que se investigue a la empresa Statkraft por los impactos que se habrían causado en el territorio ancestral, daño que sería provocado por la hidroeléctrica emplazada en el río Pinmaiquén. A juicio del abogado, esto demuestra que no existe ningún arrepentimiento por la tragedia. En la región de los ríos, Bio Bio, la radio.
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6: Vamos ahora con información del acto de reconocimiento a Michelle Bachelet, esto realizado por la oposición. Gabriela Piña tiene los detalles.
7: ¿Qué tal? Muy buenas tardes. Así es, nosotros estamos aquí en el Teatro Municipal de la Comuna de La Pintana a la espera justamente de la llegada de la expresidenta Michelle Bachelet a este acto que convocó los partidos de la oposición para justamente rendirle homenaje a la exmandataria, para destacar también su trayectoria y su liderazgo entre los partidos de la izquierda y la centroizquierda. Ya son varios los dirigentes que han llegado hasta este punto para participar de este encuentro que no solo reúne a dirigentes, sino también a militantes y adherentes de las colectividades del progresismo. Ya, por ejemplo, vimos llegar a las exministras Camila Vallejo y Janet Jara, también a dirigentes de los partidos opositores como el diputado Álvaro Ortiz, también el ex senador Ricardo Lagos Weber, entre otros. Estamos entonces a la espera de la llegada finalmente de la expresidenta Michelle Bachelet aquí a la comuna de La Pintana. 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
0: Seis de la tarde con 55 minutos. Seguimos revisando más noticias en Radiograma Tarde. Llama la información desde el Congreso Nacional. Vamos al contacto con Cristóbal López.
10: Sí, porque a esta hora acaba de ingresar el ministro de Hacienda, Jorge Quirós, a la oficina de la presidencia de la Cámara de Diputados con un maletín negro bastante grande, donde está el proyecto de ley de presupuesto del año 2027. Es un maletín de dimensiones bastante considerables. De hecho, yo diría que

el grosor, un cuádruple el grosor de un maletín normal. Se lo vamos a mostrar en imágenes en estos momentos. El maletín que está justamente ahí en esa mesa que ustedes pueden ver a través de Bio Bio TV, donde se hace el ingreso de este proyecto de ley de presupuesto, un maletín con dos candados, donde finalmente está este proyecto que recordamos. Se iba a ingresar cerca de las 5:50 de la tarde acá en el Congreso Nacional. Finalmente esto ocurre a esta hora de

0: a la vicepresidenta de la Cámara de Diputados, Jimena Sandón, quien va a ser quien reciba este proyecto. Son dos candados que tenía este maletín negro, donde el ministro Quirós acaba de quitar el segundo, abre el maletín en estos momentos y vamos a poder ver también el tamaño, ¿no es cierto?, de este proyecto de ley de presupuesto para el próximo año. Recordemos, se ha dicho en la previa que va a haber un crecimiento de un 1,5% en comparación con el presupuesto de este año. Vemos ahí un gran sobre de papel café, ¿no es cierto? Saca un segundo sobre, el ministro se lo entrega a la diputada Jimena Sandón, vicepresidenta de la Cámara de Diputados. Vemos también que hay una especie de documento un poco más pequeño que también va a ser parte de lo que se entregue. Son diversas hojas que están agrupadas en diversas carpetas en conjunto con este texto de la ley de presupuesto, donde a esta hora se realiza el acto oficial. Vemos la foto oficial, este proyecto de ley de presupuesto que posa el ministro Jorge Quirós con la diputada Jimena Sandón para la prensa y hacer el hito, ¿no es cierto?, de este proyecto en el día límite del ingreso a este proyecto de tramitación, que ahora vamos a tener también que ver cómo se desarrolla los próximos dos meses la discusión de este proyecto. Se tiene que dar la discusión, se tiene que dar cuenta en la sala de la Cámara de Diputados el día lunes y ya empezar su tramitación probablemente el día martes en la Comisión de Hacienda con los informes respectivos. Firman a esta hora y timbran también este proyecto. También se le asigna un número de boletín para poder ser archivado e iniciar su proceso de tramitación acá en el Congreso Nacional, Néstor Nivaldo. Vemos también que se hace lo mismo con una segunda copia de este documento importante también para dar inicio a la tramitación del erario para el próximo año, mientras vemos cómo se realizan los sellados correspondientes y se da por ingresado, ¿viste? La diputada Jimena Sandón dice que se da completamente por ingresado este proyecto, este presupuesto. Vemos también.
1: Va a salir de buena forma, se agradece y esto va a quedar muy bien cuidado porque efectivamente no se va a alterar nada a nadie hasta el lunes al día siguiente.
0: Bueno, ahí un pequeño diálogo entre la diputada Sandón y el ministro Quirós. Decía que va a iniciar el lunes esta tramitación, que hasta ese día no se va a conocer el contenido de este texto. Vamos a ver si finalmente se entrega el conocimiento después de la cadena nacional de esta noche, pero también se dice que con los esfuerzos del ministro Quirós y el ministro José García Ruminó se espera que se pueda realizar de manera expedita la tramitación de este proyecto de ley de presupuesto para el año 2027, Néstor Nivaldo.
2: Gracias, Cristóbal.
0: Buenas tardes.
3: Más de 40 meses con malas noticias en el mercado laboral. El INE dio a conocer que el desempleo subió 9,6% en el trimestre junio-agosto de 2026, su nivel más alto desde mayo de 2021.
4: El viceministro de Economía y Minería, Daniel Mas, afirmó que el empleo es hoy la principal urgencia social del país y reconoció que, aunque el invierno y los temporales influyeron, el alza revela un problema de fondo, una economía que crece poco y no crea suficiente empleo formal. Vamos a conocer más detalles con Vanessa Gajardo. Buenas tardes, Vanessa.
5: ¿Cómo están? Muy buenas tardes. Así es, la cifra de hoy confirma que el empleo es la principal urgencia social en nuestro país. Esto no lo digo yo, fueron las declaraciones del viceministro de Economía y Minería, Daniel Mas, adelantando quizás lo que podría ser parte de los anuncios que vamos a conocer esta noche en cadena nacional. Recordemos que además estamos hablando de un presupuesto que va a estar enfocado justamente en la generación de más puestos de trabajo. La tasa de desocupación en nuestro país llegó al 9,6% durante el trimestre móvil junio-agosto de 2026. Esto significa un alza de un punto porcentual si lo comparamos con el mismo periodo el año anterior. Son niveles que no se veían desde mayo del 2021. ¿Qué quiere decir esto en términos simples? Que tenemos un desempleo igual al de la pandemia. Con este dato, además, son ya 44 los meses que tenemos una desocupación por encima de una tasa del 8% y también 5 meses consecutivos sobre el 9%. En este último dato ha hecho

0: especial hincapié la oposición, diciendo que realmente es preocupante. Algunos políticos han salido a decir que esta es la administración del desempleo, y ahí hay que hacer un punto, porque no olvidemos que durante la administración del expresidente Gabriel Boric, por más de 40 meses, la desocupación también estuvo en niveles altísimos. El viceministro Mas dijo que esto da cuenta de que acá hay problemas de fondo, temas que son realmente estructurales, que hay que ir trabajando hacia adelante. Así también tocó lo que es en el corto plazo esta agenda, o más bien el plan Chile Despega. Y por cierto, dijo que este dato de este trimestre en particular recoge también lo que son los últimos coletazos, ¿no?, de los efectos estacionales del invierno.
1: El invierno y los temporales empezaron, pero un punto más que hace un año revela un problema de fondo: una economía que crece poco y no crea suficiente empleo formal. Por eso lanzamos Chile Despega: acelerar obras e inversión, apoyar a las pymes para que contraten y destrabar proyectos que generen trabajo.
0: Es necesario hacer las distinciones porque esto puede generar un poco de confusión, sobre todo en las medidas que se van a ir tomando hacia adelante. Lo que es este plan Chile Despega que anunció el gobierno esta semana tiene que ver con 100.000 empleos que están comprometidos de aquí al mes de diciembre. Es decir, una agenda de medidas de reactivación pensadas en el corto plazo y cuyos protagonistas son los ministerios de Vivienda y Obras Públicas, respectivamente. Con el dato que conocimos esta mañana, se registra una destrucción de más de 81.000 puestos de trabajo si lo comparamos con el mismo periodo del año pasado. Por sectores económicos, esta caída se explica por los sectores de industria manufacturera, información y comunicaciones y también el comercio. La desocupación en las mujeres, en tanto, se mantiene todavía por encima de los dos dígitos, un 10,3%, aunque vemos una variación muy marginal respecto de lo que fue el trimestre anterior, y un incremento en la desocupación de los hombres que alcanzó una tasa del 9,1%. Ignacio Mieres, Head of Research de la app de inversiones XTB, dijo que el crecimiento y el empleo no pueden ser discusiones que se separen, y dudó que este año se cumpla uno de los objetivos que ha fijado el Ejecutivo: una tasa de desocupación por debajo del 9%.
2: De cara al último trimestre, seguimos viendo un escenario de mayor incertidumbre, en donde si no vemos una mejora de los indicadores económicos, esperamos que la tasa de desempleo se mantenga sobre el 9%.
0: Y bueno, la informalidad también sube. Un 26,3% se registró en el trimestre en análisis, se representa un incremento también de un 0,3%. Lo lideran nuevamente las mujeres. Pero fuera de lo que es, ¿no?, esta agenda del corto plazo, y también ante las presiones o las interrogantes que llegan sobre todo del mundo privado, hay otra agenda más de fondo. Hay algunos proyectos que ya están en discusión en el Congreso y otros que se vienen. Fue parte de lo que adelantó el ministro del Trabajo, Tomás Rau.
3: La urgencia es hoy, pero la tarea también es de largo plazo. Apoyar la contratación ahora y preparar un mercado laboral capaz de transformar el crecimiento futuro en más y mejores empleos.
0: A ver, es importante hacer el análisis más técnico respecto de lo que son los efectos estacionales y cómo esto golpea lo que es el crecimiento y el desempleo respectivamente. Acá, eso sí, hay un dato interesante, porque si descontamos estos efectos, la tasa de desocupación aún así se mantiene sumamente alta, un 9,4%, aunque las expectativas de los economistas, también del Ejecutivo, es que hacia el último trimestre de este 2026 esas cifras repunten, también porque en los meses de verano se produce una reactivación en la economía. En el mundo privado, si bien han valorado lo que han sido los anuncios de esta semana por parte del Ejecutivo, recalcan que son insuficientes y que se necesita una estrategia más contundente, más de fondo, que ataque la raíz de todo este problema. George Level, gerente de estudios de la Cámara de Comercio de Santiago, dijo que ni esas buenas intenciones alcanzan a recuperar los niveles que teníamos incluso antes de la pandemia.
4: Ni la inversión, ni el mayor crecimiento que se prevé para los próximos trimestres van a lograr por sí solos contener la situación que estamos viendo en el mercado laboral. La única forma sostenible es, así como se han aumentado los costos laborales de manera artificial vía regulatoria, es tratar de compensar ese aumento de costos.
0: En la región metropolitana, la tasa de desocupación alcanzó el 9,8%, pero también para

0: A descentralizar, por supuesto, este debate porque estamos hablando de una emergencia a nivel nacional. También hay otras regiones que ya están incluso más cerca del 11%. Por ejemplo, en la región del Biobío, la desocupación en este trimestre fue de un 10,7%. Son cifras realmente preocupantes. Hoy en la Facultad de Economía y Negocios se presentó el estudio Diagnóstico y Propuestas para enfrentar la crisis del empleo, donde participaron distintos actores que están comentando lo que es los números, las cifras económicas. Hubo bastante consenso en varios temas, pero sobre todo diferencias en los temas que son más bien políticos. El exministro de Hacienda y Economía, Nicolás Grau, fue bastante crítico con esta administración, o más bien con la gestión de estos primeros meses de gobierno. Dijo que las cifras que estamos viendo no las veíamos desde los años 90 en el inicio de un nuevo gobierno.
1: Cuando uno toma el inicio del gobierno, se han destruido en términos netos, es decir, la creación de empleo menos la destrucción de empleo genera un número negativo de 217.000 empleos que se han destruido en nuestro país. Durante el gobierno del presidente Boric, por lo contrario, se crearon 700.000 empleos en términos netos.
0: A ver, y con este dato en particular, la verdad es que si uno saca los cálculos, lo cierto es que la meta de desocupación que se ha fijado el Ejecutivo, no sabemos si finalmente la va a corregir o no hacia el término de su administración. Recordemos, un 6,5% se vuelve casi imposible, responde a lo que dicen los economistas, es el pleno empleo que hoy no tenemos en nuestro país. Para llegar a esa tasa se tendrían que generar algo así como entre 800 y 850 mil puestos de trabajo para lograr esa meta. Agregar, a modo de cierre, que hoy se conoció también el índice de producción industrial, que anticipa, es la antesala del IMASEC que vamos a conocer mañana, y todo indica que nuevamente vamos a tener resultados negativos. La producción cayó un 5,7% y los economistas anticipan entonces que el IMASEC de agosto también va a estar en números rojos. Hay distintas apuestas, dicen que podría ir entre una caída de un 0,1, incluso hasta un 1,5%. Es una semana clave para economía, se han conocido muchos indicadores, muchos anuncios esta semana, vamos a seguir conociendo probablemente, pero otro dato clave. Mañana se conoce el informe de finanzas públicas que corresponde al tercer trimestre de este año y probablemente van a venir cambios en las proyecciones del gobierno. Cambios a la baja, por supuesto.
2: A ver, la situación es para nada alentadora, porque el mes de septiembre no debería ser tan distinto a agosto.
0: No. De hecho, es el último trimestre el repunte, claro, no está considerado. Y eso se suman también el alza en el costo de la vida, el incremento de los combustibles. Entonces, al final es una suma de factores. Y es por eso que yo creo que lo más alarmante es una de las declaraciones que escuchábamos, que ni con toda la inversión, el optimismo, o si se cumple esta meta de corto plazo de crear nuevos 100.000 puestos de trabajo de aquí a diciembre, vamos a alcanzar a recuperar los niveles que teníamos antes de la pandemia. O sea, todo apuesta por un escenario un poco menos malo, pero sigue siendo malo.
2: Sí. Lo que pasa es que además la inflación es muy castigadora, porque los sueldos en general están anexados en los aumentos, ¿no es cierto?, con el IPC, chuta, y para una pyme igual esto es 4,5, no es menor. Uh-huh. Una pyme tiene una ganancia del margen del 6, y eso siendo bastante bueno. ¿Te fijas? Entonces, no, muy, muy complejo. Gracias, Vanessa.
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2: El gobierno descabezó el centro de reclusión de jóvenes en Coronel y removió a las 5 jefaturas del establecimiento para infractores de ley. La medida fue adoptada tras una serie de episodios de violencia que han incluido el ataque y la retención de funcionarios, graves riñas entre internos, además del ingreso y consumo de drogas. Los detalles los tiene Fabián Polanco.
3: Se trató de una drástica medida adoptada desde el Ministerio de Justicia, del cual depende el Servicio de Reinserción Social Juvenil, el Exename, y que tuvo como detonante supervisiones realizadas en los últimos meses a partir de los graves hechos de violencia, uno de los últimos el 3 de septiembre pasado, cuando un educador fue retenido y agredido. Según informó el gobierno, fue removido el equipo directivo del Centro de Internación y Régimen Cerrado de Coronel. Hablamos de la directora del establecimiento, la jefa técnica, la jefa administrativa, la coordinadora de la unidad de salud y la coordinadora de la oferta programática. El diputado del Partido Socialista, Antonio Rivas, admitió que cuando las cosas no se hacen bien, hay consecuencias, pero subrayando que lo importante ahora es tomar las medidas para mejorar el funcionamiento del lugar de reclusión de adolescentes.
4: Ante los últimos hechos que han sido graves y que califican al recinto carcelario de Coronel como uno de los más peligrosos y al parecer no han resultado las medidas que se han tomado, cuando se actúa mal, bueno, hay que atenerse a las consecuencias. Ahora, lo importante en esto es no solamente lo que es la medida, sino cuál es la alternativa que se tiene.
3: Y en eso coincidió también la parlamentaria republicana Paz Charpentier, quien saludó la drástica decisión del Ministerio de Justicia, pero llamando a mejorar la seguridad en el lugar, así como el bienestar de los jóvenes privados de libertad y del personal.
5: Esta decisión es una decisión que se toma después de distintas supervisiones técnicas que detectaron problemas en el control de eventos críticos. A mí me parece que es una decisión correcta, firme, que toma en consideración las falencias detectadas, y ahora lo que corresponde es continuar con el trabajo conjunto entre el servicio y gendarmería para que se establezcan los hechos y se garantiza adecuadamente la seguridad y también el bienestar de los jóvenes y funcionarios.
3: Este tipo de medidas son necesarias, pero no solo en el Exename, dijo el diputado UDI Sergio Bobadilla, destacando que se haya decidido la remoción de los responsables del centro de internación.
6: Remover al equipo directivo es una decisión acertada porque estos funcionarios no estaban a la altura de lo que realmente se requiere, pero esto creo que no es suficiente. Estas medidas también se deben adoptar en otros servicios públicos.
3: A partir de este 1 de octubre asumirán los cargos de dirección en el establecimiento de Coronel un equipo de funcionarios destinado desde la Dirección Regional del Servicio de Reinserción en Concepción.
7: Luego que JetSmart eliminara sus vuelos desde Concepción a regiones y optara por operar solo con la ruta Santiago, ex autoridades del Biobío apuntaron una nueva señal de centralismo y a la poca fuerza que tiene la región para imponer su voz.
2: En tanto, el Cernac citó a la aerolínea para exigir claridad sobre la eliminación de las rutas y las soluciones para los pasajeros afectados. Vale Cabelmar, desde Radio Biobío en Concepción, tiene la información.
8: Proyectos postergados o de lento avance, las regiones pierden fuerza y el fenómeno suma y suma ejemplos. El anuncio de la aerolínea JetSmart es uno de ellos y golpeó la conectividad del Biobío tras eliminar sus vuelos regionales desde Concepción para potenciar la ruta a Santiago. De esa forma, los vuelos al norte del país serán con escala en la capital, lo mismo hacia el sur. Con eso buscan, entre otras cosas, hacer un uso más eficiente de la flota en un contexto marcado por la caída del tráfico doméstico. El gobernador regional Sergio Yaca señaló que es una mala noticia para la zona.
9: Y me interesa trabajar con mi equipo una propuesta para el que está asociado a las tasas, al trato que se le da a las regiones y a las personas de regiones para evitar pasar por Santiago. Y ahí hay que, de alguna manera, buscar la manera de actualizar el sistema y que haya incentivo para el viaje de regiones, entre regiones, y no necesariamente pasar por Santiago. Y eso requiere que el Estado cambie el modelo.
8: Mientras que para el exgobernador regional Rodrigo Díaz es un síntoma del centralismo y se requiere unidad de las autoridades regionales para enfrentarlo.
10: Es volver a hacerle la vida más difícil a las personas de trabajo que viven en este caso en la región del Biobío, pero es un síntoma del centralismo, de tomar decisiones pensando solo en los 8 millones de habitantes de Santiago y no en la gente que vive en el resto del país.
8: Chile es un país centralista, agregó la exintendente del Biobío y exsenadora Jacqueline Fantasma.

0: albergue, pero para ella el poder de las regiones disminuyó al contar con dos autoridades, el delegado y el gobernador regional.
1: Yo creo que el hecho de tener dos autoridades diluye la fuerza de la voz regional, del representante de las regiones, porque algunos dicen no, que es ser elegido por la gente, pero es que da lo mismo, porque igual hay un representante del presidente, entonces al final tienes dos voces que no necesariamente se potencian entre sí.
0: El ex senador Alejandro Navarro enfatizó que el Biobío no está siendo tratada como la segunda región más importante de Chile, apuntó además a la falta de protagonismo de los parlamentarios.
2: Hay sin duda una oposición que es minoritaria en parlamentario, pero tampoco hay un protagonismo fuerte de los parlamentarios de gobierno. Tal parece ser que siguen besando el anillo, y esta región no está para besar el anillo, está para defender los intereses regionales.
0: Las reacciones tras el centralismo, que otra vez golpea al Biobío, esta vez obligando a hacer escalas en Santiago para viajar a otras regiones.
3: La Municipalidad de Lautaro, organizaciones sociales y el gobierno regional de la Araucanía le solicitarán al Consejo de Ministros rechazar un proyecto de relleno sanitario que fue aprobado por la Comisión de Evaluación Ambiental. Denuncian daño ecológico y económico. Nos informa desde Radio Bio Bio de Temuco, Rodrigo Aguilera.
4: El Ministerio de Medio Ambiente publicó en el Diario Oficial la resolución de calificación del estudio de impacto ambiental del Centro de Manejo Integral de Residuos Sólidos Domiciliarios, conocido como el relleno sanitario Pinta Maguida, que la empresa Kersa construirá en la ciudad de Lautaro. El proyecto, que es rechazado por la municipalidad y el gobierno regional, fue aprobado en la Comisión de Evaluación Ambiental por 9 votos a favor y 2 en contra de los seremis de Salud y Vivienda. El alcalde de la comuna, Ricardo Jaramillo, dijo que no aceptarán ser el vertedero de la región y por lo mismo, en los próximos días, la municipalidad ingresará una reclamación.
5: Como municipio mantenemos nuestra oposición firme en este pésimo proyecto que buscan instalar arbitrariamente en Lautaro. No puede ser que cualquiera venga a instalar un vertedero a menos de 4 kilómetros de la ciudad y que además no haya considerado la participación ciudadana. No vamos a permitir que Lautaro se convierta en el basural de la región.
4: El gobernador René Zafirio indicó que existe unanimidad en el Consejo Regional para solicitar al Consejo de Ministros rechazar el proyecto y agregó que además del daño al medio ambiente hay un daño económico.
6: El acuerdo macro es decir que no compartimos la localización del relleno en Pinta Maguida por diversos impactos que va a producir desde nuestro punto de vista. Pero además, con este adicional que afecta patrimonialmente al propio gobierno regional porque tenemos una propiedad de 28 hectáreas a muy poca distancia del relleno.
4: Alejandra Parra, de la Red de Acción por los Derechos Ambientales, RADA, señaló que el proyecto es malo porque afecta napas subterráneas que abastecen de agua a las comunidades rurales y mapuches. Además, se construirá sobre un humedal y terrenos que se inundan.
7: Este proyecto va al revés y pone todos los esfuerzos simplemente en enterrar toda la basura revuelta. Esto tiene enormes impactos ambientales, impactos en el clima, por ejemplo, por la emisión del metano, que es un gas 80 veces más potente en su efecto invernadero que el dióxido de carbono. Y además este proyecto está pensado para instalarse en un lugar donde hay un humedal.
4: Desde ahora, quienes rechazan el relleno sanitario tienen 30 días hábiles para ingresar reclamaciones. Una vez concluido el plazo, el proyecto debe ser revisado y votado por el Consejo de Ministros. 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
9: Según la ENAP, este jueves los precios de las bencinas subirán 39 pesos con 40 centavos por litro y el del diésel lo hará en 95 pesos por litro. También aumentará el valor del querosene en 281 pesos con 80 centavos por litro y el del gas licuado para uso vehicular en 61 pesos con 40 centavos por litro.
3: La tasa de desocupación llegó al 9,6% durante el trimestre junio-agosto, registrando una fuerte alza de 1% en 12 meses y alcanzando su mayor nivel desde mayo de 2021, informó el Instituto Nacional de Estadísticas. El resultado supone un nuevo incremento frente al 9,5% registrado el trimestre mayo-julio. La tasa de ocupación informal se ubicó en un 26,3%, lo que representa un incremento de 0,3 puntos porcentuales en 12 meses.

0: avances.
1: El precio del dólar subió 1 peso con 30 centavos al cotizarse a 973 pesos con 20 centavos comprador y 973 pesos con 50 centavos vendedor.
0: El precio del cobre subió 0,09% el miércoles en la Bolsa de Metales de Londres al transarse en $6.57 la libra.
1: Una caída en 12 meses de 5,7% anotó en agosto de 2026 el índice de producción industrial, debido a la incidencia negativa de 2 de los 3 sectores que lo componen, informó el Instituto Nacional de Estadísticas. El índice de producción minera presentó una disminución interanual de 11,7%, mientras el índice de producción manufacturera presentó un descenso de 2,6% en 12 meses. En tanto, el índice de producción de electricidad, gas y agua creció un 1% respecto de agosto de 2025.
0: La Bolsa de Comercio de Santiago cerró con pérdidas el miércoles. El índice selectivo, el IPSA, bajó un 0,78%, mientras el general IGPA cedió un 0,73%. Wall Street, en tanto, terminó sin dirección clara, mientras el Dow Jones retrocedió un 0,86%, el Nasdaq subió un 0,24%.
1: El precio del petróleo Brent subió 0,92% el miércoles en Londres, donde el barril cerró a $103.53. En el mes de septiembre, el Brent subió poco más de 14%. En Nueva York, el valor del petróleo WTI aumentó 1% al cotizarse a $90.42 el barril. En septiembre, este mismo también aumentó solo 5%.
0: El valor de la unidad de fomento para este jueves 1 de octubre, 41.065 pesos con 38 centavos.
1: La economía de Estados Unidos creció un 0,6% entre abril y junio con respecto al primer trimestre, lo que supone una revisión al alza de 2 décimas con respecto a la segunda estimación publicada en agosto, mientras que en tasa anual la primera potencia mundial creció un 2,2%, 7 décimas más.
0: El presidente José Antonio Kast presentará esta noche en cadena nacional su primera ley de presupuesto para el periodo 2027, enfocada en el empleo y seguridad.
1: El documento fue ingresado a la Cámara de Diputados y, según el Ejecutivo, no incluiría gastos, sino austeridad y eficiencia. La oposición advirtió los riesgos por la fusión de programas sociales y la disminución de las partidas de los gobiernos regionales. Los detalles con Bárbara Paillal. Buenas tardes.
2: ¿Cómo están? Muy buenas tardes. En una cadena nacional de 17 minutos, el presidente José Antonio Kast dará a conocer el presupuesto 2027, el primer erario fiscal elaborado íntegramente por el ministro de Hacienda, Jorge Quirós. Una propuesta que, ya lo veíamos, ingresó esta tarde a la Cámara de Diputados y Diputadas previo a este mensaje presidencial en una puesta de escena bastante particular con el ministro Quirós junto al director de presupuestos, José Pablo Gómez, entregando 2 copias de esta ley de presupuestos en un maletín cerrado con 2 candados. Una propuesta que también ya fue socializada anoche en reunión con el presidente José Antonio Kast, el jefe de la billetera fiscal y los ministros de Seguridad Interior, SECPRES y Justicia, junto a todos los parlamentarios oficialistas en el Palacio Presidencial de Cerro Castillo, región de Valparaíso. En líneas generales, se espera un aumento de gasto de un 1,5%, tomando como referencia, entre otros factores, un mejor precio del cobre. También tendrá como ejes principales mejorar la eficiencia del gasto del Estado, reactivar el empleo, mayor crecimiento e inyección de recursos en carteras como obras públicas, vivienda, seguridad, salud y defensa. El ministro de las Express, José García Ruminot, descartó recortes en el gasto y dijo que el alza de un 1,5% se da en base a lo ejecutado durante 2026. En esa línea, dijo que el presupuesto ejecutado este año fue mucho mayor que lo aprobado porque más de la mitad del reajuste del sector público no estaba financiado y hubo mucha deuda sin contemplar, lo que llevó al gobierno, al actual gobierno, a pedir un mayor endeudamiento para financiarla y por ende el erario para el año entrante tendrá aumento respecto a lo que realmente costó mantener el Estado durante este 2026.
3: El presupuesto para el próximo año va a tener un incremento respecto de lo ejecutado este año, que ya

0: tiene un incremento respecto de lo que fue el presupuesto original 2026. Por eso yo no me atrevería a hablar y no debo hablar, no corresponde que yo hable de recorte.
1: Pese al que el documento ya está listo e ingresado al Congreso Nacional, siguen las peticiones en el mundo político. El diputado de Renovación Nacional, Francisco Orrego, realizó su solicitud en línea con la prioridad de seguridad. El parlamentario apuntó a la necesidad de cambiar el armamento de las policías.
2: Y al gobierno, al ejecutivo, le pido que se destinen los fondos necesarios para poder renovar el armamento de nuestros carabineros, que lamentablemente en la actualidad está siendo menor al que utiliza el crimen organizado. Veamos experiencias comparadas, como por ejemplo en España, donde se utiliza el armamento AR-15, o en Estados Unidos, donde se utiliza la Hecker Alcott MP5. Esto es fundamental para que nuestros carabineros puedan enfrentar al crimen organizado con mayor poder de fuego.
1: Lo mismo ocurre en la oposición. La diputada socialista Carolina Cucumides se dijo que en el contexto de desempleo, alza en el costo de la vida y dificultades económicas, no se puede levantar un recorte abrupto del presupuesto. En esa línea emplazó al gobierno a no disminuir el ingreso directo de ayudas que se canalizan con los municipios y gobiernos regionales.
3: Porque el presidente ha hablado de la cifra de un alza del 1 al 1,5%. Cuando tú tienes recortes de un 10%, la verdad es que eso no alcanza para nada. Los problemas de salud en Chile son gravísimos. Entonces no puede ser posible que los recortes sean más grandes que el aumento del presupuesto de la nación. Y por otro tema, para los gobiernos regionales y para los gobiernos locales, los presupuestos son fundamentales.
1: A lo mismo apuntó la diputada del Partido Comunista, Iracy Hasler, quien pidió que el presupuesto deje de profundizar los recortes que ha liderado el actual gobierno y se enfoque en solucionar los verdaderos problemas de la ciudadanía.
4: Que se postergue la puesta en marcha de la reducción del impuesto corporativo, que implica tener menos recursos para el presupuesto 2027. Necesitamos no un presupuesto que siga profundizando los recortes y por tanto la mala situación económica, sino que un presupuesto pro empleo y pro inversión.
1: Sí, previo a que se ingresara la ley de presupuesto 2027 a la oficina de la presidencia de la Cámara de Diputados y Diputadas, el ministro de Hacienda, Jorge Quirós, entregó breves declaraciones a los medios de prensa, habló de una expansión moderada del gasto, confirmó precisamente que se va a expandir en un 1,5%, habló de que los ministerios más importantes van a subir, como los que tienen que ver con reactivación económica, seguridad, salud, y que son varios los objetivos precisamente de esta ley. Él decía en particular que este 1,5% es perfectamente compatible con permitir lograr las metas planteadas por el actual gobierno con las metas también de consolidación fiscal. Néstor Nibald.
5: Muchas gracias, Bárbara.
6: Gracias, Bárbara.
1: Muy buenas tardes.
7: Bienvenidos a Chile. ¿Llenamos?
1: Sí.

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3: Operación Apocalipsis, la segunda parte. Fue detenido el histórico dirigente de la Asociación Nacional de Funcionarios Penitenciarios, Alex Vega, investigado por delitos de corrupción y por la muerte de un interno.
4: La Fiscalía indaga una red de corrupción que operaba al interior de Santiago 1 y movimientos de dinero sin justificar. Los detalles con Sebastián Catalán. Buenas tardes.
5: ¿Cómo están? Muy buenas tardes. Lo mencionaban ustedes en los titulares. La operación Apocalipsis tuvo su segunda parte y esta vez golpeó directamente a uno de los nombres más conocidos al interior de Gendarmería. Se trata de Alex Vegas Torres, histórico dirigente de la extinta Asociación Nacional de Funcionarios Penitenciarios, AFUP. Vega fue detenido junto a su pareja en una investigación por cohecho agravado, lavado de activos y una arista por apremios ilegítimos con resultado de muerte. El operativo consideró

0: 14 allanamientos y revisiones en recintos penitenciarios de Santiago, Maule, Biobío y Magallanes. Vega había ejercido funciones en Santiago 1 y mantenía una fuerte influencia gremial. La Fiscalía sostiene que aprovechó esta posición para facilitar una red de corrupción vinculada al ingreso de especies prohibidas y pagos desde internos, bien decía, ex internos y visitas. En conversación con el Expreso Biobío, el exministro de Justicia Jaime Gajardo recordó que desde 2023 existe una coordinación especial con el Ministerio Público, Gendarmería y Policías para investigar la corrupción penitenciaria. Advirtió que cuando funcionarios se apartan de su misión, las bandas criminales encuentran espacios para permear desde el interior de las cárceles.
1: Nosotros entregamos en su momento, cuando fuimos gobierno, todos los antecedentes de las sospechas que teníamos.
2: Había sospechas, claro.
1: Efectivamente. En ese marco se hizo una coordinación, se crearon los departamentos de seguridad penitenciaria.
0: La investigación financiera detectó movimientos millonarios en cuentas vinculadas a Vega. El Ministerio Público identificó más de 130 millones de pesos sin justificación aparente y ordenó congelar cuentas, además de incautar bienes. También se indagan mecanismos para mover dinero mediante terceros y ocultar su trazabilidad. El jefe nacional contra el crimen organizado de la PDI, prefecto inspector Eric Menay, explicó que la nueva fase deriva directamente desde la primera operación Apocalipsis, que en diciembre de 2025 terminó con decenas de funcionarios formalizados por redes de corrupción dentro de los penales.
3: En allanamientos coordinados y simultáneos, no tan solo en Santiago, sino que también se intervino 5 penales, 2 en Santiago, 1 en la región del Maule, en el Biobío y Magallanes, más 14 ingresos en domicilios, se logra la detención de 3 personas, uno de ellos para destacar que fue dirigente, ¿cierto?, de la FUP y su señora.
0: Hablando de Vega, su perfil acumulaba antecedentes internos, registraba varios sumarios administrativos, una condena anterior por apremios ilegítimos y había sido protagonista de un asado no autorizado, en dependencias anexas de Santiago 1, donde se encontraban restos de alcohol y también de ketamina. La fiscalía también reabrió una causa por la muerte del interno Rodolfo Muñoz en 2018. El persecutor regional occidente, Marco Pastén, sostuvo que la investigación busca establecer cómo Vega habría mantenido poder dentro de la asociación y protegido estructuras que operaban en el interior del penal Santiago 1.
4: La audiencia respectiva daremos a conocer además antecedentes que dicen en relación con la participación de este mismo imputado, el señor Vega, en un delito ocurrido en el año 2018, en que aplicándole apremios ilegítimos a un interno también a Santiago 1, le causan la muerte en conjunto con el coimputado que está en la ciudad de Punta Arenas, que también va a ser formalizado por esta situación.
0: Desde Gendarmería reconocen que esta nueva arista vuelve a exponer un problema estructural al interior de las cárceles. Celulares, drogas, protección y favores pueden convertirse en una moneda de cambio. La investigación apunta ahora a determinar hasta dónde llegó esta red y cuántos funcionarios internos y externos participaron en ella. Néstor Mivaldo.
5: Ya, o sea, una trama que está, bueno, muchos meses de investigación, muchas personas involucradas, porque en la primera diligencia se detuvieron a decenas de personas, entre ellos decenas de gendarmes.
6: Sí, pero yo creo que esto, Nivaldo...
5: No, esto es muy relevante, porque aquí se está, alguno podría decir que aquí hay una, si hay una relación criminal, aquí estaríamos hablando de un vértice, ¿no?
6: Efectivamente, porque, a ver, estamos hablando de que es un grupo que a través de una gobernanza de una calidad, ¿no es cierto?, que se le daba de dirigente, generó un ecosistema en la cárcel Santiago 1, y ese ecosistema, o lo habría generado, y es donde apunta la investigación, y era un ecosistema que estaba nutrido por delincuentes desde el interior de las cárceles. Pero por eso es que le persiguen la plata, ¿por qué? Ingresos de teléfonos celulares, los ingresos de aparatos electrónicos de otro nivel, incluso videojuegos, comida y otros, todos dentro de este,
5: claro, pero
6: dentro
5: además,
6: de estos muros.
5: Ese ecosistema era tan relevante para, como protección para esta organización, que incluso adulteraban las elecciones para mantenerse los cargos.
6: Bueno, también, o sea, se está investigando.
5: También está eso.
6: Sí,
5: bueno, esa es la denuncia de la
6: se llevó una caja llena de votos para la casa.
0: Iba de la mano también la protección que tenían en ese momento al ser un sindicato, el fuero sindical que tenía Vega y también la mano derecha que tenían los otros integrantes que iban de su lado, con todas estas plusvalías que ustedes mencionan, el tema de los asados, los eventos que hacían.
6: Pero lo ni que siquiera los asados. A ver, un asado
0: vamos allá
6: puedes comer para un 18 de septiembre dentro de una empresa, y yo creo que hasta en una comisaría hay cocinas.
0: Pasan,
6: o sea, si no son asados. Estos señores tenían ketamina, tenían drogas y tenían alcohol.

0: alcohol. Total, a ver, ni siquiera prohibido. No, porque ya, el alcohol podría estar prohibido, pero lo otro es ilegal.
1: Es un delito.
0: Es un delito. Y a estos señores no les pasó nada, ni un raspón, porque los vinieron a suspender a raíz de una punta de reportajes que sacamos varios medios de comunicación. Seamos honestos. Tiraban a la Contraloría el documento, lo retiraban de la Contraloría. ¿Por qué? Porque nunca se ha aclarado cuál fue la relación de estos señores con los últimos gobiernos, con el Ministerio de Justicia, qué relaciones tenían, claramente relaciones enfermas, porque a la luz de lo hecho y lo que estamos viendo, y ahora nadie quiere conocer a Vega. Nadie lo quiere reconocer, todos miran para el lado.
1: Nadie lo conoce ahora.
0: Yo lo invito, que cualquier persona puede googlear, se va a dar cuenta quiénes estaban defendiendo a este señor que ahora va a estar seguramente algún tiempo en la cárcel.
2: Ahora, gracias, Sebastián.
1: Buenas tardes.
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2: Este miércoles se dio inicio al juicio oral en contra de los cuatro detenidos que se vieron implicados en los robos a una sucursal del Banco Estado y de la multitienda París en marzo y junio de 2025 respectivamente.
5: Entre los acusados se encuentran tres mayores de edad, entre ellos uno de los líderes de la banda y un menor de edad. En tanto, la Fiscalía confirmó que se mantienen diligencias en curso para conocer el destino de los dineros. Los detalles con Fabián Corratea desde Radio Biobío en Valparaíso.
6: Con más de 20 personas sin ser detenidas y sin la recuperación de más de 160 millones de pesos, este miércoles comenzó el juicio oral contra cuatro acusados de integrar una organización criminal que protagonizó dos violentos robos registrados durante 2025 en Valparaíso. Se trata de una presunta asociación ilícita que tuvo responsabilidad en el robo a la sucursal de Banco Estado ubicada en Avenida Errázuriz el día 22 de marzo, donde se sustrajeron más de 160 millones de pesos mediante el robo de diversas divisas. Los responsables utilizaron miguelitos y vertieron aceite para evitar la persecución policial. El segundo hecho investigado corresponde a un violento y cinematográfico robo a la multitienda París, ubicada en Avenida Argentina, el día 12 de junio. En dicha instancia, un grupo de al menos 20 personas ingresaron al establecimiento, mientras que otras bloquearon el tránsito utilizando vehículos que posteriormente fueron incendiados. El fiscal jefe de Valparaíso, Lizardo Tapia, confirmó que las diligencias siguen en desarrollo tanto para conocer la ruta del dinero como también de la búsqueda del resto de la organización.
7: Nosotros seguimos en diligencia en ambos robos, ya para que quede claro. Ya hemos avanzado, creo que estamos próximos ya a hacer solicitudes al tribunal respecto de otras personas, porque estamos trabajando todavía, porque tal como dijimos, en un robo fueron a lo menos 11 personas, en el otro más menos 20. Seguimos buscando al resto de la banda, ¿ya? Y hemos avanzado bastante en eso.
6: Durante la primera jornada de audiencia del juicio oral, el Ministerio Público confirmó que los delitos imputados son los de robo con violencia, porte ilegal de arma prohibida, porte ilegal de arma de fuego, porte ilegal de municiones, receptación de vehículo, incendio de vehículo, homicidio frustrado contra carabineros en servicio y asociación criminal. Luego de los alegatos de apertura, Ignacia Villalón, abogada defensora de uno de los imputados, mencionó que su representado de 19 años solo participó en labores de vigilancia durante el robo a la multitienda París.
8: Vamos a buscar que quede claro que la participación de mi representado es accesoria en todos estos hechos, que finalmente él no participó ni en los disparos contra funcionarios policiales, ni disparos al aire, ni tampoco en la quema de vehículos.
6: El juicio continuará durante esta semana con una extensión que podría superar los 20 días en la región de Valparaíso. Bio Bio, la radio.
2: La Policía de Investigaciones detuvo a tres personas indicadas como presuntos autores del ataque a balazos contra hinchas de Colo-Colo en San Antonio, dejando cuatro lesionados y un fallecido.
5: Mientras la audiencia de control de detención fue ampliada hasta el próximo viernes, la familia de la víctima fatal aseguró que llevan desde el lunes esperando la entrega de su cuerpo para trasladarlo desde Santiago y realizar su despedida. Los detalles con Benjamín Duque desde Radio Bio Bio, Valparaíso.
9: Tres personas se encuentran detenidas en el marco de la investigación por el ataque a balazos contra un bus que dejó una persona fallecida y cuatro hinchas de Colo-Colo heridos en San Antonio, hecho ocurrido durante la madrugada del sábado 26 de septiembre en el sector de Bella Vista. Recordemos que el grupo regresaba desde Santiago luego del partido entre Colo-Colo y Audax Italiano disputado en el Estadio Nacional, cuando el bus fue atacado de disparos. Entre los heridos estaba Ignacio Jesús Maán Berríos, joven de 18 años que resultó con un impacto de bala en su cabeza y que, debido a la gravedad de sus lesiones, fue trasladado hasta la región metropolitana. La víctima permanecía en riesgo vital y finalmente falleció durante la tarde del lunes. Al respecto, Omar Vera, alcalde de San Antonio, con

0: condenó el hecho y llamó a la comunidad a reflexionar en torno al impacto de esta clase de situaciones.
1: Primero, rechazamos todo acto de violencia que afecte a terceros, y más aún, ¿no es cierto?, cuando ello es constitutivo de muerte de ese tercero. En ese contexto, ¿no es cierto?, propiciamos siempre el respeto que merecemos todos, indistintamente cuáles sean nuestras ideas.
0: En paralelo, la investigación continúa adelante y la detención de los involucrados fue ampliada hasta este viernes. Además, según información que recibió la familia de manera extraoficial, existía un peritaje balístico pendiente relacionado con la causa desarrollada por la fiscalía. Mientras avanza esta investigación, la familia denunció que todavía no ha podido recibir el cuerpo del joven. Sus cercanos, provenientes de San Antonio, aseguraron que llevan desde el lunes esperando la entrega para poder trasladarlo y realizar su despedida. Así lo detalló su padre, Daniel Mann.
2: Me dicen que se podían demorar hasta 3 días en entregarlo, pero eso no nos dijeron en un comienzo. Y tampoco el equipo de donaciones dejó el registro que el niño había sido donador. Llegó acá el medio legista y tampoco tenían el conocimiento de que fue donador hasta que hablaron con nosotros.
0: La familia sostuvo que ya cuenta con la autorización de la fiscalía, las huellas digitales y la autopsia realizada. Además, les habrían señalado que la entrega del cuerpo dependería de un eventual funeral de alto riesgo en su traslado de la posta central de la región metropolitana. Desde la región de Valparaíso, Bio Bio, la radio.
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3: El primer ministro de Israel, Benjamin Netanyahu, apuntó a que uno de los pilotos del vuelo Fly Dubai, que sufrió un incidente y acabó aterrizando en Arabia Saudí, intentó estrellar la aeronave tras apuñalar a su compañero en la cabina.
4: Durante el altercado, el avión descendió en picado durante unos 2 minutos, causando pánico entre los viajeros, y el vuelo procedente de Dubái y que se dirigía a Tel Aviv fue desviado a Arabia Saudí, donde aterrizó de emergencia.
3: Por su parte, el ministro de Defensa, Israel Katz, calificó de intento de atentado terrorista yihadista el suceso, que fue frustrado únicamente gracias al heroísmo de varios pasajeros israelíes que rompieron en la cabina de mando, redujeron al terrorista y con sus propias manos devolvieron el control de la aeronave a otro miembro de la tripulación.
4: En tanto, la Autoridad General de Aviación Civil Emiratí calificó de incidente de seguridad lo ocurrido en el vuelo de Fly Dubai, que cubría la ruta entre Dubai y Tel Aviv, en el que algunos miembros de la tripulación resultaron heridos, y apuntó que continúa investigando lo que el gobierno israelí tildó de atentado.
3: Benjamin Netanyahu recibió en el aeropuerto Ben Gurion a uno de los pasajeros israelíes que, junto a otros dos, inmovilizó al copiloto que había apuñalado a su compañero de cabina, provocando que el vuelo descendiera en picada.
4: Le hice una llave de estrangulamiento y lo saqué de la cabina primero. Intentaba destruir el panel de control, relató el israelí Yaniv a Netanyahu, según imágenes divulgadas por la oficina del primer ministro, quien le abrazó y le tildó de héroe.
3: Yaniv, aún con la camisa ensangrentada, contó también que el piloto apuñalado quedó aprisionado contra la puerta de la cabina, que él desde fuera vio los asientos vacíos y se apresuró a tomar los mandos del avión hasta que un piloto que iba de pasajero lo relevó.
4: En un comunicado posterior publicado en X, Netanyahu aclamó la extraordinaria valentía del copiloto herido, a quien identificó como el capitán Smith Machar, de nacionalidad india.
3: Medios israelíes señalan que el otro tripulante y presunto agresor es de nacionalidad omaní. Omán e Israel no tienen relaciones diplomáticas.
4: Desde Israel nos informa el

0: corresponsal de Radio Francia Internacional, Daniel Blumenthal.
1: El avión sufrió una caída en picada de más de 6.000 metros en cuestión de minutos, provocando gritos de pánico, llantos y la amarga certeza de que iban a estrellarse. En la cabina se libraba una batalla a muerte. El copiloto, un ciudadano de Omán, atacó con una navaja al capitán, un emiratí, e intentó derribar la aeronave, presuntamente en un intento de ataque suicida. Tras escucharse desgarradores gritos desde el interior de la cabina, la puerta se abrió. Había sangre por todas partes y los dos hombres forcejearon por el control de los mandos. En medio del caos y la desesperación, la osadía de varios pasajeros israelíes y de miembros de la tripulación evitó la tragedia. Se abalanzaron contra el agresor, logrando reducirlo y estabilizar la nave antes de un aterrizaje de emergencia en Arabia Saudita. Minutos antes, el piloto había transmitido el código 7500, secuestro de aeronave. Israel lanzó de inmediato aviones de combate para aproximarse. La investigación solo ha comenzado, pero Israel califica el incidente de un ataque terrorista, una semana antes de conmemorarse 3 años desde el criminal ataque de Hamas el 7 de octubre de 2023. Para Radio Francia Internacional, Daniel Blumenthal, Tel Aviv.
2: En más informaciones internacionales, le contamos que las autoridades migratorias de Colombia capturaron al ciudadano ruso Sergei Bajin, acusado de espionaje, financiación de actos vandálicos durante el paro nacional de 2021 y contactos con la guerrilla del Ejército de Liberación Nacional.
0: En menos de 24 horas, una investigación articulada con la Policía Nacional y la Dirección de Inteligencia Policial permitió capturar al ciudadano ruso Sergei Bajin. Se le aplicará la medida administrativa de expulsión del país por atentar contra la seguridad nacional. Eso fue lo que señaló en ex el presidente colombiano Abelardo de la Espriella.
2: Según el mandatario, el detenido aparece relacionado en informes de inteligencia con actividades de espionaje, financiación de actos vandálicos durante las protestas sociales de 2021 en Colombia y contactos con la guerrilla del Ejército de Liberación Nacional, aunque no aportó pruebas o más detalles de dichos informes.
0: Bajin fue capturado en Bogotá en marzo de 2022 junto con otras personas en una investigación por una presunta red dedicada al uso de datos y cuentas de terceros para realizar apuestas en plataformas deportivas.
2: El ciudadano ruso quedó en libertad en agosto de 2025 por vencimiento de términos y, según información publicada esta semana por medios colombianos, desde ese año existía una orden administrativa para que abandonara el país.
0: El gobierno no detalló por el momento cuándo será efectiva la expulsión ni hacia qué país será trasladado Bajin.
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2: Seguimos revisando más informaciones en el Radiograma Tarde. El caso de Ronald Ojeda vivirá un hito clave. Mañana se conocerá el veredicto contra Michael Villegas, quien realizó labores de vigilancia durante el secuestro del ex militar venezolano.
0: Villegas es el primer imputado extraditado y sometido a juicio oral por el crimen de Ojeda. Los detalles lo tiene Javier Pardo.
4: Tras los alegatos de clausura y las réplicas, concluyó la etapa del juicio oral en contra de Michael Villegas Rodríguez, imputado por el secuestro con homicidio del exteniente venezolano Ronald Ojeda. Con esto la causa quedó en estado de veredicto, el que será comunicado mañana a partir de las 10:30 a.m. En esa instancia se conocerá si el acusado de 28 años y vinculado a la célula Piratas Tarawa es declarado culpable o inocente. Durante el juicio, la fiscalía expuso que Villegas habría realizado labores de vigilancia durante 4 horas antes del secuestro y que además habría grabado parte del hecho. A esto se suma su presunta participación en el posterior rescate de 3 personas involucradas en el crimen. Así lo planteó el fiscal regional sur Héctor Barros, quien aseguró que existe tranquilidad respecto de las pruebas presentadas y destacó la relevancia que a juicio del Ministerio Público tendría Villegas dentro de la organización criminal.
5: No solo es quien hace labores de filmar, en este caso en particular el secuestro, sino que además hace vigilancia 4 horas antes de ocurrencia lo hecho y se encontraba incluso frente al edificio en labores de vigilancia cuando ingresan los falsos policías a secuestrarlo.
4: La defensa de Villegas, encabezada por Janet Cofré, centró sus alegatos en cuestionar la solidez de las pruebas presentadas por el Ministerio Público, poniendo en tela de juicio el uso de georreferenciaciones y registros de pórticos para ubicar a su representado en distintos puntos. La defensora sostuvo que la única ocasión en que Villegas habría sido ubicado con claridad fue en Santa Rosa, en la comuna de La Granja, cuando quedó registrado cargando combustible.
6: la georreferenciación o los pórticos no puede ser la señal que dé el Ministerio Público para condenar a mi representado en un delito tan

0: estable como este.
1: Cabe señalar que ya existe un condenado por este crimen. Se trata de un ciudadano venezolano de 17 años cuya causa terminó mediante un procedimiento abreviado. En el caso de Michael Villegas, se trata del primer imputado adulto extraditado y sometido a juicio oral por el secuestro y homicidio del exteniente venezolano.
2: Los comités de oposición del Senado exigieron el retiro de la reforma de seguridad del gobierno y anunciaron que irán al Tribunal Constitucional si se mantiene la interpretación que rebaja el quórum por la reforma migratoria.
3: La senadora socialista Paulina Bogdanovich cuestionó sus pares Esquela, Longton y el PPD Pedro Araya, denunciando que la intentaron incluir en un acuerdo sin haber firmado ni conocido en detalle la propuesta. Los detalles con Gonzalo Holguín.
4: Semanas de especulaciones mediáticas sobre el alcance del acuerdo entre senadores por la reforma de seguridad explotaron este miércoles en la Comisión de Constitución del Senado, con una discusión abierta que activó la presidenta del Partido Socialista, Paulina Bogdanovich. En concreto, la senadora cuestionó que se haya planteado que ella conocía y que había participado en la elaboración de una propuesta alternativa para reemplazar la controvertida reforma constitucional de seguridad del gobierno que será retirada del Congreso. La timonel del PS sostuvo que la discusión debió darse formalmente en la comisión y no mediante conversaciones informales o mensajes de WhatsApp, luego de ser mencionada en prensa por el senador republicano Arturo Esquella en reiteradas ocasiones. Bogdanovich dijo que Esquella le estaba haciendo mansplaining y que no es serio elaborar una reforma estando 5 minutos parados en una sala.
5: Eso se llama mansplaining. Senador, usted interpreta y habla por mí. Está bien, lo hicieron ustedes. ¿A ustedes les parece serio que una reforma constitucional se discuta parado 5 minutos en una sala y después a uno le llegue un proyecto y digan que uno participó de eso? Y yo no tengo ninguna de esas cosas emocionales que usted me atribuye, senador. Esquella.
4: Arturo Esquella dice que es legítimo que no quiera firmar el proyecto alternativo, pero que su intensidad no se justificaba.
6: Pusimos a disposición los contenidos del proyecto, pero de ahí a tratarnos en el fondo como que no existió esa conversación, inaudito. Es legítimo no querer firmar un proyecto. Yo simplemente no entiendo por qué optar por este camino tan duro y tan intenso.
4: Los comités de oposición pidieron el miércoles que se retire la reforma de seguridad. Además, el jefe de bancada del PS, Juan Luis Castro, ratificó que irán al Tribunal Constitucional por la decisión de rebajar el quórum de la reforma migratoria, que en vez de necesitar 33 votos, va a necesitar 29.
7: No nos parece que se intente darle la facilidad al Ejecutivo para bajar 3 votos y así lograr que se apruebe cuando llegue a la sala esa insistencia. Nosotros creemos que las normas se respetan siempre y por lo tanto no estamos en condiciones de respaldar eso y vamos a ir al Tribunal Constitucional.
4: El senador de Renovación Nacional, Andrés Longton, dijo que fue el propio TC el que fijó un criterio histórico que la mesa del Senado terminó imponiendo y que no es una decisión política.
8: Lo definió la mesa del Senado. Pero el órgano habilitado es el Tribunal Constitucional. El año 2006 señaló de que el quórum es el quórum que señala la mesa. Esto no es político, esto es jurídico.
4: La reforma ingresará más tardar el lunes. Ya se modificó el primer borrador, que el concepto usado será amenaza grave para justificar la declaratoria de un estado de excepción constitucional de emergencia, una de las 4 innovaciones de la norma.
2: Más de 7.000 ciudadanos venezolanos han abandonado de forma voluntaria el país a través de salvoconductos y controles policiales, según reveló el gobierno.
3: Respecto a expulsiones, hoy el Ejecutivo concretó su 9.º vuelo, llegando a 1.764 personas deportadas en lo que va de 2026. Los detalles con María Gramont.
9: 1.764 personas han sido expulsadas del país durante el 2026. La cifra, según dio a conocer el gobierno, supera el 39% registrado en 2025. Del total, 1.468 se han concretado desde el inicio de la actual administración. El último operativo se realizó durante la madrugada de este miércoles y trasladó a 40 personas hacia Perú y Colombia, 32 colombianos y 8 peruanos. De ellos, 22 fueron expulsados por orden judicial y 18 por medidas administrativas. El vuelo salió desde el Grupo 10 de la Fuerza Aérea y corresponde al 9.º operativo de este tipo realizado durante el actual gobierno. En la lista no aparecen ciudadanos venezolanos. Esto ocurre en medio de las dificultades para concretar salidas hacia Venezuela debido a la situación de las relaciones consulares. El subsecretario del Interior, Máximo Pavés, destacó otro dato. Más de 7.000 ciudadanos venezolanos han abandonado voluntariamente Chile mediante salvoconductos y controles policiales.
10: Que desde enero hasta la fecha, más de 7.000 ciudadanos venezolanos que estaban irregular en Chile, que han salido de nuestro país, lo que significa la consiguiente prohibición de ingreso, y también es una muy buena noticia.
9: Las cifras migratorias también muestran un cambio importante en la frontera. Entre enero y agosto, las denuncias directamente en frontera cayeron un 93%,

0: y las fiscalizaciones a extranjeros aumentaron un 46%. La cifra fue celebrada por el director nacional de migraciones, Frank Sauerbaum, quien aseguró que es una rebaja abrupta.
1: Ya tenemos cifras muy positivas en lo que respecta a entrada ilegal por frontera de personas irregulares que han disminuido abruptamente, llegando a una rebaja del 93%.
0: Entre quienes dejaron el país este miércoles,

0: delitos.
1: Tenemos diferentes personas de interés que tienen antecedentes policiales por robo con violencia, tráfico de drogas, robo por sorpresa.
0: A las 1.764 personas expulsadas, se suman 10.197 extranjeros que abandonaron voluntariamente Chile.
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10: Nuevos testimonios. El exministro de Justicia, Luis Cordero, declaró ante la Fiscalía presiones que recibió durante su paso por la cartera para ciertas nominaciones al Poder Judicial.
11: La exautoridad apuntó a la senadora PPD Loreto Carvajal y reveló un veto de la que habría sido objeto la candidatura de Jessica González a la Corte Suprema. Los detalles con Marcela Rojas.
12: Primero fueron los chats, después las declaraciones ante la Fiscalía y ahora testimonios que detallan una trenza de nombres a la hora de realizar nombramientos judiciales. El exministro de Justicia y Seguridad, Luis Cordero, declaró ante la Fiscalía Regional de Valparaíso distintas presiones que, según su testimonio, habría recibido durante su paso por la cartera para intervenir en determinadas designaciones. Entre ellas mencionó gestiones atribuidas a la senadora PPD Loreto Carvajal, un supuesto veto a la candidatura de Jessica González a la Corte Suprema y advertencias que, de acuerdo con su declaración, habría recibido la exministra Marcela Ríos para favorecer determinados nombres. Para Michelle Figueroa, director ejecutivo de Chile Transparente, estos antecedentes muestran un problema que va más allá de un caso puntual y que involucra la manera en que algunos parlamentarios buscan influir en decisiones sobre cargos judiciales.
13: Dan cuenta de una práctica que está arraigada entre algunos parlamentarios y que representan una acción indebida de buscar influir sobre las decisiones de la autoridad y que se escapan de la labor parlamentaria y que muestran problemas de corrupción que enfrenta el sector.
12: A esta historia se suma el testimonio del conservador de bienes raíces de Puente Alto, Sergio Llaver, quien reconoció haber realizado gestiones para apoyar postulaciones de personas cercanas, entre ellas Yamil Nagle y Rodrigo Ortúzar. También abordó su relación con Ángela Vivanco y las gestiones de su entonces pareja Gonzalo Migueles. Consultado por cuánto sabía Vivanco de esas actuaciones, Llaver puso en duda la versión de la ex suprema y sostuvo que era difícil separar las actuaciones de ambos. Desde la Organización de Trabajadores Judiciales, su presidente Marcelo Acevedo cuestionó que los nombramientos puedan quedar sujetos a redes de contacto, favores.
14: El problema está que a mi modo de ver la Corte Suprema lo mira como si fuera algo normal, porque además cuando uno pide un favor para que nombren a un ministro, a un juez, ese favor no es gratuito y por lo tanto esa prebenda, que seguramente después se paga de alguna forma, es la parte oscura que no sabemos.
12: Y mientras aparecen nuevos testimonios, la Fiscalía habría logrado extraer los chats de Telegram del teléfono de Luis Hermosilla, mensajes que no habían podido recuperar en la primera pericia en 2023. Entre los posibles interlocutores aparecen Andrés Chadwick, Samuel Donoso y Manuel Guerra, además de eventuales conversaciones con fiscales y jueces. Ahora ese contenido deberá ser contrastado con las declaraciones ya entregadas para determinar qué gestiones se realizaron y entre quiénes.
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10: Todos los combustibles subirán desde mañana, según informó INAP. Las gasolinas de 93 y 97 octanos aumentarán cerca de 40 pesos por litro, mientras que el diésel tendrá un alza de 96.

0: 5 pesos por litro.
1: La tasa de desempleo volvió a subir y llegó al 9,6% en el trimestre móvil junio-agosto, anotando así un nuevo máximo en más de 5 años.
0: Esta noche y en cadena nacional, el presidente José Antonio Kast presentará su primera ley de presupuesto para el año 2027. El Ejecutivo descartó recortes y aseguró que el erario fiscal estará enfocado en empleo y en mejoras a la eficiencia.
1: A menos de 24 horas de la reunión oficialista en Cerro Castillo, la UDI exigió a Renovación Nacional y Republicanos frenar las descalificaciones para no perjudicar la discusión del presupuesto.
0: Con votos en contra del Partido Comunista, la Cámara de Diputados aprobó la condena a los regímenes totalitarios y despachó el proyecto que actualiza el sistema político.
1: La oposición exigió el retiro de la reforma de seguridad de la moneda y afirmó que acudirán al Tribunal Constitucional por el controversial quórum de la reforma migratoria.
0: Se concretó el noveno vuelo de expulsión del gobierno. Con este operativo, las expulsiones durante 2026 llegan a 1.764 y ya superan en un 39% todo lo registrado el año pasado.
1: Por delitos de corrupción, la Policía de Investigaciones detuvo a Alex Vega, ex líder de la Asociación Nacional de Funcionarios Penitenciarios, en el marco de la operación Apocalipsis 2.
0: Calles anegadas, locales comerciales inundados y el centro de Lota en total colapso fue parte de lo que dejó la intensa lluvia, que dejó 45 milímetros de agua caída en 2 horas.
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1: Exactamente 20 horas con 4 minutos.
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9: El desempleo en la región de Los Ríos es de 10,2%, el cual pese a bajar en relación al pasado informe del Instituto Nacional de Estadísticas, sigue siendo alto según el gobierno. La tasa de desocupación corresponde al trimestre entre junio y agosto de este año, que en relación al año pasado registra una disminución en la fuerza del trabajo, que anotó un menos 1%. En personas ocupadas registró un menos 2,2% y en ocupados informales un menos 1%. Un menos 1,8%. Por su parte, el porcentaje de desocupados sube en 11,5% y de inactivos en 3,1%. Esto significa que actualmente hay 178.550 personas con trabajo formal, 57.610 en la informalidad, 20.317 sin trabajo y 145.403 que no buscan empleo. En relación al trimestre anterior, la desocupación bajó.

0: bajó en un 0,4%, lo que fue valorado por la Seremi del Trabajo y Prevención Social, Denis Merino, quien reconoció que, de todas formas, que el desempleo sigue siendo alto, por lo que impulsarán acciones para contrarrestarlo.
1: La desocupación en los ríos sigue siendo alta, eso no lo podemos dejar de reconocer. Hoy día tenemos un 10,2%, pero vemos que es una señal positiva respecto al trimestre anterior, que bajó desde un 10,6 a un 10,2, pero al mismo tiempo también sabemos que el desempleo y el empleo sigue siendo una preocupación, y por eso nosotros también estamos impulsando medidas desde el gobierno, y esas medidas también son concretas para poder incentivar a nuevas contrataciones y que estas contrataciones también sean formal.
0: Por rama de actividad económica en comparación a igual periodo en 2025, cayó administración pública en 14% y en enseñanza un 9,9%. En tanto, por categoría ocupacional, la disminución de ocupados fue producto principalmente por el decrecimiento en los asalariados formales, que notó un menos 3,5%. Por grupo ocupacional, la incidencia estuvo por caída de ocupados profesionales, científicos e intelectuales, ocupaciones elementales, técnicos y profesionales de nivel medio, mostrando una variación negativa de un 14,0%, 8,7% y 6,4% respectivamente. Por el contrario, un aumento hay el grupo de operadores de instalaciones, maquinarias y ensambladores con un 22,6%. En medidas en curso son los subsidios de contratación directa, con más de 1.150 postulaciones por CENSE para trabajar en empresas de la zona. A ello se suma el plan Chile Despega. La Seremi del Trabajo, al ser consultada, estimó que el desempleo se está estabilizando, esperando que los esfuerzos desplegados se vean reflejados en los siguientes trimestres.
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0: El plan Chile Despega del gobierno busca generar empleo en la región de Los Ríos a través de proyectos de los Ministerios de Obras Públicas y de Vivienda y Urbanismo, más subsidios de contratación directa por medio del CENSE y ampliación de apoyo en capital financiero desde el Ministerio de Economía, Fomento y Turismo. Tras el desempleo estructural existente en el país y que mantiene a la región de Los Ríos como una de las con mayor desocupación, el gobierno en la zona eligió desplazarse hasta las obras en ejecución del nuevo hospital en Río Bueno, cuyo avance es del 67%, para informar del plan Chile Despega impulsado por la actual administración, el cual ya evidencia los primeros resultados, según la delegada presidencial Vicky Carrasco.
4: Porque es una iniciativa que busca reactivar la economía, impulsar la inversión y generar más de 100.000 puestos de trabajo a nivel nacional, con una inversión de 1,3 billones de pesos para acelerar obras, inversión y contratación entre los años 2026 y 2027. A esto se le suma al subsidio de empleo. También hicimos el lanzamiento de los 250 cupos de empleos de emergencia a través de CONAF. Son 250 cupos, aparte de los 249 que se entregan al año en temporada estival.
0: El Ministerio de Obras Públicas pretende, a través de la Dirección de Vialidad, la Dirección de Obras Hidráulicas y la Dirección de Obras Portuarias, concretar 12 proyectos y aumentar la empleabilidad mensual de 2.000 a 3.000, se indicó el seremi del MOP, Ulises Rivera.
5: Estamos preparando licitaciones de alrededor de 12 proyectos que van a salir a licitación durante el año 2026 para poder ejecutarse en el año 2027. Son alrededor de 32.000 millones de pesos. Esto se suma, ¿cierto?, a nuestro presupuesto anual, por lo tanto es una inyección adicional. Hoy día estamos generando alrededor de 2.000 empleos mensuales y queremos ampliar esta capacidad, ¿cierto?, de generar empleo a alrededor de 3.000 empleos mensuales.
0: La cartera de Vivienda y Urbanismo también anunció inversiones a través de proyectos en Panguipulli, Los Lagos, La Unión, Futrono y Payaco, según señaló el seremi del ramo, Cristian Arriagada.
6: En la región de Los Ríos hemos iniciado tres proyectos importantes en las comunas de Panguipulli, Los Lagos y Futrono, donde vamos a beneficiar a más de 250 familias, generando más de 100 empleos directos y de desarrollo también en aquellas comunas. Y por otra parte, en el programa Quiero Mi Barrio estamos iniciando obras en la comuna de La Unión y también en la comuna de Futrono, con una inversión

0: de más de 1.000.000.000 de pesos. También estamos muy orgullosos de comentar que dentro del próximo, los próximos meses, inicia el proyecto Renacer de la localidad de Pichirucuy en la comuna de Payaco, donde vamos a tener una inversión que supera los 5.000.000.000 de pesos y que vamos a beneficiar a más de 60 familias.
1: El Ceremi de Economía, Fomento y Turismo, Rafael Foradori, sostuvo que aumentarán al doble los cupos de programas del Cercotec e impulsarán el financiamiento empresarial con la activación del Plan Fogape para apoyar a los empresarios de la región mediante acceso a garantías bancarias.
2: Vamos a activar a través de Cercotec un plan que se llama Capital Semilla Proempleo, donde la región de Los Ríos se va a ver beneficiada con un doble cupo respecto a lo que teníamos anteriormente. Por lo tanto, ahora van a haber más de 50 emprendedores que van a poder ser beneficiados con este financiamiento, que alcanza a 3 millones de pesos por cada proyecto, lo que equivale a cerca de 170 millones que vamos a poder invertir en esta región de Los Ríos, y que además también va a ser favorecida con el plan de activación de los FOGAPE a través de garantía bancaria.
1: La Seremi del Trabajo y Previsión Social, Denise Merino, confirmó que mantienen más de 1.200 postulaciones al subsidio de contratación directa, iniciativa que seguirán fortaleciendo a través del CENSE.
3: También seguir fortaleciendo el subsidio a la contratación, lo cual hemos visto de manera positiva en nuestra región, donde hoy día llevamos más de 1.000 postulaciones y donde sabemos que también se están creando y también fomentando nuevos trabajos formales. Así que estamos muy contentos porque esto es una inyección para poder fortalecer la contratación, especialmente también de aquellos que los necesitan, como lo son las mujeres, los jóvenes y también las personas adultas.
1: Por ahora, las autoridades no han informado cuántos empleos se fijan como meta en la región de Los Ríos en el marco del Plan Chile Despega, ni a qué porcentaje corresponderán en relación a los 100.000 puestos de trabajo que a nivel país comprometidos de aquí al otro año.
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1: La electromovilidad en el transporte público mayor la adelantó en Valdivia la línea de microbuses número 20, que en unas semanas más estima operar estas máquinas. Fue la empresa privada la que dio el primer arranque para una política pública que se estimaba observar en el segundo semestre del 2027 en la capital regional. Esto porque la empresa de microbuses número 20 presentó en pleno centro de Valdivia sus primeras máquinas, que serán totalmente eléctricas, por tanto más amigables con el medio ambiente que en el transporte de pasajeros, lo que valoraron transeúntes que las vieron pasar por la Plaza de la Pública.
7: Nada, interesante, está, como que está cambiando el mundo, así que bienvenido. Yo igual me quiero cambiar a la electromovilidad.
8: Así que me parece fantástico, que yo creo que debe ser el primer puntapié para que después todas las otras líneas también tengan una flota más moderna, que yo creo que nos merecemos por el tema de la lluvia.
9: Lindo, precioso, y espero que cuiden nomás la juventud, sobre todo los buses.
1: El representante legal de la línea 20 en el Sur Lagos dijo a la radio que adquirieron 12 microbuses y 8 de ellos comenzarán a operar estimativamente a mediados de octubre.
10: Y adelantar un poco el proceso de la electromovilidad. La electromovilidad en Chile ya viene pisando fuerte hace mucho tiempo atrás y Valdivia se estaba quedando un poco atrás en esto de la electromovilidad. Hoy día ya es un hecho porque ya tenemos 8 máquinas de 12, una partida de 12 máquinas que vamos a tener. Están todos ya equipados, falta sacar los cartones de recorrido, inscribirlos porque están sin patente. Yo creo que antes del 15, la primera quincena de este mes de octubre ya estarían operando, ojalá antes de esto.
1: El seremi de Transportes y Telecomunicaciones, Juan Pablo Alvarado, consideró que con seguridad los buses eléctricos estarán operando en noviembre, destacando la acción del privado y por confiar también en el sector público, que además impulsa el programa Renueva tu Micro 100% Eléctrico.
11: Bueno, la línea 20 hoy día está dando este puntapié inicial a la electromovilidad.

0: Hoy día están con estos primeros 9 buses en Valdivia que debieran comenzar a operar en el mes de noviembre. Hay que hacer todo el trámite administrativo para que se puedan inscribir, pero ya en noviembre en Valdivia, Línea 20, van a estar sus buses operando. Efectivamente, esta es una alianza interna entre el privado y la empresa Vivipra y la Línea 20, que han dado este tremendo paso, pero que ellos confían obviamente que nosotros como Ministerio de Transporte le estamos pagando siempre subsidios y también a futuro se viene lo que es el renovado microeléctrico.
1: La alcaldesa de Valdivia, Carla Atman, dijo que la decisión de la línea 20 deberá ser acogida por otras empresas de transporte público, por lo cual también iría en línea con lo que el municipio quiere para la ciudad.
2: Nosotros tomamos una decisión como ciudad. Queremos 100% de electromovilidad en el transporte público y un transporte digno que llegue a todos los sectores de Valdivia. Una comuna desarrollada no es la que todos tienen auto, sino que es en la que todos deciden andar en transporte público porque se tiene un buen transporte público. Nos falta mucho para eso todavía, pero se está avanzando. Esta inversión privada de la línea 20 es muy valorable, hay que destacarla, ojalá se siga replicando.
1: Cada bus eléctrico tuvo una inversión cercana a los 170 millones de pesos, los cuales fueron costeados por la misma empresa, que cuenta con equipos portátiles de carga electrónica y esperan tener su estación de recarga en su terminal en Niebla. Los buses también cuentan con su sistema de validación para el recaudo electrónico, el cual está prevista su operación desde el otro año. Algo también esperan los usuarios, según expresaron a la radio. Sobre la tarifa del pasaje de micro, esta se mantendrá tal cual está. Esto lo indicó el representante legal de la línea 20, quien aprovechó de agradecer la acogida de la comunidad a este salto a la electromovilidad en Valdivia.
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1: En octubre finaliza el contrato con la empresa que está a cargo de las obras en calle Rubén Darío, situación que mantiene el sector con acumulación de agua. El detalle con Nicolás Silva.
4: El proyecto es liderado por la Dirección de Obras Hidráulicas del MOP, cuyo objetivo es la conservación de un colector de agua lluvia que se ha visto obstaculizado por las intensas precipitaciones que se registraron en la región en los últimos meses. Su fecha de término en un principio estaba programado para agosto, luego se informó que finalizarían a fines de septiembre, pero con el paso de los meses aún hay trabajos en el lugar. Incluso, aún hay agua acumulada en la esquina de Rubén Darío con Schneider, generando afectaciones en los residentes del sector. Uno de los vecinos, Guillermo González, aseguró que las obras están provocando inundaciones y afirmó que la empresa se estaría retirando sin resolver el anegamiento que sigue presente en el lugar.
5: El problema es que, lamentablemente, si la empresa se va, vamos a quedar con esto aquí. ¿Por qué no lo solucionan? Cuando vino la tele la otra vez, ellos mismos dijeron de que había habido un problema. ¿Y por qué no lo solucionaron? Por lo visto no se ha solucionado. Entonces, la idea es que esto lo arreglen antes de terminar. No es justo que quedemos así la persona.
4: Pero desde el Ministerio de Obras Públicas desmintieron esa información, asegurando que el contrato con la empresa finaliza en octubre y continuarán trabajando en el lugar para la conservación del colector de agua lluvia.
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1: Más de 300 personas marcharon en Valdivia en medio del paro nacional de la salud municipal, exigiendo un aumento en la financiación de la atención primaria. La Plaza Simón Bolívar fue el lugar donde se reunieron los gremios y organizaciones de la sociedad civil para participar de la convocatoria de la CONFUSAM, que inició una doble jornada de movilizaciones para pedir que se frenen los recortes presupuestarios. Acompañados de carteles y paraguas para la lluvia que se hizo presente en la marcha, los asistentes a la marcha recorrieron los principales puntos de la ciudad con consignas para exigir un mayor financiamiento destinado al fortalecimiento de la atención primaria. La presidenta de AFUSAM en Valdivia, Paula Bando, recalcó que la actual situación vuelve insostenible mantener la adecuada atención de los usuarios.
7: El financiamiento de la atención primaria es insuficiente. Llevamos 2 años con un per cápita, que es el valor que a nosotros nos pagan por persona inscrita en cada CESFAM FONASA, congelado, y este tercer año se pretende continuar de la misma manera y ya es insostenible poder seguir atendiendo de la misma forma, con la misma calidad, con la misma gente a nuestras comunidades.
1: Obando señaló que solo en Valdivia existe un déficit de 1.000 millones de pesos que está

0: y afectando las prestaciones. Por otro lado, exigió que el gobierno entregue los recursos pendientes que corresponden a más de 500 millones de pesos. La dirigente de salud aseguró que esta situación afecta directamente en la atención de usuarios, principalmente por recortes superiores a los 350 millones de pesos en el programa Apps Universal. Los usuarios estuvieron presentes en la movilización. El presidente del Consejo de Desarrollo Local del CESFAM, Jorge Sabat, Jonás Díaz, mencionó los problemas que ha generado los recortes en la atención.
1: Sí, eso nos afecta bastante porque varios programas de salud no funcionan, especialmente la gente que está en casa, hay que visitarle su domicilio, y para eso esa atención no hay plata, pues, es que ahí los enfermos en su casa dejan de ser asistidos, porque por eso que en todas partes va a faltar asistencia para el usuario.
0: La marcha comenzó en la Plaza Simón Bolívar y se extendió por Picarte, terminando en la Plaza de la República, donde se entregó un balance de la manifestación que, según AFUSAM, reunió a más de 300 personas que expresaron su descontento por los ajustes que ha tenido el financiamiento de la salud municipal.
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0: La Seremi de Transportes y Telecomunicaciones anunció próximas mantenciones en barcazas que realizan transporte subsidiado entre Niebla y Corral y en el lago Pirihueco. Desde la Dirección de Obras Portuarias, estiman tener en operaciones a las 3 embarcaciones en verano en la zona costera. El titular del ramo, Juan Pablo Alvarado, tras ser consultado por la radio sobre la operación de naves que realizan el servicio subsidiado de conectividad en la región, indicó que la costa espera el regreso en unas semanas más de la barcaza Cuyamó, para que luego vaya a mantención la Mailén. Más adelante debiera ocurrir lo mismo con la embarcación Guajum, que une a Puerto Fuy con Puerto Pirihueco en Panguipulli.
4: Hoy día nosotros tenemos una nave que está en carena, que es el transportador Cuyamó, que está en Asenap, está en una carena por un periodo aproximadamente de 45 días. Esperamos las próximas semanas que ya pueda salir a operación. Después que Cuyamó salga de carena, va a ingresar Barcaza Mailén, que también hace la conectividad a Niebla Corral. Y también en los próximos meses debiera entrar a carena la Barcaza Guaum, que hace la conectividad en el lago Pirihueco.
0: El director regional de la Dirección de Obras Portuarias, Adolfo Quirós, informó que como organismo son los armadores de todas las barcazas subsidiadas en el lago Pirihueco y en el lago Ranco y en la costa. Son 6 en total, de las cuales 5 están en operación y una está en carena, que es la Cuyamó del track Niebla Corral. Cuando esta nave regrese a operaciones, se irá a mantención la nave Mailén y así junto a la embarcación Andalué estén operativas en verano.
5: Las naves Guajum y Puerto Fuy son las que atienden el track de navegación en el lago Pirihueco, entre Puerto Fuy y Puerto Pirihueco. Después tenemos también la barcaza de Puapi, que atiende la conectividad entre Futrono e Isla Guapi en el lago Ranco. Y acá en el track Niebla Corral están las naves Mailén, Andalue y Cuyamó. Y como les mencionaba anteriormente, la Cuyamó se encuentra actualmente en proceso de carena. Esperamos salir de eso a finales de octubre para que posteriormente ingrese la nave Mailén a su proceso de carena y así tener operativas las naves en periodo estival sin ningún inconveniente.
0: Mientras que la barcaza Andalue le corresponde carena durante el año 2027 y la Mailén fue reparada por gestiones de su operador antes de que vaya a carena en unas semanas más, la embarcación que une Isla Guapi con Futrono en Lago Ranco opera a normalidad, a la espera de la llegada de una segunda barcaza para inicios del 2028, según se informó.
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0: Carabineros del OS-7 lograron la detención de un hombre que mantenía una réplica de subfusil y 2 órdenes de captura vigentes. El imputado registra antecedentes por hurto, robo frustrado y lesiones en el contexto de violencia intrafamiliar. En el marco de un procedimiento desarrollado en la localidad de Mehuín, comuna de Mariquina, carabineros de la sección OS7 Valdivia capturaron a un hombre de 25 años que mantenía dos órdenes de aprehensión vigentes por los delitos de amenazas y hurto simple, además de una réplica de subfusil.

0: Las diligencias se originaron a partir de una investigación instruida por la Fiscalía, destinada a esclarecer antecedentes que daban cuenta de que el imputado mantendría en su domicilio un elemento con apariencia de arma de fuego, con el cual habría intimidado a vecinos del sector. Previa coordinación con el Ministerio Público, Carabineros efectuó una entrada y registro al inmueble, contando con el apoyo especializado del Grupo de Operaciones Policiales Especiales GOPE de Los Ríos. Como resultado del procedimiento, fue detenido el imputado de nacionalidad chilena, quien registra antecedentes penales y mantenía dos órdenes de captura vigentes, emanadas del Juzgado de Garantía de Valdivia, por los delitos de amenazas y hurto simple. Durante el registro, además, fue incautada una réplica de subfusil modelo M4, elemento que, conforme a la revisión realizada, no es apto para el disparo. El detenido registra antecedentes penales por hurto, robo frustrado y lesiones en violencia intrafamiliar, quedando a disposición del Ministerio Público, quien espera del control de detención.
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0: Para mañana, jueves 1 de octubre, te contamos que continúa el pronóstico de precipitaciones en toda la región. Respecto de las temperaturas, te contamos que se espera una máxima de 18 grados. En la comuna de San José de la Mariquina, también en Panguipulli, la comuna de Los Lagos y Paillaco, se proyecta una temperatura máxima de 17 grados. En la provincia del Ranco, esto es La Unión, también en Futrono, para mañana en Valdivia también se proyecta una máxima de 17 grados. Respecto de las temperaturas mínimas, en el sector costero de la región, en La Barra, también en la comuna de Corral, se proyecta una mínima de 7 grados. Para mañana en Panguipulli se espera una mínima de 6 grados, lo mismo que en Los Lagos. Para mañana en Valdivia se proyecta una temperatura mínima de 7 grados. Siendo las 8 de la noche con 28 minutos, hasta acá queda la revisión de noticias de Radiograma Vespertino. Te invitamos, como siempre, que sigas en la sintonía. Ya viene Bio Bio Deportes.
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3: Ya se ratificó entonces el escenario del Estadio Monumental para el partido de revancha entre Colo-Colo y Deportes Puerto Montt. Esto es por la Copa Chile, cuarto de final de este tradicional torneo. En este mismo certamen van a jugar Deportes Concepción y O'Higgins. Partido se juega allí en el Estadio Roa Rebolledo en Concepción. Y este es el análisis que hace Lucas Bobaglio, técnico de O'Higgins, a propósito de que son el equipo chileno con la mayor cantidad de partidos jugados este año. Llegaron a la final de la Copa de la Liga, jugaron Copa Sudamericana, torneos continentales, Copa Chile, torneo local, suman 48 partidos hasta ahora el equipo rancagüino, y así lo expresaba el técnico del cuadro celeste.
4: Seguimos siendo el equipo chileno con más partidos jugados, pero bueno, el espíritu competitivo de este grupo hace que no se quieran bajar de ninguna competencia. Después el destino marcará hasta dónde llegamos, pero... Y hay otros equipos de la liga que han tenido la posibilidad a mitad de temporada de hacer como una preparación extra para el segundo semestre, y nosotros nunca paramos y jugamos muchos partidos entre semana, muchos viajes.
3: La revancha de este duelo se va a disputar el próximo domingo a las 3:30 de la tarde allí en Rancagua. Hablemos de fútbol internacional porque mañana hay toda una jornada de la UEFA Nations League.

0: el torneo de selecciones europeos. Tercera fecha de la fase de grupos con varias polémicas. Primero, mañana, un cuarto para las 4:00 p.m, juegan Dinamarca y Portugal en Copenhague. Unas declaraciones en conferencia de prensa del técnico Jorge de Jesús que desataron la molestia de Cristiano Ronaldo, quien abandonó molesto, lo vemos ahí en su cuenta de Instagram, a través de BioBio TV, la explicación que da el astro portugués, para muchos, el mejor jugador de fútbol del mundo. Dice: a su tiempo diré la verdad a todos los portugueses sobre las razones que motivaron mi salida del equipo nacional a quien siempre me dediqué. Abandonó la práctica, no hay claridad todavía al respecto, pero lo concreto es que estas declaraciones que vamos a escuchar y que vamos a ver de Jorge de Jesús desataron la molestia del bicho.
1: El estatus no les da derecho a que los jugadores sean tratados de manera diferente. El estatus es el respeto por la carrera que tienen. Eso es lo que hago con todos, con Chris, con otros jugadores que he tenido en mi carrera. Por lo tanto, siempre pongo primero la cuestión de cumplir el plan que hemos establecido con el jugador. Y después, ¿quién decide? Soy yo. Ellos lo saben, incluso los presidentes lo saben. En el club manda el presidente, en el equipo mando yo, en todo lugar donde esté. Y con los jugadores es igual.
0: Los rumores indican que a Cristiano Ronaldo no le habría gustado jugar el primer partido con Gales, no aparecer en el partido con Noruega y tampoco ser considerado para el duelo de mañana ante Dinamarca. Otra polémica que tiene relación con otra selección europea. Mañana juega a Alemania ante Serbia, van a jugar en Múnich y hay muchas críticas para los resultados que ha obtenido el equipo dirigido por Jürgen Klopp. De hecho, a través de las redes sociales, muchos hinchas del seleccionado alemán han dicho que esta selección alemana tiene muy pocos alemanes de origen. Es una selección poco alemana. Son 9 los jugadores que de origen extranjero que son permanentes titulares en el equipo de Klopp. Así respondió a estas críticas y ataques racistas, si se quiere, el técnico del seleccionado alemán.
1: No hay razón para preocuparse por ese tipo de personas. En mi vida tengo poco tiempo para la estupidez. Todo el mundo tiene derecho a expresarse. Siempre ha sido así. Pero antes, si querías hacer público un comentario, tenías que escribir una carta al periódico. Y para cuando la depositabas en el buzón, ya ni siquiera estabas enfadado. Hoy la gente suelta cosas sin pensar. Pero al grupo no le afecta porque estamos fuertes. Yo creo que el mundo debería tomar como ejemplo los vestuarios del fútbol. Allí todos somos respetados y nadie es desacreditado.
0: Bueno, son a través de los ataques de redes sociales que hoy día es tan fácil, solo basta un teléfono, internet y uno puede decir cualquier cosa. Cambiemos de deportes, hablemos del tenis porque Alejandro Tavilo avanzó a la segunda ronda del ATP 500 de Tokio, venció al estadounidense Tony Paul, número 16 del mundo, con parciales de 6-1 y 6-2. Espera rival seguramente para jugar el viernes o el sábado, la madrugada del sábado seguramente, de la llave que van a jugar hoy o la madrugada de mañana. A las 2 de la mañana, el canadiense número 46 del ranking, Denis Shapovalov, ante el japonés Shoshima Bukuro, número 108 del ranking.
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noches a todas y todos los que nos escuchan a esta hora, que son las 8 de la noche con 43 minutos. Te seguimos acompañando acá en la radio, todavía tenemos hartas cosas que contarte. Hoy a esta hora acá en Valdivia hay una sensación térmica de unos 10 grados. La temperatura se va a mantener parecida hasta gran parte de la noche. Hasta medianoche, ¿cierto? Incluso pasada la madrugada, tan solo bajaría a 8 grados. Y bueno, para mañana igual hay pronóstico de lluvias, como te decíamos antes, ¿cierto? Eso sí, se aplaza hasta bien tarde, pasada las 8 de la tarde, mañana jueves, y sería una lluvia bastante débil, ¿eh? Así que ojo con eso. Bueno, eso sí, se esperan precipitaciones más intensas el día viernes. Parece que lo que no va a llover mañana, le llueve el viernes, ¿ah? 43 milímetros. Esa es la proyección hasta ahora. Oye, tenemos hartas cosas que contarte. Quédate acá en sintonía de la radio.

Oye, ayer ya te lo habíamos comentado, y es que mañana 1 de octubre es el Día Internacional del Café. Bueno, esto por supuesto que igual se va a celebrar en Valdivia. Te vamos a estar investigando un poco sobre si es que hay alguna promoción especial. En Valdivia hay muchas cafeterías muy buenas, ¿cierto? ¿Tendrás de seguro tu favorita? Hay varias. Por ejemplo, el Terra Specialty Coffee, que es relativamente nuevo. El Café Poiesis también, sumamente conocido. Entre Lagos también tiene su propia cafetería. El Café Cosas Ricas también, un clásico. Bueno, y así, hay varias cafeterías sumamente buenas, sumamente conocidas acá en Valdivia. Te vamos a estar investigando un poco. Lo que sabemos es que mañana jueves se conmemora el Día Internacional del Café y distintas cadenas están preparando promociones especiales para quienes quieran celebrar esta fecha con el café en mano. Bueno, hay alternativas, aseguran acá, desde los 1.000 pesos y en algunos casos incluso productos gratuitos. Bueno, la jornada se celebra cada año, cada 1 de octubre, y se ha convertido en una oportunidad para que cafeterías y cadenas de comida rápida sorprendan a sus clientes con descuentos y beneficios especiales. Bueno, ya para este año hay algunas promociones confirmadas. Por ejemplo, opciones de café gratis, 2x1, precios rebajados. Una de las promociones que más llama la atención es la preparada por Krispy Kreme. Bueno, no está acá en Valdivia, pero igual es sumamente famosa esta cafetería. A ver, Pronto Copec. En Pronto Copec sí que hay acá una opción para este Día Internacional del Café, que sí está en Valdivia. Bueno, los clientes que sean parte del programa Full Copec podrán comprar 2 cafés del tamaño S por 3.000 pesos. Igual para acceder al precio inicial, dicen que tienes que poner tu RUT, ¿cierto? Bueno, además, algunas tiendas Pronto Copec van a tener activaciones especiales durante la jornada y van a entregar cientos de cafés gratis por local. Así que ojo con eso. A todo esto, esto ya partió antes, partió el lunes, pero mañana es el día oficial. Igual en Juan Valdés, la promoción también contempla a Juan Valdés, que tendrá una oferta especial en sus locales, los que funcionan como estaciones de servicio. Bueno, durante mañana los clientes pueden acceder a 2 cafés de tamaño mediano por un precio especial de 3.000 pesos.

Ya son las 8 de la noche con 53 minutos. Te seguimos acompañando acá en la radio. Oye, ¿sabes qué? Hay una noticia acá sobre este fármaco milagroso que habrían creado y que alargaría la vida hasta en un 25%. Esto ya se probó en vida, pero no vida como tal, como la conocemos, vida como levaduras, gusanos, moscas de la fruta, no en personas, pero promete bastante. Bueno, aseguran que este hallazgo podría tener implicaciones para la salud humana en el futuro. Esto según el estudio liderado por investigadores del Consejo de Investigación Médica del Reino Unido, en colaboración con la Universidad Queen Mary de Londres. Acá hablan de que se trata de un fármaco llamado 991, que no es una sustancia nueva en el mundo científico, pero hasta ahora solo se había probado en sistemas de mamíferos. Esta es la primera vez que demuestra que puede prolongar la vida en organismos tan distintos entre sí. Bueno, este compuesto actúa activando directamente una proteína que la describen como el medidor de combustible del cuerpo. Monitorea constantemente cuánta energía hay disponible dentro de las células. Cuando la energía escasea, ya sea por ejercicio, ayuno o algún tipo de estrés físico, esta proteína que se activa actúa como un interruptor que apaga los procesos que gastan mucha energía y enciende los que generan más combustible. Esta sería una vía metabólica que está relacionada con procesos de envejecimiento, como la inflamación y la reparación celular. Otros fármacos conocidos como la metformina, por ejemplo, que se usa contra la diabetes, también activan un proceso parecido, pero de una forma indirecta, lo que complica interpretar con precisión sus efectos. Bueno, este compuesto, el 1991, en cambio, la activa de manera directa, a lo que, según el equipo, nunca se había probado antes en animales vivos y con resultados de longevidad. Oye, te vamos a explicar un poco más de esto, cómo funcionaría con personas más adelante, para que te quedes en sintonía de la radio. Ya se viene El Informador.

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0: presidente José Antonio Kast presentará en cadena nacional el proyecto de ley de presupuestos 2027. Escuchemos.
1: Presidente de la República José Antonio Kast Ruiz.
2: Queridos compatriotas, muy buenas noches. Hoy ingresamos al Congreso Nacional el proyecto de ley de presupuestos para el año 2027. Es el primer presupuesto de nuestro gobierno. Y quiero contarles esta noche, de manera simple y directa, qué contiene, por qué lo hicimos así y cómo va a llegar a la casa de cada uno de ustedes. Un presupuesto no es solo una planilla de números. Es una decisión sobre qué va primero, qué se posterga y cómo se organizan los recursos de la nación, dentro de las posibilidades que tiene un gobierno. En Chile hay cosas que tienen que ir primero. Hemos decidido poner primero a los chilenos. A la madre que lleva meses buscando trabajo. A la pyme que quiere superar los obstáculos, hacer crecer su emprendimiento y contratar a más.